0: Padre, en esta noche, en cada candelero, en cada mente, en cada corazón, llega Cordero Santo de Israel, ahí donde está la necesidad, ahí donde está la dificultad. Señor, gracias, Señor, por tocar el corazón de mi hermana. Señor, gracias por los que están conectados, gracias, Señor, por los que están oyendo en esa radio, gracias, Señor, por los que van a poner esa petición y los que han puesto esa petición delante de usted, Rey de Gloria Celestial. Gracias, Cordero Santo, bendito Rey, le adoramos, le glorificamos, le exaltamos, le damos la gloria, poderoso de Israel. Su presencia está en este lugar, Rey de Gloria. Podemos sentir, Ramasaya, Kenda, la Masaya, aquí, Ramaya, derrama tu espíritu, Padre, Salaba, aquí, Remenso, la Bacaya, Oshalaba, Kenda, la Maisú, Suki Ramanso de Israel, aquel que ha puesto esas peticiones delante de usted, mi hermana que ha puesto esas peticiones delante de usted, usted va a hacer algo especial en esta noche, Señor Jesucristo. Gracias, te damos en tus manos, dejamos este programa desde el empiezo hasta el final. Que tu Espíritu Santo se derrame, Señor, en cada vida, en cada mente, en cada corazón, aquí en este lugar, en todos los países, en todo lo que están oyendo, en esas esquinas, en esos lugares, Señor Jesús, que su presencia llegue a tocar cada corazón, Espíritu Santo, amén y amén. Bendito sea el nombre del Señor, le damos gracias a Dios, ¿verdad?, por todo lo que va a hacer en esta noche. Le doy gracias a Dios por mis hermanos, ¿verdad?, que están oyendo ese programa, mi hermano Ignacio y toda su bendición ahí, ¿verdad?, ahí en ese campo blanco que ellos están, allá en el Congo, en Chalchuapa, en Ciudad Real, en Sonsonate, en Nazareno, en Texas, en los planes de la Laguna, todos los que están conectados, que Dios los bendiga grandemente. Y mi hermana Alicia me decía, ¿verdad?, que quiere oír una alabanza de mi hermano Israel González. Dios bendiga a mi hermana Berta también, que vamos a poner esas peticiones delante del Señor. Y así cada uno que ha puesto esa petición, vamos a oír la alabanza. De ahí mi hermana va a orar por esas peticiones. Bendito Dios, confiemos en el Señor, que Dios va a hacer la obra en esta noche. Bendito Dios.
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1: Gloria a Dios, bendito sea el nombre del Señor. Que el Señor le bendiga a todos los que están en sintonía de Radio Pastor. Es una bendición poder estar aquí glorificando y alabando el nombre del Señor. Le damos gracias al Señor por este momento en el cual vamos a venir en palabra de oración, creyéndole a Dios que Él se va a glorificar en cada uno de sus vidas. Sabemos que tenemos un Dios grande, un Dios poderoso, un Dios que para Él no hay nada imposible. Así que allí donde usted se encuentra, cierre sus ojos y vengamos en palabra de oración. Padre buen Dios que estás en los cielos, en esta hora, Cordero del Cielo, te adoramos, Señor, y bendecimos tu nombre, Padre. Reconocemos, Cordero bendito, que solo tú tienes el poder. Solo tú tienes, Señor, esa sanidad, Padre, que tú puedes dar, Señor, en cada cuerpo, Padre, en esta hora, en el nombre de Cristo Jesús. Reconocemos, Señor, que de ti viene la fortaleza, Padre. De ti viene, Señor, esa fuerza, Padre, en el nombre de Jesús. Señor, declaramos, Señor, que tú te muevas, Señor, en cada vida, Señor, que tú te muevas en cada cuerpo, Padre, obrando esa sanidad, Señor, en esta hora, Padre. Porque la sangre de Cristo tiene poder, Señor. Yo te pido, Señor, por Paula del Carmen, Señor. Yo te

La Padre fortaleciendo también a su hijo. Padre, tú conoces, Padre, todo, Señor. Muévete con poder y gloria, Señor. Yo te pido por la vida de Graciela Reyes, Señor, allá en México, Padre, que sea usted dando esa fuerza de lo alto, Señor, para que ella pueda buscar de ti, Señor, en oración, en ayuno, Señor amado, que tu Espíritu Santo, Señor, dé esa fuerza, Señor, en su cuerpo, Padre, en el nombre de Cristo Jesús. La sangre de Cristo tiene poder. Ella quiere buscar de ti, Señor. Venga atando y sujetando, Señor, todo demonio, Señor, que rabasa la baisura y ribaja. Ay, a la baisura y ribaja. Todo demonio que perturba, Señor, todo demonio que rabasa y ribaja. En el nombre de Jesús, la sangre de Cristo tiene poder. La sangre de Cristo quema en esta hora por el poder de la palabra, Señor. Oh santo rabarabasa la babeisu kitiribajande le beise uriribasa la baisuririba. Hay poder en esta hora. Uriribarabasa le bebeisuririba. Yo te pido, Señor, por Gisela Escobar, Señor, que sea usted poniendo su mano de poder en su cuerpo, obrando esa sanidad, Padre, en el nombre de Cristo Jesús, de la cabeza a los pies, porque la sangre de Cristo tiene poder. La sangre de Cristo quema toda enfermedad en

su mano de poder, Señor, en esa columna, Señor, en esta hora, alabazur y baja, en ese pie, alabazur y baja, la sangre de Cristo tiene poder, obra esa sanidad divina en su cuerpo en esta hora, por el poder de la palabra, todo dolor, alabazala, vaya y baja, se ha quemado en esta hora, por el poder, alabazur y baja, porque hay poder, alabazur. Hay poder en esta hora, rabasuri.

Hay poder en hay poder en la sangre de Cristo Jesús. Ahí está tocando ese cuerpo enfermo. Ahí está tocando esa columna. Porque la sangre de Cristo tiene poder. La sangre de Cristo tiene poder. Te pedimos, Señor, por alma.

usted conoce dónde está el dolor, usted conoce dónde está esa enfermedad, agobia ese cuerpo, muévete con poder y gloria, Espíritu Santo, obrando esos milagros de sanidad en esos cuerpos enfermos. Oh, hay poder en el nombre de Cristo Jesús. Yo te pido por Mateo Javier, Señor Martínez, Señor, por esa protección, Señor. Sea usted ayudándolo, cubriéndolo, Señor, con tu sangre preciosa, Señor. Ayúdalo, Padre, a seguir. Ayúdalo, Señor, en el

Señor, por esa carta de libertad, Señor. Muévete con poder y gloria, Señor. Mira su vida espiritual, Señor. Vaya llenando de fe, Señor, su familia. Llénelo a él, cúbralo con tu sangre preciosa, Señor. Tú eres el Dios de lo imposible, Señor. Muévete, Señor, en la vida de Wilfredo Cetino, Señor. De Jorge Aguilar, Señor. Sea usted, Señor, obrando, guardándolo, Señor. Dando esa libertad, Padre, que ellos necesitan por el poder de la palabra, Señor, porque la sangre de Cristo tiene poder. Oh, te pedimos, Señor, por Dilia Gutiérrez, Señor. Oh, Señor, muévete con poder y gloria, Señor, allá en Sonsonate, Señor, en su vida, en Melvin Edgardo Morán, Señor, Gutiérrez, Señor, en Denis Edgardo, Señor, por protección, Señor, en su trabajo,

conoces esas peticiones, Señor, que ellos ponen día tras día, Padre. Muévete con poder y gloria, ayudándolos, Señor, grandemente por el poder de la palabra. Muévete, Señor, en la vida, Señor, de Alexander Campos, Señor. Sea usted ayudándolo, guardándolo, cubriéndolo con tu sangre preciosa. Guarda su caminar, guarda su entrada y salida, Señor. Muévete en la vida de Eugenia Flores, Señor. Ella te pide esa protección para su familia, Señor. Esa solución de problema. Muévete, Señor, en ese problema, Señor. Arregla usted esos problemas, Cordero del Cielo. Esa protección que ella te pide, Señor. Señor, ayúdala grandemente.

esa cabeza en esta hora por el poder de la palabra. Muévete en la vida, Señor, de mi hermana Dina, Señor. Muévete, Señor, en su madre, Señor. Matilde

obra, Señor. Te pedimos por Rosa de Castro, Señor. Va poniendo su mano de poder en su vista, Señor. Queme todo insomnio, Padre. Tome control de sus nervios. Tome control, Padre, de todo, Señor amado. De todo lo que lo agobia, de toda enfermedad, Padre, que agobia su cuerpo por el poder de la palabra, Señor. Que de esta noche ella ya empiece a dormir bien, Señor. En el nombre de Cristo Jesús, ponga su mano de poder en su vista, Padre, por el poder de la palabra. Te pedimos por Miriam Castillo, Señor, por esa sanidad, Padre, de esa operación. Muévete con poder y gloria, Señor, obrando, tocando.

el poder de la palabra. Te pedimos por Reina Pineda, que sea usted dándole fuerza, Padre, a sus pulmones. Vaya tocando esos pulmones en esta hora. Vaya tocando, Padre, esa presión y normalícesela, Padre, por el poder de la palabra. Porque la sangre de Cristo tiene poder. La sangre de Cristo tiene poder en esta hora. Oh Santo Rababasa, Labayuribasa, Labayse. Ahí está el poder de Dios. Ahí está el poder de Dios en tu vida, obrando. Solo basta creer, porque ahí está moviéndose en tu vida en esta hora.

en el nombre de Cristo Jesús, allá, Señor, donde Él está, Padre, en ese viaje, Padre, ayúdalo grandemente, bendice su negocio grandemente, Señor, vaya poniendo su mano sanadora en su ojo derecho, Padre. Obre con poder y gloria, Señor, en esta hora, por el poder de la palabra. Muévete, Señor, en la vida, Señor, de Silvia Bustamante, Padre, esa sanidad divina, Padre, que ella te está pidiendo, Padre. Usted conoce, Padre, qué enfermedad agobia

cuerpo, obre con poder y gloria por el poder de la palabra. Sea usted, Señor, ayudando a Ana, Señor, allá en refugio, Padre. Sea usted, Padre, bendiciendo grandemente, Señor. Mire ese proceso que ella está pasando económicamente, Padre. Tú eres el dueño del oro y de la plata, Cordero del cielo. Vaya ayudándola, Señor. Yo sé que usted no la va a dejar perecer, Padre. Que usted va a mover su mano poderosa, Señor. Que usted la va a ayudar grandemente, Señor. Te pedimos por Felipa, Señor, también allá en refugio, Padre.

esta hora por el poder de la palabra. Oh Santo, mira esa operación que le van a hacer, Padre. Tú puedes sobrar en su vista, Señor. Tú puedes sobrar, Padre, en ella, Padre. Sea usted ayudándola, que ella pueda dormir, Señor. En el nombre de Cristo Jesús, declaramos, Señor, victoria. Declaramos sanidad en esos cuerpos enfermos. Declaramos esa respuesta. Declaramos, Señor, que tú te vas a mover, Padre. Oh Santo, mira el que te está pidiendo esa bendición espiritual, Padre. Seas tú rabasándola y sea ayudándolo grandemente, Señor. Sea usted moviéndose con poder y gloria, rabarabasur y riba. Porque la sangre de Cristo tiene poder. Porque hay poder en la sangre preciosa de Cristo Jesús. Gracias, Señor, por todo lo que tú has hecho, Padre, en cada vida, Padre. Porque yo sé, Padre, que tú has sobrado, Cordero del Cielo. Yo sé, Padre, que tú ya rabas, alabas, ya diste esa sanidad, ya diste esa respuesta en el nombre de Cristo Jesús. Declaramos, Padre, que tú rabas y visurir y vas a romper cadenas, ataduras, Señor. Bendice cada negocio, cada vida, Señor, en el nombre de Cristo Jesús. Gracias, Padre. Gracias, Hijo y Espíritu Santo. Amén.

gloria a Dios. Bendito sea el nombre del Señor. Le damos gracias a Dios por este bello momento. Han quedado unas peticiones. Primero vamos a hablar de la palabra de Dios. De ahí vamos a seguir con esa oración. Usted me puede decir, hermana, no oro por mí. Aquí están anotadas estas peticiones. Vamos a leer la palabra del Señor en esta hora. Primera de Tesalonicenses, capítulo 5, verso 18. Lo vamos a leer en el nombre del Padre, del Hijo y del Espíritu Santo. Da gracias en todo porque esta es la voluntad de Dios para con vosotros en Cristo Jesús. Lo vamos a volver a leer. Da gracias en todo porque esta es la voluntad de Dios para con vosotros en Cristo Jesús. Bendito Dios. ¿Por qué ser agradecidos? Qué bonita la palabra del Señor, ¿verdad? El apóstol Pablo nos enseña a que debemos dar gracias a Dios en todo, en situaciones, porque esta es la voluntad de Dios. Cuando el apóstol Pablo escribe esta epístola, es para enseñarlos que nosotros como hijos de Dios tenemos que darle gracias a Dios en todo. Sea bueno o malo lo que a nosotros nos esté pasando, esa es la voluntad de Dios. Hay veces nosotros decimos, ¿por qué me pasa esto? ¿Por qué me pasa lo otro? Hay momentos en la vida que Dios permite que nos pasen situaciones. Es para que nosotros busquemos más la misericordia de Dios. Por eso la palabra del Señor dice, dad gracias en todo. Usted, hermano, usted, hermana que me está viendo, usted le da gracias a Dios en todo lo que le está pasando. Cuando meditaba la palabra del Señor, hoy en la tarde, hablaba con una hermana, mi hermana Alicia, y me decía, hermana, yo estoy agradecida con Dios porque mi hijo estaba en el hospital y estaba ya muriendo, estaba en coma, pero Dios le dio el soplo de vida. Qué bueno, mi hermana está agradecida con Dios. Esa fue la voluntad de Dios, que el joven volviera y que le sirviera a Dios. Y la hermana me decía, mire, yo puse esta petición. También ella puso otra petición de Eric, es hijo de ella. Ella le pedía la conversión a Dios por su hijo. Y ella me decía, hermana, yo le pedí a Dios la conversión de mi hijo y que Dios lo trajera a casa ya convertido. Él andaba en las calles en vicios. La hermana pues sufría mucho, ¿verdad? Que nosotros como madre sufrimos por nuestros hijos, y si tenemos familiares también sufrimos por nuestros familiares, porque nosotros queremos lo mejor, ¿verdad?

¿verdad? Para nuestra familia, para nuestros hijos, para nuestro esposo, etcétera. Y ella me decía, mira, hermana, yo le pedí a Dios que me lo trajera ya convertido. Pero mire, la voluntad de Dios, óigame bien, la voluntad de Dios fue que Eric llegara a casa. Así que le damos gracias a Dios porque Eric ya está en casa, ya llegó. No llegó convertido, pero sí llegó a la casa de ella. Y qué bueno, hermano, cuando nosotros, los hijos de Dios, podemos la confianza en Él. Por eso la palabra del Señor dice, da gracias en todo. La voluntad de Dios era que el hijo de mi hermana Lisa llegara a la casa. Ya estando él en la casa, Dios lo va a convertir a su debido tiempo. Hay peticiones que nosotros ponemos delante del Señor y nosotros decimos que ya Dios haga la obra, que ya Dios convierta a mi hijo, que ya Dios haga esto y los otros. Dios es caballeroso, Dios es fiel y maravilloso porque Él lo puede todo. Pero hay momentos que Dios nos deja que nosotros busquemos más la presencia de Él. Porque hay veces nosotros en las situaciones que nosotros estamos pasando, buscamos más el rostro del Señor. Usted me puede decir, hermana, ¿es la voluntad del Señor que yo esté en cama? Mira, hermano, yo le voy a decir algo a usted que me está viendo. ¿Será que usted se ha alejado de Dios? ¿Será que usted está alejado de Dios y Dios dijo, bueno, voy a permitir que este esté pasando este dolor, esté pasando esta enfermedad, si este me busca de Dios? Hay momentos en la vida que nosotros, por decirlo así, no nos desenfocamos de la voluntad de Dios. Y la voluntad de Dios que nosotros le sirvamos, le adoremos y lo glorifiquemos. Pero en el caminar, hay veces el cristiano se desenfoca y quiere alejarse un poquito de Dios. Y dice Dios, voy a mandar esto, voy a hacer esto. Los aprieta. Dice que a sus hijos Él lo disciplina. Y qué bueno, hermano y hermana, que usted me está viendo, que nuestro Dios nos discipline, porque nos toma en cuenta que somos hijos de Él. Pero a mucha gente que hace y deshace, gente que anda mal, por decirlo así, y no le pasa nada, pero esa gente en aquel día va a dar cuentas. Y qué bueno que usted y yo, el Dios nos está disciplinando. Dios nos está cambiando, Dios nos está moldeando, está cambiando nuestro carácter, está cambiando nuestro ser. Por eso la palabra de Dios dice, da gracias en todo, porque esta es la voluntad de Dios para con vosotros en Cristo Jesús. Es la voluntad de Dios que demos gracias. Gracias, hermana, porque estoy en deuda. Sí, dele gracias a Dios. Porque si Dios ha permitido eso en la vida de nosotros, es para que nosotros le busquemos más a Él. Pablo decía que a pesar que él estuviera sufriendo, él le daba gracias a Dios. Él se gozaba en la abundancia, él se gozaba cuando no tenía. ¿Será que usted reniega cuando no tiene nada en la refri? ¿Será que usted reniega cuando no tiene un pan en su mesa? Pero la palabra del Señor dice que él tiene cuidado los pajaritos, tiene cuidado de aquellos animalitos. ¿Y por qué dice usted que me falta esto y lo otro? ¿Será que usted se ha enfocado de Dios y no ayuna? ¿No busca de verdad el rostro del Señor? Dios puede decir, o Dios dice, voy a permitir que mi hijo no tenga en la refri nada para que ayune, para que me dé gracias. Vamos a ver si mi hijo, cuando no tenga nada y abre la refri, diga, ay, gracias, Señor, porque no tengo nada en la refri, hoy voy a ayunar. El enfoque no es eso. El enfoque es que nosotros, tengamos o no tengamos, tenemos que ayunar, tenemos que buscar el rostro del Señor. Pero cuando nos duele algo, cuando tenemos una enfermedad, un problema, una situación en nuestras vidas, buscamos más el rostro del Señor. Y qué bueno eso, hermano, que nosotros, a pesar de todo, situaciones en nuestras vidas, que le demos gracias a Dios. El ser desagradecido significa que estamos fuera
de su voluntad. Es un asunto muy serio que tiene que ver en el corazón. Si nosotros no le agradecemos a Dios, Dios pide que seamos agradecidos. Dios pide en esta noche que ahí donde tú estés, seas agradecido con el Señor. Ahí te duele algo, ahí estás en una situación difícil, dele gracias a Dios. ¿Qué hay en su corazón? ¿Qué hay en su vida? En Efesios 5:20 nos dice, dando siempre gracias por todo al Dios y Padre en el nombre de nuestro Señor Jesucristo. Mire qué bonita la palabra del Señor. Dando siempre gracias por todo. Usted le da gracias a Dios. Mi hermana Alicia me decía que está agradecida con Dios. Mi hermana Berta, también ella está agradecida con Dios por lo que Dios está haciendo en su familia, por la situación que ella está pasando. Mi hermana Margarita, los hermanos que nos escribían, nos decía, a pesar de todo lo que yo estoy pasando, enfermedades que estoy pasando, yo le doy gracias a Dios porque estoy pasando eso. Yo sé que pasar esta prueba, esta dificultad, Dios me va a llevar a un nivel diferente. Y qué bueno, porque si usted está en cama, si usted está pasando una situación económica en su vida, usted aprende a tener fe, no depender de un hombre, sino depender de Dios. Porque el hombre no falla, mas Dios no lo falla. Porque su palabra dice que Él es dueño del oro y de la plata. Imagine usted, si nosotros necesitamos dinero y nosotros buscamos de Dios, nosotros lo enfocamos más en Dios, que Él, Dios, nos va a dar esa respuesta. ¿Qué hace usted? Andar conectada delante de Dios, andar decir, Señor, ten misericordia de mí. Señor, mira esta situación que yo estoy pasando económicamente. Pablo hablaba de eso y decía que él, a pesar de todo lo que estuviera pasando, él le daba gracias a Dios. Si usted me puede decir, hermana, mire, yo tengo esta situación económica, dele gracias a Dios y busquemos más de Dios. Eso. Tenemos que buscar más de Dios cada día. Quizás solo oramos media hora, 10 minutos. No, Dios no quiere eso de nosotros. Él quiere que nosotros cada día nos enfoquemos más a buscar el rostro de Él. Porque depende cómo nosotros busquemos de Él, Él así lo va a bendecir a cada uno de nosotros. Pero imagine usted, usted dice, ah, sí, es la voluntad de Dios. Y usted pasa horas en las horas en la televisión, en las redes sociales. Está bien si usted pasa en las redes sociales viendo, ¿verdad?, la bendición de las prédicas, llenándose más de la palabra del Señor. Pero usted, en vez de pasar buscando la bendición de Dios, pasa desenfocado de la voluntad de Dios. La voluntad de Dios es que nosotros le demos gracias a Dios en todo. Bendito sea el nombre del Señor. Que le demos a Dios a pesar de todo lo que nosotros estamos pasando. Yo tenía una petición también de un joven, que Dios lo sacara libre. Oramos por Oscar, pues Dios lo libertó. Dios lo libertó, Dios dio esa respuesta y lo trajo bien al Salvador. Y es una petición que teníamos delante del Señor. Le pedíamos a Dios que quedara allá en ese país, o Dios lo trajera. Y gracias a Dios lo trajo bien, ¿verdad? Dios bendiga a todos mis hermanos que oraron, porque aquí nos unimos todos a orar. En Colosenses dice, Colosenses 3:15, y la paz de Dios, diga, óigame bien, y la paz de Dios gobierne en vuestros corazones. O sea, que en nuestras vidas tenemos que tener la paz de Dios, a pesar de todo lo que estamos pasando. Si hay dolor, la paz que tenemos un Rey de Reyes y Señor de Señores.
Si hay situaciones difíciles en nuestra vida, la paz de Dios en nuestras vidas. Si hay deudas, sabemos que Dios nos va a dar ese dinero a su debido tiempo. Si hay dolor, sabemos que Dios es un Dios sanador y tenemos que tener paz en nuestros corazones. Muchos hombres murieron golpeados, muchos hombres murieron latigados, murieron en persecuciones, pero murieron con paz, porque sabían que aquí sufrían, allá iban a gozar. Pero usted, amigo, que me está viendo, si aquí sufre, allá va a ir a sufrir también si no recibe a Cristo en su corazón. Tiene que tener la paz de Cristo en su corazón. Nosotros, cristianos, ya recibimos la paz de Cristo. Por eso tenemos esa paz. A pesar que hayan dificultades, tenemos que tener esa paz. Dice, y la paz de Dios gobierna en nuestros corazones, a la que asimismo fuiste llamados a un solo cuerpo, y ser agradecidos con Dios. Qué bueno, mire qué bonita la palabra del Señor. Dice que fuimos llamados en un solo cuerpo y ser agradecidos con Dios. Yo le doy gracias a Dios por esta meditación que trajimos en esta noche. Ser agradecidos con Dios. Amigo, si usted quiere ser agradecido con Dios, reciba a Cristo en su corazón. Vamos a orar y vamos a hacer esa oración de fe. Y si el amigo ha recibido a Cristo en su corazón, llame a cabina y diga, yo recibí a Cristo en mi corazón. Si no, al número de teléfono, ¿verdad?, que sale ahí en la esquina. Allí, ¿verdad?, sabemos que Dios es un Dios poderoso, un Dios real, un Dios maravilloso, que Él todo lo puede. Vamos a orar. Señor Jesús, te recibo hoy como mi único Salvador personal. Creo que eres Dios que moriste en la cruz del Calvario por mí. Señor, borra mi nombre del libro negro de Satanás y pon mi nombre en el libro de la vida. Gracias, Señor, te recibo hoy como mi único Salvador personal, Señor Jesucristo. Amén y amén. Le damos gracias a Dios por esta meditación. Vamos a orar por esas peticiones, porque tenemos bastantes peticiones, ¿verdad? Vamos a orar por todos mis hermanos, ¿verdad?, que nos pidieron, dándole gracias a Dios, ¿verdad?, por esas peticiones, confiando en un Dios todopoderoso. Señor Jesucristo, gracias te damos, Señor, por esta bella noche tan especial. Gracias por tu misericordia, por tu bondad, por tu misericordia por cada uno de nosotros, Señor. Gracias, Señor, por la respuesta que dice a la vida mi hermana Alicia, por mi hermano Giovanni, Señor, que le diste el soplo de vida, Rey de Gloria Celestial. Oh, Señor, por este joven Eric, Señor, que llegó a casa, Rey de Gloria Celestial, convierte este joven, Cordero Santo de Israel, toca ese corazón ahí donde se encuentre, Padre Santo, vaya atando todo demonio de vicio, Rey Rabacay, aquí Ramaya, obra Espíritu Santo en ese corazón, llega esa vida, Cordero Santo de Israel. Mi hermana Alicia está agradecida, Rey de Gloria Celestial, ayuda a mi hermana y en Chalchuapa, Rey de Gloria, bendito Padre, bendito Rey, le adoramos, Padre Santo, le glorificamos, le damos la gloria y la honra, poderoso de Israel. La vida de mi hermana Katirin, Padre Santo de Israel, por problemas familiares, Rey de Gloria, Espíritu Santo, vaya obrando en ese hogar, vaya obrando en esa familia, Rey de Gloria Celestial. Mi hermana Berta Retana, Espíritu Santo, obra en su cuerpo, Rey de Gloria Celestial. Toda enfermedad que quiera agobiar en su vida, Rama Saya, Kenda, Lama y Se, obra Espíritu Santo en la coronilla, la cabeza, hasta la planta de los pies, Rey de Gloria Celestial. Oh, Señor, joven César, por liberación de vicio, Rey de Gloria. Oh, Espíritu Santo, en esta noche rompe esas cadenas, Rey de Gloria. Todo demonio que quiera, Señor, tener atado, Señor, la vida de ese joven, libéralo, Padre, en el nombre de Jesús, en esta noche. Oh, Rey de Gloria, Santo Ramasai,
Maya y Remekenda la Maizuki Ramanso de Israel, mi hermano David, Señor Jesús, mira, Padre Santo, va a tener, Señor, esa audiencia, Rey de Gloria. Usted sabe contestar, Señor Jesús. Usted conoce el corazón de ese joven, la mente de ese joven, Rey de Gloria Celestial. Vaya tomando control en esa audiencia, Señor. Clamo, Señor, por el negocio a mi hermana Berta. Pon tus manos poderosas, Señor, sobre esas vidas, sobre esa mente, sobre ese corazón, en ese negocio, Rey de Gloria. Oh, bendice ese negocio, Espíritu Santo. Hay poder, Ramasaya, Kenda, Lamaisaya. Oh, Espíritu Santo, mi hermana Margarita, Espíritu Santo, obra en ese cuerpo, Espíritu Santo, esa calentura, ese dolor de cuerpo, esa gripe, Espíritu Santo, libera, Señor, esa vida en el nombre de Jesús, libera ese cuerpo para su gloria y su honra, Cordero Santo de Israel, mi hermana Mari Contreras, Espíritu Santo, obra, Espíritu Santo, en mi hermana, y donde se encuentra, Espíritu de Dios, obra en su vida esas peticiones que ella tiene delante de usted, Espíritu de Dios, mi hermana Yanira, allá en el Congo, Espíritu Santo, por insomnio, Rey de Gloria Celestial, rompe cadenas, Señor, en esas vidas, rompe cadenas, Rey de Gloria Celestial, vaya atando y sujetando todo demonio de enfermedad, lo echamos fuera en el nombre de Jesús, Ramán Solaki y Ramaya, bendito sea su nombre, mi hermana Michelle, Espíritu Santo, por esa vesícula, Rey de Gloria, vaya poniendo tu mano poderosa en ese cuerpo, Rey de Gloria Celestial, Espíritu Santo, usted hizo, Señor, la sanidad en ese cuerpo, vuélvase la sanidad, Señor Jesús, bendito Rey, bendito Padre Celestial, mi hermana Gaby, Señor, por quiste en los ovarios, Padre, llega ahí en Texas, Rey de Gloria Celestial, mi hermana tiene fe, esa certeza, Señor, que usted va a hacer la obra en la vida de mi hermana, Rey de Gloria, Espíritu de Dios, en esta hora, pon tus manos poderosas, Señor, oh, salabaki ramanso, leve kenda la maise, vaya quemando, rebaki ramaya, que cuando mi hermana haga ese examen, Señor, oh, Señor, esos quistes se han quemado, en el nombre de Jesús, tenemos un doctor en excelencia, Rey de Gloria, y mi hermana, Señor, viene con esa fe, con esa certeza, Señor, que usted está haciendo la obra en su cuerpo, Rey de Gloria, ayude ese hogar, mi hermano Giancarlo, Señor, ayúdalo, Rey de Gloria, ayuda a mi hermano en ese cuerpo, quita ese dolor, pon tus manos poderosas sobre ese cuerpo, ayuda a mi hermano de la coronilla a la cabeza hasta la planta de los pies, vaya obrando, Rey de Gloria Celestial, vaya obrando, Espíritu Santo, toma control, Señor, de esa vida en ese cuerpo, Rey de Gloria, pon tus manos poderosas sobre esa vida, quita ese dolor, quita todo plan del enemigo, lo atamos y lo sujetamos en el nombre de Jesús, Espíritu Santo, en esta hora, Señor, que mi hermana Gaby, Señor Jesús, usted pueda hacer la obra grandemente en esos quistes, se ha quemado, se ha carbonizado en el nombre de Jesús, mi hermano Ovidio González, por ansiedad, Señor, mire ese joven, Rey de Gloria, libéralo, Padre, en el nombre de Jesús, rompe cadenas en esta noche, rompe cadenas, Rey de Gloria Celestial, vaya atando y sujetando todo demonio que quiera apoderarse en el cuerpo de ese joven, Señor, libéralo, Padre, y cada joven que está, Señor, en ese problema, Rey de Gloria, lo declaramos sano para su gloria, Señor. Mi hermana Melanie, Señor, liberación de su esposo, Señor, ahí en esa cárcel, Señor Jesús, vaya haciendo la obra, Señor, en la vida de ese joven, toca el corazón de ese hogar, de esa familia, que venga a tus pies nuevamente, Rey de Gloria Celestial, mi hermana Aiden Sonsonate, Rey de Gloria, yo pongo esas peticiones delante de usted, Señor, ten misericordia de ella grandemente, Rey de Gloria, su hijo, Señor, su
hija, Rey de Gloria. Ayuda a mi hermana grandemente, Espíritu Santo. Mi hermana Consuelo Ávila, Padre, sanidad en ese cuerpo, Rey de Gloria. Llega la vida de mi hermana y en ese país, ten misericordia de ella, Rey de Gloria celestial. Vaya obrando la coronilla en la cabeza, Santo. Mi hermana Consuelo Ávila, Padre, sanidad en ese cuerpo, Rey de Gloria. Llega la vida de mi hermana y en ese país, ten misericordia.

fuego, Rey de gloria celestial, en esta hora. Mi hermana Patricia Vanegas, Señor, ayuda a esa joven, ayuda a su familia grandemente, su madre, sus seres queridos, Rey de gloria celestial. Mi hermano Juan Ávila, y donde se encuentre, Espíritu Santo, vaya obrando, Padre, esas peticiones que él tiene delante de usted. Ayúdalo, Rey de gloria. Yo, Señor, en el nombre de Jesús, pedimos eso, Rey de gloria celestial. Todos los que están conectados en Facebook, todos los que están, Señor, viendo este programa, ten misericordia de ellos. Toma esos control, Padre Santo, de esa vida, Señor. Mi hermano Gloria Luna, Señor, por sanidad en su cuerpo, ayuda a mi hermana, ten misericordia de ella. Yo me uno a la petición de ella grandemente, Rey de gloria celestial. Mi hermana Lima Estrella, Señor, ayúdala, Padre, fortalécela, Padre, en el nombre de Jesús. Mi hermana Tania, Rey de gloria celestial, ayuda a su esposo, su familia. Mi hermano Ignacio, sus seres queridos, sus hermanos, su familia, ayude su hogar, ayude su familia, Rey de gloria. Allá, Señor, mi hermano Will, su esposa, Rey de gloria. Mi hermano Jorge, Rey de gloria celestial, allá en el Congo, allá en los planes, Rey de gloria celestial, ayude esas vidas, ayude esos corazones, aquellos que están conectados, Rey de gloria, y no sabemos la petición. Llega, Señor, a hacer algo en esas vida, en el nombre de Jesús, Cordero Santo de Israel. Gracias, Espíritu Santo, gracias, Señor Jesús, bendito Padre Celestial, amén y amén. Le damos gracias a Dios por este bello momento. Sabemos que Dios es un doctor en excelencia. Yo sé que Dios hizo la obra grandemente en sus vidas. Le damos gracias a Dios. Mañana los invitamos a esa hermosa vigilia allá en el local, ahí, verdad, los esperamos a todos. Bendito el nombre del Señor. Gracias a Dios por todo, y mi hermana que dio esa ofrenda.

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Gracias por escuchar Radio Pastor, la voz del amado. 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Invitamos a todos nuestros oyentes a mantenerse pendiente de lo que es la programación durante la tarde y noche, que estarán pues finalizando los trabajos de lo que es el traslado a nuestra nueva frecuencia. Invitamos a mantenerse pendiente de las redes sociales de la radio, por supuesto, y estar pendiente del dial 102.1 ya en horas de la tarde-noche. Así es que, hermanos, esta es la información que tenemos. Llegó el día de que tenemos que trasladarnos a la nueva frecuencia. Esto garantizará más cobertura. Se estará llegando a lugares que anteriormente pues llegábamos y los perdimos debido a cuando nos cambiamos a la frecuencia 97.3. Hoy la intención que se tiene con esta nueva frecuencia es poder alcanzar más lugares y llegar con la señal de Radio Pastor más lejos. Esta es la primera etapa que estaremos iniciando el próximo sábado. Damos por

por lo que es también iniciado lo que es la transmisión de la repetidora en mal paso, ya que durante la semana que viene vamos a estar haciendo los trabajos pertinentes y coordinando con lo que es el área técnica de la radio, lo que es preparando los equipos para encender nuestra repetidora el próximo sábado. Así es que, hermanos, esta es la información que tenemos a esta hora. Sería el sábado 3 que estaríamos dando ya también apertura a lo que es nuestra repetidora en el Cerro Malpaso en Metapán. A todos, hermanos, que Dios les bendiga, manténgase pendiente de la programación de la radio. Gracias a cada uno por sus aportes económicos, por sus oraciones y por apoyar este ministerio radial. Que Dios le bendiga.

mucha bendición a cada uno de los hermanos y hermanas que nos sintonizan a través de Radio Pastor. Este día, hermanos, este día viernes en el cual, hermanos, llegamos hasta sus hogares. Es una gran bendición el poder saber que ya este sábado, hermano, prácticamente mañana, estamos estrenando frecuencia. Estamos estrenando frecuencia. Así que, hermano, con la ayuda de Dios, esperamos de que todo sea un éxito, todo sea una tremenda bendición y que mucha audiencia que ha estado pidiendo, en verdad, que ha querido estar escuchando la radio y lastimosamente, hermano, no había podido. Ahora, hermano, pues esto sea posible. Así que, hermano, que Dios me los bendiga. Usted avísele a sus familiares, hermano, ¿verdad? Personas que en algún momento tal vez perdieron, hermano, la frecuencia, ¿verdad? Ya no pudieron escuchar. Ahora, hermano, pues podrán escucharnos a través de, hermano, de la nueva frecuencia, ¿verdad? Ya no la 97.3, sino que ahora será la 102.1. Así que, hermanos, con la ayuda de Dios, esto, hermano, pues no sería posible sin, pues, la ayuda de Dios, hermano, y también, hermano, sin la ayuda suya, ¿verdad? Así es que, hermano, en la 102.1, hermano, esperamos que muchas de las personas que dejaron de escucharnos al pasar a la 97.3, ahora, hermano, puedan volver a retomar y pues siempre ser de bendición para sus vidas, ya que en lo personal me han dicho, hermano, hemos intentado escuchar la radio, que nos ha hecho prácticamente imposible, y les he mandado, hermano, verdad, la notificación de que ya con la ayuda de Dios, hermano, vamos a estar entrando, verdad, y, hermano, muy contentos, verdad, muy contentos de que ya van a poder estar, hermano, en sintonía de Radio Pastor. Así que, hermano, es una bendición. Usted que se encuentra en casita, hermanos, yo espero que usted pueda compartir, ¿verdad?, con sus familiares esta grandiosa noticia y pues sea, hermano, de bendición, ¿verdad?, para sus familias, ¿verdad?, que también han estado pendiente, hermano, y que pues lastimosamente en su momento, hermano, pues tuvimos que emigrar, hermano, a la 97.3, ya que pues en su momento, hermano, aunque se luchó, se deseó, hermano, tener pues la frecuencia anterior, la 106, ¿verdad? No pudo, pues fue la voluntad de Dios, hermano, así, ¿verdad? Fue la voluntad de Dios y lo que nosotros sabemos es que todas las cosas que son en el Señor siempre nos van a ayudar para bien. Así que, hermanos, es una tremenda bendición. Yo le hago la invitación para que usted pueda marcar el 74-65-45-70. 74-65-45-70. Ahí está, hermanos, ya la línea habilitada. Ahí está mi hermana lista, hermano, para recibir sus llamadas y que podamos orar, ¿verdad?, por sus peticiones. Recuerda, hermano, que aquí nadie tiene el poder para hacer milagros, solamente el Señor. Y la gloria sea para Él, hermano. Si usted tiene testimonios, no dude, por favor, en poder, hermano, testificar de las maravillas del Señor, recordando siempre que todo, hermano, ¿verdad?, lo que hemos recibido ha sido por la infinita gracia de nuestro Señor Jesucristo. No es porque nosotros podamos, porque eso sí, hermano, hay que tenerlo muy, muy, muy claro. Nosotros, por nosotros mismos, nada podemos hacer. Si hay algo, hermano, que nosotros hemos podido lograr, ha sido, hermano, gracias, ¿verdad?, a la bendita misericordia del Señor. 74-65-45-70. 74-65-45. Yo le invito, hermano, para que pueda colocar su petición. Usted tiene algo, hermano, ¿verdad?, en su corazoncito y usted dice, hermano, yo quisiera, ¿verdad?, el poder orar, hermanos, ¿verdad?, por esta petición, pues con gusto, hermano, lo hacemos. Usted no tenga pena, vaya a decir, no, hermano, es que mire, yo pues

Siempre los molesto. Para nosotros no es molestia, ¿verdad? Es, hermano, el deber de nosotros orar, hermano, y lo hacemos con todo nuestro corazón. También un testimonio, si usted tiene un testimonio, yo le invito a que testifique, hermano, de las maravillas del Señor. Si usted ha recibido sanidad, si usted ha recibido un milagro de parte de... Yo siempre les he dicho de que los hombres no merecemos gloria, hermano. Esto no es, es que mire, hermano, fue el ministerio tal, es que mire, fue el pastor tal, es que mire, fue el evangelista tal. No, mi hermano, la gloria es para Dios. Él es el que se merece todo. Sin Él no seríamos, pues, prácticamente nada, hermano, ¿verdad? Todo lo que somos, todo lo que podemos, siempre es gracias al Señor. Así que, mis hermanos, usted que se encuentra ahí, yo le hago la invitación para que tomemos en cuenta, hermanos, esto. Y podamos, ¿verdad?, con la ayuda del Señor, pues, testificar. Que no nos quedemos calladitos, que muchas veces, hermano, somos expertos en hablar de gracia, ¿verdad? En decirle, mire, fue que me he ido mal y la vida me ha tratado así, y todo negativismo. Pero nunca nos acordamos de testificar, ¿verdad?, de todo lo que Dios ha hecho en nuestra vida. Y eso, hermano, sí considero que no está bien, ¿verdad? Debemos, hermanos, de hablar, ¿verdad?, las maravillas del Señor. Porque Él ha sido bueno, hermano. Cada mañana podemos despertar, ver nuestra familia, y todo eso es gracias a la bendita misericordia, hermanos, del Señor. 74-65-45-70. Así que, hermano, si usted me dice, hermano, yo pues estoy feliz porque yo, hermano, no tengo problema, yo todo, hermano, está bien. Entonces yo le digo, si usted conoce a alguien que esté pasando dificultades, ponga palabras, ¿verdad?, por esa persona, porque todos somos en algún momento necesitados, hermano, de una oración, de una palabra de aliento. Así que, hermanos, con la ayuda del Señor, pues esto es así. 74-65-45-70, ¿verdad? Ese es el número, hermano, que tenemos habilitado. Y pues con todo gusto, hermano, vamos a estar orando por su petición, colocando el testimonio que usted, hermano, pueda enviar, ¿verdad?, al aire. Y esto no con el afán de que digan, ah, el programa, hermano, es para que aquel que está débil, aquel que dice, hermano, yo he estado orando por mi petición, yo no he visto la mano de Dios, cuando escuche, hermano, que usted ha recibido de Dios y posiblemente sea la misma petición que le está poniendo, él pueda darse cuenta de que ese mismo Dios, ¿verdad?, puede sanarle a él si a Dios le place hacerlo. Digo esto, hermano, con total claridad, porque usted debe de comprender que nosotros estamos sujetos a la voluntad de Dios, ¿verdad? Hay personas que a la fuerza, hermano, quieren que Dios haga algo, y si no está en la voluntad de Dios que suceda, no sucederá. Él tendrá sus razones, tendrá sus motivos que nosotros no podemos entender. Imagínense, hermano, cómo fue lo que sucedió con Lázaro. Los discípulos le dijeron, Señor, pero es tu amigo. Sí, pero dijo él, esta enfermedad no es de muerte, ¿verdad? Esta, vamos a ir luego. Pero mire, hermano, ¿verdad? Realmente las personas jamás esperaron lo que sucedió ese día, ¿verdad? Que fue la resurrección de aquel hombre, hermanos, llamado Lázaro. Así que, hermanos, pues yo le hago la invitación para que marquemos el 74-65-45-70 y compartamos esta buena noticia, hermano, con la ayuda del Señor, que ya, hermanos, estaremos en la nueva frecuencia 102.1 FM. Y, hermano, pues con una cobertura más amplia, ¿verdad? Una cobertura más amplia, hermanos, y con el único deseo, con el único afán de poder llegar, hermano, ¿verdad?, a la vida de cada uno de aquellos que necesitan, hermanos, ¿verdad?, de Dios. Porque, pues, somos, hermano, necesitados en el Señor. Muy bien, 74, 65, 45.

74-65-45-70. Recuerde que este número que damos no es, no es hermano de la radio. Este número que damos, hermano, es de la Iglesia Ministerios Lemuel Internacional. Lo damos, hermano, porque como estamos en vivo, estamos transmitiendo en vivo, hermano, y es el teléfono que tenemos a la mano. Pero si usted escribe a la radio, ellos nos hacen llegar, hermano, sus mensajes. Pero nosotros, ¿verdad? Nosotros tenemos ese número, 74-65-45-70, para que se pueda comunicar de alguna manera, pues, más directa, hermano. Pero si usted me dice, hermano, no, ya me gusta llamar a la radio Sonsonate, me gusta llamar a la radio Santana, hagámoslo. No hay problema, hermano, hagámoslo. ¿Verdad? Y con todo gusto, hermano, vamos a estar orando por su petición, por su necesidad, ¿verdad? Porque al final de cuentas, hermano, siempre voy a recalcar que quien hace los milagros siempre es nuestro Señor Jesucristo.

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1: 74 65 45 70. 74 65 45 70. Hermanos, yo le hago la invitación para que marquemos y pongamos nuestra petición, hermano, en el Señor, recordando siempre que quien hace los milagros es nuestro Señor Jesucristo. Gloria a Dios. Recuerde compartir, hermanos, con sus familiares, y usted también, hermano, tenerlo claro que este sábado, es decir, mañana, si Dios nos presta la vida, estaremos, hermano, realizando cambio de frecuencia. Ya no la 97.3,

ya no la 97.3, sino, mis hermanos, que estaremos con la ayuda del Señor en la 102.1 FM. Así que, hermanos, mañana, si Dios nos presta la vida, pues así será, ¿verdad? 102.1 FM. Gloria sea al Señor.

74 65 45 70. Recuerda, hermano, que mi hermana pues ahí está recibiendo las llamadas. Ella está colocando cada petición, hermano, en el orden que ha llegado. Hermano, recuerde que este número también es de WhatsApp, el que yo estoy dando, un número directo. Cualquiera, usted puede llamar directamente o puede escribirnos por WhatsApp, hermano. Si usted no tiene red social, hermano, puede mandar su mensaje de texto también al 74 65 45 70. 74 65 45 70. Usted puede mandar, hermano, también ahí, verdad, su lo que es, hermano, su mensajito de texto, verdad. Hay hermanos que lo han hecho, y hermano, pues con gusto vamos a estar orando por esa petición.

Bendito sea el nombre del Señor. Recordemos, hermano, mire, esta alabanza es muy bonita, hermano. Recordemos que muchas veces nosotros, sin darnos cuenta, nos hemos olvidado, hermanos, que somos propiedad privada de nuestro Señor. Pero, hermano, que nos recordemos que somos propiedad, hermano, privada del Señor. Bendito, alabado sea el nombre de Dios.

74 65 45 70. Para Sonsonate, hermano, para Santa Ana, pues ese es el número, ¿verdad? Que tenemos habilitado, donde mi hermana está recibiendo sus llamadas para poder orar por cada una de sus peticiones. Recuerde que nosotros lo hacemos con todo nuestro corazón, mis hermanos. Nosotros no lo hacemos de una manera obligada, ¿verdad? Que Dios me los bendiga a muchos, porque, pues, hermanos, nosotros los hijos de Dios hemos nacido para poder, hermanos, bendecir la vida de aquellos que también, hermano, pues, están ahí, hermanos, en sintonía, hermanos de la radio. Y, hermano, pues muchas veces, ¿verdad?, los seres humanos tienden a maldecir, pero nosotros, hermanos, los cristianos, bíblicamente somos personas que bendiciones son las que salen de nuestra boca. Que Dios me los bendiga, hermanos, y recuerde marcar siempre el 74-65-45-70, 74-65-45-70.

Ya en breves momentos, hermano, vamos a estar dando inicio a este momento de clamor. 74 65 45 70. Hermano, me gusta repetir, hermano, el número. No, hermano, porque, verdad, uno queda dar promoción o seamos ególatras. No, hermano. Lo que sucede es que muchos hermanos que nos sintonizan somos mayores de edad. Y, hermano, pues hay que ser sinceros, hermano. Muchas veces nosotros nos memorizamos un número y después nos olvida el otro. Así que, hermano, pues yo lo repito para que aquellos hermanos que pues les cuesta, hermano, escribir, nos cuesta, podamos, hermano, anotar, ¿verdad? Y podamos colocar nuestras peticiones, no tengamos la excusa de que pues ya no pudimos hacerlo, ¿verdad? Esa es, hermano, la idea, ¿verdad? 74 65 45 70. 74 65 45 70.

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1: 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Preciosa alabanza, hermanos. Oh, alma mía. Bendito sea el nombre del Señor. Muy bien, 74, 65, 45, 70. Ya en breve momento, hermanos, vamos a entrar ya a este momento, hermanos, de oración. Yo le hago la invitación que si usted todavía no ha llamado, hermano, lo pueda hacer. Si usted todavía no ha mandado su mensajito, lo pueda hacer. Lo importante, hermano, es que podamos, hermano, buscar del rostro del Señor, ¿verdad? Así que yo le hago la invitación, hermano, para que lo hagamos. Que lo hagamos con todo nuestro corazón. 74 65 45 70. Ya en breve momento, hermano, estamos dando inicio a este momento, hermano, de oración, a este momento, hermano, de búsqueda. Y bueno, con la ayuda de Dios, hermano, pues esperamos esos milagros. Recuerda, hermano, que la fe determina mucho de lo que nosotros podemos ver en Dios. Y lastimosamente yo sé que muchas veces la fe, hermano, se encuentra tambaleando, se encuentra tentada, hermano. Pero eso es, hermano, pues natural, ya que Satanás no pierde el tiempo y día con día nos bombardea, hermano, con negativismo, nos bombardea, hermano, a manera que nosotros vayamos, hermano, menguando en nuestra fe. Bendito sea el nombre del Señor. 74 65 45 70. Ese es el número, hermano, que tenemos habilitado para que usted pueda mandar su mensaje o pueda, hermanos, llamar.

0: Señor. Cántale cántico nuevo al Señor. Cántico de lo más profundo de tu corazón. Aleluya, Señor. Tú eres digno de que todos te adoren. Tú eres digno de que todos te canten.
1: Amado Padre que estás en los cielos, primeramente gracias por el día, Señor, que nos ha regalado de vida. Gracias por permitirnos venir a tu presencia. Reconocemos que como seres humanos somos necesitados de ti. Hemos luchado, Señor, por ser autosuficientes, independientes, y vivimos cada día cometiendo errores, queriendo llenar vacíos que jamás podrán ser llenos, porque cuando tú no estás, Dios mío, no hay nada que pueda llenarlo. Muchos, Padre Eterno, en algún momento pensamos en causarnos daños físicamente, en atentar contra nuestra vida, en buscar los placeres, Padre, que ofrece el mundo, creyendo que de esa manera nosotros seríamos felices. Mas sin embargo, Señor, al obtener lo material, al obtener lo que nosotros buscábamos, pensando que íbamos a llenarnos, los deseos carnales, Señor, nos dimos cuenta de que nada de eso en realidad llenaba nuestro ser. Padre, yo te agradezco porque nos has permitido conocerte, y muchos, Señor, hoy pueden testificar de eso, que te han conocido, que son nuevas criaturas, que todo lo que ellos en algún momento idearon, pensaron que lo llenaba, lo único que causaba era una fisura más grande entre tu presencia y ellos, y lo único que lograba era un vacío más grande. Señor, gracias porque todo eso ya no está en nosotros. Gracias por formar parte, Padre Eterno, de nosotros. Yo te pido, Señor, perdón primeramente, porque te fallamos con el ver, con el oír, con el hablar, y sobre todo, Señor, con el pensamiento. Quisiéramos ser seres extraordinarios, no tener ningún tipo de fallos, pero eso es mentira, Señor. Tenemos tantos errores. Somos personas, Señor, que delante de los demás podemos parecer los más santos, podemos parecer, Señor, los intachables, pero al final de cuentas somos corruptibles porque somos carne. Mas sin embargo, gracias, porque a pesar de que somos imperfectos, nos has amado de una manera tan especial. Entiendo, Señor, como aquel hombre dice en el Salmo 8, Señor, ¿quién es el hombre para que tengas de él memoria? Tan lleno, Señor, de errores, de prejuicios, y más sin embargo, has sido, Señor, tan misericordioso que nos has hecho poco menor que los mismos ángeles. Señor amado, esta noche nos acercamos a ti con el único deseo, con el fin, Señor, de que podamos, a través, Padre Eterno, de la oración, encontrarte y podamos encontrar una resolución favorable de nuestras peticiones. Señor Eterno, yo te vengo pidiendo que nos perdones, que Satanás no tenga excusa o que venga queriendo, Señor, minar nuestro pensamiento diciendo que la oración queda en el techo, que no pasa de ahí. Nosotros queremos que nuestra oración tú la puedas oír, tú puedas, Señor, respondernos. Nosotros deseamos que nuestra oración, Señor, sea esa oración que fortalezca nuestras vidas. En el nombre de Jesucristo, yo sé, Señor, que tú así lo puedes hacer. Y desde ya, Señor amado, gracias por todo esto que tú nos lo permites. Recuerda que usted puede seguir llamando, hermano, al 74-65-45-70. Ahí está mi hermana recibiendo sus llamadas y anotando, hermano, sus peticiones. Recuerde que si usted tiene un testimonio, también, hermano, puede darlo, hermano, para la gloria del Señor. Señor que estás en los cielos, yo te vengo pidiendo, Señor, por Abel, Padre bendito. Yo te vengo pidiendo, Señor, por aquellas personas, Dios mío, que tal vez no hay, Señor, pues unos nombres completos, pero más sin embargo, Señor, tú los conoces y que también se encuentran, Padre eterno, en ese proceso y que necesitan, Señor, ser libres de ese lugar, de esa cárcel. Te vengo pidiendo por Yancy Padilla, Señor. Te vengo pidiendo por Álvaro Mauricio, Dios que estás en los cielos. En el nombre de Jesús, yo te vengo pidiendo, Señor, que te puedan conocer. Si ellos ya te conocieron, Señor, yo te pido que los acompañes en este proceso en el que se encuentran. Yo te pido, Señor, que puedas glorificarte en sus vidas, que ellos puedan ser, Dios mío, en tu nombre, personas que cambien, Señor, que puedan verte más cercano. Yo te pido, Padre, por las familias de cada uno de ellos, para que les proveas lo económico, lo necesario para poder llevar esos paquetes. Te pido, Señor, que esas cartas de libertad puedan ser efectivas. Y que así como muchas veces, Señor, nos llamaron, nos testificaron que ya personas habían sido libres, se encontraban en sus casas, pues Padre, ahora eso puede acontecer también con aquellos inocentes que se encuentran. Tú sabes que yo no te pido por culpables, Padre. Yo te pido, Señor, por el que nada, Señor, debe. Por esa persona que por la envidia, que por cubrir tal vez un número, tal vez fue, Dios mío, tomado y fue llevado, Padre eterno, a esa cárcel. Yo te pido en el nombre de Jesucristo que por favor te glorifiques y que esos propósitos que tú tienes con estas personas, Señor, sea manifestado. Yo te pido que la fe no falte en cada una de sus familias y que puedan seguir esperando y puedan seguir orando, Señor, con la esperanza de lo que tú harás. Y que cuando esto suceda, Padre eterno, sea ese regocijo, esa alegría en la familia, porque el milagro ha sucedido. En el nombre de Jesucristo, Señor, yo lo he pedido. Yo creo que tú así lo has hecho posible. Te vengo pidiendo, Padre eterno, por Elvira Mancía, por ese nervio ciático, Señor. Padre, ese ardor, Padre eterno, ese fuego que ella puede sentir, ese reumatismo. Yo te pido que por favor te glorifiques en su vida, mi Señor. Venga tocándoles, venga glorificándose, venga fortaleciéndoles, Dios mío. En el nombre de Jesucristo, sea usted propicio a cada una, Señor, de estas peticiones de mi hermana Elvira Mancía. Venga sanándole, venga restaurando lo que está dañado, Señor. Venga quitando aquello que ella siente, Padre eterno, dificultad. En el nombre de Jesucristo te pido que así lo puedas hacer. Te vengo pidiendo, Señor, por Eddie Mercedes, por esa bendición, por esa protección, Dios mío, y ese nieto. Ten misericordia, Padre. Ven, Dios mío, proveyendo lo necesario. Ven, Dios mío, protegiendo, Señor, en cada camino que se recorre, Padre eterno. Ven, Dios mío, obrando en cada una de estas peticiones. Te vengo pidiendo por mi hermana, Señor, Rosa Castro. Allí donde está mi hermana, te pido para que puedas tocar sus ojos, Señor, para que puedas quitar ese lagrimeo, esa, Padre eterno, arenilla. Dios mío, venga colocando su mano de poder, Señor, quitando todo dolor de cabeza. Ven restaurando, Señor eterno, en tu nombre, Padre eterno, quita todo enrojecimiento, todo aquello, Señor, que no esté bien. Obra, Padre eterno, te pedimos que te glorifiques en su vida, Padre. Permite que ella pueda restaurarse su vista, Padre, en el nombre de Jesucristo. Obra, Padre eterno, grandemente, te lo suplicamos en el poderoso nombre de Cristo Jesús, Padre bendito. Hazlo, Señor, posible. Te vengo pidiendo, Padre, por Evelio Pinto, Dios, para que lo puedas bendecir. Bendice la vida de Evelio Pinto, Señor. No nos falte ese pan a la mesa, que no falte, Dios mío, ese vestuario, ese calzado. Bendice la vida, Señor, de Evelio Pinto. Te vengo pidiendo, Señor, por Israel Ávila Jordán, para que puedas tocar esos riñones, Padre eterno, para que permitas que puedan volver a funcionar, para que permita, Señor, que puedan tener ese funcionamiento, Padre eterno, que tienen. Padre bendito, en el nombre de Jesucristo, ten misericordia y permite, Señor, que esto sea de esta manera. Te vengo pidiendo, Padre eterno, para que puedas glorificarte grandemente, Señor, en esas enemistades entre padres e hijos, Señor, muchas veces causadas, Padre eterno, por una tercera persona, Padre, que Satanás usa, Padre bendito, para causar disensiones. Señor, ten misericordia. Quita, Padre eterno, todo velo que está cubriendo esos ojos, Señor. Quita todo rencor, quita todo aquello que no es tuyo. Y quita, Padre eterno, todo odio que Satanás haya querido infundar en ese corazón, Señor. Permite ese reconcilio entre padres e hijos, Señor eterno. Y que sea de bendición, Padre eterno, el suceso, Padre eterno, que está aconteciendo. Te pido por Marcela, por ese dolor de rodilla que siente, Señor, por esos problemas familiares, Padre bendito, que han llegado. Y te vengo pidiendo, Señor, que tengas misericordia, proveyéndole, Padre eterno, también un lugar donde ella pueda vivir, Padre, un lotecito, una casita. Ten misericordia, Dios. Obra en la vida de Marcela, Padre, ahí donde ella se encuentra, lleva tu mano de poder, Padre. Venga tocando, Señor, esas rodillas, colocando, Señor, ese líquido, Padre bendito, colocando ese cartílago, Padre, en el nombre de Jesús. Te pido por esos problemas que familiares, Padre eterno, para que puedan, Señor, disolverse. En el nombre de Jesucristo, Señor, hágalo, Señor, posible. Disuelva, Padre eterno, esos problemas, Padre eterno, familiares. Yo le vengo pidiendo, Señor, para que así lo pueda hacer posible. Padre, en el nombre de Jesucristo, yo le vengo pidiendo por Ana Vilma de Zavala, Dios, por esa insuficiencia renal, por esos vómitos, Padre eterno, que me imagino que son causados por lo mismo, las medicaciones y todo. Padre, que vuelva de nuevo a funcionar ese filtro natural que has puesto, Dios mío, en nuestro cuerpo. Que pueda, Dios mío, funcionar sin ningún tipo de problemas. Te pido por Irma Martínez, Señor, para que la fortalezca, para que la bendigas, Padre eterno. Ayúdala, Señor, en medio de los procesos, de las dificultades que pueda estar pasando Irma Martínez, Señor. Glorifícate grandemente, que sus peticiones, Señor, puedan verse, Padre eterno, contestadas. Te pido por Raúl Martínez, por Brenda Lisette Anaya, por Adeline, Señor, y Adriana. Dios mío, por favor, que esos procesos, esos documentos en ese país extranjero, Padre eterno, puedan tener ese final satisfactorio. Que pueda usted colocar, Dios mío, meter esa mano, Padre eterno, y que todos los procesos sean de bendición, Dios eterno, en el nombre de Jesús. Te pido por la familia, Señor Ramírez, para que puedas bendecir, para que puedas proteger, para que no desampares, Señor, a cada miembro de esta familia, Señor, de la familia Ramírez. En el nombre de Jesús, bendíceles y protégeles, Señor, de toda dificultad. Te pido por Teresa Rivera, Señor, para que puedas sanar ese corazón, esa diabetes, esa presión arterial, Señor. Todas esas dificultades, Padre eterno, que se han venido, Señor, y que hacen que ella sienta esas dificultades. Sana, Señor. Restaura, purifique esa sangre, Padre eterno. Permite esa insulina natural, Señor, que pueda ser producida, que ese cuerpo pueda ser sano, Señor. Te pido por Carla, Padre eterno, Rivera, para que la pueda llenar con tu Espíritu Santo, Señor, para que pueda darle sabiduría ante cada situación que ella enfrente, que tome sabias decisiones guiadas por ti, Señor. Que esa presencia suya, Señor, siempre pueda estar, Padre eterno, ahí disponible para que ella pueda tomarla. Padre, en el nombre de Jesús, bendícela, ayúdala, Señor, que su corazón no se aparte de ti. Fortalécele, glorifícate, Padre eterno, grandemente en la vida de Carla Rivera, Padre. Te pido por la familia Juárez, Señor, para que puedas bendecir, para que puedas proteger, Dios mío, a cada uno de los miembros de la familia Juárez, Señor. Bendiga sus vidas, Padre, en el nombre de Jesucristo. Protéjale, Señor, de todo lo malo. Te lo pedimos, Dios eterno, en el nombre de Jesús. Te pedimos por aquella, Señor, persona que necesita esa bendición y esa protección, Señor. Sé propicio, Dios mío, bendice y protege. Te pido por Esperanza Martínez, Dios, que puedas colocar ese fuego en el corazón, Padre. Ha dejado de ir, Dios mío, a la iglesia, y es necesario que vuelva a retomar esa fuerza, esos ánimos, Dios mío. Qué triste cuando uno se aleja, Padre eterno, las dificultades, Padre bendito, que uno enfrenta. Yo te vengo pidiendo que tengas misericordia y que pueda glorificarte en la vida de Esperanza Martínez. Coloca ánimo pronto en ella, por mío. Qué triste cuando uno se aleja, Padre eterno, las dificultades, Padre bendito, que uno enfrenta. Yo te vengo pidiendo que tengas misericordia y que pueda glorificarte en la vida de Esperanza Martínez. Coloca ánimo pronto.

0: corazón graso, Señor. Sana todo su cuerpo. Ten misericordia de mi hermana Rosario Aguilar, Señor. Y venga, Dios mío, obrando en esta vida, Señor, en este cuerpo. Te pido, Señor, por María de García, Señor, por esas llagas en sus piernas, para que puedan secarse, para que puedan, Dios mío, pues llenar de carnita y puedan, Dios mío, cicatrizar. Obra en la vida de María, Señor de García. Sana esas llagas, Padre eterno, en esas piernas. En el nombre de Jesús, venga quitando todo eso, Padre bendito, en el nombre de Jesús. Te pido por Pablo, Señor García, para que lo proteja, para que lo guarde, Señor, a donde quiera que él vaya, Padre. Protéjalo de todo lo malo, Señor. Te pido por los hijos, Señor. Te pido, Señor, por la familia García, por esa bendición, por esa protección, Señor. Bendíceles, Padre eterno. Provee lo necesario, Padre glorioso. Te pido, Señor, en el nombre de Jesús, para que puedas protegerles, Señor, de todo lo malo. Te pido, Dios mío, por Carlos Arévalo, para que pueda sanar esos oídos, Señor, ese dolor, lo que él siente, toda infección sea quitada, Señor, todo aquello que lo esté provocando, Padre, venga restaurando, venga sanando, Señor, quitando, Padre eterno, ese dolor de oído, Dios mío, en Carlos Arévalo, en el nombre de Jesús, haga lo posible. Por Cecia Montserrat, Padre, venga bendiciendo, venga protegiendo esta vida, Señor, provea lo necesario, provea, Dios mío, lo necesario para subsistir. Te pido, Señor, que la puedas proteger, Dios mío, de todo aquello que quiera hacer, atentar en contra de ella. Guárdale, Señor, en el nombre de Jesús. Y al igual que Sonia de Arévalo, Señor, bendícela, protéjala, guárdale de todo lo malo, Padre, en el nombre de Jesús. Ayuda a Sonia, Señor, de Arévalo, Padre, provea lo necesario, guárdele de toda dificultad que en los caminos pueda encontrar. Por Emilio Antonio Ochoa, Señor, venga tocando su cuerpo, sanando, quitando toda fiebre, Dios mío, ese cuerpo pueda ser sano en el nombre poderoso de Cristo Jesús. Toca la vida de Emilio Antonio Ochoa, Señor, venga sanando, quitando toda fiebre, todo posiblemente, Señor. Otras personas están viniendo con dengue, Señor, venga tocando, venga quitando todo lo que pueda estar
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Que Dios le bendiga, hermanos y amigos. Gracias por escuchar Radio Pastor, la voz del amado. Queremos a esta hora informar a toda nuestra audiencia que este próximo sábado 26 de septiembre estaremos haciendo el cambio de frecuencia de 97.3 a la frecuencia 102.1. Invitamos a todos nuestros oyentes a mantenerse pendiente de lo que es la programación durante la tarde y noche, que estarán pues finalizando los trabajos de lo que es el traslado a nuestra nueva frecuencia. Invitamos a mantenerse pendiente de las redes sociales de la radio, por supuesto, y estar pendiente del dial 102.1 ya en horas de la tarde-noche. Así es que, hermanos, esta es la información que tenemos. Llegó el día de que tenemos que trasladarnos a la nueva frecuencia. Esto garantizará más cobertura, llegando a lugares que anteriormente pues llegábamos y los perdimos debido a cuando nos cambiamos a la frecuencia 97.3. Hoy la intención que se tiene con esta nueva frecuencia es poder alcanzar más lugares y llegar con la señal de Radio Pastor más lejos. Esta es la primera etapa que estaremos iniciando el próximo sábado. Damos lo que es también iniciado lo que es la transmisión de la repetidora en Malpaso, ya que durante la semana

que viene. Vamos a estar haciendo los trabajos pertinentes y coordinando con lo que es el área técnica de la radio, lo que es preparando los equipos para encender nuestra repetidora el próximo sábado. Así es que, hermanos, esa es la información que tenemos a esta hora. Sería el sábado 3 que estaríamos dando ya también apertura a lo que es nuestra repetidora en el Cerro Malpaso, en Metapán. A todos, hermanos, que Dios les bendiga. Manténgase pendiente de la programación de la radio. Gracias a cada uno por sus aportes económicos, por sus oraciones y por apoyar este ministerio radial. Que Dios le bendiga.

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0: Buenas noches, hermanos. Que nuestro Dios nos continúe bendiciendo a todos. Es un enorme privilegio poder acompañarle en este espacio. Sean bienvenidos cada uno de nuestros hermanos. Cada noche se da una cita para poder ser parte de nuestra programación. Bienvenidos cada uno de nuestros hermanos. La línea totalmente disponible 2415-1436. Un saludo muy especial para nuestros hermanos que ya nos dejan por ahí sus comentarios. Saludos especiales para todos. Bienvenidos, hermanos. Esta noche queremos agradecer el patrocinio de nuestros hermanos. Media hora tenemos disponible. Digo patrocinada, hermanos, qué barbaridad. Nuestro hermano Nelson Pinzón está colaborando esta noche con 30 minutos. Es decir, que tenemos 2 horas y media totalmente disponible. Un saludo muy especial para los hermanos que anteriormente han estado colaborando. Bienvenidos, hermanos. Saludos especiales para cada uno de nuestros hermanos que a través de las distintas plataformas están ahí ya pendientes. Gracias, hermanos, por su preferencia. Sin duda alguna, hermanos, las redes sociales están unificando al pueblo de nuestro Dios. Esta noche queremos agradecer a nuestro hermano Nelson Pinzón, está colaborando con 30 minutos. Tenemos 2 horas y media disponible.
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0: Un saludo muy especial para los cumpleañeros del mes de septiembre. Estamos en la noche del día viernes. Casi ya en la recta final, hermanos. 25 de septiembre tenemos ya. El tiempo va veloz. Saludos especiales para cada uno de nuestros hermanos. Esta noche tenemos 2 horas y media totalmente disponible. 2 horas y media a su disposición. Continuamos por acá. Vamos a dar paso a esta nota de voz. Dios mío santo, hermanos, qué barbaridad.
2: Saludo a Dina Torres.
0: Hermana Dina.
2: Un saludo muy especial para usted. Póngame media hora.
0: Amén,
2: y
0: hermana.
2: Y por todos los hermanos que escuchan Radio Pastor. Hermano Toniel.
0: Saludos.
2: Mi hermano Elías, mi hermana Dianita.
0: Sí, amén.
2: Y que Dios le bendiga y me pone la alabanza. Gratitud, ¿sí?, con Reina Trujillo.
0: Bueno, con gusto.
2: Ay, me pone 30 minutos, hermana. Dios le bendiga.
0: Amén. Que Dios la bendiga a usted también, hermana. 2 horas tenemos disponible esta noche. Si usted desea colaborar, puede comunicarse 2415-1436. Damos paso a esta llamada. Dios le bendiga.
3: Dios le bendiga, hermana.
0: Amén. Dios le bendiga.
3: ¿Puede compartir con la alabanza?
0: ¿Cuál desea escuchar?
3: Dice que hay dos del mismo título que se llama Tu gracia me infunde el dolor, de lo pusieron de Cristo. Pero fíjese que hay otro igualito, fíjese.
0: ¿De verdad, hermano?
3: Sí, sí. Tu gracia me infunde el dolor, porque el hermano al día ayer me puso una, pero no era esa.
0: Santo Cristo. Bueno, hermano. Por ahí vamos a buscársela, oye.
3: Bueno,
0: Dios me lo bendiga, hermano.
3: Amén, hermano.
0: Amén, Dios le bendiga. Gracias por su sintonía. Esta noche tenemos 2 horas completamente disponible. No sé si será este el canto, hermano, que pueda estar solicitando. Sea Dios bendiciendo la vida de nuestros hermanos. Continuamos por acá. Dios le bendiga.
4: Dios le bendiga, hermana Yacelín.
0: Amén, amén. Dios le bendiga.
4: Soy Jamie Solís de Refugio.
0: Bueno, Jamie.
4: Quiero saludar a mi abuelita María Corado.
0: Sí, amén.
4: A mi abuelito Antonio.
0: Amén.
4: A usted.
0: Gracias.
4: Y a la hermana Victoria Paniagua.
0: Sí, amén.
4: A la hermana Dianita.
0: Sí, saludos.
4: Y a la hermana Elías.
0: Saludos, hermana Elías. Que esté descansando.
4: Y quiero la alabanza con plumas de oro.
0: Con plumas de oro. Con gusto le complacemos.
4: Dios le bendiga.
0: Dios le bendiga.
4: Amén.
0: ¿Será este canto, hermano? Su gracia me infunde valor. ¿Me confirma, hermano?
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0: Saludos especiales para nuestros hermanos que a través de las diferentes plataformas están ahí en sintonía. Dios le bendiga. Brando, Dios lo bendiga. Sí, amén. Sí, amén.
4: Que Dios yo.
0: Sí, gracias.
4: Para mi abuelito Tono.
0: Saludos al abuelito.
4: Para mi abuelita Mari.
0: Bueno, por ahí está el saludo.
4: Para mi hermano.
0: Sí, amén.
4: Para mi mamá.
0: Sí, saludos.
4: Para mi papá.
0: Sí. Sí, amén.
4: Y te dio su familia.
0: Sí.
4: Y te dio la basa.
0: Sí.
4: Yo llegué, sí.
0: Gloria sin fin.
4: Sí.
0: Bueno, con gusto, le complacemos.
4: Gracias.
0: Dios le bendiga, feliz noche.
4: Amén.
0: Amén. Saludos especiales, hermanos. 2 horas tenemos disponible en este espacio. Si usted desea colaborar, puede comunicarse al 2415-1436. Agradecemos a nuestro hermano Nelson Pinzón y hermana Dina Torres por estar colaborando esta noche con 30 minutos cada uno de nuestros hermanos. Damos paso a esta llamada. Dios le bendiga.
3: Sí, hermana, esa es, hermana.
0: Señor Jesús, gracias a nuestro Dios. Bueno, para servirle, hermano, Dios le bendiga. Bueno, gracias a nuestro Dios que encontramos ahí el canto. 2 horas tenemos completamente disponibles. Si usted desea colaborar, puede comunicarse. Dice por acá, hermana, ya estamos escuchando Cuerdas y Voces por Siempre. Y quiero 1 hora, por favor. De acuerdo, hermana Telma. Que el Señor la esté bendiciendo. Dios le bendiga.
5: Dios le bendiga, hermana Dianita.
0: Amén, hermana, Dios la bendiga.
5: ¿Puedo hacer un saludo, hermana?
0: Sí, adelante, hermana.
5: Hermana Dianita le dice.
0: No tenga pena, hermana.
5: Pero son de las mismas siervitas, ¿no?
0: Es lo mismo aquí en el ministerio, hermana.
5: Sí, hermana Dianita.
0: Sí.
5: Saludos para usted, hermana Jacqueline.
0: Sí, amén.
5: Y su familia.
0: Amén.
5: Hermana Dianita y su madre familia, hermano Daniel.
0: Sí.
5: Familia, hermana Díaz. Familia.
0: Bueno, saludos.
5: Quiero saludar al hermano José María Morán de Cotepeque.
0: Sí, saludos.
5: Al hermano Néstor Linares.
0: Sí.
5: A la hermana Dilma Jordán, la hermana Yolandita Díaz y Tijita, la hermana Victoria Paniagua.
0: Sí, amén.
5: Al hermano Salomón Mendoza.
0: Bueno.
5: Al hermano Joel, hermano Zaglar, que ellos los dos son pastores.
0: Sí, amén.
5: De complace con la alabanza, fue peregrino, hermano.
0: De acuerdo, hermana.
5: Bendiciones, hermana. Ya.
0: Amén, hermana. Que Dios la bendiga.
5: Amén, hermana. También a usted.
0: Amén. Esta noche tenemos 2 horas completamente disponibles. Agradecemos a nuestro hermano Nelson Pinzón, está colaborando con 30 minutos. Hermana Dina Torres, 30 minutos. Hermana Telma, Dios mío santo. Le anotamos la hora, hermana, me dice cuál canto. Ya había encontrado Salmo 4, hermana, pero no sé qué sucedió. Si desea otro canto, me lo indica, hermana. Voy a estar esperando su respuesta, hermana Telma. Dios le bendiga.
6: Hola.
0: Dios le bendiga.
6: Quisiera confesar con alabanza.
0: ¿Cuál desea escuchar?
6: Daniel Castigo.
0: Bueno.
6: Sí. ¿Oración?
0: Sí.
6: Una oración también.
0: Amén, amén. ¿Cuál es su nombre?
6: Evelyn.
0: Evelyn, ¿de dónde llama Evelyn?
6: ¿Ah?
0: ¿De dónde llama?
6: De Colonia San Juan 3.
0: De acuerdo. Sí, hermana, claro que sí. Bueno, Dios me la bendiga.
6: Bueno, salud.
0: Sí, hermana, con gusto le complacemos con el Salmo 7. Déjeme ver, Salmo 27. Santo Dios, hermana Telma. Saludos especiales para nuestros hermanos que están a través de las diferentes plataformas. Un saludo muy especial para cada uno de nuestros hermanos. Sí, hermana, Salmo 27, ya tomé nota. Una hora tenemos disponible esta noche. Si usted desea colaborar, puede reportarse. Dios le bendiga. Dios le bendiga. Sí, Dios le bendiga. Estamos al aire. ¿Cuál es su nombre? Bueno, no encontramos por acá. Vamos por acá. Dios le bendiga. Dios le bendiga. Señor Jesucristo, hermana Rosa, si puede buscar un lugar donde le llegue mejor la señal para poder conectar su llamada, se lo agradeceremos, hermana Rosa. Una hora tenemos disponible esta noche. Agradecemos a nuestros patrocinadores, hermano Nelson Pinzón, hermana Dina Torres y hermana Telma Cristales. Una hora tenemos disponible de este espacio de Cuerdas y Voces por Siempre. Agradecer a los hermanos que están ahí reportándose. Continuamos por acá. Vamos a escuchar esta nota de voz. Vamos a escuchar por acá.
7: Tía, te extraño.
0: Santo Dios. Bueno, por acá damos paso a esta llamada. Dios le bendiga.
8: Dios le bendiga.
0: Amén, hermana Rosa.
8: Un lugar.
0: Buscando una mejor señal. Bueno, hermana.
8: ¿De cuál está? La de oración ya no está.
0: La de oración, 30 minutos tenemos disponible, hermana.
8: De las 11.
0: De las 11, correcto.
8: Ah, pues póngame una media hora de la oración y media de música y cuerda.
0: De acuerdo, hermana. Por acá vamos a tomar nota, oye. ¿Me dice vale, el canto bien, que desea escuchar, hermana?
8: Ay, si no lo tenía listo. Ay, uno de los Alvarados.
0: ¿De los Alvarados?
8: Sí.
0: Bueno, hermana, con gusto le complacemos.
8: Gracias, hermana. Dios le bendiga y pase feliz noche.
0: Igualmente, bendecida noche, hermana.
8: Gracias.
0: Esta noche tenemos 30 minutos disponibles. Si usted desea colaborar, puede comunicarse al 2415-1436. Damos paso a esta llamada. Dios le bendiga. Amén, amén. Dios le bendiga. ¿Cuál desea escuchar?
9: Amor inmensurable.
0: Amor inmensurable.
9: Saludamente con los tíos. Hermana Benita.
0: Sí, amén, hermano.
9: Un hombre pequeño que todavía que me va a saludar ahí, el hermano Grijalva, sí. El hermano Chino.
0: Amén.
9: Mándale.
0: Gracias, hermano, que Dios lo esté bendiciendo. Saludos para los hermanos ahí en el sector de El Volcán de Santa Ana. Gracias por estar en nuestra sintonía. 30 minutos tenemos disponible esta noche. Agradecer a nuestro hermano Nelson Pinzón, hermana Dina Torres, hermana Telma Cristales y hermana Rosa Rivera. 30 minutos tenemos disponible de este espacio de Cuerdas y Voces por Siempre. Momentos de oración ya lo complementamos. Media hora nuestra hermana Susana Flores y media hora nuestra hermana Rosa Rivera. Continuamos por acá. Tenemos esta nota de voz que no habíamos escuchado. Por acá vamos a escucharla nuevamente.
7: Tía, te extraño tanto, te amo.
0: Amén, amén. Saludos, Ángela Donay. Dios le esté bendiciendo. Y es que anoche, sin más, nos regaña la mamá de Ángel. Pero disfrutamos los momentos con nuestros sobrinos y eso es lo importante. Así que saludos, Ángela Donay. a Dios bendiciendo la vida de nuestros hermanos. Continuamos por acá. Déjeme verificar. Hermana Telma dice... No, sí, hermana, en eso estamos trabajando, pero ya en unos breves momentos venimos con mayor información, hermana, así que manténgase pendiente, hermana Telma Cristales. Continuamos por acá y dice, Dios le bendiga, hermana Jacqueline, es un gusto saludarla. Quiero que me complazca con una alabanza. Un saludo muy especial para la hermana Dianita. Para todos los que escuchan Radio Pastor, en esta hermosa noche quiero que me complazca y no tardará de los hermanos Chacón. Saludos atentamente, hermana Margarita de Castillo. Saludos, amada hermana. Gracias por estar ahí pendiente. Continuamos por acá. 30 minutos tenemos disponible del espacio de Cuerdas y Voces por Siempre. Si usted desea colaborar, puede comunicarse al 2415-1436. Continuamos por acá, dice, déjeme leer los comentarios en Facebook. Y dice, Dios le bendiga, podría ponerme en la lista de oración. Yo le pido... Por mí, oración por Brian Rocha. Bueno, por ahí vamos a estar orando por Argelia, por Max Romero. Tenemos un buen listado de peticiones. En su momento vamos a darle lectura a cada una de las peticiones, pero hemos tomado nota. Hermano Henry Siciliano, bendiciones. Saludos, hermano Elbel Pérez, dice Dios le bendiga. Saludos y bendiciones, hermana. Gracias, hermana Angélica Díaz, por estar ahí pendiente. Hermano Wilmer, qué barbaridad. Saludos para los esposos monjes. Dios esté bendiciendo la vida de nuestros hermanos. Dice por acá, me le manda un saludo a la hermana Rosa. Así que saludos, hermana Rosa. Me le pone el canto, la final trompeta. Con gusto le complacemos. Saludos especiales para cada uno de nuestros hermanos. Continuamos por acá. Esta noche tenemos 30 minutos disponibles de este espacio. Si usted desea colaborar, 2415-1436, la línea disponible. Saludos, hermana Rosa. Déjenme verificar dónde nos quedamos. Sí, en el perfil de Ana Chávez. Dice hermana Jacqueline. Habla la hermana Ana de Ciudad Paraíso. Y me puede complacer con la alabanza La Chancleta. ¡Qué barbaridad, hermana Ana! Estamos en un espacio de cuerdas. Puede solicitarme otra hermana Ana y con gusto le complazco. Dios mío santo, el perfil de María Concepción. Dios me la bendiga, yo soy de Santa Ana. Saludos, hermana María Concepción, gracias por dejarnos ahí su comentario. Dios le bendiga.
10: Dios le bendiga, hermano.
0: Amén, hermano. Dios le bendiga.
10: Dale una alabanza, hermano.
0: ¿Cuál desea escuchar?
10: Del sol más allá, hermana, por
0: Del
10: favor.
0: Sol más allá. Bueno, con gusto, hermano.
10: Bueno, hermano. Dios le bendiga. Feliz
0: Amén.
10: Noche.
0: Igualmente, hermano. Dios le bendiga. Saludos especiales para cada uno de nuestros hermanos. 30 minutos tenemos disponibles. Sea Dios bendiciendo la vida de nuestra hermana María Concepción España. Gracias por el comentario, hermano. Continuamos por acá. Dice, bendiciones, hermana. Quiero escuchar la alabanza Tarde de Abril o Eterna Gratitud. Soy el hermano José Rodríguez. Bueno, hermano. tarde de abril vamos a complacerle. 30 minutos tenemos disponible de este espacio. Hoy sí comí, hermanos. ¡Qué barbaridad! Y es que he escuchado cuando unos hermanos llevan el tiempo de la predicación, prefieren no cenar primero. Pero cenamos, hermanos. Saludos para cada uno. Dice por acá, Dios le bendiga, hermana Jacqueline. Quiero escuchar la alabanza ayer, hoy y mañana. Y un saludo muy especial para ustedes y para toda la audiencia. Feliz noche. La estoy viendo. Qué emoción, hermana. Fidelidad. Hermana María Esther de Conde. Dios la está bendiciendo, amada hermana. La mansión. Bueno, tenemos diferentes cámaras, hermanos. Y eso es lo bonito de este ministerio radial, que cada momento se puede ir llevando la palabra de nuestro Dios a través de las distintas plataformas. A través de Facebook, a través de TikTok, a través de YouTube. Gracias a los hermanos que están ahí pendientes. Dice saludos a la hermana Enilda. Así es, hermana Telma. Con todo. La bendición de nuestro Dios. Continuamos por acá, escuchamos.
11: Un día, hermana. Santo Dios,
0: también a mí.
11: Te levanta pan en la luna, Cuatepeque, te lo mucho. Amén,
0: amén.
11: Yo soy Beto Cantona, te lo digo.
0: Te
11: lo mucho. Que lo mucho, Manacli.
0: Amén, amén. Buen
11: día, buena noche.
0: Sí, amén. Bendecida noche. Hermana, póngame la otra media hora a mí, nos dice nuestra hermana. Buen día,
11: Manacli.
0: Amén, hermano. Dios le bendiga. Que
11: lo mucho, Manacli.
0: Señor Jesús. De acuerdo, hermana Telma, aquí usted manda. Sea Dios bendiciendo la vida de nuestros hermanos colaboradores, patrocinadores. Hemos complementado los patrocinadores de las alabanzas. Tenemos para la oración a nuestra hermana Susana Flores con media hora y hermana Rosa Rivera con media hora. Déjenme verificar la oración de la madrugada entonces. Dios le bendiga.
12: Dios le bendiga, princesa.
0: Hermana Enilda.
12: Ay, sí, me quebrantó la vocecita de un niño precioso, sí, por ahí.
0: Amén, amén, hermana.
12: Tan lindo.
0: Sí, son mis niños.
12: Sí, hermana. Esta hermana Jacqueline, por favor, me incluye a mi hijo en la oración, oye, por favor.
0: De acuerdo, hermana.
12: Y ay, muchas bendiciones para su amada familia, hermana Jacqueline.
0: Sí, amén, hermana.
12: Y para mi hermana Telma, que oigo que está patrocinando, sí, que Dios me la bendiga. Muchas amén. Bendiciones para ella y su familia.
0: Sí, amén, hermana.
12: Y también para los pastores Mendoza allá en el refugio, hermana.
0: Amén, hermana.
12: Y para usted, muchas, sí, muchas bendiciones.
0: Gracias,
12: que Dios me la bendiga,
0: hermana,
12: me la proteja siempre.
0: Amén.
12: Y un saludito para mi hermana Esperanza Aquino y para mi hermana Yolanda Díaz.
0: Sí, amén.
12: Y por favor, lleven oración a la hermana Rosita Martínez de allá del sitio de Talnique.
0: Amén, hermana.
12: Está de duelo.
0: Dios mío, bendito.
12: Sí, escuché anoche, creo, o antenoche, escuché que hace 4 días enterró al esposo.
0: Gran poder de Cristo, hermana.
12: Ay, sí, hermana Jacqueline, eso es duro, no, sí, se le desea a nadie, pero Dios tiene en las manos de él el
0: así
12: tiempo
0: es
12: que nos va a dar de vida.
0: Correcto, está establecido así en
12: y
0: su palabra.
12: Y nada podemos hacer.
0: Así es
12: que el Señor me la bendiga, gracias, bueno, por recibirme la llamada, cuídese, hermana Jacqueline. Oye.
0: Amén, hermana, que Dios me la bendiga.
12: Amén, hermana preciosa.
0: Amén. Etapa que aún no hemos iniciado y escuchar esos reportes, hermana Enilda, ya vivirlo como usted lo ha experimentado, no es nada fácil, pero Dios es nuestra fortaleza. Hermana Rosita, si nos está escuchando, fortalezcase en Cristo Jesús, porque pronto veremos a nuestros seres queridos que se nos adelantaron, hermanos. Compañera Patty, Dios la esté bendiciendo. Qué bueno saber de ustedes. Ezequiel Carpio, Dios le esté bendiciendo. Saludos especiales. especial es hermana Cecilia Lemus. Dice por acá, Dios le bendiga, hermana. Me alegro mucho de escucharla. Reciba muchas bendiciones. No sé si me puede complacer con la alabanza. ¿Cómo podré pagarte? Bueno, hermana Ceci,
1: la voz de Santo.
0: ¿Puedes solicitarme otra, por favor? Dice por acá, saludos desde... Dios mío, hoy sí, hermanos. No fui a la escuela este día. Necesito pronunciar bien y no creo que lo logre. Así que en el perfil de José Luis Germán, dice desde Arkansas, quisiera escuchar el canto Las Manceras, bendiciones. Gracias a los hermanos que a través de las plataformas están ahí pendientes, a través del en vivo. Y sí, la alabanza sí, con gusto, hermano. Pero la ciudad de donde me está viendo, ahí se lo debo, hermano. Saludos especiales. Hermana Vilma Vázquez, Dios la está bendiciendo, hermana. Espero que se haya gozado en el culto esta noche. Tengo pendiente la oración de la madrugada, hermanos. Si usted desea colaborar, puede comunicarse al 2415-1436. Tengo pendiente la oración de la madrugada, la hora completa. Continuamos por acá. Vamos a escuchar esta nota de voz que nos han enviado.
13: Sierva, sierva, Dios me la bendiga.
0: Hermano Frank.
13: Dios me lo bendiga. ¿Qué tal, hermana? ¿Cómo está por ahí?
0: Gracias a nuestro Dios, todo bien, hermano.
13: Estamos, hermano, siempre pendiente del programa, hermana. Quiero que
0: amén, me... hermano.
13: Saluditos ahí, hermana, ahí con mi hermano René Rivas, allá en Valle Nuevo.
0: Sí, amén. Saludos.
13: Mi hermano Ricardo Hernández.
0: Saludos a nuestro hermano Galdes,
13: Ricardo. Y mi hermano Carlos Lunas, mi bueno, hermano saludos. Luis Cardona. Y a todos los hermanos que están ahí pendientes de Radio Pastor. Bendiciones,
0: amén, hermano. Hermano, que Dios le esté bendiciendo a usted.
13: Mi hermana Graviela de Molina, sí, su esposo, sus hijos.
0: Bueno, hermano.
13: Hermana Dianita, bendiciones. Y a sí, todos los hermanos a nuestra que predican hermana la Dianita. Palabra. Bendiciones, hermana. Amén. Me pone una alabanza ahí.
0: Sí, amén.
13: Me pone...
0: ¿Cuál sería?
13: La alabanza, la sí. De Benito.
0: Benito. Con gusto le complacemos, hermano. Tenemos disponible la oración de la madrugada. Si usted desea colaborar, puede comunicarse al 2415-1436. Hermana Karen Rojas. Dios la bendiga, madre hermana. Un saludo muy especial, dice. Yo le pido que me conceda la alabanza, Rey de Reyes. Bueno, saludos, hermana Karen Rojas. Rey de Reyes.
1: Fidelidad.
0: La hora completa tenemos disponible de la oración de la madrugada. Si usted desea colaborar, puede comunicarse al 2415-1436. Hermana Rosa Colocho. Hermana, buenas noches. Un saludo para el abuelito. Así como está escrito, lo voy a leer, hermanos. Pero dice Filiberto Flores. No sé si es así, hermanos. Pero yo había escuchado Gilberto. Así que saludos especiales para toda la familia Flores. Todas las noches escucha su programa, hermana. Bueno, saludos al abuelo Flores. De parte de nuestra hermana Rosa Colocho. Dios bendiciendo la vida de nuestros hermanos que están ahí conectados y nos están dejando un comentario. Gracias, amados hermanos. Sea Dios bendiciendo la vida de nuestros patrocinadores.
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0: Dice por acá, Dios le bendiga, hermana Jacqueline. Le pido la alabanza, bástate mi gracia. Y saludos para mi mamá, Rosa Margarita Gómez. Que saludos, hermano. hermana Rosa Margarita Gómez, Dios le esté bendiciendo. Hermana Griselda, Dios mío, no la había reconocido, hermana. ¡Qué barbaridad!
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0: Dice, hermana, de la emoción de escucharla, no le escribí. Hermana Griselda, Dios mío, no la había reconocido, hermana. ¡Qué barbaridad!
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0: Dice, hermana, de la emoción de escucharla, no le escribí. Nombre y es agradecimiento.

0: Seis, adelante, hermana.
1: Dios les bendiga, buenas noches, gracias por estar en sintonía de Radio Pastora a esta hora ya 8:56 de la noche. Bueno, vamos a dar lectura también a los comentarios que tenemos a través de nuestra plataforma de TikTok. Ahí usted puede irnos a buscar como Radio Pastor 97.3 FM Santa Ana. Bueno, ya pronto en la 102.1. Así que bueno, dice por acá hermana Elizabeth, dice, hola, buenas noches. Lili Samayoa dice, Dios le bendiga, hermana Jackie. Saludos. Saludos desde Santa Ana, Colonia San Juan 3. Así que saludos, hermana Lili Samayoa, que ahí nos está sintonizando. Por acá tenemos el perfil de El Despertar, dice. Dice, Dios le bendiga, muy buenas noches. Yaminel Colocho dice, hola, buenas noches, hermana. Por favor, salúdeme al abuelo Filiberto Flores, que todas las noches oye su programa. Así que saludos ahí al hermano Filiberto Flores. Dice por acá Lizeth Rodríguez, Dios le bendiga. Jacqueline dice. Saludos, hermana Lizeth. Bueno, por acá dice Roberto Martínez, hermana Jackie, saludos. Saluditos. Hermana, bueno, el perfil de Cori. Dice, Dios le bendiga, hermanita. El perfil de Keren dice, si le puede complacer con el reloj. Así que saludos también al perfil de La Perla, muy hermosa, dice por acá. Saludos especiales. Tenemos también al perfil de Marvin Cárdenas. Dice, hola. Regáleme la alabanza, los dos acontecimientos del dúo Líbano. Así que saludos, hermano Marvin Cárdenas. Dice por acá Elizabeth Segura. Soy Betty. Una petición, ore por liberación de cárcel de Carlos Enrique Murgas. Bendiciones. Así que saludos especiales por ahí. Sí, también por acá tenemos otro perfil de César 503. Dice, saludos para el pastor Saúl en Candelaria de la Frontera. Así que saludos al pastor. Sí. Bueno, continuamos por acá. Gracias a usted que nos ha dejado por ahí su comentario. Permítame por acá que se me han corrido, Dios mío, dice por acá. Igual saludos al pastor hasta Candelaria de la Frontera. Por acá tenemos también, permítame, saludos al hermano Giovanni Flores. Dice por acá, hermana Dianita, le saluda Luz de Mancilla. Así que saludos, hermana Luz de Mancilla, gracias por estar en sintonía. Bueno, los demás se me corrieron por ahí, pero bueno, gracias a usted que nos ha dejado su comentario. Usted puede darle compartir también para poder llegar a muchas personas. Nuestros hermanos en TikTok, dice por acá, hermana Luz. Dice, no, permítame, Fran. Dice, Dios la bendiga, un gusto conocerla, dice hermano Fran. Así que saludos. Saludos. Dice por acá, me alegro, ay Dios mío, me alegro de conocerla. Dice, tanto tiempo de escucharla y no las conocía, pero Señor, hoy sí ya vi su rostro, dice hermana Luz. Amén. Así que pues ahí están apreciando por ahí a nuestra hermana Jacqueline, bien elegante, o sea. Dice por acá, bueno, saludos al pastor Saúl hasta Candelaria de la Frontera. Bueno, dice por acá Ingrid Hernández, ay, ¿quién será? Digo yo. Dice, saludos a Dianita, muchas bendiciones. Saludos, Ingrid, Dios te bendiga. Dice por acá Florecita, bendiciones, hermanas, disculpen la duda, ¿será que ya terminaron con las rifas? Aún, dice, tengo mi boleto. Bueno, por ahí la hermana Jackie va a estar explicando muy pronto. Pero sí, todavía tenemos tickets disponibles. Así que saludos, dice por acá. Saludos, hermana Dianita. Amén, saludos especiales. Así que bueno, esos son los comentarios a esta hora de la noche. Así que adelante, hermana Jackie.
0: Gracias, hermana. Que el Señor esté bendiciendo a nuestros hermanos. Damos paso a esta llamada. Dios le bendiga.
2: Bendiga, hermana.
0: Amén, amén, hermana. Dios la bendiga. ¿Cuál desea escuchar, hermana?
2: La confianza del cristiano.
0: De acuerdo, hermana. Bueno, con gusto le complacemos, hermana.
2: Ay, hermana.
0: Dios me la bendiga. Me la bendiga. Amén, amén. Momento de oración a las 3 de la madrugada está totalmente disponible. Si usted desea colaborar, puede comunicarse al 2415-1436. Sea Dios bendiciendo la vida de nuestros hermanos. Tenemos listo el canto, damos paso a esta llamada. Dios le bendiga. Santo Dios. Bueno, partimos por ahí la comunicación 2415-1436. Saludos especiales para nuestros hermanos. Un ratito dejamos el WhatsApp. Pero ya tenemos por acá

0: muchos reportes, así que continuamos. Escuchamos por acá. Señor Jesús.
1: Dios le bendiga, hermana Jackie.
0: Amén, hermana.
1: Aquí le habla Francisca Toledo, de aquí a los planes del lago.
0: Sí, amén, hermana.
1: Quería suplicarles, hermana, que aquí estamos oyendo la radio pastor, en que sea por ratito, porque va la señal.
0: Sí, amén.
1: Pero aquí estoy suplicándole, hermana, siempre. Dios me les bendiga a toditos los que trabajan en Radio Pastor.
0: Amén, hermana Rosa.
1: Que trabajan día y noche, hermano. Dios les dé fuerza y fortaleza.
0: Sí, amén.
1: Y Dios me los bendiga de manera especial a toditos, hermano.
0: Amén, hermana.
1: Y así, hermana, le suplico que me lleven oración, por favor, hermano, porque estoy bien enferma de la artritis, que no puedo caminar.
0: Bueno,
1: no,
0: hermana,
1: puedo ver. Los días todo el cuerpo, toda estoy enferma, hermano. Quiero que oren por sanidad divina, porque sí, todas estoy enferma, hermano.
0: Bueno, hermana, ahí le llevamos en oración. Saludos especiales, hermano. Dice por acá, hermana Leonor Crespo, Dios les esté bendiciendo. Dios le bendiga, hermana Erika. Dios les esté bendiciendo. Saludos especiales, Janes Maggie. Soy hermana Verónica Acosta. ¡Qué barbaridad, hermana Verónica! Totalmente irreconocible su nombre. Damos paso a esta llamada. Dios le bendiga. Dios le bendiga.
2: Sí, Dios le bendiga, hermana.
0: Amén, hermana. Dios la bendiga.
2: Sí, le hablo del volcán de Santa Ana.
0: Desde el volcán. ¿Cuál es su nombre?
2: María de García, hermana.
0: Dígame, hermana María.
2: María de García.
0: Amén, hermana.
2: Quería poner siempre el texto en el que me pide ahora por mi salud, allá en mi confía.
0: De acuerdo, hermana, vamos a estar clamando hoy.
2: Sí, y quería la alabanza, ansiando voy, Señor, con los hermanos. Sí.
0: Ansiando voy, Señor. Bueno, con gusto, hermana.
2: Y voy a pagar ahora la oración de las 3.
0: De las 3 de la madrugada.
2: Sí, hermana.
0: De acuerdo, hermana María de García.
2: Sí, hermana, y por toda mi familia le pido oración, por mi familia y por protección.
0: Sí, amén, hermana.
2: Familia García.
0: Amén, hermana, que el Señor la está bendiciendo.
2: Hermana, me ha costado agarrar línea, hermana.
0: Señor Jesús, pero ahora sí, hermana.
2: Ahora sí, hermana.
0: Amén, hermana. Amén. Igualmente, hermana, que Dios la bendiga.
2: Hermana, saludos, hermana Dianita.
0: Sí, saludos, nuestra hermana Dianita.
2: Amén, hermana, le bendiga.
0: Amén, hermana, Dios le bendiga. Bueno, agradecemos a nuestros hermanos que por ahí están reportándose al 2415-1436. Hemos complementado a los patrocinadores esta noche, reiterando el agradecimiento para nuestro hermano Nelson Pinzón, hermana Dina Torres, hermana Telma Cristales y hermana Rosa Rivera. Momento de oración a las 11 de la noche. Hermana Susana y hermana Rosa Rivera. La oración de la madrugada, hermana María de García, son nuestros patrocinadores. Dios le bendiga, Señor Jesús. Un saludo muy especial para cada uno de nuestros hermanos. Déjenme revisar los comentarios en Facebook. Damos paso a esta llamada. Dios le bendiga. Dios le bendiga.
3: Dios le bendiga, hermana Jacqueline.
0: Amén, hermana, Dios la bendiga.
3: Hermana Jacqueline.
0: Sí, amén.
3: Yo le pido de un gran favor.
0: Sí, hermana.
3: Que si ora por mí a las 11 de la noche, y que un día me agarró una convulsión y quedaron mal del pecho, que no puedo ni cuando yo me agarre el desternudo.
0: Sí.
3: Sí, que me queda solo la muerte, siento en mi corazón.
0: Padre Santo, hermana. Vamos a estar clamando. ¿Cuál es su nombre?
3: María Julia Quijano, aquí en Chachuapa.
0: De acuerdo, hermana. Vamos a estar clamando, oye.
3: Ay, viera que no aguanto ni respirar, puedo.
0: Dios, hermana, pero él es nuestro médico por excelencia, hermana, oye.
3: Sí, yo sé, hermana, sí. Jacqueline.
0: Bueno, hermana, que el Señor me la bendiga.
3: Va, pues, hermana, Jacqueline, Dios le bendiga.
0: Amén, hermana, Dios la bendiga. Continuamos por acá, agradecemos a nuestros patrocinadores y dejamos ya a nuestro hermano Otoniel Martínez.
4: Buenas noches, hermanos, que Dios les bendiga. Es un gusto saludar a nuestros hermanos y hermanas en general que están ahí pendientes de nuestra programación. Muchas gracias por estar noche a noche en sintonía de Radio Pastor y estar conectados con esta señal. Saludos a todos en general, tanto los que nos escuchan acá en Santa Ana como los que en estos momentos están enlazados allá en Sonsonate. Gracias por la sintonía a todos. Como ya lo saben, el día de mañana acá en Santa Ana vamos a hacer el cambio de frecuencia a la frecuencia 102.1 FM. Lo que se espera es empezar a trabajar desde muy temprano, en horas de la mañana, para lograr salir a tiempo para pasar Radio Pastor a la frecuencia 102.1 allá en Sonsonate. Vamos a empezar con Santa Ana y luego de terminar lo que es Santa Ana, salimos para Sonsonate para lo que es hacer el cambio de frecuencia en nuestras antenas allá en el departamento de Sonsonate, valga la redundancia. Recuerde, la nueva frecuencia será 102.1 FM. Anote ahí la frecuencia, el cual vamos a estar nosotros moviéndonos, será a través de la frecuencia 102.1. El día de mañana ya se tiene ya planeado con el técnico hacer el cambio, poder ya movernos a la nueva frecuencia y para que usted escuche la radio con mayor claridad, que se tenga pues mayor cobertura y podamos cubrir ya con señal nítida en todos los lugares donde no estamos logrando llegar con la frecuencia 97.3. Así es que, hermanos, hacemos ese llamado a todos aquellos que nos están escuchando acá en Santa Ana como en Sonsonate. El día de mañana hacemos el cambio a la nueva frecuencia 102.1 FM. Manténgase muy pendiente. Como ya lo dije, en horas de la tarde-noche estaremos haciendo ya los cambios. Se empezará a trabajar desde temprano, en horas de la mañana. Se va a subir al Cerro El Faro, acá en Santa Ana, para poder ya hacer los preparativos para movernos a la nueva frecuencia. Tal vez algunos nos han preguntado por la frecuencia 97.3, ¿qué pasará con ella? Por lo menos la 97.3 de acá de Santa Ana, esa pues obviamente ya nos pertenece como ministerio radial y pues obviamente pues se le va a alquilar a otro ministerio que obviamente pues ellos la van a ocupar también para predicar la palabra de Dios. Entonces, me gusta ser transparente, me gusta que la gente pues sepa realmente qué es lo que va a pasar con la frecuencia. Esa nos pertenece a nosotros como Radio Pastor, pero obviamente se va a alquilar para que obviamente esos fondos nos ayuden a poder pues obviamente llegar a la nueva meta que tenemos de comprar la frecuencia 102.1. Así es que, hermanos, eso va a pasar con la 97.3 de Santa Ana, con el caso de Sonsonate, con 97.3, esa pues la vamos a entregar, ya que obviamente pues esa frecuencia está alquilada en Sonsonate y obviamente pues el día de mañana ya obviamente se tiene que entregar a sus dueños originales. Así es que hacemos ya la aclaración porque es importante que todos sepan, porque más de alguno sale ahí hablando cosas que no tienen que hablar y van a decir, ay, pero estaban pidiendo para la frecuencia 97.3 y ¿qué pasó con esa frecuencia? Entonces se aclara que la frecuencia obviamente nos pertenece, todavía no se ha terminado de pagar, pero obviamente pues ya prácticamente casi es de nosotros. Así es que lo que obviamente pues se recibirá de alquiler, eso nos va a ayudar a terminar de cancelarla. Ahora, la meta que tenemos obviamente es comprar la frecuencia 102.1, que primeramente el Señor, si Él así lo quiere, pues va a ser nuestra. Así es que, hermanos, con el tema de la rifa que le estaban preguntando a la hermana Jacqueline, recuerde que todavía no hemos terminado de vender todos los números. Yo sé que más de algunos sale ahí diciendo, ay, que ya tienen 3 años de que no termina la rifa. Los que más critican, hermanos, son los que menos ayudan. 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Les invitamos también este próximo 29. ¿Cuánto trae este mes, hermana Jacqueline? Noviembre sería 30. Bueno, 29-30. El 29 empezamos las 24 horas de ayuno y oración para que. ¿Ah? Sí, de noviembre, hermana. Pero es que estamos muy a distiempo. Sería noviembre, entonces. Déjeme ver. De noviembre. No, trae 31, hermana. ¿O no? Octubre. Ah, sí, ¿verdad? Ah, sería octubre, cierto. Octubre. Octubre 30 y 31. Tenemos las 24 horas de ayuno. 29:30. Sí. Ah, bueno, 29:30. Empezamos el 29 a las 5 de la mañana y terminamos la fecha 30 a las 5 de la mañana, de la madrugada, con lo que es las 24 horas de ayuno y oración, para que usted pueda también unirse a estas 24 horas de ayuno y oración. Recuerde que ese día no hay complacencias, no hay programas, así es que solamente oración todo el día y toda la noche. Así es que le invitamos para que usted se mantenga pendiente de la radio, ya que vamos a estar teniendo esas 24 horas de ayuno y oración en agradecimiento a Dios por lo que es la provisión de la frecuencia 102.1 FM. Así es que, hermanos, gracias a todos por el apoyo. 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La intención, obviamente, que se tiene como Radio Pastor es predicar la palabra de Dios y poder alcanzar más almas a través de esta frecuencia. Aclarando nada más un punto bien importante sobre la repetidora: mañana sábado empezamos en El Faro y Sonsonate. El próximo sábado damos apertura ya a la repetidora en Metapán, ya que obviamente no nos va a alcanzar el tiempo el día de mañana para hacer todo, entonces lo vamos a dejar para el próximo sábado, que vamos a encender nuestra repetidora en Metapán para cubrir toda esa zona que nos hace falta, ya que ya la tenemos autorizada y los equipos ya están listos. Hermanos, esto de la repetidora es una inversión, esto cuesta dinero, hermanos, realmente hay deudas de por medio, pero sabemos que Dios nos va a ayudar a salir adelante. Dios es el que va delante de nosotros peleando nuestras batallas, y sabemos que Dios, de una u otra forma, Él va a proveer para que salgamos victoriosos en todo esto que estamos realizando. El día de mañana se van a instalar los equipos de enlace para lo que es el cerro para que van a quedar viendo, las antenas que van a quedar viendo para lo que es el lugar de Malpaso en Metapán. Y el próximo sábado, ya que durante esta semana que viene tenemos que viajar allá a Malpaso a ver a dónde nos van a, en qué espacio vamos a poner nuestros equipos, y ya el técnico va a ir a revisar cómo está la caseta donde se van a colocar, ya que pues la radio allá va a estar trabajando también 24 horas. Así es que vamos a tener programación. Hay algunas hermanas, la hermana Jacqueline creo que se va a animar a trabajar a la 1 de la mañana, según oí por ahí. Así es que manténgase pendiente, tal vez las hermanas, pues sí, cuando no les da sueño, dice que les dan ganas de seguir locutando a la 1 de la mañana. Bueno, ya es decisión de ellas, nadie las obliga. Pero lo importante realmente es de que usted puede apoyar la radio. Yo agradezco también a los locutores de Sonsonate, al hermano Víctor, a la hermana Elizabeth Álvarez, que son los locutores de allá de Sonsonate, que también ellos hacen su esfuerzo para ayudarnos con la radio, al hermano Luis Alvarenga, que pues él está dentro de la administración de la radio, y por supuesto a este servidor, pues que estamos viendo de qué forma pues la radio sigue adelante. Hermanos, esto es para la gloria y la honra de Dios. Nosotros solamente acá somos servidores. Acá solamente somos, como dice, instrumentos que Dios ocupa o se sirve para poder que la obra de Dios se haga más grande y poder alcanzar más almas. Así es que, hermanos, con la frecuencia 102.1 se pretende ya cubrir a Huachapán, ya que con la 97.3 tenemos muchas dificultades para entrar. Aún así, hay algunos hermanos que yo no sé cómo nos logran escuchar, pero nos oyen. Así es que ya el día de mañana, primeramente Dios, ya nuestra señal va a estar entrando ya a Huachapán con nitidez, sin ningún obstáculo, y pues los hermanos allá en esa zona puedan ya escucharnos ya con mayor claridad. Gracias a todos, hermanos, allá en Sonsonate. Seguimos con la programación normal en Sonsonate. Hermano Víctor, gracias por el espacio, y ahí el hermano sigue ahí con los cantos. Así es que, hermanos, muy pendiente el día de mañana, hacemos el cambio a la frecuencia 102.1 FM. Manténgase muy pendiente de Radio Pastor. Les pedimos sus oraciones, hermanos. Más que el dinero, es importante las oraciones. Eso nos ayuda a que pues nos fortalezcan, ¿verdad? Por supuesto, y que este ministerio radial siga adelante. Radio Pastor, pues llevamos ya, ¿cuánto? 11 años, ¿no? De estar al aire. Hoy en noviembre, hermana Jacqueline, cumplimos 11 años de estar al aire con este ministerio. Gracias a Dios, hasta este momento Dios lo ha respaldado porque Él así lo ha querido, no por nuestra propia fuerza, sino con el poder de Dios, que este ministerio se ha mantenido al aire. Dios nos ha traído hasta este lugar, hasta este momento, Dios sabe por qué. Creo que nunca les he contado la situación que vivimos cuando nos cambiamos de 106.9 a 97.3. Hay muchas cosas que ustedes desconocen, pero Dios sí las conoce. Dios realmente decidió traernos a la frecuencia 97.3 con un propósito, y ahora Dios nos lleva a una nueva frecuencia, 102.1 FM. Quiero bendecir la vida de don Jorge Cervantes, su familia, su esposa, sus hijos. Yo sé que no nos está escuchando, pero de igual manera elevamos a Dios una oración por él y su familia, para que Dios lo bendiga, y agradecer por la oportunidad que él nos da de poder ocupar esta frecuencia para predicar la palabra de Dios. A todos, hermanos, muchas gracias, y seguimos por acá con la programación de Radio Pastor.
0: Escuchamos, hermanos. Gracias a nuestro Dios, a los que confían en Dios, todas las cosas nos ayudan para bien. Hoy queremos agradecer a cada uno de nuestros hermanos, los patrocinadores, los socios, los hermanos que nos llevan en sus oraciones. Les agradecemos, hermanos. Esta noche tenemos como patrocinador a nuestro hermano Nelson Pinzón, hermana Dina Torres, Dios la esté bendiciendo, amada hermana. Hermana Telma Cristales con hora y media, y hermana Rosa Rivera con media hora. Para momentos de oración esta noche tenemos con media hora a nuestra hermana Susana Flores, hermana Rosa Rivera. Para la oración de la madrugada, hermana María de García, con la hora completa. Les agradecemos, hermanos. Tengo por acá pendiente la lectura de los comentarios en Facebook, y dice hermana Jacqueline, Dios le bendiga, me podría complacer con la alabanza Allá en los Olivos. Acá estamos escuchando en la arenera El Porvenir. Saludos. Bueno, saludos para nuestros hermanos, nuestro hermano Jorge Pacheco. Dios le esté bendiciendo. Gracias por estar en nuestra sintonía. Dice por acá hermana Jacqueline, que Dios la esté bendiciendo. Hermana Gloria de Luna, saludos, amada hermana. ¿Me puede anotar en la lista de oración de la madrugada? Ahí me voy a unir, hermana. ¿De acuerdo, hermana Gloria? Hermana Margarita Peraza dice, buenas noches, hermana. Muchas bendiciones. Me podría complacer con la alabanza Gloria Sin Fin. Y le pido su oración. ¿De acuerdo, hermana? Vamos a estar clamando a nuestro Dios para que sea Él quien haga la obra en nuestras vidas. Un saludo muy especial. Tengo por acá algunos reportes. Gracias a nuestros directores de programa que también están ahí pendientes, hermanos. Qué bueno que los directores de programa también estén sintonizando la radio. Escuchamos por acá.
5: Dios le bendiga, hermana Jacqueline. Sí, amén. Con una alabanza allá en aquel reino.
0: Bueno, sí, hermana.
5: Una oración, hermana, por favor, a las 11.
0: Sí, amén, hermana.
5: La vista, hermana. Ahora fui a unos exámenes. primero Dios que me salgan bien, hermana.
0: De acuerdo, hermana.
5: Vaya, hermana, Dios que me la bendiga.
0: Bueno,
5: me
0: la Dios cuide, la bendiga.
5: A su familia.
0: Amén, amén.
5: Feliz noche, bendiciones.
0: Gracias, hermana. Escuchamos por acá.
6: Hermana Jacqueline, quisiéramos saber qué hora va a ser el cambio. Sí, dice mañana, ¿verdad? Pero ¿qué hora será para estar ahí pendiente nosotros, hermano?
4: Está abierto. Sí. Bueno, el cambio lo vamos a hacer tarde-noche, durante la tarde y parte de la noche. Espero ya que en horas de tipo 5 de la tarde, no estoy dando una hora específica, pero más o menos creo que a esa hora ya vamos a estar al aire en la 102.1, por lo menos ya desde el faro. Repito, la repetidora se va a encender hasta el próximo sábado, ya que obviamente ahí en el Cerro Malpaso hay que pedir permiso para entrar a una empresa donde están las famosas eólicas que le dicen. Entonces hay que pedir permiso, hay que gestionar los permisos esta semana, porque el cerro obviamente pasa por esa zona y hay que pedir permiso y hay que mandar los documentos para hacer obviamente la gestión y poder ya entrar al cerro y en este caso ya instalar los equipos, ¿verdad? Pero eso ya va a ser ya el próximo sábado. Este sábado empezamos ya con la cobertura acá en Santa Ana. Vamos a estar logrando entrar a buena parte de Metapán, no tal vez con una señal nítida desde acá. Por eso es que se pretende poner la repetidora allá. Esa es una inversión, hermano. Eso es algo que se va a tener. Bueno, y lo aclaro desde ya. Allá en la zona donde van a estar nuestros equipos, en el Cerro Malpaso, ahí va, hermanos, el espacio es alquilado. ¿Qué quiere decir? Que mensualmente hay que estar pagando al dueño, obviamente, de la caseta. Y aparte de eso hay que pagar energía eléctrica, porque obviamente la energía no es de gratis. Hay que estarla pagando. Entonces, eso se va a estar pagando y pedimos obviamente siempre su apoyo económico para que usted pueda estar sembrando en lo que es las repetidoras. Ahí tenemos socios de las repetidoras para que usted pueda estar dando siempre los $10 mensuales. De esa forma se va a poder mantener la repetidora en Metapán para que la señal en aquella zona pueda entrar nítida y nuestros hermanos que hemos dejado prácticamente abandonados puedan recibir la señal. Hay hermanos que los escuchaban en la 106.9 allá y nos están esperando. Ya varios hermanos, la hermana Eloísa, la hermana Ofelia, bueno, tantos hermanos allá en San Miguel Ingenio que también escuchaban antes la radio, están esperando que la señal llegue allá en Chalatenango, acá por la zona de Lourdes, por la zona de Quetzaltepeque, Nejapa, todas esas zonas, esperamos cubrirla ya con la señal de acá de lo que es nuestra planta principal del Cerro El Faro. Así es que, hermanos, apóyanos económicamente, lo que Dios ponga en su corazón. Recuerde, aquí nada es obligatorio, todo es voluntario. Así es que, hermanos, gracias a todos por su apoyo económico y que Dios les bendiga grandemente.
0: Amén, hermano.
6: Bendiciones, hermano. Ya que ahí a la Radio Pastor, pues,
0: sí, amén.
6: La nueva frecuencia que vamos a tener, pues será de gran bendición.
0: Sí, amén.
6: La nueva cobertura más que tenemos ahorita.
0: Amén. Qué bueno, hermano Samuel, que esté ahí pendiente. Sí, amén.
6: Y así también a todos los directores del programa que estamos unidos.
0: Sí, amén, hermano.
6: Siempre en este proyecto de Dios.
0: Amén, amén.
6: Bendiciones ahí a todos que estamos esperando.
0: Así es. Amén, hermano. Que Dios lo esté bendiciendo.
4: Bueno, una información bien importante, creo que ya a todos los directores de programa ya se les avisó, va a haber un leve aumento en lo que es el costo del programa, eso ya se los hemos dicho a todos los directores del programa, lo digo de manera pública, para que también nuestros hermanos lo sepan, ya que obviamente pues esta nueva frecuencia que se ha adquirido, obviamente hermanos pues es un costo más alto que tenemos que pagar mensual, pero creemos pues que Dios nos va a ayudar a salir adelante.
0: Amén.
4: Dios es el dueño del oro y la plata y pedimos pues obviamente también el apoyo de nuestros directores de programa a que pues nos puedan ayudar también con eso. Agradezco a todos aquellos que han dicho que sí y otros porque les ha olvidado, ¿verdad? Pero de igual manera lo aclaro, obviamente que va a haber un leve ahí aumento en la cuestión del costo del espacio, pero nos va a ayudar de esa forma para que la radio obviamente continúe adelante. El barco, hermanos, lo llevamos todos y es importante que también usted nos ayude a llevar este barco, que obviamente pues es Radio Pastor y que sirve para predicar la palabra de Dios. Dios le bendiga.
0: Amén. Dios le bendiga.
7: Hermano, ya.
0: Sí, hermano, Dios le bendiga. Sí,
7: hermana, y van a cambiar también así de la emisión.
0: ¿Las instalaciones?
7: Sí, la 97.3 ya no existe.
4: Hermano, las instalaciones van a ser las mismas, solamente vamos a cambiar de frecuencia. La cabina, el lugar donde la radio está, es la misma, hermano. Es lo mismo.
7: Ah, es la misma.
4: Es lo mismo, mi hermano.
7: Pero la 97.3 es lo mismo.
4: No, la 97.3 ya no vamos a estar sonando ahí. Vamos a estar sonando en 102.1.
7: Ah, va.
4: Ajá, el día de mañana, hermano. Ya en horas de la tarde-noche vamos a estar ya en la frecuencia.
7: Ah, va, hermano.
4: Bueno,
7: Dios les bendiga.
0: Bueno.
4: Para servirle, Dios le bendiga.
0: Dice, por acá tengo los comentarios. Nuestra hermana Emperatriz Pérez, quiero la alabanza, oh alma mía, Dios le bendiga mucho, feliz noche, desde Jayaque. Saludos, hermana Emperatriz. Dice por acá, hermano Juan Casco, Dios le bendiga, hermana. Santo Dios, hermano Juan. A esa información hasta que usted venga a las instalaciones de la radio. Saludos, bendiciones, hermana Jacqueline, también especialmente a la hermana Dianita. Saludos, hermano. Dios esté bendiciendo la vida a nuestro hermano Gustavo Flores. Continuamos por acá y dice, bendiciones, hermana, desde Lourdes, Colón. Le escuchamos. Me saluda a Levi Arévalo y a Josabeth Arévalo. Me complace con la alabanza El Jordán. Bendiciones. Saludos, hermanos. Gracias por estar en nuestra sintonía. Dios le bendiga. Dios le bendiga.
8: Hermana.
0: Sí, Dios le bendiga.
8: Así, hermana Claudia, estoy oyendo su petición, aquí estoy, desde la mañana oigo yo Radio Pastor y estoy leyendo todo lo que están hablando aquí en las emisoras.
0: Amén, hermana.
8: Sí, me siento contenta porque ya están realizando todo lo que pedían.
0: Sí, amén, hermana.
8: Sí, hermana, pero sí que le voy a pedir una petición de que ore por mi hijo, Gerber Antonio, que lo tengo pues preso, detenido ahí en Santana.
0: De acuerdo, hermana.
8: Sí, Gerber Antonio Calderón.
0: Sí, amén, hermana.
8: Yo, sí, por mí que estoy con azúcar en la sangre, hermana.
0: ¿Cuál es su nombre, hermana?
8: Rosa Edith Valencia.
0: Rosa Edith Valencia.
8: Sí, hermana.
0: De acuerdo, hermana, vamos a clamar hoy. Sí.
8: Vaya, hermana.
0: Dios me Dios la bendiga. Amén, hermana. Vaya, Dios le bendiga. Gracias a cada uno de nuestros hermanos que están ahí pendientes. Dice por acá, hermana, soy Verónica Acosta y le pido que me ayude a orar por mi colon. Tengo inflamación. Estaré pendiente de la oración de las 11 de la noche. Dios le bendiga. Dios le bendiga.
9: Hermana Jacqueline.
0: Hermano Oscar.
9: Me saluda, hermana Jacqueline.
0: Sí,
9: esperando
0: amén.
9: Que se encuentre bendecida.
0: Así es, hermano. Bendecida.
9: Esto que me encanta.
0: Amén, amén, hermano.
9: Salud, hermana, para usted.
0: Sí, amén. Amén, hermano.
9: Sí. Saludos.
0: Amén, amén.
9: El hermano Santo Ramírez. Hermano Daniel.
0: Sí, amén.
9: Hermano Manuel Conde.
0: Sí, saludos.
9: Hermanito Néstor Ramírez.
0: Sí, amén.
9: Hermano de Calatenango.
0: Sí, saludos.
9: Y la hermanita, pues, de María de la Paz de Honduras.
0: Amén, amén.
9: La colma de bendiciones.
0: Amén, hermano.
9: A toda la audiencia de
0: sí,
9: Radio
0: amén.
9: Pastor, como estaba diciendo la hermanita por ahí, que se estaba escuchando que ya los cambios ya se van a hacer.
0: Sí, ya mañana es de estar pendiente.
9: Es una bendición, así como dijo.
0: Sí.
9: ¿Verdad? Por favor,
0: amén.
9: Hermanita, me pone la alabanza.
0: ¿Cuál sería, hermano?
9: Cuando la tronceta suene en aquel día final. Por favor.
0: Bueno. Ahí le complacemos. Bueno,
9: y
0: que el Señor le bendiga.
9: Le pido un favor.
0: Sí, hermano.
9: Que me lleven oración siempre.
0: De acuerdo, hermano.
9: Por la cosa del mareo. Por favor.
0: Bye. De acuerdo, vamos a estar clamando hoy.
9: Muchas bendiciones.
0: Amén, hermano.
9: Amén.
0: Que Dios lo bendiga a usted, hermano.
9: Amén, hermanita.
0: Amén, hermano. Saludos para nuestros patrocinadores esta noche. Dios bendiga la vida de nuestro hermano Nelson Pinzón, hermana Dina Torres, hermana Telma Cristales, Hermana Rosa Rivera, momento de oración lo hace posible. Hermana Susana Flores y hermana Rosa Rivera, con media hora cada una de nuestras hermanas. La oración de la madrugada, hermana María de García, nuestra patrocinadora. Dios le bendiga.
10: Dios le bendiga, hermano.
0: Amén, amén. Dios le bendiga.
10: Hermana, aquí saludando, hermana.
0: Sí, amén, hermana. ¿Cuál es su nombre, hermana?
10: Hermana Francisca Ortiz.
0: Hermana Francisca
10: Ortiz.
0: Ortiz. Amén, hermana. Sí.
10: Así es, aquí pidiéndole que me anote y voy a estar pendiente de la oración de las 11 de la noche.
0: Así es, hermana. Vamos a estar clamando, oye.
10: No, ya me conoció, ¿verdad, hermana Jacqueline?
0: No, hermana, por eso le pregunté su nombre.
10: Ay, la hermana Francisca, hermana.
0: Dios mío santo, hermana Francisca, mi vecina.
10: Pues sí.
0: Qué
10: sí,
0: barbaridad.
10: Siempre he querido llamar, pero nunca puedo. Si
0: no, hombre, hermana.
10: No me da niño.
0: Dios me la bendiga, hermana.
10: Bye. Bendiciones, hermana.
0: Amén, Jacqueline, hermana. Dios me la bendiga.
10: Sí, amén. Dios le dé fuerza y bendiciones.
0: Amén,
10: bendiciones,
0: hermana. Dios le bendiga. ¡Qué sorpresa! Hermana Francisca, así que hoy la esperamos todas las noches. Dice por acá, bendiciones a toda su familia. Me complace con la alabanza Maravillas y Milagros. He podido contemplar atentamente, hermano Oliver, de la Colonia España. Dios le bendiga.
10: Dios le bendiga, hermana.
0: Amén, hermana, Dios me la bendiga.
10: Soy Ángela Espino.
0: Amén, hermana Ángela, Dios la esté bendiciendo.
10: De favor, que me lleve en oración a Marvin Noble, su familia Espino.
0: De acuerdo, hermana.
10: Por mi oración de Carlos con mi esposo y a mi pronto de estar en esta audiencia.
0: Sí, amén, hermana.
10: Estoy confiando en Dios.
0: Amén, amén.
10: Para dar esta libertad.
0: Así es, hermana.
10: Y también quiero que me lleven en cadena de oración a mí.
0: Sí, amén.
10: Porque estoy bien mal de la columna, hermana.
0: Sí, amén, hermana.
10: Por favor, porque sí, estoy que no me puedo ni sentar ni parar, hermana. Entonces, yo sé que Dios va a poner su mano poderosa.
0: Sí, así es, hermana.
10: Y yo ya voy a estar bien.
0: Amén, amén. Que el Señor me la bendiga, hermana.
10: Muchas bendiciones.
0: Amén, amén. Igualmente, hermana, que Dios la bendiga.
10: Amén.
0: Amén. Gracias a cada uno de nuestros hermanos. Ahora sí. No sé si hay pendientes. Dice por acá, bendiciones, hermana. Me complace con la alabanza como el vuelo de un águila. Aquí en Ciudad Arce, les saludo. Feliz noche. Elvira Eguizábal. Saludos a la familia Eguizábal, gracias por estar en nuestra sintonía. Así que muy pendientes, hermanos, con toda esta información. Hermana Elsa Reyes dice, Dios le bendiga, hermana. Para usted también, hermano Joel Alcántara, qué bueno saber de usted. Continuamos por acá.
11: Bueno, continuamos con los reportes a través de la plataforma de TikTok. Dice por acá hermana Estela Rivera, buenas noches hermana, muy guapa, dice. Somos fieles oyentes desde Candelaria de la Frontera, Estela y mi madre Ángel. Así que saludos hermana Estela. Por acá el perfil de Princesa de Dios. Hermana, sí, todavía continuamos con el proyecto de la rifa, hermana. Y nada más ahí de tener paciencia, que poco a poco vamos a ir haciendo los sorteos, ¿verdad? Dice hermano Roberto Martínez, hermana Jackie, saludos, saludos, hermano. El perfil de Florecita dice, gracias por la información, bendiciones, amén, hermana Florecita. Dice por acá, bueno, saludos a la hermana Princesa de Dios, dice. Allison, hermana Jacqueline, saludos al hermano Julio Solís, que siempre la escucha, usted la conoce, bendiciones, dice. Bueno, saludos. Dice por acá el perfil de Yeka Chagala, dice, amén, saludos. María Sala dice, Dios me la bendiga a todos los que trabajan en la obra del Señor, han sido de gran bendición, amén, hermana, amén. Siempre la gloria sea para nuestro Dios. Dice por acá, me puede complacer con la alabanza Lágrimas en el Desierto, creo que ese canto sí lo vamos a tener pendiente. Dios mío, me fue por ahí el comentario. Por acá dice Moisés Linares, gloria a Dios por Radio Pastor. Así es, hermano Moisés Linares, la gloria es para nuestro Dios. Dice por acá, Dios mío, a me correr. Y vamos a ir poco a poco. Dice por acá, Adela Linares. Dios le bendiga, hermana. Me saluda a mi mamá Adela de Linares y a mi niña Madison Linares y me pone la alabanza de los voceros. No, como las aves que vuelan, dice. Así que bueno, ahí le vamos a buscar el canto, hermana Adelina. Y pues de verdad que nuestro corazón esta noche está muy regocijado. De verdad que creo que no hay palabras para que puedan expresar todo lo que nuestro corazón siente en estos momentos. Dios ha sido tan bueno con nosotros, hermanos. Como siempre lo he dicho, quizás no es que uno lo merezca, sino que es por su infinita gracia, por su infinita misericordia. Este proyecto sabemos que ha nacido en el corazón de Dios y por supuesto Dios ha usado la vida de nuestro hermano Toniel Martínez como un instrumento de bendición y este medio radial, ¿verdad? Así que estamos muy gozosos en nuestro Dios, porque a pesar de tantas pruebas, tantas dificultades, pero hemos visto la mano poderosa de nuestro Dios hasta este momento y no dudamos que lo seguirá haciendo. Así que igual, gracias a ustedes por sus oraciones para este ministerio, tanto Radio Pastor Santa Ana como Sonsonate. Así que pues estamos de fiesta, se podría decir, ¿verdad? De fiesta con nuestro Dios por esta maravillosa bendición. Así que dice por acá, y qué bendición de radio, dice. Póngame lo ora a ti, mi Dios, por favor. Saludos al hermano Julio Solís. Así que, pues eso sería, ¿verdad? Así que adelante, hermana Jacqueline.
0: Gracias, hermana. Saludos para cada uno de nuestros hermanos que esta noche se unen como colaboradores de este ministerio radial. Bueno, escucharnos en la nueva frecuencia. Gracias a la misericordia de nuestro Dios. Dios le bendiga.
12: Le bendiga, María.
0: Amén, hermano. Dios le bendiga.
12: ¿Cómo está? Bendecida.
0: Bendecida, gracias a nuestro Dios.
12: ¿Ya de quién le hablo?
0: El hermano Oscar.
12: Quiero que me ponga una alabanza con su nombre.
0: ¿Cuál desea escuchar?
12: El pastel.
0: El pastel.
12: Sí.
0: De acuerdo, hermano.
12: Bueno, Dios le bendiga.
0: Amén, hermano, que Dios le bendiga.
12: No, no.
0: Gracias, hermano Oscar Zamora, por estar ahí pendiente. Saludos para cada uno de nuestros hermanos. Reiteramos el agradecimiento para nuestro hermano Nelson Pinzón, hermana Dina Torres, hermana Telma Cristales, hermana Rosa Rivera, para la oración de esta noche. Tenemos a nuestra hermana Susana Flores y hermana Rosa Rivera para la oración de la madrugada. Nuestra hermana María de García son nuestros colaboradores. Les agradecemos, hermanos. Ha sido un enorme privilegio poder acompañarles esta noche y ser portadores de bendición y de buenas noticias, hermanos. Gracias a la misericordia de nuestro Dios. A las 11 venimos con la oración. Gracias por estar pendiente. Excelente noche para todos. Que Dios les bendiga. Thank you.

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hermanos, que nuestro viendo a todos. Ha llegado el momento de orar, ya escuchamos. Ahora venimos con el espacio de intercesión, de clamor ante la presencia de nuestro Dios, hermanos. Hoy queremos agradecer esta noche a nuestra hermana Susana Flora Rivera. Son nuestras patrocinadoras.

0: Bienvenidos en Sonsonate. Esta noche tenemos a nuestra hermana María Elba de Guardado, es nuestra patrocinadora en Radio Pastor Sonsonate. Le agradecemos, hermana. Vamos a estar hablando a Antonio, Nurian Estela, Clara Fraina Luis. Vamos a estar clamando a nuestro Dios. La vida de nuestra hermana María Elba de Guardado. Ella es nuestra patrocinadora en Radio Pastor Sonsonate. Le agradecemos, hermana. Manifestándose en la vida de nuestra hermana y de sus seres queridos, sus hijos. Rolando Antonio. Clara Frania. Yolanda Luz. Reiteramos el agradecimiento para nuestros patrocinadores esta noche, hermana Susana Flor. Son nuestras patrocinadoras en Radio Pastor Santa Ana. Radio Pastor Sonsonate, esta noche tenemos a nuestro guardado. Son nuestras patrocinadoras. Sea Dios bendiciéndoles a nuestras hermanas. 2415-1436, la línea disponible. Usted nombre y la petición por la cual vamos a estar clamando. Clamar a nuestro Dios, hermanos, es algo en el cual no puedo describirle en mis propias palabras qué es lo que sentimos en el corazón. La presencia de nuestro Dios cuando nos inunda, nos llena. Eso es algo muy... Dios le bendiga. Línea disponible. Si usted desea, vamos en oración. Llámenos. Nos da su por la cual vamos a clamar a nuestro Padre. Dios le bendiga.
1: Dios le bendiga, hermana.
0: Amén, hermana. Dios le bendiga.
1: Buenas noches.
0: Buenas noches.
1: Hermana Marisa Martínez Lea, ¿cómo está?
0: Bendecida, gracias a nuestro Dios, hermana.
1: Amén.
0: Sí, amén.
1: Mire, por aquí quería oración para mi hija Maricela Martínez.
0: Amén, hermana.
1: Por ansiedad, presión alta y por ese resolución de problemas.
0: Amén. Vamos a...
1: También quiero por mis hijos, para que ellos, para la convención de ellos. Y oración por mi hermana también, siempre por sanidad.
0: Sí, amén.
1: De mis rodillas.
0: Amén, hermano. Vamos a clamar hoy, hermana.
1: Bueno.
0: Dios me la bendiga. Igualmente, hermana, Dios la bendiga.

0: bendiga.
1: Dios le bendiga, hermana Jacqueline. Yo la pude controlar.
0: Ya, Dios mío,
1: hermana
0: sí.
1: Jacqueline.
0: Sí, hermana.
1: Yo quiero que me quiero unir a la oración pidiendo por sanidad divina, pidiendo por mí.
0: Sí, amén, hermana. Aclamando, sí. Hermana.
1: Va, hermana Jacqueline.
0: Bueno, Dios sí. Me la bendiga,
1: que Dios
0: hermana.
1: Me la bendiga. Y sí, que Dios amén. Te dé fuerzas para desvelarte también ahí, ¿verdad?
0: Amén,
1: tengo que orar,
0: amén hermana.
1: Yo voy a clamar por ustedes también ahí sí. Para que les dé fuerzas el
0: sí,
1: Señor,
0: gracias,
1: que Dios la
0: hermana.
1: Fortalezca.
0: Sí, amén, amén.

0: 2415-1436, la línea disponible para que usted pueda decirnos su petición.
1: Cantaré.
0: Y juntos clamar a nuestro Dios. Escuchamos por acá esta nota de voz.
2: Sí, siempre.
0: Sí, amén.
2: Por mi madre terrena. Sea Dios pues quien limpie esos pulmones de secreciones y que pueda responder ella por ella misma, pues. Poder respirar por ella.
0: Amén,
2: porque
0: hermana.
2: Todavía se cansa un poco para poder respirar ahorita, pues, a tu siempre. Pero yo sé que Dios, pues, mata ahora. Llamé 18 días de estar entubada, pues, y ella ahí está todavía, porque ya,
0: así
2: solo
0: es.
2: Sé yo y tengo la fe y la confianza en Dios que está sanita.
0: Sí.
2: De toda enfermedad.
0: Amén,
2: sana de sus pulmones.
0: Sí, así, hermana. Bendiga, hermana, yo le pido oración para Alejandro Nájera por sabiduría, restauración familiar, y por Julia Isabel Rojas por una operación especial que ella necesita. Vamos a estar clamando, hermana. Dios le bendiga.
3: Que le bendiga, hermanita.
0: Amén. Dios le bendiga.
3: Y ya hablo de aquí, de San Antonio del Monte, la misma anciana que
0: Dios
3: necesita oración, hermanita, que viene estorbada de salud.
0: ¿Cuál es su nombre, hermana?
3: Emilia Martínez, soy una ancianita ya, hermanita, solo con Cristo vivo aquí en esta casita.
0: Sí, amén. De acuerdo, hermana Emilia. Vamos a estar clamando
3: pero,
0: hoy.
3: Pero mejor tengo aquí que Dios está conmigo, hermanita.
0: Sí, así.
3: Sí, vaya, que Dios me la bendiga.
0: Amén.
3: Oye, cuídense mucho.
0: Gracias, hermana.
3: Que es como
0: sí, amén.
3: Hermanita.
0: Amén, hermana. Sí. Dios sí, le bendiga.
3: Sí. Muchas bendiciones, hermanita.
0: Amén, hermana.
3: Dios la bendiga.
0: Amén. Para nuestro Dios, hermanos. Él es nuestra... Dios le bendiga.
4: Le bendiga el porvenir, hermana.
0: ¿Cuál es su nombre? Amén, hermana, porque vamos a orar.
4: Quiero que me lleven oración a José Álvaro por vicios que un mes pues, se me ha perdido en el camino del Señor, ¿verdad, hermana? Porque no está conmigo, no que...
0: Sí, amén.
4: La mamá, el papá, esto está con un...
0: Sí.
4: Aparte de uno, pues ellos se pierden con los amigos,
0: sí,
4: ¿verdad?
0: Sí, así es, sí, hermano.
4: Y yo quiero que me lo lleven en oración, que le ilumine la mente, ¿no? Porque el Señor se llama
0: Juan.
4: Visualmente,
0: bueno, hermano.
4: Dios la bendiga.
0: La bendiga. Que despierte. Dios le bendiga.
3: Amén.

0: 2415-1436, la línea disponible para que usted pueda decirnos su nombre y la petición por la cual vamos a estar clamando a nuestro Dios. Escuchamos por acá esta nota de voz.
1: Buenas noches, hermana.
0: Buenas noches.
1: Que Dios me la bendiga.
0: Sí, amén.
1: Habla hermana Rosa Melida González. Quiero pedirle un favor, hermana, si me puede llevar en oración por mi vista y por la abolencia, que no se me va, y por sanidad de mi vista, hermana. Por favor, que Dios me la bendiga. Muchísimas gracias.
0: Amén, hermana, que el Señor me la bendiga. Vamos a estar clamando a nuestro Dios. ...415-1436... la línea disponible. Dios le bendiga.
2: Dios le bendiga, hermana.
0: Amén.
2: Jacqueline.
0: Sí, amén.
2: ¿Qué tal?
0: Bendecida, gracias a nuestro Dios, hermana.
2: Vaya, hermana, me alegro mucho.
0: Sí, amén, hermana. Que
2: me cueste comunicarme, pero cuando estoy pidiendo siempre oración.
0: Sí.
2: Con mi esposo, usted sabe.
0: ¿Cómo se llama su esposo, hermana?
2: José Peñate.
0: ¿El hermano?
2: José Peñate.
0: José Peñate. ¿Por qué vamos a orar, hermana?
2: Por la viejo, nadie está bien malo, sí.
0: Sí, amén, hermana. Vamos sí, a estar clamando.
2: Hermana Blanca.
0: Amén, hermana. Dios me la bendiga, hermana Blanca.
2: Yo la bendiga, hermana.
0: Amén, hermana. Bueno.

0: 2415 1436, la línea habilitada, para que usted pueda poner su petición de oración. Dios le bendiga.
1: Dios le bendiga, hermanita.
0: Amén, hermana, Dios me la bendiga. ¿Cuál es su nombre?
1: Aquí estoy desesperada, soy Lilian Castro.
0: Lilian
1: he perdido los documentos, fíjese el DUI. No me acuerdo dónde los he puesto. Tengo 74 años, pero ya se me olvidan las cosas. Y el 29 lo voy a necesitar porque me van a dar reparto de víveres y no lo encuentro. Santo necesito, Dios. Estoy desesperada.
0: Sí, hermana, le comprendo. ¿Y será que salió, hermana, o en su casa misma?
1: Sí, salí a la clínica y quizás o lo boté en el bus o no sé si cuando saqué la sombrilla lo boté, pero no los encuentro.
0: Padre
1: en el bolsón.
0: Santo, hermana. Primero Dios, mañana, después de que duerma un rato, hermana, ya se sienta mejor y podamos solucionar eso, hermana Lilian.
1: Que así sea.
0: Sí, hermana, primero sea, Dios, hermana. Que ya mañana, hermana, ya cuando la luz del sol salga, usted pueda concentrarse mejor.
1: Amén, hermana.
0: Vamos a estar clamando, amén. Hermana, hoy.
1: Amén, hermanita.
0: Bueno, hermana Lilian, que Dios me la bendiga.
1: Amén, que así sea, hermana.
0: Trate de descansar, hermana, oye.
1: Amén. Amén. Gracias, hermana, Dios me la bendiga. Amén. A usted también por tener ese corazón.
0: Amén, hermana.
1: Hija para una madre.
0: Sí, amén,
1: yo
0: hermana.
1: Yo no tengo a nadie. Siempre vivo llorando, y por eso se me olvidan las cosas. No tengo a nadie.
0: Santo Dios, hermana, pero ahí está la presencia del Espíritu Santo con usted, oye.
1: Él no me deja, sí. Él sí no me abandona. No.
0: Ahí están los ángeles también a su lado, hermana.
1: El ángel de Jehová, le digo yo, ayúdame a buscarle. Ayúdame a buscarle.
0: Ay, hermana. Bueno, vamos a estar orando. Oye, algo Dios va a hacer y le va a proveer. Y va a tener sus documentos, hermana, oye.
1: Amén, que así sea, hermana.
0: Bueno,
1: que
0: hermana.
1: Así sea.
0: Bueno, Dios me la bendiga.
1: Que así sea.

0: veces, hermanos, no sé cómo explicarle lo que yo quiero decirle, pero la verdad es que la presencia de Dios lo llena todo, eso sí se lo garantizo. Y Dios es fiel, hermanos. Él está en todo tiempo con cada uno de nosotros, hermanos. Y a veces, hermanos, ya le he preguntado a mi Padre Celestial. Yo le digo que me ayude cuando ya llegue a esa etapa de la vida. Que Dios nos ayude a todos, hermanos. Dios nos ayude a todos porque hay hermanos pasando por duelo. Hay hermanos, hermanas viviendo solos. Hay hermanos con escasez económica. Hay hermanos que han sido ya desahuciados de los médicos. Hay hermanos en situaciones difíciles, más difíciles que las que usted y yo podamos estar pasando en este momento. Pero nuestra esperanza es viva. Nuestra esperanza es viva. No avergüenza a nadie. Nuestra esperanza está en nuestro Señor Jesucristo. Dice: Dios le bendiga, pido oración por protección divina en mi hijo Cristian. Atentamente, hermana María Ramos. En mi vida ha sido. Yo también a veces le he preguntado al Señor por qué. Con mi ser, con cada aliento. Pero hay cosas que no las entendemos hoy, hermanos. Estoy segura que mañana vamos a entender mucho de lo que hoy nos acontece. Dice por acá: Dios le bendiga, ayúdeme a orar por mi familia, por protección y por deuda. Bueno, vamos a estar clamando a nuestro Dios. En cierta ocasión, hermanos, estaba pasando una dificultad. Y recuerdo que me llegué a la iglesia y me senté en la última banca. Y recuerdo, hermanos, que le dije: si estás conmigo, quiero sentir tu abrazo, quiero sentir que estás aquí. Y hermanos, así, tan real como estamos vivos, yo pude experimentar y sentir el abrazo de nuestro Dios aquí en mi vida. Yo comencé a quebrantarme en la presencia de Dios, hermanos, aquella en la última silla, en la última banca. Y era tanta la presencia de Dios que en un momentito, en un segundo, yo había olvidado lo que le había dicho, que quería sentir un abrazo de Él. Y de repente, desde mi lado derecho a mi lado izquierdo, por mi espalda, hermanos, cuando yo sentí, tenía la mano sobre mi hombro izquierdo, abrazándome.
1: Desde el momento que despierto hasta el anochecer.
0: Y se regocijó más mi corazón por sentir su abrazo, hermanos. Así que Él me abrazaba, yo pude sentir la mano, hermanos, ese calorcito sobre toda mi espalda, desde mi brazo derecho hacia el izquierdo. Y cuando yo entreabrí los ojos para ver quién me estaba tocando, porque según yo pensaba que alguna de las hermanas me estaba tocando el brazo. El mismo abrazo de nuestro Dios, hermanos. Él no nos deja, hermanos. No nos desampara ni un tan solo momento. Podría decirle, hablarle toda la noche de las maravillas, de las grandezas de Dios. De donde Dios me ha levantado, de donde Dios nos ha librado, nos ha guardado de la misma muerte, de donde Dios nos ha provisto cada día las bendiciones. como Dios. Yo le digo que a veces siento que Dios exagera conmigo con las bendiciones. Pero Él es fiel, hermanos, Él es fiel. Mi Padre Celestial es fiel. Su fidelidad queda en evidencia en nuestras vidas. Usted y yo somos evidencia del amor de Dios, la muestra del amor de Dios en nuestras vidas.

Hoy queremos agradecer a nuestros patrocinadores, nuestros hermanos en Sonsonate. Queremos agradecerles, hermanos. Sea Dios bendiciendo la vida de nuestra hermana María Elba de Guardado. Ella es nuestra patrocinadora de momento de oración a las 11 de la noche en Radio Pastor Sonsonate. En Radio Pastor Santa Ana tenemos a nuestra hermana Susana Flores y hermana Rosa Rivera. Y podría hablarle de tantas cosas espirituales, hermano. Mi vida ha sido pues, de cómo Dios habla a través de sueños, a través de visiones, a través de su palabra misma, su escritura. Con mi ser, con cada aliento. Es algo tan hermoso, hermanos. Yo cantaré. Dice por acá, Dios le bendiga, hermana. Le pido oración para obtener una vivienda. Soy una persona de escasos recursos. Yo soy muy pobre, pero rica en Cristo Jesús. Y mi ciudadanía está allá arriba, en el reino de los cielos. Su nombre, por favor, para poder clamar a nuestro Dios.

amamos a nuestro Dios en esta noche. No sin antes leer una porción de su palabra. Sea Dios dándonos fortaleza en esta noche a todos, hermanos. Sea Dios propicio a las necesidades, a cada una de las necesidades.

0: palabra de nuestro Dios. Evangelio de Lucas en su capítulo número 7, en el verso número 36. Verso número 36 dice la palabra de nuestro Dios tal y como está escrita. Uno de los fariseos rogó a Jesús que comiese con él. Y habiendo entrado en casa del fariseo, se sentó a la mesa. Entonces una mujer de la ciudad que era pecadora, al saber que Jesús estaba a la mesa en la casa de Jairo, trajo un frasco de alabastro con perfume y estando detrás de él a sus pies llorando comenzó a ungir, a regar con lágrimas sus pies y los enjugaba con sus cabellos y besaba sus pies y los ungía con el perfume. Y cuando vio esto el fariseo que le había enviado, que le había convidado, dijo para sí: este, si fuera profeta, conocería quién es y qué clase de mujer es la que le toca, pues es pecadora. Entonces, respondiendo Jesús, le dijo: Simón, una cosa tengo que decirte. Y él le dijo: di, maestro. Un acreedor tenía dos deudores, el que le debía 500 denarios y el otro que debía 50. Y no teniendo ellos con qué pagar, perdonó a ambos. Di pues, ¿cuál de ellos le amará más? Respondiendo Simón dijo: Señor, pienso que aquel a quien perdonó más. Y él le dijo: rectamente has juzgado. Vuelto a la mujer, dijo a Simón: ¿ves esta mujer? Entré en tu casa y no me diste agua para mis pies, mas esta ha regado mis pies con lágrimas y los ha enjugado con sus cabellos. No me diste besos, mas esta desde que entré no ha cesado de besar mis pies. No ungiste mi cabeza con aceite, mas esta ha ungido con perfume mis pies. Por lo cual te digo que sus muchos pecados les son perdonados, porque amó mucho. Mas aquel a quien se le perdona poco, poco ama. Y ella le dijo, tus pecados te son perdonados. Y los que estaban juntamente sentados a la mesa comenzaron a decir entre sí: ¿quién es este que también perdona pecados? Pero él dijo a la mujer: tu fe te ha salvado, ve en paz. Padre nuestro que estás en los cielos, en esta hora, Señor mío, venimos delante de tu presencia, Señor amado, con un corazón contrito y humillado, Señor, pidiendo perdón porque hemos fallado, perdón porque no hemos orado lo suficiente, perdón porque no hemos ido a la iglesia. Padre, perdóneme, Señor amado, todo lo que he fallado, Señor. Perdóneme, Padre mío, en esta hora, Dios, nos humillamos delante de su presencia. Reconocemos, Señor, mi Dios, que sin usted no somos nada, Padre. Yo sé, Dios mío, que mis hermanos han estado orando durante todo el día. Y a lo mejor sean las mismas peticiones que traemos delante de su presencia, pero queremos hacerlo, Señor, con la fe puesta en usted, que usted lo hará, Señor mío, que usted lo hará, Padre amado. En esta hora venimos clamando, venimos pidiendo que tenga misericordia de nosotros, Padre mío. Tenga misericordia, Padre, nos humillamos delante de ustedes. Dios mío, queremos pedir su cobertura, su respaldo, su bendición sobre nuestra vida, Padre. En esta hora, Señor mi Dios, queremos clamarle, queremos pedirle que sea usted quien se glorifique de una manera muy especial. Señor amado, queremos deleitarnos en su presencia. A veces la tristeza, la enfermedad, el problema no nos deja gozarnos y no nos deja ver más más allá, Señor mi Dios, de la bendición que usted derrama sobre nuestras vidas. Padre, venimos para clamar, para suplicar, y que sea usted quien obre de una manera muy especial. Cristo de la gloria, en el nombre maravilloso de Jesús de Nazaret, estamos clamando, estamos pidiendo, Señor, y que pueda usted poner su mano, Señor mío, cada hogar, cada familia, cada uno de los hermanos que están ahí, Señor, orando, pidiendo por la petición. Yo le agradezco por la vida de mis padres, mi familia, mis hermanos y la salud que me da a mí. Yo le agradezco, Señor, por tener misericordia de mi vida. Señor, gracias por llamarme. Gracias. Gracias, Señor, mi Dios, gracias. Gracias, Señor, por sus favores, sus bendiciones sobre nuestras vidas, Padre. Gracias le da mi alma, Padre. En esta hora venimos para aclamarle, Señor, y que venga para bendecir la vida de nuestras hermanas, Señor, nuestros hermanos, Padre mío. En esta hora, poderoso Dios, estamos suplicándole que venga obrando en la vida de nuestra hermana María Elba de Guardado. Señor mío, por favor, ayude la vida de mi hermana. Usted conoce las peticiones, usted conoce las necesidades, Padre. En esta hora estamos clamando por nuestra hermana María Elba de Guardado. Señor, mire la vida de sus hijos, Rolando, Antonio, nuestra hermana Nuria, Estela, Padre mío, nuestra hermana Clara, Frania, Señor, nuestra hermana Yolanda, Lue, Padre mío. Oramos, Señor, para que sea usted quien toque sus corazones, Padre, que mi hermana pueda ver la respuesta, Padre mío, que mi hermana pueda ver su mano manifestarse en la vida de sus hijos, Padre, para la honra y la gloria de su nombre. Estamos clamando, estamos pidiendo que tenga misericordia, Señor. En esta hora queremos pedirle, glorifíquese de una manera muy especial, Cristo. Estamos clamando, Señor mi Dios, estamos pidiendo, glorifíquese de una manera muy especial en la vida de nuestros hermanos, Padre. Mire cuántas peticiones, cuántas necesidades oramos, Señor mío, clamamos, pedimos que sea usted quien obre de una manera muy especial, Señor mi Dios. Yo sé que veremos respuesta. Estamos clamando, Señor, estamos creyendo, estamos confiando. Ayúdenos a mirar con los ojos de la fe y ver, Señor, a nuestros familiares convertidos, y ver, Padre mío, cómo usted abre puertas de bendición, Cristo de la gloria. Oramos, Señor, por nuestra hermana Graciela Reyes Fernández. Clamamos que sea usted quien obre de una manera muy especial, Padre. En esta hora, Señor mi Dios, queremos pedirle por la vida de nuestra hermana Paula del Carmen, Padre. Estamos pidiendo por la vida de su hijo, por liberación, Cristo amado. Oramos por la vida de nuestro hermano Melvin Eduardo Martínez, Padre, nuestra hermana Enilda. Señor, usted conoce la petición, Padre amado, el anhelo del corazón de nuestra hermana Enilda, Padre mío. Mi Dios, oramos, Padre, clamamos, suplicamos que sea usted quien obre de una manera muy especial, Cristo bendito. Oramos, Padre, clamamos por la vida, Señor, de nuestra hermana Rosita Martínez. Padre, venga fortaleciendo la vida de mi hermana. Dios mío. Oro para que usted dé, Dios mío bendito, esa fortaleza, la vida de nuestra hermana Rosita, Padre amado. Por favor, Señor, glorifíquese la vida de nuestra hermana Rosa Martínez, Padre. Señor, fortalezca la vida de nuestra hermana, Padre. Oramos por la vida de Carlos Enrique, Padre mío. Clamamos por nuestra hermana Rosa Toledo, por sanidad divina. Nuestra hermana María de García, Padre, oramos por su salud, Padre mío. Venga obrando de una manera muy especial en la vida de mi hermana María de García. Oramos por nuestra hermana María Julia Quijano. Señor, usted conoce la necesidad de mi hermana, Padre mío. Venga para obrar en la vida de nuestra hermana Margarita Peraza. Oramos, Señor mío, clamamos, Señor, que sea usted quien obre en la vida de Gerber Antonio por carta de libertad, Padre mío.
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0: Mi Dios, queremos clamarle, queremos pedirle que sea usted quien obre de una manera muy especial. Oramos por nuestra hermana Rosa Edith Valencia. Venga poniendo su mano de sanidad en la vida de nuestra hermana Rosa Edith Valencia. Oramos por la vida de nuestro hermano Oscar Landaverde. Mira, Señor, esos mareos, Padre amado, ponga su mano de sanidad en la vida de nuestro hermano. Señor, en esta hora estamos clamando misericordia. Señor, mire la vida de nuestra hermana Francisca Ortiz, Padre. Señor, son los tiempos finales, Dios mío, y lo que más anhelamos es que nuestros hijos sean convertidos, que nuestra familia sea para la honra y la gloria de su nombre, Padre. Estamos clamando por nuestra hermana Marlene, Dios mío. Estamos pidiendo que sea usted quien se glorifique cada día en el nombre poderoso de Cristo Jesús, en el nombre de Cristo Jesús, Padre amado. Cuando hay un llamado de parte suya, Señor mi Dios, yo sé que en su tiempo, en su momento, es usted quien hace la obra. Y estamos clamando juntamente con nuestra hermana Francisca por sus hijas, Padre. Oramos por la vida de Marvin Ramírez Espinosa. Estamos pidiendo que sea usted quien obre de una manera muy especial, Señor. Mi Dios, queremos pedirle por la vida de nuestra hermana Susana Flores, Padre mío. Venga para bendecir la vida de mi hermana Susana Flores. Señor, mi hermana Rosa Rivera, Padre, nuestra patrocinadora, bendígales en grande manera. Bendiga la vida de nuestras hermanas, Señor. Oramos para que su cobertura esté en la vida de nuestras hermanas, Padre mío. Ayúdeles cada día, Señor, en esta hora. Clamamos, Señor, por nuestra hermana Marixa Martínez, Padre mío. Ella está clamando por la vida de su hija Marisela Martínez, Señor, por sanidad de ansiedad, Señor, esa presión alta, esa resolución de problema. Dios mío. Y es que nosotros ya sabemos que usted es poderoso para obrar. Pero cuando estamos pasando con el proceso, Dios mío, ayúdenos, Padre. Ayúdenos, Señor mi Dios. Ayúdenos a confiar plenamente en usted, porque el que duda no es de su agrado, Señor. Yo le pido que obre de una manera muy especial en la vida de nuestra hermana Marisela Martínez, Padre. Venga dando esa liberación, toda atadura, Señor, en el nombre poderoso de Cristo Jesús. Señor, venga controlando, sanando sus nervios, esa presión arterial alta, en el nombre de Cristo Jesús. Esos problemas, Padre, los ponemos en sus manos, Padre mío, creyendo y confiando que usted es poderoso para obrar. Oramos, Señor, por los hijos de nuestra hermana Marixa, Padre amado. Nuestra hermana Marixa Martínez, Padre mío, estamos clamando por la vida de sus hijos, por la salud de nuestra hermana Marixa Martínez, Padre. A veces sentimos que la carga pesa demasiado. Ahí sentimos, Padre, que no vamos a poder más, o que no vamos a resistir otra situación más en la familia, en la vida de nuestros seres queridos. A veces sentimos que es demasiado. Ayúdenos, Señor mi Dios, ayúdenos. Porque hasta el momento no nos ha sobrevenido una prueba que no sea humana, que no hayamos de resistir, Padre mío. Mi Dios amado, es usted quien viene fortaleciendo, quien viene ayudando la vida de nuestros hermanos. Cristo de la gloria, en el nombre maravilloso de Cristo Jesús, usted está con nuestra hermana Marixa Martínez, con nuestra hermana Francisca Ortiz, Padre. Oramos, Señor mi Dios, por la vida de nuestra hermana Rosa Isabel Pineda. Señor mío, ya más de un mes, Padre, un mes y medio en esa situación, Padre, yo le pido, oh Dios, un milagro. milagro que ella pueda respirar sin necesidad de estar conectada a la máquina, Padre. En el nombre poderoso de Cristo Jesús estamos clamando, estamos pidiendo que sea usted quien se glorifique de una manera muy especial, Señor. Oramos, Padre mío, clamamos, Señor, por la vida de Alejandro Nájera. Padre, venga dando esa sabiduría. Señor, reconocemos, Padre mío, que a veces nos metemos, Señor, en dificultades, en problemas por falta de sabiduría. Ayúdenos. En el nombre poderoso de Cristo Jesús estamos clamando, estamos suplicando. Venga obrando de una manera muy especial.
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0: en la vida, Señor mi Dios, de toda la familia. Oramos por Julia Isabel Rojas, Señor, por esa operación, Padre amado. Glorifíquese de una manera muy especial, Dios mío. Sea usted abriendo puertas de bendición, mi Dios. Sea usted glorificándose de una manera muy especial, Cristo de la gloria. Estamos orando, Dios mío, estamos clamando por la vida de nuestra hermana Emilia Martínez, Padre amado. Mi Dios, clamamos, suplicamos que sea usted quien obre de una manera muy especial. En esta hora, poderoso Dios, estamos clamando por la vida de nuestra hermana Olivia Rosales, viuda de Rodríguez. Oramos para que sea usted quien le dé fuerza cada día. Y seguir clamando, seguir orando, Señor. Oramos por la vida de José Álvaro Juárez, Padre, por liberación de vicios. Dios mío, glorifíquese de una manera muy especial. Oramos para que sea usted quien toque los corazones, Dios mío. Mi Dios, clamamos por nuestra hermana Magdalena de Ramírez, Padre mío. Ella está pidiendo oración por la vida de Carla Castro. Esta provisión, Padre mío. Esta provisión, mi Dios. Ayúdenos cada día, Padre amado. En el nombre maravilloso de Cristo Jesús. Oramos, Señor, mi Dios, clamamos por la vida de nuestra hermana Blanca, viuda de Campos, Padre amado. Venga dando la sanidad, Señor, a la vida de nuestra hermana Blanca. Oramos por su vista. Señor, queremos clamarle por la vida de nuestra hermana Magdalena de Ramírez. Por la vida de su esposo, el hermano Juan Ramírez, Padre. Por sanidad de sus riñones, Padre mío. Oramos, Señor, clamamos, pedimos misericordia. Mi Dios, en esta hora estamos clamando, Señor, estamos pidiendo que sea usted quien se glorifique de una manera muy especial, Cristo de la gloria. Gracias le da mi alma. Oramos por la vida de nuestro hermano Ismael Asensio Nolasco. Oramos por sanidad divina, Padre, para la vida de nuestro hermano. Mire cuántos años ya sufriendo, Padre. Yo le pido que sea usted quien venga obrando de una manera muy especial, Cristo de la gloria. Oramos por nuestra hermana Gladys Sarmiento, Padre mío. Clamamos que sea usted quien la ayude cada día. Sea usted fortaleciendo la vida de mi hermana, Señor mi Dios. Toda la familia Sarmiento, Padre, en esta hora estamos clamando, estamos pidiendo. Glorifíquese de una manera muy especial, Cristo de la gloria. Mi alma le alaba, Señor. Mi alma le da la honra y la gloria. Oramos por la vida de nuestro hermano Eliseo. Señor, mire ese accidente, Padre amado. Glorifíquese de manera muy especial. Dios mío bendito, cómo la vida le puede cambiar a uno, Padre. Nuestro hermano Eliseo tuvo un accidente, lo operaron y tuvieron que amputarle una pierna. La vida ya no es igual luego de un proceso, Padre. Gracias por lo que podemos caminar. Gracias, Señor. Gracias por mis hermanos que salieron al trabajo y volvieron, Padre. Usted guardó nuestra salida, nuestra entrada. Gracias. Gracias por nuestros niños, Señor. Gracias porque usted les protege, Padre mío. Gracias, Señor, por nuestros hermanos. Gracias por cada ministro de su palabra, cada pastor, cada evangelista. Señor, cada ministerio de alabanza, Padre mío. Cada uno de nuestros hermanos, Padre, gracias, gracias. Oramos por nuestra hermana Sara Araceli Morales. Oramos por nuestra hermana Sara Araceli Morales, Padre, venga proveyendo. Venga proveyendo, Padre mío, venga proveyendo usted, Padre amado. Abra puertas de bendición, Señor. Abra puertas de bendición, Cristo de la gloria. Oramos por nuestro hermano Ricardo López, Padre, hasta Guatemala. Bendiga la vida de nuestro hermano,

Señor, que mi hermana pueda tener la bendición de tener sus documentos, Padre. Ayúdele a mi hermana, Padre, que mi hermana pueda dormir,

0: una reposición o si es que está por ahí su documento. Padre mío, por favor, oro por la vida, Señor mi Dios, de Cristian. Nuestra hermana María Ramos está pidiendo por la vida de su hijo Cristian, por protección divina. Oramos, Padre, para que usted le proteja, le ayude cada día. Clamamos, Señor mío, pedimos que su gracia, que su misericordia esté sobre nuestra vida, Padre, en esta hora. Señor, queremos pedirle que sea usted cada día obrando de una manera muy especial en la vida de nuestros hermanos. Que sea usted, Señor, propicio a las necesidades. Mi Dios, en esta hora queremos pedirle que su mano de poder se mueva. Cristo de la gloria, estamos clamando, estamos suplicando su gracia, su misericordia. Estamos pidiendo por la vida, Señor, de nuestro hermano Dagoberto Hernández, Padre mío. Estamos clamando que sea usted quien se glorifique de una manera muy especial, Cristo de la gloria. En el nombre maravilloso de Cristo Jesús,
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0: clamamos, Señor, queremos pedirle que obre de una manera muy especial, Cristo de la gloria. Glorifíquese en la vida de nuestros hermanos, Padre.
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0: Oramos, Señor. Clamamos, Cristo de la gloria. Que usted se mueva en la vida de nuestros hermanos, Señor. Muévase a misericordia, Padre amado. Muévase a misericordia, Dios mío, por favor. Muévase a misericordia. Muévase a misericordia en la vida de nuestros hermanos, Dios. En el nombre poderoso de Cristo Jesús. Queremos pedirle, Padre, su cobertura. Oramos, Señor amado, por la vida de nuestro hermano Salvador, por la vida de nuestro hermano Margarito, Padre, la vida de nuestra hermana Angélica de Arévalo, la vida, Señor, de nuestra hermana Noemí, la vida, Señor, de Ainhoa, Davidcito, la vida de Albita, Señor, su hija. Oramos, Padre, clamamos por toda la familia. Oramos, Señor, por la vida de nuestra hermana Margot. Clamamos por la vida de toda la familia, la salud de nuestra hermana Margot Cortés. Padre, por favor, ayúdele, Dios mío, ayúdele. Yo le clamo, yo le pido misericordia. Yo le pido que obre de una manera muy especial, Cristo de la gloria. Gracias le damos, Señor, gracias por este momento que nos ha concedido el poder clamar delante de su presencia. Señor, yo sé que llegará el momento que vamos a escuchar testimonio grande de lo que usted está haciendo, Padre mío. Gracias. Gracias le da mi alma, Padre amado. Señor, quiero clamarle por la vida de nuestra hermana Elizabeth Martínez. Padre, por favor, venga obrando de una manera muy especial. En el nombre de Cristo Jesús estamos clamando por sanidad, Señor, en sus rodillas. Clamamos, Cristo de la gloria. Pedimos que sea usted quien se glorifique de una manera muy especial, Cristo de la gloria. Gracias le da mi alma, Padre amado. Gracias, Cristo bendito. Quiero clamar por la familia Cristales. Quiero pedirle por cada uno de ellos, Padre. Por favor, fortalezcale, ayúdele cada día. Oro por la vida de Sarita, venga sanando, Padre, ponga esa vitamina en el nombre de Cristo Jesús. Estamos pidiendo, Dios mío, que sea usted quien obre de una manera muy especial, Cristo de la gloria. Gracias le da mi alma, Padre. Gracias, Cristo bendito. Gracias, poderoso Dios. Gracias, Señor. Gracias porque usted ha sido más que bueno, Padre mío. Oramos por nuestros hermanos, Padre, bendiga la vida de nuestros hermanos, Cristo de la gloria.

usted quien se glorifique de una manera muy especial. En el nombre poderoso de Cristo Jesús estamos clamando. Estamos pidiendo que sea usted quien se glorifique en la vida de nuestros hermanos, Cristo de la gloria. Gracias le damos, Señor amado. Gracias, Cristo bendito, porque hasta aquí usted nos ha ayudado. Hasta aquí su mano de poder nos ha sostenido. Mi Dios. Es usted el único quien puede abrir puertas de bendición. El único quien ha sostenido este ministerio ha sido usted, Padre amado. Dios mío, en sus manos está Radio Pastor Sonsonate. Una estación hermana que usted ha levantado, Padre, para la honra y la gloria de su nombre, Padre mío. Señor mi Dios, a través de cada cambio de frecuencia, cada proceso ha sido, Señor, para bendición en nuestras vidas. A pesar de todo, Padre, Dios mío, le damos gracias. Gracias, Señor, porque no nos ha desamparado, no ha desamparado la obra de sus manos. Y cuando creímos, Señor, Padre amado, en algún momento de desesperación, Dios mío, hoy podemos levantar nuestra mano, Señor, y decir que estamos en victoria. Gracias. Gracias por lo que ha hecho con este ministerio radial. Este ministerio es suyo para la honra y la gloria de su nombre. Este ministerio es suyo, Padre amado. Usted es quien lo ha levantado, Dios mío. Y es usted quien sigue levantando, Señor. Y es usted quien hace, Dios mío, posible la... Este ministerio es suyo, Padre amado. Usted es quien lo ha levantado, Dios mío. Y es usted quien sigue levantando.

hermoso Dios. Gracias, Cristo de la gloria. Gracias por todo lo que usted está haciendo, mi Dios amado. Gracias, Cristo de la gloria. Mi alma le alaba, Señor. Mi alma le da la honra y la gloria solamente a usted, Cristo amado. Gracias por Radio Pastor, Dios mío.

sus manos quedan los proyectos. En sus manos quedan cada una de las peticiones, cada programador. Oramos por cada patrocinador. Oramos por cada uno de nuestros hermanos que son socios de este ministerio. Oramos por la vida de nuestra hermana Diana, Señor. Bendiga a su familia, Padre amado. Oramos por la vida de nuestro hermano Elías, Señor. Oramos para que usted le bendiga y le guarde. Oramos por la vida, Señor mi Dios, de cada uno de nuestros hermanos, Padre mío. Nuestros hermanos en Sonsonate, Padre, ayúdeles cada día. Señor, sea usted bendiciendo la vida de nuestros hermanos, Padre. Les ponemos en sus manos, Señor. Clamamos, Cristo de la gloria, que sea usted cada día bendiciendo. Oramos, Señor mío, por la vida de nuestro hermano Toniel Martínez, Padre mío. Clamamos su cobertura, Dios mío. Oramos por la vida de nuestro hermano Luis Alvarenga, su familia, Padre. Oramos para que sea usted quien se glorifique de una manera muy especial, Cristo de la gloria. Gracias le damos, Señor amado. Gracias, Cristo bendito, porque hasta aquí usted nos ha ayudado, Señor. Gracias, Padre bendito, gracias. Gracias, Señor, yo le doy gracias. Gracias por los hermanos, Señor, que vienen hasta las instalaciones de la radio, Señor, a dejar su ofrenda. Y también traen una bendición para su servidora, Padre. Yo le doy gracias. Gracias, Señor. En el nombre maravilloso de Cristo Jesús, nos estamos pidiendo, Padre, creyendo y confiando que es usted quien hace la obra, Dios mío, que es usted quien se glorifica.

0: Señor amado. Gracias, Cristo bendito, en esta hora, Señor. Mi Dios, queremos pedirle que sea su cobertura, su bendición sobre nuestra vida, Cristo bendito, gracias. Yo le doy gracias por la vida que usted me ha dado, Señor, la familia, mis padres, mis hermanos y mis sobrinos, Padre. Protéjamelos cada día, Dios mío, por favor.
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0: en el nombre maravilloso de Cristo Jesús.
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0: toda la honra y toda la gloria es para usted, mi Dios.
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0: Gracias, Dios mío, gracias. Las palabras no me alcanzan como agradecerle. En el nombre maravilloso de Cristo Jesús, le damos toda la honra y toda la gloria a usted. Gracias, Señor. Gracias, Cristo bendito. Gracias por el alimento, el techo, el vestuario, el calzado. Es que todo usted me lo provee, Dios mío, gracias. Gracias, Señor, por este cambio que estábamos esperando. Yo le agradezco por todo este tiempo, Padre mío. Por esta bendición de la frecuencia, Padre amado, gracias. Gracias, Señor, por esta frecuencia 97.3. Señor mío, yo le doy gracias porque es usted, Padre amado, quien ha concedido que pueda ser del ministerio, Padre amado, del ministerio de Radio Pastor. Señor mío, gracias. Ahora vamos, Señor mi Dios, hacia una nueva frecuencia.

0: bendición con su cobertura, Padre mío.
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0: Gracias le damos, Señor mi Dios. Gracias, Cristo bendito, por todo lo que ha hecho hasta en este momento.

0: gracias le damos, Señor amado. Mi vida ha sido tan, tan fiel. En el nombre poderoso de Cristo Jesús. Lo hemos pedido todo, Padre amado, creyendo y confiando. Que usted tiene el control de todas las cosas. Gracias, Cristo Jesús. Amén, Señor, y amén.
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1: El título del mensaje del día de hoy es Yo quiero vivir.
2: Yo quiero vivir. Repítalo. Ahora dígale al Espíritu Santo que se oiga. Espíritu Santo, yo quiero vivir. Sí. Hoy vamos a la Escritura. En el libro de Apocalipsis. Vamos todos a Apocalipsis. Cuando tenga Apocalipsis capítulo 3. Quiero que lea conmigo el versículo 1 hasta el versículo 5 y 6. Diríamos 6 versículos. Leámoslo todos que se oiga. Escribe al ángel de la iglesia en Sardis. El que tiene los 7 espíritus de Dios y las 7 estrellas dice esto. Yo conozco tus obras, que tienes nombre de que vives y estás muerto. Sé vigilante y afirma las otras cosas que están para morir, porque no he hallado tus obras perfectas delante de Dios. Acuérdate pues de lo que has recibido y oído, y guárdalo, y arrepiéntete, pues si no velas, vendré sobre ti como ladrón, y no sabrás a qué hora vendré sobre ti. Pero tienes unas pocas personas en Sardis que no han manchado sus vestiduras y andarán conmigo en vestiduras blancas, porque son dignas. El que venciere será vestido de vestiduras blancas y no borraré su nombre del libro de la vida y confesaré su nombre delante de mi Padre y delante de sus ángeles. El que tiene oído, oiga lo que el Espíritu dice a las iglesias. Y todos decimos, ¿cómo se titula el mensaje? Yo quiero vivir. Este pasaje bíblico, si usted le pone mucha atención, es un pasaje bíblico que lo hace estremecer a cualquiera. Es un mensaje que Jesús le trae a cristianos, a evangélicos. Pero yo diría que todos lo necesitamos. Repítalo, todos lo necesitamos. Porque si usted no se ubica de que lo necesita, pues no va a recibir. Resulta que Jesús viene y le está diciendo a este cristiano, tú tienes nombre de que vives. Porque el que escribe este libro es Juan, pero el mensaje, quien lo da es Jesús. Entonces Jesús le dice a este cristiano, tú tienes nombre de que vives. ¿Cómo le dice? Tienes nombre de que vives. Eso de los nombres es un problema. Hay personas que caminan por las calles y tienen nombres bonitos. Jesús se llama. ¿Han visto ustedes nombres así? Los nombres dicen mucho. Pero el problema es tener un nombre y vivir otra cosa. Tú tienes un nombre de que estás vivo, pero la verdad es que tú estás muerto. ¿Eso es serio? Yo quisiera animarles y que tomemos conciencia. Algunas veces creemos que por ser evangélicos, ah, es que soy evangélico, y saca pecho, y me congrego en el altar, para no mencionar otra iglesia. Eso no dice nada. El dueño de nosotros, que es Jesús, él sabe. ¿Qué le dijo a esta persona? conozco tus obras. Oiga, las conozco. Y luego más adelante le dice, no he hallado tus obras perfectas. Quiere decir que uno puede ser evangélico de nombre, tener una congregación, pero la clave está en lo que hacemos, en el diario vivir. Conozco tus obras, tiene nombre de que vives, eres evangélico, pero yo conozco tus obras y estás, ¿cómo estás? Muerto. Ahora, muerto no esté asociando usted que Jesús le está diciendo, mira, tú estás difunto, apestás. No, la palabra muerto en el idioma griego quiere decir estás separado. Porque la palabra muerte significa ¿qué? Separación. Estás separado de mí. Estás lejos, lejos, lejos de mí. Estás muerto. Pero si quiere utilizarlo en el término natural, físico, pues un muerto, hermanos, es desagradable la presencia de un muerto, ya cuando tiene varios días. Ahora el Señor le dice a este cristiano, sé vigilante, afirma las otras cosas que están para morir también. Sé vigilante. Las otras cosas que están para morir también, igual que tú, antes que se mueran, afírmalas. Y luego le agrega el Señor más abajo, acuérdate. Es decir, Jesús le está hablando ¿a quién? A un muerto. Acuérdate lo que has recibido y lo que has oído. Lo que has recibido y lo que has oído, y arrepiéntete. Digan todo fuerte, arrepiéntete. Pues si no, ahí viene el problema. Pues si no, voy a venir sobre ti de repente como ladrón en la noche. Y ni te vas a dar cuenta. Y luego viene la oportunidad más abajo y le dice, hagamos una cosa. Ten valor, sé valiente, vence tus temores y haz uso de mi espíritu para que te laves, para que revivas y para que tengas parte conmigo. ¿Se fijó? Cuando uno lee todo este pasaje bíblico, se queda sorprendido y dice uno, el evangelio no es muchas veces lo que pensamos. Una vida religiosa, una vida de culteros, de palmoteo en las manos, de grito de quién vive, de que a su nombre, y todo ese montón de cosas que hacemos los evangélicos. No, no, eso no dice nada. El evangelio, en este caso, nosotros tenemos que verlo como una vivencia, diga vivencia. Es una experiencia, una vivencia en la persona de nuestro Señor Jesucristo. ¿Qué es lo primero que tendríamos que hacer en este caso si nosotros queremos vivir de verdad? Vamos a ver. Aquí me ilustraba ella en la medicina y dice, lo primero que tiene que hacer, dice un enfermo o una persona que está muriendo, es ir al médico, ¿no? Y el médico, ¿qué es lo que hace? Vamos a ver, número uno, ¿qué es lo que hace el médico? Allá está. Hace un diagnóstico. Los alcohólicos anónimos no le llaman al diagnóstico, sino que le llaman inventario. ¿Cómo le llaman alcohólicos anónimos? Inventario. Y los contadores también le llaman inventario. Ah. En el término espiritual, ¿qué es lo que tenemos que hacer para darnos cuenta si realmente estamos vivos o estamos muertos? Porque ese palmoteo de aleluya y aleluya, eso no dice nada. No, ¿qué es lo que tenemos que hacer? Primero, hacernos un diagnóstico. Allá me gustó la palabra que usó el hermano, examen. Repítalo fuerte. Examen. Un examen. Un diagnóstico. Un inventario. ¿Por qué razón? Porque el Señor conoce, Él sabe. ¿Cómo le dijo aquí? Conozco tus obras. ¿Y qué más le dijo más abajito? Ajá. Pero también le agrega, tus obras no son perfectas delante de Dios. Hermanos, parémoslo ya. Vámonos a la crudeza, a la práctica. ¿Qué entendemos cuando nosotros tenemos que saber quiénes somos, la clase de personas que somos? Uno debe examinarse y decir, bueno, ¿me gusta decir mentiras? Hay gente que le encanta la mentira. Por nada está diciendo una mentira. Cualquier, ya es una devoción, es una vivencia decir mentiras. Y saben ustedes que hay dos banderas. Imagínense dos banderas. Una bandera negra y una bandera blanca. Llamémosle la bandera negra la bandera de la mentira. Y llamémosle la bandera blanca la bandera de la verdad. ¿Quién ondea la bandera blanca de la verdad? Jesús. ¿Y quién ondea la bandera negra de la mentira? Satanás. Ajá. Cuando usted dice una mentira, ¿quién levanta la bandera? ¡Ja, ja! Y la levanta y da salto. Dice, allá tengo uno, dice. Ese que está diciendo mentira se parece a mí. ¿Se da cuenta? Usted ya no ande diciendo mentiras. No ande diciendo mentiras. Pase lo que pase, diga siempre la verdad. Entonces, cuando uno comience a hacerse un examen, un diagnóstico, un inventario, dice, todavía soy mentiroso. Ah, tienes nombre de que vives, pero estás muerto. Dejemos eso de la mentira. Vámonos con otro que ataca a los cristianos. ¿Cuál sería otra cuestión que molesta en los cristianos? Deme uno de la lista. Vaya, la hermana dijo la avaricia. El avaro. El avaro no es avaro, es avaro. Él nunca está satisfecho. Él quiere más. Quiere más. Y más. Pero lo más grave es que ni come porque quiere más. Y es lo que la gente le llama tacaño, mezquino. ¿Cómo le llaman? Codo, agarrado, etcétera, ¿no? Y miren, eso hermano es terrible. Hay gente que es esclava. No confundamos lo que es la economía, no ser una persona muy económica. Porque hay gente también que es lo contrario, es botarata, es bueno, se enloquece con el dinero y al día siguiente no tiene nada. Pero el avaro está viendo ahí los $1,000. $1,000, $1,000, $1,000, pero quiero $2,000, $2,000, $2,000, pero quiero $3,000, $3,000, pero quiero $4,000. Óigame, se enferma. Y tal vez alrededor su familia necesitan alimento, medicina, no le importa. Es un qué? Avaro. Y así en casa, si la casa que tiene no le gusta. Quiere otra, el carro que tiene, ya no, en fin, hermano, la avaricia es pecado. Hay que mirarse en el espejo de la palabra. Estamos haciéndonos que un examen, un diagnóstico. Porque el Señor dice, ustedes tienen nombre de que viven, pero están muertos. Y lo que mata, hermanos, lo que nos separa de Dios es cualquier pecado. Porque puede decir alguno de ustedes, mire, pastor, usted va mal porque usted está hablando de mentira, yo no digo mentira. Usted anda mal ahí porque dice que de avaricia, yo no soy avaro. Pero mamita, tienes un problema. Eres orgullosa. Tu orgullo. Dicen que En una casa grande había una muchacha, señorita, hija de un millonario, con mucha plata. Desde que entraba y llegaba de su oficina como gerente, ¿verdad? De tal cosa y en fin. Lo que hacía era quitarse el zapato y tirárselo. ¡Fulana! Y se lo tiraba a la trabajadora, ¿no? Usted no ande diciendo sirvienta, diga trabajadora. ¿Cómo va a decir? ¿Qué es eso de esa palabra grosera, sirvienta y otro? Aún le agregan otra cosa, ¿no? No, trabajadora. Trabajadores, ¿no? Pues esa muchacha, mire, se quitaba el zapato y se lo tiraba casi en la cara. Yo le pregunto, ¿era humilde o qué era? Soberbia. Oigan la soberbia. Ella se sentía la divina garza desde que entraba, ¿no? Ahí, ¿no? Eso es peligroso. Casi siempre la gente que tiene plata, la gente que tiene talento, títulos, la gente que tiene una posición social, políticos, ellos son orgullosos. Y lo más triste es cuando hay gente pelada que son orgullosos también, ¿no? Y eso es pecado. Diga, es pecado. Diga, es pecado. Bueno, nos estamos haciendo que un diagnóstico, porque tienes nombre de que vives, dijo el Señor, y estás muerto. Bueno, y podemos seguir, hermanos, mencionando pecados, porque pecados del sexo ya, como quien dice, ya burro. Pero es que la verdad es que es uno de los pecados que más ataca también, ¿no? El sexo en la gente, en los jóvenes, en los viejos. Todo eso es pecado. Yo le animaría que se lea allá, por ejemplo, Gálatas 5:19, 1 Corintios capítulo 6, versículo 9 en adelante. Ahí están los listados de pecados. Ahí habla de la borrachera, habla de lujuria, habla, bueno, pecados de sexo, pecados de la boca, en fin, etcétera, etcétera. Pero ¿qué es lo que tiene que hacer una persona que quiere vivir? Diga, yo quiero vivir. Otra vez, diga, Espíritu Santo, yo quiero vivir. Espíritu Santo, yo quiero vivir. No, yo no quiero estar muerto. Yo quiero vivir. Y luego viene el número 2. Porque yo quiero vivir. El número 2 que nosotros tenemos que hacer, o lo segundo que nosotros tenemos que hacer, es oír el llamado y la advertencia que Dios nos hace. Porque quiero vivir, pero no quiero escuchar a Dios. Ah, yo quiero vivir, pero no quiero escuchar a Dios. Su llamado, su advertencia. Vea lo que dice allí la Escritura. Hoy léase usted el siguiente versículo. Es el versículo 2. ¿Qué le dijo el Señor? Sé vigilante y afirma las otras cosas que están para morir, porque no he hallado tus obras perfectas delante de Dios. Versículo 3, lean lo que se oiga. Acuérdate pues de lo que has recibido y oído y guárdalo. ¿Y qué más dijo? Y arrepiéntete. Pues si no velas, vendré sobre ti como ladrón y no sabrás a qué hora vendré sobre ti. ¿Qué está haciendo el Señor con este moribundo? Lo está llamando al arrepentimiento y le está, ¿qué? Advirtiendo. Dígalo fuerte que se oiga. Lo está advirtiendo. Otra vez, lo está advirtiendo y lo está llamando al arrepentimiento. Y mire cómo comienza la advertencia del Señor. Pongan atención, hermanos, que aquí muchos de nosotros hacen oídos sordos y después andan en grandes líos. La advertencia que el Señor le hace al principio, le dice, sé vigilante. ¿Saben qué quiere decir vigilante? Está pendiente. No es que va a estar usted, ¿verdad?, encaramado ahí. No, ese figurado, no. Está pendiente, está en lo que estás. Sé vigilante. Pero luego le agrega y afirma, diga afirma, las otras cosas que están para morir. Póngame atención. Esto es peligroso. Si usted es cabeza de hogar, usted es papá o usted es mamá y usted anda mal y usted está podrido, óigame, La advertencia es que el Señor le dice, mira, afirma las otras cosas que están para morir. En otras palabras, en ese paso que vas, cuando acuerdes, has perdido tu mujer. Cuando acuerdes, has perdido tu marido. Cuando acuerdes, has perdido a tus hijos. Mira, hermano, al ver la familia en la Biblia, uno se siente preocupadísimo. ¿Sabían ustedes que muchos papás se repasearon en sus hijos en la Biblia? ¿No sabían eso? Solo le voy a mencionar por lo menos dos casos, rapidito así. ¿Ustedes han leído a un hombre en la Biblia que se llama Coré? ¿Cuántos lo han leído? Eso está en el libro de Números. Ahí lo busquen, Números, ahí por el capítulo, ya le digo, 12, 14... no, es el capítulo Coré. Anda ahí por el capítulo 14, sí. Bueno, ¿qué sucedió con Coré? Se rebela Coré contra Moisés y contra Aarón. Una rebelión terrible, ¿no? Él se conquista 250 más. Y resulta que cuando vino el castigo de Dios, que dijo Dios que se abra la tierra, se lo va a tragar la tierra, ¿sabe a quiénes se tragó la tierra? A Coré, ¿y sabe a quién más? A su mujer, ¿y sabe a quién más? A sus hijos. Y usted podrá decir, ¿y qué debía la mujer? ¿Y qué debían los hijos? Pregúntele a Dios. Pregúntele al Señor. Hay papás que se llevan de encuentro a sus hijos y a su mujer. Qué triste, ¿no? Lo que le pasó a Acán. Acán fue el que se robó el lingote de oro. Pero al que le dieron pedrada solo fue a él. No, también le cayó a la mujer y a los hijos. ¿Qué es lo que se ilustra? Si usted es cabeza de hogar, usted es el hombre de la casa. Por favor, hermano. Si usted metió la pata, reaccione. Atiende el llamado de Dios. Atienda el llamado de Dios, la advertencia de Dios. Porque si no, a largo plazo, se va a ir a pique. Todo. Trate de usted de cambiar esa situación. ¿Qué le dijo el Señor aquí? Sé vigilante y afirma las otras cosas que están para morir. Es decir, hay que tratar la manera de corregir el barco. Porque si no se corrige el barco, tarde o temprano, se va a llevar de encuentro a todo el mundo, ¿no? Amén. Pero, ¿qué más tiene la advertencia? Léase el siguiente versículo. En el versículo 3, acuérdate pues de lo que has recibido y has oído y guárdalo. Repítalo, acuérdate lo que has oído y recibido y guárdalo. Cuando Dios nos habla en un mensaje, en una palabra, porque Dios le puede hablar a usted solito en su casa, simplemente abre la Biblia y una porción de la Escritura dice, aquí Dios me está hablando, esto es para mí. Puede ser que sea un mensaje, ¿no? Ese mensaje sí que, eso fue para mí. Podría ser que Dios le hable de mil maneras, aún con un sueño. Dios le puede hablar con un sueño. Entonces, el Señor dice, acuérdate lo que has oído. Acuérdate lo que has recibido. Y guárdalo. Hermano, Dios siempre nos advierte antes. Dígalo, Dios nos advierte antes. Y Él espera a ver cuál va a ser nuestra reacción, la reacción. ¿Queremos vivir? Sí, queremos vivir. Pero ¿qué nos dice el Señor que tenemos que hacer? Oír sus advertencias y su llamado. Ahora, cuando uno no escucha a Dios y es necio, y es testarudo, cabezón, y no quiere hacer caso, entonces viene Dios y actúa. Y mire la actuación de Dios, es duro esto. Por eso les dije, agárrense, porque este mensaje es fuerte. ¿Qué le dice el Señor ahí? En el versículo 3, en la parte segunda. Arrepiéntete. ¿Pero qué más le dice? Pues si no velas, ¿qué pasa? Vendré sobre ti como ladrón. Y no sabrás a qué hora vendré sobre ti. ¿Escucharon eso? Repítanlo todos que se oiga. Vendré sobre ti como ladrón. Y no sabrás a qué hora vendré sobre ti. ¿Saben qué es eso?
3: La advertencia fue dada, pero no fue acatada. Supóngase que aquí hubiera uno de ustedes, ojalá no fuera así, que tienes una mujercita adicional que no es tu mujer. Quiero pensar que no sucede aquí, ¿no? Porque si no, la palabra sería tuya, tienes nombre de que vive, está muerto. Pero supongamos, ¿qué le está diciendo el Señor? Mira, lo que has hecho no está bien. Te voy a revivir. Pero tienes que hacer esto. Deja esa mujer. Déjala. No es tuya. Porque si sigues con esa mujer, le dice el Señor ahí, y no me escuchas y no me atiendes, yo voy a venir como ladrón. ¿Y sabe qué significa eso? Que no hay aviso. Bien te iba en los negocios, mira, bien te iba en los negocios. Y de repente, ¡pum! Bien estabas. Te mirabas bien joven, te mirabas. Y de repente, ¡pum! ¿Por qué? Porque no le hicimos caso. La advertencia no la tomamos en cuenta. Dios esperó que cambiáramos de actitud y seguimos de necios. Entonces, ahí está la advertencia. Si no, voy a venir como ladrón de repente. ¿Y saben qué hace el ladrón? ¿Me están escuchando, hermanos? Roba, diga, roba. ¿Qué hace un ladrón? ¿Y quién es el ladrón que roba? Satán. No lo van a oír bonito, pero tiene fundamento bíblico. Cuando un cristiano mete las extremidades y no quiere cambiar y dice, así déjeme, y no se arrepiente, es decir, no cambia, y Dios le da chance, y Dios le sigue dando chance, ¿sabe qué hace Dios al final? ¿Suelta a quién? Al perro. Yo así le llamo, al perro. Y cuando el perro se suelta, ahí está lo duro. Óigame, yo conozco un montón de casos, hermano, de gente que cayó en las garras del diablo. Gente que Dios trató con ellos. Y ellos nunca quisieron reconocer su error, sino que siguieron en su error. Fíjese que a mí no me agrada que me digan que una persona se metió con una mujer o se metió con un hombre que no era el suyo. A mí no me agrada. Y creo que tampoco a Dios. Pero yo no voy a condenar a quien lo hizo. Como pastor le digo, y lo hizo. Sí, lo hice. Arrepiéntase. Y no lo vuelva a hacer. Y no lo vuelva a hacer. Porque fue lo que Jesús le dijo a aquella mujer que sorprendió en adulterio. Allá en San Juan capítulo 8. Y todos la querían matar, pues. Porque dice que en el acto mismo la hallaron. A matarla iban. Pero se la llevan a Jesús para ver qué decía. Y Jesús dijo, bueno, si alguno de ustedes dijo, no tiene pecado, comience a tirarle piedra. Y todos comenzaron a sentir en sus conciencias. Y nadie le tiró piedra. Y se fueron. Entonces Jesús le dijo, mira, se han ido. Nadie te condenó. ¿Y sabe qué le dijo Jesús? Ni yo, mire qué lindo eso, ni yo te condeno. Pero subraye lo que sigue. Subraye lo que sigue. Vete y no peques más. En otras palabras, metiste la pata con ese hombre, no era tu marido, te enlodaste, pero hagamos una cosa, te perdono, no te condeno, pero ya no volvás a hacerlo, hombre. ¿Está claro o no está claro? Esas son las advertencias. Ahora el Señor le da la advertencia y luego le dice arrepiéntete. El arrepentirse significa me duele. El arrepentirse significa cambio de pensamiento. El arrepentirse significa regreso a Dios. El arrepentirse significa renuncio a eso. Yo no quiero saber nada de eso. Eso es arrepentirse. Amén. Digan gloria a Dios, hombre, que los veo muy, muy serios a ustedes. Alaben a Jesús, hombre. Diga, yo quiero vivir. Diga, yo quiero vivir. Quiero vivir. Quiero vivir. Queremos vivir. Número uno, hagamos un examen, un diagnóstico. Número dos, oigamos el llamado de Dios, la advertencia de Dios. Y número tres, ahí terminemos. Y número tres, usemos la medicina de Dios. Repítalo. Dios tiene medicina. Es que mire qué lindo mi Cristo. Fue a ver a este enfermito y le dice, así es que sos evangélico del altar, ¿no? Sí, le dice él. Sí, sí, tenés nombre de que vive altar, le dice. Tenés nombre de que vive altar de Dios, está encendido. Tenés nombre de que vive. Pero mira, mi hijito, le dice, estás muerto. Pero mire qué lindo, el Señor le trae la medicina al mismo tiempo. ¿Sabe qué le traía el Señor Jesús? ¿Sabe qué le traía? Lee el versículo 1. Ahí está. Léalo. Ahí en el versículo 1 dice, escribe al ángel de la iglesia en Sardis, el que tiene los siete, el que tiene los siete espíritus de Dios. ¿Qué traía Jesús para este enfermo? Sus siete espíritus. Mire qué lindo eso, ¿no? Traía sus siete espíritus. Entonces, cuando usted estudia los siete espíritus de Dios, ahí viene uno que se llama espíritu de vida. ¿Cómo se llama? Espíritu de vida. Otra vez, espíritu de vida. ¿Y sabe quién es el espíritu de vida? El Espíritu Santo de Dios. Alabe a Cristo. Usemos la medicina. Usemos la medicina. Y dentro de los siete espíritus de Dios, hay otro que se llama espíritu de intercesión, es decir, de ruego, de súplica. Ahí está en Romanos capítulo 8. Cuando usted se tira en el suelo a pujar, ¿quién está pujando? ¿Quién está intercediendo dentro de usted? El Espíritu Santo de Dios. Está intercediendo delante del Padre, delante de Cristo. ¿Y sabe cuál es la intercesión? Él le dice, mira Padre, mira Jesús, este moribundo, todo lo que hizo, pero fíjate que se ha arrepentido, le duele, así es que está pujando, yo intercedo delante de ti Padre, el Espíritu Santo intercede con gemido indecible, con gemido indecible, intercede, para darnos vida. Toda persona que ha pecado y se tira al suelo a gemir, oiga, a gemir, a llorar, y pasa sus 15, 30 minutos, una hora, dos horas, llorando delante del Señor. ¿Quién es el que le hace llorar? ¿Sabían ustedes que los humanos no podemos llorar a no ser que sea otra cosa, ¿no? En términos espirituales, solo podemos llorar cuando el Espíritu Santo de Dios está en nosotros y Él está intercediendo por nosotros. Le pregunto, ¿es medicina o no es medicina? Aquí traigo los siete espíritus. Aquí están mis siete espíritus. Diga, mis siete espíritus, dijo Jesús. Uno, espíritu de gracia. Dos, espíritu de vida. Tres, espíritu de adopción. Cuatro, espíritu de verdad. Cinco, espíritu de santidad. Seis, espíritu de intercesión. Siete, espíritu de gloria. Diga gloria a Jesús entonces. Aquí hay jóvenes que yo por ética y porque soy pastor y soy su tata espiritual, no les doy un cinchazo. Pero hay jóvenes que cometen unas cosas terribles. Oiga, terribles. Y yo te digo, papito y mamita, si sigues haciendo eso, tú eres cadáver. Estás muerto. No te engañes. Estás muerta. No te engañes. Está muerto y está muerta. Pastor, ¿y qué puedo hacer? Pues ahí está la medicina, hombre. Agárrate del Espíritu de Cristo, del Espíritu de Dios. Fíjense, hermanos, que es una crítica constructiva. Yo aquí no he visto jóvenes chillar. No he visto. En todas mis giras que yo he hecho de pastor, predicador en varias denominaciones, qué lindo es cuando los jóvenes comienzan y chillan. ¿Y quién los hace chillar? Dios. Pero aquí son quizás de 100 uno. No chillen delante de Dios. No se duelen. Óigame, los estoy cruzando con la espada de la palabra. No se duelen. Tienes que dolerte. Y tienes que cambiar de actitud. Si metiste las patas, bueno, no te lo podemos aplaudir. Tampoco te lo podemos condenar. Pero te decimos, aquí está la medicina. Jesús, lávate en la sangre de Cristo. Lávate, lávate. Y con su Espíritu Santo. Y con su Espíritu Santo, purifícate. Y apártate. Ya no sigas en eso, ¿no? Amén. Diga, yo quiero vivir. ¿Qué tengo que hacer para vivir? Uno. ¿Qué tengo que hacer para vivir? Espíritu Santo, yo quiero vivir. ¿Qué tengo que hacer? Hacer un diagnóstico, un examen de mi vida. Y ser sincero. Ser sincero. Dos. ¿Qué tengo que hacer? Tengo que oír a Dios. Cuando Él me regaña, me amonesta, me advierte, me llama al arrepentimiento, tengo que oírlo. Porque si no lo oigo, van a venir consecuencias terribles. Y número tres. Tengo que usar la medicina de Dios. Dios tiene para estos enfermitos su propia medicina. La palabra, su medicina. La sangre de su Hijo para limpiarnos. La medicina. Su Espíritu, la medicina. Su Espíritu Santo, la medicina. La medicina. Hoy nadie se va sin hacer uso de esa medicina. Quiero que levante sus manos al cielo y comience a hablar con Dios y le diga, Señor, a lo mejor yo también soy un muerto que necesito vivir, yo quiero vivir. Póngase el pie, levante sus manos al cielo. Yo quiero vivir, dígale. Espíritu Santo, yo quiero vivir. Espíritu Santo, yo quiero vivir.
4: Aleluya.
3: Yo quiero vivir. Oh, Espíritu Santo, yo quiero vivir. Espíritu Divino, yo quiero vivir. Este mensaje es para todos nosotros, los viejos y los jóvenes. Queremos vivir, Espíritu Santo, queremos vivir. Oh, Espíritu Santo, queremos vivir. Ministranos. Reconocemos nuestros errores. Reconocemos nuestros errores, Espíritu Santo. Espíritu Santo, reconocemos nuestros errores. Espíritu Divino, lo reconocemos. Comienza a clamar al cielo. Dile, es cierto, Espíritu Santo. Es cierto, dígale. Yo he hecho muchas cosas. Dígase. Es cierto, dígale. Es cierto, Espíritu Divino, dígale. Jesús. Jesús, Jesús, tú nos amas, por eso nos adviertes, tú nos amas, por eso nos llamas, tú nos amas, por eso mi Jesús, nos das tu medicina, tu Espíritu Santo, dile, soy como tierra seca, Espíritu Santo, remójame. Espíritu Santo, soy como una planta marchita. Revíveme, revíveme. Así es, así es. Oh, cómo necesitamos, mi Señor. Señor, qué pena, muchas veces te hemos ofendido. Tú nos miras, Señor. Nos miras. Tú conoces nuestras intenciones.
4: Jesús, habla con Cristo, dile: Jesús, tu espíritu me santifica, Jesús. Tu espíritu me santifica, Jesús. Santifícate con el Espíritu Santo. Jesús, trae su espíritu. Su espíritu de santificación. Su espíritu de vida. Su espíritu de gracia, Jesús. Oh, Jesús.
1: Aleluya. Hoy hemos escuchado el mensaje con el título Yo Quiero Vivir. Solicite la copia de este mensaje al teléfono 2270-5656 o al teléfono 2270-8080. Escríbanos al correo electrónico programasantaunción@hotmail.com.

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1: 12 de la noche, con 49 minutos.

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1: Una de la madrugada, con dos minutos.

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0: una de la madrugada, con 27 minutos.
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0: una de la madrugada, con 38 minutos.
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1: Una de la madrugada, con 46 minutos.

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0: 2 de la madrugada con 11 minutos.
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1: 2 de la madrugada con 20 minutos.

0: 2 de la madrugada con 32 minutos.
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0: 2 de la madrugada con 50 minutos.
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Demente. 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Muchas gracias y que Dios le bendiga.

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Tú eres digno de que todos te adoren. Tú eres digno de que todos te canten.

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1: Que nuestro Dios nos continúe bendiciendo a todos, hermanos. Ha llegado el momento de orar, de buscar de la presencia de nuestro Dios. Un nuevo día, una nueva oportunidad que nuestro Dios nos concede. Hoy queremos agradecer y bendecir a cada uno de nuestros patrocinadores. Sea Dios bendiciendo la vida de nuestra hermana María de García. Nuestra hermana María de García es nuestra patrocinadora en Radio Pastor Santa Ana, Radio Pastor Sonsonate, en esta ocasión de manera anónima. Una de nuestras hermanas está colaborando, patrocinando este espacio de la oración de la madrugada. Así que le agradecemos. En Sonsonate, nuestra hermana que anónimamente está colaborando con este espacio. Sea Dios bendiciendo la vida de nuestros hermanos que apoyan este ministerio radial. Les agradecemos, hermanos. Sea Dios bendiciendo la vida de cada uno de nuestros hermanos. Hoy tenemos a nuestra hermana que anónimamente está colaborando de parte de Radio Pastor Sonsonate. Le agradecemos, hermana. Y en Santa Ana tenemos a nuestra hermana María de García. Son nuestras patrocinadoras. Sea Dios bendiciendo la vida de nuestras hermanas.
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1: 2415-1436, la línea habilitada para que usted pueda decirnos su petición.
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0: damos paso a esta llamada. Dios le bendiga.
1: Dios le bendiga, María.
0: Amén, hermana. Dios me la bendiga. ¿Cuál es su nombre?
1: Berta.
0: ¿Hermana? Señor Jesús, hermana, se le corta un poco la señal.
1: Silvia Herrera.
0: Silvia Herrera. Señor bendito, hermana Silvia.

0: Al parecer se le corta un poco, hermana Silvia, pero ya tomamos nota de su nombre.
1: Por problemas familiares, quiero que ore.
0: De acuerdo, hermana. Vamos a estar clamando hoy.
1: Bueno, que le un saludo para
0: Bueno,
1: usted.
0: gracias,
1: Bendiciones,
0: hermana.
1: hermano.
0: Amén, hermana. Que Dios la bendiga.
1: Amén.
0: Amén.

0: Escuchamos por acá.
1: Hermana, que sí. Por favor ore por mí, hermana Vicky. Ayer salí y me la tengo en el hospital, pero la vejiga me la tengo mal. Y ahora siento la infección. Joder, hermana, por mí. Tengo mis tobillos, hermana. Y ya se adapté. Por mi vista, hermanita. Dios me la bendiga. Hermana Berta, hermana.
0: Vamos a estar clamando, hermana Berta. Para Dios no hay nada imposible, hermana. Él puede darle sanidad. Él puede hacer una obra grande.
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0: Escuchamos
2: Señor.
0: Escuchamos por acá. No se escucha, hermana. Hermana Irma.
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0: Si usted desea poner su petición de oración,
2: ofrécele al Señor.
0: 2415-1436.
2: Aleluya.
0: Dios le bendiga.
3: Dios le bendiga, hermana Jacqueline.
0: Amén, hermano. Dios lo bendiga.
3: Amén. Aquí le saluda la hermana Isabel.
0: Sí, amén.
3: La hermanita que esté pidiendo la oración por mi familia, hermanita.
0: Sí, amén, hermana.
3: Y muy especialmente por mí, porque últimamente me han gustado bien más de la presión arterial.
0: De acuerdo, hermano. Vamos a estar clamando hoy.
3: Bueno, Dios me lo bendiga, hermano.
0: Amén, hermano. Que Dios lo bendiga.
3: Amén.
0: Amén.

0: Dios le bendiga.
1: Dios le bendiga, Jacqueline.
0: Amén, hermana, Dios le bendiga.
1: Siempre pedirle, hermana, de favor que me ayude a orar por Brenda, por Raúl, Adriana y Adeline, son mi familia que están en los Estados Unidos. Siempre por los papeles de migración, hermana.
0: Amén, hermana. Vamos a
1: estar trabajando. Que Dios me la bendiga, que tenga un bendecido día. Amén.
0: Amén, hermana. Que Dios me la bendiga.
1: Amén.

0: Escuchamos por acá.
1: Esta mañana.
0: Sí, amén, hermana.
1: Hermana Adela Núñez, le saluda.
0: Amén, hermana Adela.
1: Quiero, hermana, pedirle, por favor, que me ayude a orar por sanidad completa en mi cuerpo. Me siento muy mal de salud.
0: Amén, hermana.
1: Que me bendiga, hermana.
0: Amén, hermana, que el Señor me la bendiga. Dios le bendiga.
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0: Dios le bendiga.
3: Bendiciones, hermana.
0: Amén, hermana. Dios me la bendiga.
3: Hermanita Jacqueline, yo quiero una oración por mi persona.
0: Amén, hermana. ¿Cuál es su nombre?
3: Rosita Ayala.
0: Rosita Ayala. ¿Por qué vamos a orar, hermana?
3: Dice que ayer me hice los exámenes y salió mal de los riñones.
0: Sí, amén.
3: Y dice que los derechos también me lo operaron hace poco y casi no miro.
0: Amén, hermana. Vamos a estar clamando hoy.
3: Sí, por mi negocio también, hermanita. Tengo un pequeño negocio de pupusería y ya para ir a bañarme voy para irme al trabajo.
0: Dios mío santo, hermana. Vamos a estar clamando hoy.
3: Sí, hermanita, Dios le bendiga.
0: Cuídate, bueno, gracias, bendiga, hermana. Dios me la bendiga.
3: Amén.
2: Aleluya.
0: 2415-1436. La línea habilitada para que usted pueda poner su petición de oración y clamar a nuestro Dios, hermano.

0: Ya en breves minutos venimos con la oración. Si usted tiene alguna petición, llámenos. Vamos a clamar a nuestro Dios. Dios le bendiga. Dios le bendiga.
1: Dios le bendiga, hermano.
0: Amén. Buenos días, hermano.
1: Bueno, dale saludos a Rivera.
0: José Adán Rivera.
1: Así es.
0: De acuerdo, hermano.
1: Pudiera pasar por mi hermana. Estoy un poco mal de salud. Y por Ana Celia Santa María. Y por mi hermano Manuel Arcilla Rivera.
0: ¿Por Manuel?
1: Arcilla Rivera.
0: De acuerdo, hermano, porque vamos a orar.
1: Porque está mal de salud, hermano. Está bastante mal. ¿Sí?
0: De acuerdo, hermano. Vamos a clamar hoy.
1: Y por Ana Celia Santa María.
0: Sí, amén.
1: Por favor, hermanita.
0: Amén, hermano. Ahí vamos a
1: estar. Dios me lo bendiga.
0: Oye. Amén. Dios me lo bendiga.
2: Solamente levanta tu corazón. Deposita tu vida delante del Señor. Ofrécele tu vida en un sacrificio agradable al Señor.
0: Ofrécele. Vamos a escuchar por acá esta nota de voz.
3: Quiero que ore también por mi sobrino Cristian Manuel Gutiérrez.
0: Sí, amén.
3: Por protección divina, hermanita.
0: Sí, amén, hermano.
3: Para que el Señor le cuide su entrada y su salida, hermano.
0: Amén, hermano.
3: Por favor, hermanita.
0: Sí, amén.
3: Dios me le bendiga.
0: Amén. Vamos a estar clamando, hermano. Por acá, buenos días, hermana. Dios le bendiga. Mi petición de esta madrugada es pedirle oración para mi hija Naomi por sanidad de cáncer, de leucemia. Que Dios haga un milagro en ella y que la pueda sanar. Así es, hermano. Dios puede hacer un milagro grande. Escuchamos por acá. Amén, hermana.
4: Buenos días.
0: Buenos días,
4: hermana. Mira, pidiéndole oración, hermana, siempre por su niña divina.
0: Sí, amén.
4: Que tengo la canilla izquierda que me duele hasta la cadera.
0: Sí, amén.
4: Y pidiéndole oración, hermana, por sanidad divina, ¿verdad? Por favor, hermana, Dios me la va a bendecir mucho.
0: Amén.
4: Y por mi hijo también, por Julián Vargas Barrera. Por protección divina, hermano, que ya se fue a trabajar, hermano, va lejos él. Sí.
0: Amén.
4: Por favor, hermana, quiero que me lo lleve en oración también.
0: Sí, amén.
4: Dios me la bendiga, mi hermana.
0: Amén,
4: muchas bendiciones.
0: Hermana. Sí, amén, hermana. Gracias, hermana.

2415-1436. La línea para que usted pueda activarla nos dice su nombre y la petición por la cual vamos a estar clamando a nuestro Dios. Dios es fiel, hermanos. Dios es quien abre puertas de bendición. Nuestro Dios es un Dios todopoderoso.

Aleluya, Señor. Tú eres digno de que todos te adoren. Tú eres digno de que todos te canten.

0: Vamos a escuchar por acá esta nota de voz que nos está enviando nuestra hermana. Escuchamos.
1: Y aquí le...
0: Sí, amén, hermana.
1: Le saluda Dina Torres pidiéndole a que me lleve en oración, hermano, primeramente por la iglesia que hemos quedado sin pastor. Ustedes ya saben lo que sucedió con mi pastorcito y que mi pastorcito todavía está en cama. Pero yo pido oraciones por mi hermana Elida y oración por mi vida, hermano, que estoy bastante mal de gripe. Mi esposo está malito también. Espero que Diosito nos ayude y nos proteja de todo estorbo, y nos en el clamor quedemos libres. Dios le bendiga, hermana Elida.
0: Amén, hermana. El Señor la bendiga, hermana Dina.

0: vamos a orar a nuestro Dios. Agradeciendo a nuestra hermana María de García, nuestra patrocinadora en Radio Pastor Santa Ana, Radio Pastor Sonsonate. Hoy tenemos anónimamente a una de nuestras hermanas como patrocinadora de este espacio. Dios le bendiga.
1: Dios bendiga, sierva.
0: Amén, amén. ¿Cuál es su nombre?
1: Gladys Mejía.
0: Hermana Gladys Mejía.
1: Sí, yo le pedí oración a usted la vez pasada, padre,
0: sí, amén,
1: para que me llenan la vena, porque cada vez que me dializan, pues tenía que examinarme la sangre.
0: Sí.
1: Y que me costaba que me llenan la vena, ¿se acuerda que yo le pedí, sí, el favor a usted?
0: Sí, así es, hermana.
1: Y entonces, y mira, hermana, y la primera vez que me metieron la aguja, ahí me dieron la vena.
0: Amén,
1: gracias,
0: hermana.
1: A mi Dios, hermana. Es sí, que vengo a darle gracias al Señor por eso. Sé que mi Señor siempre me va a sacar en victoria.
0: Sí, así es.
1: Y ayúdenme a orar, hermana, por mi esposo, que tiene parte. Entonces, para que el Señor haga la obra en esta vida.
0: Sí. Amén, y hermana.
1: Pues, gracias, hermana, por ese clamor que se levanta en esa radio. Es que Dios escucha la oración. Yo ya desde la 1:30 o 2:00 a.m. estoy en clamor, hermano, con ustedes en esta hora.
0: Amén, hermana.
1: Bendiciones, hermana.
0: Sí, amén, hermana. ¿Cuál es el nombre de su esposo, hermana?
1: José Alonso Cerrito Flores.
0: De acuerdo, hermana. Vamos a estar clamando hoy.
1: Amén. Bendiciones.
0: Amén, hermana. Dios la bendiga.

0: Vamos a escuchar por acá esta nota de voz.
1: Dios le bendiga, hermana.
0: Amén, hermano.
1: Le hablo de aquí de Ciudad Delgado. Mi nombre es Benigno Hernández. Pido sus oraciones, hermanita, en el nombre del Señor. Hágame gran favor, hermano. Que
0: amén.
1: Ore por mí, hermana, por este pie derecho que me ha salido, que me ha salido esa llaga, pa, esa llaga que me ha salido. Y yo sé que para Diosito no hay nada imposible.
0: Así es, hermano.
1: Y hermana, le pido, sí, le pido su oración, hermano.
0: Amén, hermano. Vamos a estar clamando, hermano Benigno, Dios.
1: Que la pasen bien en este día.
0: Sí, amén, hermano.
1: Dios me lo bendiga.
0: Amén,
1: saludos,
0: amén.
1: A todos mis hermanos ahí.
0: Amén, hermano. Que Dios lo bendiga. Hermanita. Sí, amén, hermano. Dios le bendiga.

0: palabra de nuestro Dios, gloria, tal y como está escrita.
1: Gloria, ahí donde estás, haz un altar para el Señor.
0: Salmo capítulo número 4.
1: Señor, solamente levanta tu corazón.
0: Dice la palabra de nuestro Dios tal y como está escrita.
1: Ofrécele tu vida en un sacrificio agradable al Señor.
0: Respóndeme cuando clamo, oh Dios de mi justicia. Cuando estaba en angustia, tú me hiciste ensanchar. Ten misericordia de mí y oye mi oración. Hijos de los hombres, ¿hasta cuándo volveréis mi honra en infamia? ¿Amaréis la vanidad y buscaréis la mentira? Sabed pues que Jehová ha escogido al piadoso para sí. Jehová oirá cuando yo a él clamare. Temblad y no pequéis. Meditad en vuestro corazón estando en vuestra cama y callad. Ofreced sacrificio de justicia y confiad en Jehová. Muchos son los que dicen, ¿quién nos mostrará el bien? Alza sobre nosotros, oh Jehová, la luz de tu rostro. Tú diste alegría a mi corazón, mayor que la de ellos cuando abundaba su grano y su mosto. En paz me acostaré y asimismo dormiré, porque solo tú, Jehová, me haces vivir confiado. Padre nuestro que estás en los cielos, en esta hora, Señor mío, venimos delante de su presencia para agradecerle su bondad tan grande, su misericordia. Para agradecerle, mi Dios amado, lo bueno, lo maravilloso que usted es. Ahora, Señor, nos presentamos delante de usted con un corazón contrito y humillado, Padre mío. Señor, hoy más que nunca necesitamos de su gracia, de su sabiduría, Señor, mi Dios, de su cobertura, Padre. Mi Dios, queremos clamarle, queremos suplicarle que la cobertura de lo alto esté sobre nuestras vidas, por favor, Señor. Ayúdenos cada día, Padre amado. Yo le suplico que sea usted quien obre de una manera muy especial, Cristo amado. Gracias le damos, Señor. Gracias, Cristo bendito. Gracias por su bendición en nuestras vidas. Gracias, Señor amado, porque es usted, Dios mío, quien nos da la fuerza, Padre amado. Es usted, Dios amado, quien hace la obra en nuestra vida, Señor. Mire cuánta necesidad, Padre mío. Mire cuánta necesidad hay en su pueblo, Padre. Nos unimos a la oración.
1: Te adoré.
0: Nos unimos, Padre, en este momento, creyendo y confiando que usted hace la obra, Señor, y queremos pedirle que venga obrando de manera muy especial en la vida de nuestros hermanos, Padre, en esta hora. Oramos, Señor mío, clamamos, Cristo de la gloria. Pedimos que sea usted quien se glorifique de una manera muy especial. Cristo bendito. En esta hora, poderoso Dios, clamamos, suplicamos su gracia, su misericordia. Dios mío, venga cubriendo nuestras vidas, Padre. Necesitamos, Señor mi Dios, que sea usted quien se glorifique, que sea usted, mi Dios amado, quien venga abriendo puertas de bendición, quien venga sanando, quien venga fortaleciendo, Padre mío. Dios, queremos clamarle y queremos suplicarle, sea su gracia, sea su misericordia sobre nuestras vidas, Padre, en esta hora. Señor mi Dios, queremos pedirle que venga usted poniendo su mano, Cristo de la gloria. Que venga usted glorificándose de una manera muy especial. Gracias le damos, Señor, gracias, Cristo de poder. Gracias, Señor amado, porque usted es quien nos da la fuerza para poder estar en pie, Señor, un nuevo día. Es usted quien nos ha guardado, es usted quien nos ha dado la fuerza. Mi Dios, en esta hora queremos unirnos a la petición de nuestros hermanos, Queremos clamar, Señor mío, por las peticiones de nuestra hermana Silvia Herrera. Padre, venga obrando de manera muy especial. Señor, estos problemas familiares, usted da la solución. Dios mío, es usted quien tiene el control de todas las cosas, mi Dios amado. Señor, quiero clamarle, quiero suplicarle que venga obrando en la vida de nuestra hermana. Nos unimos a la oración de nuestra hermana María de García. Señor, mi Dios, venga para bendecir la vida de nuestra hermana. Padre, en esta hora estamos clamando, estamos pidiendo cobertura de lo alto. En Sonsonate, Dios mío, llegue a este lugar, Padre amado. Y venga, Señor, fortaleciendo la vida de nuestra hermana que anónimamente está colaborando. Padre, en el nombre de Cristo Jesús, oramos, Padre mío, clamamos, suplicamos orar. Gracias, su misericordia para nuestra vida, Padre, en el nombre maravilloso de Cristo Jesús. Toda la honra y toda la gloria sea solamente para usted, Padre amado.
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0: Señor, cuánta necesidad, Dios mío. Cuánta necesidad en la vida de su pueblo. Señor, mi Dios. Oro por la vida de nuestro hermano Aristides, Señor mío. Oro para que sea usted quien se glorifique de manera muy especial. En el nombre de Cristo Jesús, mire esa presión arterial, Padre, venga sanando.
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0: Venga obrando de manera muy especial, Cristo de la gloria.
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0: Dios mío, en esta hora queremos clamar por la vida de Brenda. Dios mío, oramos por la vida de Raúl, Dios amado, por la vida de Adriana, Padre, por la vida de Adeline. Dios mío, esos papeles migratorios, Padre mío, ponga su mano en la vida de Brenda, de Raúl. Adrián, Señor amado, la vida de Adeline, Señor, a la distancia. Ponga su mano, Señor mío, en el nombre de Cristo Jesús. Clamamos, suplicamos, Padre, por esos papeles migratorios. Padre, oramos por la vida de nuestra hermana Adela Núñez y su sanidad completa que mi hermana está necesitando. Padre, yo le suplico que sea usted quien obre de una manera muy especial, Cristo de la gloria. Mi alma le alaba, Señor. Mi alma le da la honra y la gloria, Cristo bendito. En esta hora, poderoso Dios, clamamos, pedimos cobertura de lo alto. Oramos por nuestra hermana Rosita Ayala. Padre, mire sus riñones, usted puede poner riñones nuevos. Padre mío, venga obrando en la vida mi hermana Rosita Ayala. Oramos, Padre, para que sea usted quien se glorifique. Mire, Señor, su vista, ese ojo derecho. Padre mío, ponga su mano de sanidad en el nombre poderoso de Cristo Jesús. Dios mío, pedimos que sea usted ayudándole cada día. Señor, en esta hora estamos clamando, pues, Señor, mi Dios, que usted bendiga el negocio de nuestra hermana. Dele fuerza, Padre mío. Dele fuerzas a mi hermana, Padre. Dele fuerzas. Señor, mi Dios, glorifíquese en la vida de nuestra hermana. Señor, solamente usted conoce el esfuerzo, el sacrificio que mi hermana hace, Señor, mi Dios, por sacar adelante su negocio, Padre mío. Envíe la bendición cada día. Ayúdele, Señor, protéjale. Dios mío, restaure su ojo derecho, Padre. Estamos clamando por la vida de nuestro hermano José Adán Rivera. Padre, yo le pido que sea usted ayudándole, sea usted fortaleciendo, Padre amado. Yo le pido, Señor mío, que obre de manera muy especial en la vida de Ana Cecilia Santa María. Oramos por la vida de Manuel Rivera. Señor, nos preocupamos cuando nuestra familia, Señor, está estorbada de salud y usted lo sabe. Dios mío, por favor, yo le pido que obre de una manera muy especial. Dios amado, por favor. Oro por la vida de Cristian Emanuel, por protección divina. Señor, por Salvador Ernesto Cepeda, Dios amado, esa protección migratoria. Oro por la vida de Ceci Girón, por sanidad divina, por la vida de Salvador Chazagua, por sanidad. En el nombre poderoso de Cristo Jesús, venga ayudando la vida de nuestros hermanos, Padre. Oramos, Señor mío, por la vida de Naomi, Padre amado. Mire ese cáncer en la sangre, Señor, esa leucemia. Solamente un milagro suyo, Padre. Solamente un milagro suyo, Señor. En esta hora, Señor, y queremos suplicarle que obre de manera muy especial en la vida de nuestra hermana. Hay un pueblo orando por la vida de Naomi, Padre. Hay un pueblo clamando. Oro por la vida de nuestra hermana Rutilia Vargas, Padre mío. Ponga su mano de sanidad, de Cristo de la gloria. En el nombre maravilloso de Cristo Jesús estamos clamando por nuestra hermana Rutilia Vargas, Padre, su canilla izquierda, Padre, venga sanando ese dolor, Padre mío. Glorifíquese de manera muy especial, ponga su mano de sanidad en la vida de mi hermana, Señor, en esta hora. Estamos clamando, estamos suplicando de su gracia, de su misericordia. Oramos por la vida de su hijo Julián Vargas Barrera, Padre mío. Llévele con bien, protéjale, Señor, mi Dios. Glorifíquese en la vida de nuestra hermana, Señor. Oramos, Padre mío, clamamos por la vida de nuestra hermana Elida, Señor amado, ponga su mano de sanidad. Nuestra hermana Dina Torres, Padre, estamos clamando por nuestra hermana, venga sanando. Oramos por la vida de toda la familia Torres, Padre, nuestra hermana Dina, Padre mío. Señor, es admirable la fuerza que usted le da a mis hermanas, hermana Enilda, hermana Gloria. Señor, cada una de nuestras hermanas, Dios mío, mi hermana Vilma, Padre amado, Dios mío, bendito, obre la vida de mi hermana Angélica de Arévalo, Padre, en esta hora. Yo le pido que le dé fuerzas a mis hermanas, Padre mío. Oro por la vida de nuestra hermana Gladys. Señor, mi Dios, glorifíquese en la vida de nuestras hermanas, Señor, nuestra hermana Gladys Mejía, Padre, estamos clamando por la vida de su esposo, la vida de José Alonso Cerrito Flores, Padre, estamos clamando, estamos suplicando de su gracia, de su misericordia. Mi Dios, en esta hora queremos pedirle que sea usted quien se glorifique de una manera muy especial, Cristo de la gloria. Gracias le da mi alma, Padre amado. Gracias, Cristo bendito. Gracias, poderoso Dios. En el nombre maravilloso de Cristo Jesús estamos clamando. Estamos suplicándole, Padre, que sea usted quien se glorifique de una manera muy especial, Cristo de la gloria. Clamamos, Señor mío, suplicamos, Padre. Sea usted propicio a la necesidad de nuestros hermanos, Cristo de la gloria. Mi Dios, queremos pedirle, Señor mío, que venga obrando de manera muy especial. Que venga usted glorificándose, Cristo de la gloria. Gracias le da mi alma, Padre amado. Gracias, Cristo de poder. Gracias por todo lo que usted está haciendo. Mi Dios, en esta hora y queremos suplicarle la cobertura de lo alto para nuestra vida, nuestra familia, Padre, nuestros seres queridos. Oramos, Señor, por la vida de nuestro hermano Salvador, nuestro hermano Margarito, Padre mío. Oramos, Señor amado, por la vida de nuestro hermano Santo, nuestro hermano Óscar, esos mareos, Padre. Oramos, Señor, por la vida de nuestro hermano Manuel de Jesús Conde. Oramos, Señor amado, por la vida de nuestros hermanos, Cristo de la gloria. En esta hora estamos clamando, estamos suplicando, sea su gracia, sea su misericordia, Padre, obrando de manera muy especial, Cristo bendito. Clamamos, Señor, pedimos, Padre, que que sea usted quien obre de una manera muy especial, Cristo de la gloria. En esta hora, poderoso Dios, clamamos, suplicamos, Señor mi Dios, pedimos que sea usted quien se glorifique de una manera muy especial, Cristo de la gloria. Gracias le da mi alma, Padre amado. Gracias, Cristo bendito, en esta hora, Señor mi Dios, queremos pedirle, venga obrando de una manera muy especial, Cristo bendito. Señor, quiero clamarle, quiero suplicarle de su gracia, de su misericordia. En esta hora, poderoso Dios, queremos pedirle, sea usted quien obre de una manera muy especial, Cristo amado. Sea usted haciendo la obra, Señor amado. Sea usted quien se glorifique de una manera muy especial, Cristo bendito. Gracias, poderoso Dios, gracias. Gracias le da mi alma, Padre amado. Señor, en esta hora queremos pedirle que venga obrando en la vida de nuestros hermanos. Dios mío, bendiga la vida de nuestro hermano José Adán Rivera, Padre. Bendiga la vida de nuestro hermano Néstor Linares, Señor. Bendiga la vida, Dios mío, de nuestra hermana Telma Cristales, Señor, mi Dios, toda la familia Cristales. Venga para fortalecer, Padre mío, para obrar de una manera muy especial, Cristo bendito. Oramos, Padre amado, clamamos, suplicamos que sea su gracia, su misericordia. En el nombre maravilloso de Cristo Jesús estamos pidiéndole, Señor, que sea usted cada momento, cada instante. Dios mío, en esta hora queremos pedirle, glorifíquese de manera muy especial, Cristo amado. Glorifíquese la vida de nuestros hermanos, Padre mío. Señor, quiero suplicarle que venga obrando en la vida, Señor mi Dios, de cada uno de nuestros hermanos, poderoso Dios. Oramos, Cristo de la gloria, suplicamos, Padre, la cobertura de lo alto. Queremos pedirle, Señor mi Dios, por la vida de nuestros hermanos, Señor. Nuestro hermano Manuel Aquino, obre la vida de su esposa, Padre.
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0: Oro por la vida, Señor, de nuestro hermano Edgar Monterrosa, Padre amado. Venga obrando de manera muy especial, Cristo bendito.
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0: En el nombre maravilloso de Cristo Jesús. Estamos suplicándole, Padre amado. Estamos clamando, estamos pidiendo que sea usted quien obre de una manera muy especial, Cristo de la gloria. En esta hora, Señor mi Dios, queremos pedirle, Padre, que su mano de poder se mueva, Señor, a favor de cada uno de nuestros hermanos, de nuestras hermanas. Nuestra hermana Irma Martínez, nuestra hermana Esperanza Ramos, Padre. Oro por la vida de nuestra hermana Elizabeth Martínez. La vida, Señor mi Dios, de cada uno de nuestros hermanos. En el nombre maravilloso de Cristo Jesús, nuestra hermana Sonia Sarmiento. Oramos, Padre amado, por la vida de nuestra hermana Delia Miranda, nuestra hermana Esperanza Aquino. Oramos, Señor, por la vida de nuestro hermano Francisco Paredes, Padre, nuestra hermana Rosa Rivera. Por mi hermana Margarita de Castillo, Padre, bendígala cada día. Nuestra hermana Juana Ortiz, Padre. Gracias por cada uno de los hermanos que nos llevan en sus oraciones. Mi Dios, en esta hora queremos suplicarle, sea su gracia. Bendiga cada día la vida de nuestros hermanos, Señor. Nuestra hermana Rosa Castro, bendiga cada día a nuestra hermana. Mi Dios, clamamos, pedimos, suplicamos su gracia, su misericordia. Mi Dios, queremos suplicarle que sea usted cada día obrando de manera muy especial en la vida de nuestros hermanos. Nuestro hermano Juan Guillermo Linares, Padre, oramos. Clamamos, Cristo de la gloria, que sea usted quien se glorifique de manera muy especial. Clamamos, Señor mío, por nuestra hermana Paula del Carmen Marroquín. Oramos por nuestras hermanas, Señor, nuestra hermana Magdalena Gutiérrez, Padre. Clamamos por nuestra hermana Elizabeth Aguilar, Padre. En esta hora, Señor, queremos pedirle que sea usted quien se glorifique de manera muy especial, Padre. Mi alma le alaba, mi alma le da la honra y la gloria, Señor. Es que usted ha sido más que bueno, Padre amado. Usted ha sido más que bueno, Señor.
1: De lo más profundo de tu
0: nuestra vida, Padre, usted ha sido más que bueno.
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0: Mi Dios, por favor, glorifíquese de una manera muy especial.
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0: Señor, y queremos pedirle cobertura para Radio Pastor. Señor amado, queremos clamar por los proyectos. Queremos pedirle que cada día usted, mi Dios amado,

por este momento que usted nos ha concedido de poder clamar delante de su presencia, poder buscar su rostro, Señor. Gracias le damos, Cristo bendito. Gracias, maravilloso Dios. En esta hora, Señor, queremos pedirle que sea usted quien obre de una manera muy especial, Cristo de la gloria.

0: el cambio de frecuencia y también, Señor, con las responsabilidades económicas. Señor, y que sea usted abriendo puertas de bendición en el nombre maravilloso de Cristo Jesús. Estamos clamando, estamos suplicando, Padre amado, que sea usted quien obre de una manera muy especial, Cristo de la gloria. Gracias le da mi alma, Padre mío. Gracias, poderoso Dios, por todo lo que ha hecho hasta en este momento, Señor, y por todo lo que seguirá haciendo, Padre amado, porque es usted quien ha levantado Radio Pastor, Señor mío, es usted quien la sostiene, es usted quien ensancha nuestro territorio, Padre, en el nombre maravilloso de Cristo Jesús. Lo estamos pidiendo, Padre amado, estamos clamando, estamos, Señor mío, encomendándonos en sus manos. Padre, en esta hora, Señor, y queremos suplicarle, queremos clamarle, Padre mío, que venga usted teniendo el cuidado, el control de todas las cosas. Señor, oramos, Padre mío, por nuestros hermanos en Sonsonate. Oramos, Señor amado, clamamos, pedimos la cobertura de lo alto. Oramos por cada operador, Dios mío, clamamos por cada uno de los hermanos, Padre mío. Señor, que están ahí, Dios mío, haciendo su esfuerzo también, Padre.
1: Uy, ahí donde estás, haz un altar, Señor. Gloria al Señor.
0: Glorifíquese de una manera muy especial, Cristo de la gloria.
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0: Oramos, Padre mío, clamamos, suplicamos que sea su gracia, su misericordia.
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0: gracias le damos, poderoso Rey.

alegría, mis hermanos. Están ahí, Señor. Señor, mi Dios, también ellos tienen dificultades, Dios mío. Aún con todo están ahí, Señor mío, sirviéndole a su pueblo. Señor, llegue para bendecir cada operador, Dios mío, cada director de programa, cada patrocinador, Señor amado. Oro por la vida de nuestra hermana Diana, Dios mío, sea usted bendiciéndole, ayudándole cada día. Oro por la vida de nuestra hermana Elías, Padre, dele fuerza, protéjale. Proteja la vida de nuestra hermana Elías, Padre amado. Señor, en esta hora queremos suplicarle, queremos clamarle que su mano de poder se mueva de manera muy especial, Cristo bendito. Oramos, Padre amado, clamamos, suplicamos su gracia, su misericordia. Mi Dios, en esta hora queremos pedirle que sea usted quien se glorifique en la vida de nuestros hermanos, Padre. Gracias, maravilloso Dios, gracias le da mi alma. Padre, oramos, Cristo de la gloria. Suplicamos que sea usted quien obre de una manera muy especial, Cristo bendito. En sus manos nos encomendamos. Oramos por nuestro hermano Luis Alvarenga. Oramos por la vida de nuestro hermano Toniel Martínez. Oramos, Padre, clamamos, suplicamos. Sea su gracia, sea su misericordia obrando de manera muy especial. Señor, en esta hora queremos pedirle, Padre, que toque los corazones, que abra puertas de bendición a favor de este ministerio. Padre, estamos clamando, estamos suplicando la cobertura. Queremos pedirle, Señor, mi Dios, que sea usted quien obre de una manera muy especial, Cristo amado. Gracias, poderoso Dios, gracias. Gracias le da mi alma, Padre amado. Mi Dios, en esta hora queremos pedirle, glorifíquese en la vida de nuestros hermanos, Padre. Queremos clamarle que sea usted obrando de manera muy especial, Cristo bendito. Gracias, maravilloso Dios. Gracias, Padre de la gloria, en esta hora queremos suplicarle, queremos clamarle. Que obre de manera, Señor, que podamos darle la alabanza solamente a usted, reconocer que solamente usted, Señor, lo ha hecho, Padre. Oh, mi Dios, oramos por nuestros hermanos aquí en Santa Ana, Padre, bendígales cada día. Gracias por mi hermana Juana Ortiz, mi hermana Juana de Bonito, mi hermana Juana de Bueno, Padre, gracias. Gracias, Padre amado, nuestra hermana Gloria Colocho, Padre. Señor, nuestra hermana Reina Albanés, Padre mío, nuestra hermana Sonia. Todo lo que usted ha hecho en la vida de nuestras hermanas, Padre mío, en el nombre poderoso de Cristo Jesús. Estamos clamando, estamos suplicándole, sea su gracia, sea su misericordia. Gracias, poderoso Rey. Gracias, Cristo bendito. Maravilloso Dios. Estamos clamando, estamos suplicándole.

0: encomendamos en sus manos, Padre, un nuevo día, una nueva oportunidad, Señor mío. Señor, sea usted glorificándose de manera muy especial, Cristo de la gloria. Gracias le da mi alma, Padre amado. Gracias, Señor, gracias. Señor, quiero pedirle por la vida de mis padres, protéjales cada día. Quiero clamar por la vida de nuestra hermana, Señor Paulina Guzmán, nuestro hermano Atilio. Quiero clamar, Padre, que sea usted quien obre en la vida de nuestros hermanos, que a lo mejor, Señor, no mencionamos sus nombres, pero que están ahí orando, clamando.
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0: Usted conoce hasta lo más íntimo del corazón.
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0: Oro para que sea usted quien se glorifique de manera muy especial.
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0: Gracias le da mi alma, Padre mío.
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0: Gracias, poderoso Dios.

por todo lo que usted está haciendo. Mi Dios, en esta hora, Dios mío, queremos dejar todo en sus manos, Padre amado. En el nombre poderoso de Cristo Jesús, estamos clamando, Padre, que este sea un día de victoria, un día de bendición, Padre. En el nombre maravilloso de Cristo Jesús, estamos suplicándole que sea usted quien obre de una manera muy especial, Cristo bendito. Gracias le damos, Señor.

0: cobertura suya esté sobre nuestras vidas en este día. Todas nuestras actividades están en sus manos, Padre, si es su voluntad. Vamos a hacerlo, Padre mío. Ayúdenos cada día, poderoso Dios. Gracias le da mi alma, Padre amado. Gracias, poderoso Dios. En el nombre maravilloso de Cristo Jesús lo hemos pedido todo, Padre. Amén, Señor, y amén, mi Dios amado.
1: Hemos presentado Momentos de Oración, confiando que Dios responderá a nuestro clamor, y pidan con fe, no dudando nada.

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2: Peter estaba...

0: acompañando a Andrés, su amigo, y Wendy, la novia de este, a la iglesia. No lo dejaron entrar, porque Peter, a pesar de ser bueno, de ser fiel, de ser honrado y de ser limpio, no es más que un perro. Es el perro guía de Andrés, que es ciego. Él me ayudó a conseguir a la novia que tengo, dijo Andrés. Por eso quiero que sea mi padrino de casamiento. Amigo, este es un caso simpático, lleno de calor humano. Aunque uno de los protagonistas sea un perro. Andrés Miles es ciego, tiene 28 años y vive en Texas. Peter, un perro labrador de 2 años, es su mejor amigo. Peter lo guía a todas partes, lo cuida, lo protege. Peter lo ayudó a conseguir el amor de Wendy Scriton, la novia que ahora es esposa. Cuando las bodas se hicieron, Andrés no encontró mejor padrino que Peter. Y Peter llevó en sus dientes los anillos de boda. Lugar más seguro no podía haber. Amigo, todos nosotros necesitamos tener un amigo en la vida. Un amigo bueno, que sea consuelo en los días tristes, consejo en los días de incertidumbre, ayuda en los días de necesidad, compañía en los días felices. Un amigo que, como la sangre, sea el primero en acudir a las heridas que nos hacemos y el último en abandonarnos a la hora de la muerte. Todos necesitamos un amigo fiel, leal y sincero, que endulce la existencia, sostenga la moral, ilumine el sendero. Y cada uno de nosotros, además, tiene que ser ese amigo que otros buscan y que necesitan y que esperan. El más grande amigo que todos podemos tener es Jesucristo. Y eso es todo lo que Él desea, ser amigo, un amigo nuestro.
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barbaridad. Buenos días, hermanos. Dios les bendiga. Estamos en el amanecer del día sábado 26 de septiembre del año 2026. Ya en la recta final de este mes. Mes de septiembre.

0: finalizar septiembre.
1: Gloria a Dios en la sal.
0: Este sería el último fin de semana de este mes. Si Dios nos concede la vida, ya el día miércoles estaríamos finalizando septiembre y jueves. Ya en octubre. ¡Qué barbaridad, hermanos! El tiempo transcurre demasiado rápido. Agradecidos con nuestro Dios luego de haber orado, haber escuchado palabra de nuestro Dios, un mensaje a la conciencia. Qué bonito se siente, hermanos, en la madrugada hablar con nuestro Dios cuando muchos todavía duermen, cuando aún en la quietud está, por lo menos acá en la ciudad, todavía un poco de quietud, hermanos. A Dios bendiciendo la vida de nuestros fieles oyentes. Queremos agradecer a cada uno de los patrocinadores. Y en esta ocasión no tenemos patrocinador. Las dos horas están completamente disponibles. Las dos horas disponibles. Si usted desea colaborar, puede comunicarse al 2415-1436. Y así iniciamos. Dios le bendiga.
2: Le bendiga.
0: Amén. Amén, hermano, Dios le bendiga. Sí, amén, hermano. ¿Cuál es su nombre?
2: Salvador Mendoza.
0: Salvador Mendoza.
2: De aquí, de la ciudad de la medalla.
0: Amén, hermano Salvador.
2: Sí, nomás que complace con la alabanza sin mancha y sin arruga.
0: Bueno, con gusto le complacemos, hermano.
2: Bueno, gracias, hermana.
0: Amén, hermano, que Dios lo bendiga.
2: Amén, gracias, hermano. Gracias.
0: Por acá le esperamos, hermano. Dios bueno, lo bendiga. Gracias. Amén, amén. Saludos para nuestros fieles oyentes, hermanos. Este espacio no cuenta con patrocinador. Si usted desea colaborar, puede comunicarse al 2415-1436. Asimismo, nuestra vestidura sin manchas y sin arrugas, hermanos. Dios le bendiga.
2: Dios le bendiga, hermana Jacqueline.
0: Amén, hermano.
2: Ay, quiero saludar a hermana Cristina, hermana.
0: Amén, hermano.
2: Y pues, agradeciéndole por sus oraciones, hermano.
0: Sí, amén, hermano.
2: Y pues, déjeme decirle que después de la oración me he sentido bastante fortalecido.
0: Sí, amén, hermano.
2: Y pues, le suplico, hermana, que siga orando por mí.
0: Sí, amén.
2: Y por mi familia, porque hay mucha necesidad.
0: Hermano. Así es, amén, hermano.
2: Y a ver si me puede poner un canto, hermano.
0: ¿Me dice por favor. Cuál, hermano?
2: Las paredes.
0: Bueno, con gusto, hermano.
2: Bueno, entonces un saludo ahí para la hermana Dianita.
0: Sí, amén.
2: Y un saludo para el hermano Elías.
0: Sí.
2: Y un saludo muy especial para usted, hermano, y para toda su familia. Hermano. Que tengan un excelente fin de semana.
0: Amén.
2: Y quiero también que me salude al hermano Salvador Villalba.
0: Sí, amén, hermano.
2: Vale, Dios me lo bendiga, hermanita Jacqueline.
0: Amén, hermano, Dios le bendiga.
2: Amén.

0: señor. Dios le bendiga. Sí, Dios le bendiga. Señor bendito. Pronto el Señor viene. Este espacio no cuenta con patrocinador. Si usted desea colaborar, puede comunicarse. Dios le bendiga. Hermano Oscar.
1: Le saludo. ¿Cómo estás?
0: Amén, amén, hermano.
1: Como dijo el hermano allí, después de la oración, ya se siente hermoso, bueno, después de la oración, hermanita, está adorando.
0: Amén,
1: con usted, hermanita.
0: Amén, hermano, sí, amén.
1: Es una bendición, hermanita.
0: Amén, hermano.
1: Sí, hermanita, un saludito para usted especial y a todas las audiencias. El primoroso está dormido todavía.
0: A lo mejor y todavía está dormido.
1: El hermano Santo también, un saludo para toda la audiencia, hermanita.
0: Sí, amén, hermano.
1: ¿Puedes poner la alabanza, por favor, hermano?
0: ¿Cuál sería, hermano?
1: Cuando la trompeta suene
0: en aquel día final.
1: Por favor.
0: Bueno, hermano.
1: Por favor, hermanita, que tenga bendición este día.
0: Hermano. Amén, amén, igualmente, hermano. Que Dios lo bendiga.
1: Amén, amén,
0: amén. Este espacio no cuenta con patrocinador. Si usted desea colaborar, puede comunicarse al 2415-1436-7657-6093. Y efectivamente, cuando oramos, hermano, todo se siente diferente. Dios le bendiga. Dios le bendiga. Sí, Dios le bendiga. Señor Jesús, ¿qué estará sucediendo? Dios le bendiga. Padre Santo, hermanos. Este espacio no cuenta con patrocinador. Si usted desea colaborar, puede comunicarse al 2415-1436.
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0: Dios le bendiga.
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3: Dios le bendiga, hermano.
0: Amén, hermano. Dios le bendiga.
3: Hermano César Riva, le saluda.
0: Amén, hermano César. Sí, amén.
3: Me podía poner alabanza. Mi refugio está en ti.
0: Mi refugio
3: está en ti.
0: En ti. De acuerdo, hermano. Por ahí le vamos a buscar el canto.
3: Es de Michelle Bennett.
0: ¿De quién, hermano?
3: De Michelle Bennett.
0: Bueno, por ahí vamos a buscarle el canto, oye.
3: Amén, Dios me la bendiga.
0: Amén.
3: Saludos a todos, hermano.
0: Amén, hermano.
3: Dios le bendiga.
0: Dios le bendiga.
2: Su libro santo es la verdad, que una iglesia sin manchas y arrugas.
0: Dios le bendiga.
4: Dios le bendiga, hermano.
0: Amén, hermano.
4: Te espero en el 11 años.
0: ¿Cuál desea escuchar?
4: El Salvador se llama con tu esperanza.
0: El Salvador.
4: El Salvador.
0: El Salvador, el Salvador. Tu esperanza.
4: Sí.
0: Santo Cristo. Bueno, ahí se lo voy a buscar, hermano, oye.
4: Gracias, hermano.
0: Para venga. Servirle, hermano. Dios le bendiga.
4: Dios le bendiga.
0: Amén. Amén. Este espacio no cuenta con patrocinador. Las 2 horas están completamente a su disposición. Dios le bendiga. Amén, hermano. Dios le bendiga.
4: Saludos, compañero.
0: Sí, adelante.
4: Un hermano de Pedro Tamante.
0: Bueno.
4: Quiero que me responda la pregunta.
0: ¿Cuál sería?
4: Feliz cumpleaños.
0: Feliz cumpleaños.
4: Sí.
0: Bueno, hermano.
4: Saludos para él, para toda la familia.
0: Amén.
4: Hugo Bustamante.
0: Hugo Bustamante.
4: Sí.
0: De acuerdo, hermano.
4: Para Dios le bendiga.
0: Amén, hermano. Que Dios le bendiga. Saludos para los cumpleañeros, entonces, Dios bendiga la vida de los hermanos, que Dios les concede cumplir años en septiembre. Dios ha sido especial con cada uno de nosotros. Dios le bendiga.
5: Dios me bendiga, María.
0: Amén, amén. Dios le bendiga. Sí, amén.
5: Saluditos a mi hermana Diana.
0: Sí, amén.
5: Yo quiero una alabanza, hermana.
0: Dígame cuál.
5: No sé si me puede poner dos.
0: Señor. Bueno, usted dígame, hermana, las dos.
5: No me dejen de tu mano. No me... Y necesito de Inver Benítez. Y voy a pagar una hora.
0: De acuerdo, hermana. ¿Cuál es su nombre?
5: Blanca.
0: Hermana Blanca. Dios mío bendito, qué bonita tiene la voz, hermana.
5: Sí.
0: Ay, Señor Jesucristo, hermana Blanca. Me dice, sí. No me dejes de tu mano, Señor. ¿Y la otra? ¿La otra alabanza?
5: Yo necesito de irme, venir.
0: De acuerdo, hermana. Vamos a estarle complaciendo.
5: Bye, hermana. Bendiciones.
0: Amén.
5: En este día.
0: Sí, amén.
5: Dios me la bendiga.
0: Amén, hermana. Dios la bendiga a usted también.
5: Vaya, gracias,
0: hermana. Señor Jesucristo, hermana, no le conocía la voz.
2: Su libro sal,
0: hermana Blanca Contreras. Una hora tenemos disponible de este espacio. Si usted desea colaborar, puede comunicarse al 2415-1436. Dios le bendiga. Dios le bendiga. Amén. Amén, hermana.
5: Hermana Reina, hermana Reina.
0: Hermana Reina, Dios me la bendiga.
5: Me gustó de oírle, hermana.
0: Sí, amén.
5: Mire que hace rato estoy intentando llamarle.
0: Santo Dios.
5: Dios queremos poner media hora cada uno con mi hermana.
0: Media hora. Sony. De acuerdo, hermana, hermana Reina, sí. Hermanés.
5: Hermana Reina y hermana Sony.
0: De acuerdo, hermana.
5: Gracias por el cumpleaños de mi mamá.
0: Gloria a Dios, hermana.
5: Mi amor está cumpliendo 96 años, hermana.
0: 96.
5: 96 años, hermana.
0: Qué abundancia de vida.
5: Pues, nos sentimos agradecidas con Dios. Porque, sí. Aunque sea enfermita, no sé si la tenemos todavía.
0: Así es, hermana.
5: Y le agradecemos también a usted, a Dios primeramente, sí, a usted, amén, por su buen corazón, su buena voluntad.
0: Amén, hermana.
5: Que siempre clama a Dios por nosotros, por sí, ella también. Y sí, le agradecemos a Dios y a usted, hermana.
0: Sí, amén, hermana.
5: Y le queremos oír dos alabanzas, hermana, si se puede.
0: Sí, hermana, claro que sí.
5: En el nombre de Dios, con los paladines. Y que no te falten las sorpresas, hermana, por favor.
0: Amén, hermana. Con gusto le complacemos. Hermana.
5: Un saludo
0: en el nombre
5: para
0: de Dios.
5: Usted muy especial.
0: Gracias,
5: para
0: hermana.
5: Sí, hermano Elías, hermano Toniel.
0: Sí.
5: Y para todos los que escuchan Radio Pastor, hermano.
0: Amén, hermana, que el Señor me la bendiga.
5: Que
0: el
5: Señor le bendiga, le dé fortaleza.
0: Sí.
5: Y ánimo y adelante siempre. En el
0: amén, hermana, siempre. Ahí estamos.
5: Bueno.
0: Amén, hermana, Dios le bendiga. Amén.
5: Amén.
0: Qué bonito, hermanos. 96 años.
2: ¡Aleluya!
0: Dios ha premiado la vida de nuestra hermana Cipriana. Y justamente hoy llega a sus 96 años. Y en agradecimiento a nuestra hermana Reina Albanés, está colaborando con 30 minutos. De igual manera a nuestra hermana Sonia Albanés, 30 minutos. Nuestras patrocinadoras, hermana Blanca Contreras, hermana Reina Albanés y hermana Sonia Albanés. Gracias, hermanos. Dios le bendiga.
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0: Santo Cristo.

0: dejamos pasar esta llamada. Dios le bendiga.
1: Dios la bendiga, mi hermana
0: Jacqueline. Amén, hermano, Dios lo bendiga.
1: Le habla Juan Guillermo Linares.
0: Sí, amén, hermano Juan.
1: Un saludo especial para usted, para la hermana Dianita.
0: Sí, amén.
1: Para todos los que escuchan Radio Pastor, que sí. Dios los bendiga. Y todos amén. Los que trabajan ahí en la radio.
0: Amén,
1: y un
0: hermano.
1: Saludo para mi hermano Salvador Grijalva, de parte de sí. Juan Guillermo Linares.
0: Bueno.
1: Hermana, yo quisiera oír una alabanza.
0: Sí.
1: Que no le sé el nombre, pero sé que dice, canta aleluya, canta gloria a Dios, canta bueno. Suavemente en nuestro corazón.
0: Sí, amén.
1: El Espíritu Santo está entre medio de nosotros. Esa.
0: Bueno, hermano, con gusto le complacemos.
1: ¿Quién la canta, hermano?
0: El dúo Líbano, hermano.
1: Ah, me gusta esa alabanza, hermana, pues. Que Dios bueno. La bendiga y les cuida, hermano.
0: Sí, amén. Dios le bendiga, hermano.
1: Vaya, mi hermana. Rato llego por allí.
0: Bueno, acá le esperamos.
1: Vaya, mi hermana.

0: pase esta llamada. Dios le bendiga.
1: Dios le bendiga, hermano.
0: Amén, hermano.
1: Dios es el hermano de nuevo.
0: Sí, amén.
1: Un saludo para una sobrinita que mañana va a estar cumpliendo años.
0: Bueno.
1: Ella se llama Ailani Monterrat Gutiérrez Castellano. Y mañana va a estar cumpliendo 2 añitos.
0: Qué bendición, hermano.
1: Sí, hermano.
0: Bueno, ese es el saludo, hermano.
1: Bueno, muchas gracias. Tal vez que pudiera poner un canto de cumpleaños, hermano.
0: ¿Cuál desea, hermano?
1: El pastel.
0: Bueno, con gusto, hermano.
1: Vaya, hermanita, Dios me le bendiga.
0: Bueno, Dios le bendiga.
1: Amén.

0: hermanos. Después de orar, todo es diferente.
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0: Sí, el Espíritu de Dios está en medio de nosotros, hermanos. Escuchamos
2: Dios
0: por acá.
2: Bendiga, hermana, ya
0: amén, hermano. Dios le bendiga.
2: Bien, oye, pastor.
0: Sí, amén.
2: Quisiera empezar con la alabanza que dice: por la mañana yo dirijo mi alabanza al Dios que ha sido y es mi única esperanza. Por favor, pero si fuera antes de las 5, porque debo casi dar el aire la radio.
0: Santo Cristo, hermano. ¡Qué barbaridad! Vamos por acá con este canto. ¡Ay, oh, sí, hermanos! Saludos especiales para nuestras patrocinadoras, hermana Blanca Contreras, hermana Reina Albanés, hermana Sonia Albanés, 96 años de vida, hermana.

0: es que esto se siente que estamos en un culto, hermanos.
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0: Dice, hola hermana, Dios me la bendiga. ¿Me puede poner la alabanza a la gran tribulación con Marino?
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0: Con gusto, hermana.
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0: Dice para acá, hermanita, Dios me la bendiga. ¿Me puede complacer con la alabanza de Visión Juvenil? Basta ya.
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0: Le saluda, hermano Eliseo Álvarez. Bueno, hermano Tomás Crespín, vamos ya entonces con las alabanzas porque tengo la solicitud de las patrocinadoras.
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0: Sea Dios bendiciendo la vida de nuestros hermanos. Iniciamos con el canto No me dejes de tu mano. Luego Yo necesito de ti. Y ahí le vamos a hacer un espacio, hermano Tomás. Luego continuamos con los cantos de las patrocinadoras. Nuestra hermana Reina, de feliz cumpleaños y que no te falte una sonrisa.

Saludos especiales para nuestros hermanos que a través del internet nos están sintonizando. Un excelente día. Bendecido fin de semana, hermanos. Recuerden, nosotros hacemos los planes, pero depende de nuestro Dios que este día podamos realizarlos. De Dios depende.

0: Saludos especiales para los cumpleañeros.
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0: Un saludo muy especial para cada uno de nuestros hermanos. Ahora sí vamos con las complacencias de las patrocinadoras, hermana Blanca. Aquí está su canto. No me dejes de tu mano, Señor. Excelente fin de semana para todos. Con el favor y la gracia de nuestro Dios estaremos por acá nuevamente en una próxima oportunidad. Es que no recuerdo en este momento si nos corresponde el día domingo, hermanos. Es el sueño y la edad que ya nos pasan factura. Saludos especiales para todos. Excelente día sábado. Dios les bendiga.

0: 4 de la madrugada, con 30 minutos.
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0: 4 de la madrugada, con 45 minutos.
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0: 4 de la madrugada, con 54 minutos.
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1: 4 de la madrugada, con 57 minutos.

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Que Dios les bendiga, hermanos y amigos. Gracias por escuchar Radio Pastor, la voz del amado. 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A todos, hermanos, que Dios les bendiga, manténgase pendiente de la programación de la radio. 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Que Dios le bendiga.

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honor. Para nosotros es un honor ministrar sus vidas cada día, cada hora, estar presente con ustedes. ¡Qué privilegio que Dios nos da! Oigan, hermanos, es un privilegio grande que Dios nos da para que nos levantemos cada mañana y vengamos delante de la presencia de Él y decirle a usted, how are you? How you doing this morning? Oigan, esa es una bendición. Esa es una bendición para nuestras vidas. Poder respirar. ¿Cuántos que están escuchándonos ahí pueden respirar? Oh, solo eso es una bendición. Usted no tiene un aire, usted no se está ahogando, usted está listo para allí. Bienvenidos cada uno de ustedes. Le decimos al Espíritu Santo, Good morning, Holy Spirit. Buenos días, Espíritu Santo. Te amo, Espíritu Santo. Adoro tu nombre, Espíritu Santo. Exalto tu nombre. Glorifico tu nombre, Espíritu Santo. Gracias por este nuevo día que nos das, Espíritu Santo. Gracias, gracias, gracias, gracias. Espíritu Santo, te amo. Amo tu presencia, amo tu poder, amo tu gracia, pero te amo a ti. Espíritu Santo, arrópame esta mañana. Arrópame este día con tu presencia. Guíame, cúbreme con tus alas, Espíritu Santo. ¡Ah, qué lindo poder ser guardado y cubierto con el Espíritu Santo! Gracias, Espíritu Santo. Buenos días, pueblo de Dios. Este es su programa, Mañanas de Gloria con el Espíritu Santo para el mundo entero. Oiga lo que la palabra de Dios dice esta mañana. Oiga lo que la palabra de Dios dice esta mañana. Ahí le va. Usted que no puede leer, usted que no lee la Biblia porque no puede leer, ponga atención a los versículos que leemos. Mire lo que dice este versículo. Mire lo que dice este versículo. Salmo 96. Salmo 96. Salmos 96, versículo 1 dice, cantad a Jehová, cántico nuevo. Cantad a Jehová, toda la tierra. Por eso nosotros estamos declarando que estamos alcanzando el mundo. Oiga lo que dice. Cantad a Jehová, cántico nuevo. Salmo 96, 1. Cantad a Jehová, cántico nuevo. Cantad a Jehová, toda la tierra, todo el mundo, a ese mundo estamos llegando nosotros, diciéndole que a Dios sea la gloria, a Dios sea la honra, sí, a Él único Dios. Por eso esta mañana yo lo invito a que oremos juntos esta mañana. Padre, aquí estamos delante de tu presencia. En este programa, Dios mío, de oración, en este programa de clamor, en este programa de búsqueda tuya, Señor, aquí estamos delante de tu presencia. Padre, vengo adorándote, vengo exaltándote, Dios mío, vengo te dándote gracias por tu amor y tu misericordia. Gracias, Señor, porque eres bueno. Gracias, Señor, porque nos das la vida. Gracias porque nos das la bendición de poder respirar este día. Gracias, Señor. Gracias, Señor. Te amo, Espíritu Santo. Adoro tu nombre, Espíritu Santo. Que sepa el mundo que tú eres nuestro Dios, Señor. Que sepa el mundo que tú eres único y que nos ama, Señor. Gracias, gracias esta mañana. Honro tu nombre, glorifico tu nombre. Gracias te doy, Señor, por la vida de mis hermanos que ya están presentes. Gracias por la vida de mi hermana Sonia Padilla, Señor. Gracias por la vida de mi hermana Miriam Gómez, Señor. Gracias por la vida de mi hermana Inés, de mi hermana Brenda, Dios mío, que ya están presentes. Mi hermana Magnolia Flores, que ya están presentes. Gracias por cada uno de ellos, Señor. Gracias por mi hermana Maura Costa, Dios mío, que también ya sembró esa rosa. Gracias, Señor. Gracias, Padre Celestial, por este pueblo. Gracias por este pueblo, Señor. Gracias por la familia. Gracias, Señor, por cada uno de nuestros familiares. Te agradezco, Señor. Gracias por la vida de mi esposa, gracias por la vida de nuestros nietos, Señor. Gracias por la vida de nuestra descendencia. Señor, gracias, gracias, gracias, gracias, Señor. Oh, gracias, Señor, gracias. Solo venimos a darte las gracias. Solo venimos a darte las gracias. Solo venimos a darte las gracias, gracias, gracias, gracias, Señor. Por este nuevo día que nos has regalado. Un nuevo día que podemos, Dios mío, disfrutar. Vamos a disfrutar contigo. Un día, Dios mío, donde vamos a estar contigo. Oh, mi Rey, mi Señor, mi Redentor. Gracias, Padre Celestial.

0: Aquí estamos, Dios mío, delante de tu presencia, para que usted nos dirija en este programa, para que usted nos dirija en este programa, Señor. Dirígenos en este programa. No seamos nosotros, Dios mío, sino que sea usted hablando, sea usted dirigiendo este programa. Este programa de intercesión por aquellos que tienen necesidad, por aquellas personas que están, Dios mío, en un aprieto, en una necesidad. Ahí queremos orar, Padre, en el nombre de Jesús. Gracias, Señor. Amén. En tus manos ponemos este programa. Gracias, Señor. Gracias, Señor. Gracias, Señor. Gracias, gracias. Alguien dígale gracias al Señor. Usted que está allí, dígale gracias, Señor, por tu fidelidad y porque eres bueno. Nuestro deseo es de que usted sea bendecido. Seguimos saludando a los hermanos que van llegando. ¿Quién más va llegando aquí a través de Facebook? ¿Va llegando? ¿Quién más va llegando? ¿Quién más va llegando? Vamos a ver si tenemos a alguien más. Eunice dice buenos días. Bendiciones, hermana. Bendiciones, bendiciones, bendiciones. Todo aquel que va llegando esta mañana. Bendiciones a cada uno de ustedes. Para nosotros es un placer orar por usted. Pero recordándole los que están en TikTok, están en Facebook, están en la radio. Radio Pastor, Radio Júbilo. Dios me los bendiga. Vamos tomando el WhatsApp para que usted nos mande un WhatsAppazo santo. 714-878-1869. 714-878-1869. Ya oramos en agradecimiento por todas las bondades. Fíjese lo que usted tiene. Fíjese lo que usted le ha dado. Dios se lo ha dado. Todo lo que usted tiene, Dios se lo ha dado. Hoy que usted vaya a ese carro, ese automóvil, se sube en ese automóvil. Hermano, nosotros aquí en los Estados Unidos y ahora ya en nuestros países también. ¿Qué se iba a imaginar cuando nosotros éramos niños? Porque a mí no me da pena decir que hemos sido pobres. Venimos de la pobreza. ¿Quién se iba a imaginar que hoy nosotros íbamos a andar en un automóvil? No solo andar en un automóvil, que íbamos a andar manejando. Cuando éramos niños ni siquiera se nos pasó por nuestra mente. Si lo que hacíamos era subirnos a un árbol, a mecernos. Y ese era nuestro carro. Pero hoy Dios nos ha dado la oportunidad de manejar un carro. Algunas no manejan un carro, manejan dos, manejan tres. Tienen tres en su garage. Es una bendición de Dios. Usted, allá en su país también. Cuando usted era niño, ¿quién se imaginó que su hijo le iba a bendecir con un carro? Que su hija le iba a bendecir con un carro y hoy usted anda manejando. ¿Quién se imaginó en esos tiempos? Eso es la misericordia de Dios. A Él le debemos de decir, gracias Señor por tus bondades. Estamos agradecidos con Dios cada mañana. Pero también debemos de hacer una hermanos, oración de cobertura. Porque también tenemos una guerra espiritual diariamente. Una lucha espiritual diariamente que tenemos, hermanos. Por el enemigo que quiere cortar la bendición, quiere cortar que usted sea bendecido, quiere de cualquier manera atrasar las bendiciones de Dios. Y lo hacemos a un nivel mundial. Óigame lo que dice la palabra, cantad a Jehová cántico nuevo, cantad a Jehová toda la tierra, cantad a Jehová toda la tierra, cantad a Jehová bendecid su nombre, anunciad de día en día su salvación. Aquí estamos diariamente. Anunciando la salvación de Dios. Solo Dios te puede salvar de esa situación, hermano. Solo Dios te puede salvar de esa situación. Solo Dios te puede salvar de esa situación en la que estás. Solo Dios te puede salvar. Solo Dios te salvará. Ema, soja, maya, kenda, lava, soja. Adoremos al Señor Padre. Venimos en este momento a adorarte y a bendecirte, a exaltarte, Señor, a darte la gloria, a darte la honra, a darte la alabanza, Señor, a darte la adoración. Bendecimos, exaltamos, glorificamos tu nombre. Hoy, Dios mío, es un gran día, Padre Celestial, pero venimos cubriéndonos con tu sangre. Yo vengo cubriendo mi vida de con protección divina. Señor, guárdanos donde quiera que caminemos este día. Cuida, Dios mío, nuestro ministerio, nuestra vida. Sea usted guardándonos, sea usted cuidándonos, Señor, sea usted protegiéndonos, Dios mío. En el nombre de Jesús nos venimos cubriendo con tu sangre, nos venimos cubriendo con tu sangre, hacemos una cobertura, Dios mío, en nuestras vidas, Señor, venimos, Dios mío, adorando tu nombre, venimos exaltando tu nombre, Señor, venimos, Dios mío, levantando un muro de protección alrededor de nuestra familia completa. Ahora, en el nombre de Jesús, nos cubrimos con tu sangre. Gracias, Señor. Protegidos estamos. Dios mío, extiende la señal. Mira, el enemigo quiere cortar la señal. El enemigo quiere cortar la señal donde quiera que estamos llegando. Pero hoy venimos, Dios mío, cortando, Dios mío, toda acechanza del enemigo. Todo plan satánico en contra de nuestras vidas, en contra de la vida de mis hermanos. Hoy es cancelado. Hoy es cancelado. Todo plan satánico ahora, en el nombre de Jesús. Todo plan satánico ahora es cancelado en el nombre de Jesús, en el nombre de Jesús, en el nombre de Jesús, en el nombre de Jesús. Todo plan satánico es cancelado ahora en el nombre de Jesús. Gracias, Señor. Amén. Oh, thank you, Jesus. Déjeme, hermanos, escribirle a alguien por acá para que me manden los. Déjeme ver. Vamos, ustedes, si, vayan, lo que yo escribo por acá. ¿Por qué no me ayuda a compartir, hermanos, esta? Dejen enviarme, más fácil, enviarles un audio. Me escribe, ahí, me comparte usted y déjenme escribirle por acá a estas personas que me están escribiendo, porque me están mandando a otro. Vamos a ver. Vamos allí, ustedes sigan escribiendo, sigan compartiendo. A ver, ahí estamos, a ver si ahorita me ayudan ahí los hermanos, porque me había mandado unas peticiones a otro número y no podemos contestar ese número. Vamos esta mañana, queremos orar por usted. 714-878-1869. Vamos a, hermanos, a poder ministrar ahí sus vidas. Queremos ministrar sus vidas, ya que estamos en WhatsApp. Escuchemos qué nos dicen por acá. Vamos a ver, démenle volumen y vamos a los mensajes de WhatsApp. Vamos a ver qué nos dicen por acá. Vamos a ver qué nos dicen.
1: Que bendiga, hermana Walter. Esperando que se encuentre bien. Quiero decirle, hermano, que pido oración por el sobrino de mi esposo, que Alexander Antonio Vázquez, que hoy cumple un año de estar detenido, hermano, y no le han hecho ni una audiencia, hermano. Pero creemos en Dios, que Dios tiene poder para sacarlo libre y libre de ese lugar.
0: Amén, hermana Blanca Lidia. Oramos por el sobrino de su esposo, por esa audiencia, que tome control nuestro Dios y le den oportunidad de defenderse. Tenga esa audiencia y que Dios obre de acuerdo a su voluntad. Padre, venimos orando por, Dios mío, el sobrino de nuestra hermana Blanca Lidia. Dios mío, sea usted, Padre Celestial, abriendo puertas, esa puerta, Dios mío. Ahí, Padre Celestial, abre esa puerta, Dios mío, donde está, Dios mío, este hombre. Usted conoce su corazón, usted conoce su mente, usted conoce su caminar, su levantarse, su sentarse. Por lo tanto, nosotros solo apelamos a su misericordia, apelamos, Dios mío, a que usted haga ese milagro en su vida. Padre, en el nombre de Jesús, oramos para que le hagan esa audiencia y que pueda salir libre, Señor. Mira, ya tiene un año, Señor, de estar en esa cárcel detenido, Padre Celestial. En el nombre de Jesús, venimos, Dios mío, orando, Padre Celestial, y clamando para que usted le abra esa puerta, Dios mío, y él pueda salir, Padre Celestial. Gracias, Señor, en el nombre de Jesús. Venimos declarando, Señor, ese poder sobrenatural. Ese poder sobrenatural, Dios mío, que usted ponga esa mano poderosa al favor de este hombre. Gracias, Señor, en el nombre de Jesús. Amén. Oh, thank you, Jesus. Alguien diga, thank you, Jesus. Alguien diga, thank you, Jesus. Nuestra hermana Edith dice, pido oración por mi marido, por mi marido, no, por Mario, perdón, Mario Castillo. liberación de cárcel. Padre, ahí donde está Mario Castillo, usted sabe, Dios mío, la necesidad que está viendo. Usted sabe la necesidad que está viendo, Padre Celestial, ahora, en el nombre de Jesús. Oh, Dios mío, en el nombre de Jesús, Padre Celestial, ponga su mano poderosa, ponga su mano poderosa, ponga su mano poderosa, Dios mío. Venimos orando por Mario Castillo para que usted obre, Señor, en el nombre de Jesús. Gracias, Señor, porque usted está obrando. Vamos, seguimos por acá, hermanos, escuchando los audios y los mensajes. Por acá nos dicen, Dios le bendiga, por favor, ore por mí para que el Espíritu Santo me dé la fuerza para orar, ayunar y buscar la presencia de Dios. Mi nombre es Graciela Reyes Fernández, desde Veracruz, México. Óigame, Dios me lo bendiga. Padre, ahí donde está nuestra hermana, Dios mío, Graciela Reyes, da fortaleza, da fuerza para que ella pueda, Dios mío, ahí buscar de tu presencia. Espíritu Santo, solo usted lo puede hacer. Nadie más le puede dar la fuerza. Nadie más puede poner en ella, Espíritu Santo, el sentir y el hacer. Solamente usted, ahí donde está nuestra hermana, Dios mío, extienda su mano de poder, extienda su mano de gracia y dele, Señor, esa libertad para buscarlo a usted, para buscar de su presencia, Señor. En el nombre de Jesús oramos, Dios mío. También nos escribe nuestra hermana Elizabeth Aguilar, sanidad divina de su pie, de columna, protección, sanidad divina. Dios la sane. Padre, ahí donde está, Dios mío, esta mujer. Ahí, Padre Celestial, ponga, Dios mío, ahí, Señor, en el nombre de Jesús. Ponga su mano poderosa, ponga su mano santa, ponga su mano de gracia, Dios mío. Ahí donde ella se encuentra trayendo sanidad, ahí en ese pie, ahí en esa columna, protección, Dios mío, sanidad divina, Padre Celestial, sana, Dios mío, esta mujer, sánala, Dios mío, en el nombre de Jesús, gracias, Señor. También nos dicen por acá, buenos días, me ayuda a orar por mi hermana Alma Hernández, sanidad divina y protección, Dios bendiga. Dios bendiga, sanidad divina. Padre, ahí donde está, Dios mío, también sanidad, Señor. ¿Cuántas enfermedades hay? ¿Cuántas enfermedades hay, Señor? Y venimos orando, Dios mío, en esas enfermedades, Dios mío, que están atacando los cuerpos últimamente. Esas enfermedades que están atacando los cuerpos últimamente. Venimos orando, venimos declarando, Dios mío, sanidad. Venimos declarando sanidad, Dios mío. Esa mujer, ese hombre que se encuentra enfermo este día, hoy, Dios mío, no tiene dónde ir. Ha perdido, Dios mío, ya la fuerza, Dios mío, ha gastado su dinero, ha gastado todo, Dios mío, en médicos y no encuentran, Dios mío, la sanidad. Hoy venimos declarando que reciben sanidad. Hoy venimos declarando que reciben sanidad en el nombre de Jesús. Declaramos, Dios mío, sanidad ahora. Gracias, Señor. Por acá nos dicen también, Dios le bendiga, hermano. Fíjese que mi hija amaneció bien mal de salud, con vómito, mareo, la presión alta, y pido oración por ella. En el nombre de ella es Sonia Ramos. Padre, venimos orando por nuestra hermana Sonia Ramos. Venimos declarando sanidad, Dios mío. Detenemos ese vómito. Le hablamos a ese vómito que se detenga. Le hablamos, Dios mío, a ese vómito que se detenga. Ese malestar, esa alta presión, vuelve a lo normal. 120 sobre 80. Declaramos esa, Dios mío, esa presión alta ahora en el nombre de Jesús. Declaramos ese milagro hecho. Declaramos ese milagro hecho. Declaramos ese milagro hecho. Hecho ahí, Padre Celestial, en el nombre de Jesús. Ahora, en el nombre de Jesús, lo declaramos hecho para la gloria y la honra de nuestro Dios. Alguien diga gloria a Dios. Alguien diga gloria a Dios. Nos encanta orar por usted. 714-878-1869. Saluditos a los hermanos que están allá en Chacaltianguis, Veracruz, México. Saluditos. Dios me los bendiga. Dios me los guarde. Gracias, dejando sus mensajes. Tome también, búsquenos en TikTok como Iglesia Oasis de Gloria. Búsquenos ahí también como Iglesia Oasis de Gloria. Búsquenos también en Facebook también como Iglesia Oasis de Gloria. Ahí estamos para servirle. ¿Qué nos dice nuestra hermana por acá? Corran el audio.
2: Dios me lo bendiga, hermano Walter. Ay, me ayuda a orar porque mañana voy para el hospital a San Salvador a que me hagan el examen del TAC. Aquí estoy orando yo también, hermanito. Yo sé que ese examen me va a salir limpio, hermanito.
0: Amén.
2: Dios lo bendiga, hermanito.
0: Vamos orando hasta que baje el poder de Dios. Vamos orando hasta que baje el poder de Dios. Vamos, nuestra hermana va a hacer ese examen. Va a hacerse el TAC. Dios ya tomó control. Padre, ahí está nuestra hermana Minerva. Dios mío, venimos orando para que ese Dios mío examen que le van a hacer, que ya se lo han de estar haciendo. Allá, Dios mío, en San Salvador le están haciendo ese TAC. Ahora venimos declarando sanidad completa. Ese TAC le va a salir, Dios mío, limpio. Pero también, Señor, venimos quitando todo malestar. Señor, si va, se va a ir a hacer, Dios mío, si se va a ir a hacer ese examen, si se va a ir a hacer ese examen, Señor, es porque usted va a poner su mano, Dios mío, y le va a salir bien. Pero todo malestar va a ser quitado en el nombre de Jesús. Todo malestar va a ser quitado en el nombre de Jesús. Lo declaramos que mi hermana sale sana de ese lugar. Gracias, Señor. En el nombre de Jesús. Amén. Escuchemos otro audio a ver qué nos dicen por acá. 1, 2, 3. Espero que estén escuchando. No sé si tenemos suficiente volumen. Que usted los escuche.
3: Buenos días, hermano Walter. Que Dios me lo bendiga, hermano. Bendiciones. Y hermano, pues hoy le damos gracias a Dios por nuevo amanecer y nuevo día, hermano.
0: Amén.
3: Gracias a Dios y gracias a oración, hermana, que fui a ajustear para ayer, pero ella viene como a las 9 de la noche para que voy a entrar por salida, porque solo voy a recoger la alimentación de la nena que me dieron. Y pero está lloviendo, hermana, viera que bastante cola, porque hoy sí les mandaba la bendición, papá, dijo fuerte la lluvia, pero aquí estamos, gracias a Dios.
0: Oh, thank you, Jesus.
3: Aquí, hermano, pidiendo la oración por mi nena, por su rodillita, que le duele mucho, hermano, su la columna, hermano. Mm. Pido que Dios haga completa esa obra, hermano, de su columna, su hueso de la nena.
0: Mm.
3: Le pido mucho su oración, hermano.
0: Amén.
3: Gracias, hermano, que Dios me bendiga, bendiciones, feliz día.
0: Oh, thank you, Jesus. Padre, en el nombre de Jesús, venimos orando, Dios mío, en esta mañana. Venimos declarando, Dios mío, ahí ese milagro, Padre Celestial, en lo que es, Dios mío, esta niña allá en Jutiapa, Guatemala, ahí en la capital de Guatemala, Señor. Gracias por haber llevado a mi hermana, Dios mío, en ese viaje, Padre Celestial, a Jutiapa. Ya regresaron. Hoy venimos orando, Dios mío, por esta criatura. Hoy venimos declarando, Dios mío, ese milagro en esa criatura. Señor, gracias, gracias, gracias, gracias, Señor. En el nombre de Jesús, ponga su mano poderosa en esos huesitos. Ponga su mano poderosa en esos huesitos ahora, ahora, ahora, ahora. En el nombre de Jesús, declaramos, Dios mío, sanidad en esos huesitos de esa criatura. Gracias, Señor. Alguien me está viendo y tiene dolor de cabeza. Ahora, Padre, en el nombre de Jesús. Esa persona que está ahí, Dios mío, con ese dolor de cabeza, ahora recibe sanidad. Ahora recibe sanidad, Dios mío. Ahí está la persona, usted que está. No es una, son muchos los que están con ese malestar de dolor de cabeza. Vamos, ejerza su fe, ejerza su fe, ejerza su fe. Y ahora recibe sanidad. Ahora recibe ese dolor de cabeza. Se va, póngase su manita así en su cabeza y diga, Señor, sáname. Estoy aquí, Dios mío, para bendecir a otros. Dígale, quiero bendecir a otros, pero quítame este dolor de cabeza. Padre, ese dolor de cabeza, ese malestar ahora, Dios mío, desaparece ahora, desaparece. Le hablo a ese dolor de cabeza, fuera de esa cabeza ahora. Te vas ahí, desaparece ahora. En el nombre de Jesús, declaro sanidad. Hecho está el milagro para la gloria y la honra de Dios. Dios te sanó ya, Dios te sanó ya, Dios te sanó ya. En el nombre de Jesús, gracias, Señor. Amén. Hermano, tengo una pregunta para usted. Esto no es mío lo que le voy a preguntar. Esto no es mío lo que le voy a preguntar. Esto se lo escuché a un pastor. Y el Señor me puso que se lo pregunte en la mañana a usted. Usted que está enfermo. Están en un evento en Uganda, están en un evento en Uganda, donde diariamente, por 7 días, diariamente, óigame qué lindo, diariamente están reuniendo 500 mil personas. Ah, nosotros tenemos el millón, va. Entonces estaba predicando un pastor y él dio esta historia y yo dije, se la voy a preguntar a los hermanos. Espero que me entienda. Ponga atención, no se me distraiga, para que entienda bien. ¿Por qué él dio esta ilustración? Porque él estaba hablando, él padeció de cáncer. Le dio cáncer en el pecho. No sé con qué clase de cáncer sería, pero le dio cáncer en todo su pecho. Pero Dios lo sanó. Dios lo sanó. Ahora entonces dice él que le apareció una persona con cáncer en su iglesia también. Oígate, ponga atención, con cáncer terminal en esa persona. Y él fue y le dijo a la persona, cuando lo llamaron, porque a él como pastor no le dieron, ¿cómo le dijera? Esperanza a los médicos. Le dijeron, te vas a morir, pero Dios lo sanó. Después a esta hermana, que esa hermana está saliendo del cáncer, Dios la sanó, pero está ya. En estos días, eso es en estos días. Él ya hace tiempo que le dio el cáncer. Entonces esta hermana, él fue y le preguntó, cuando le dijeron que tiene cáncer terminal, que ya no va a vivir, le dice, si Dios te sanara, ¿qué harías? Entonces ella le dijo, le voy a servir al Señor el resto de mis días. Ah, bueno, vamos a orar. Una vez más le voy a decir lo que le preguntó. ¿Qué harías si Dios te sanara? Ella le dijo, le serviría a Dios todos los días de mi vida. Okay. Eso es bueno para uno de pastor, porque uno ora con confianza. ¡Pah! Oró por ella y Dios la ha sanado de cáncer. Dios la ha sanado de cáncer. A los días le llamó otro, lo mismo. Porque el cáncer se está regando, hermano. Que el Señor nos cubra con la sangre de él. Cáncer se está regando, que el Señor reprende ese cáncer. Llega donde otro y le llama lo mismo. Todos los médicos me dijeron esto y me dijo el otro. Va con la esposa a la casa del paciente y le dice, ¿qué harías si el Señor te sanara? Antes de orar, vamos a orar por ti. ¿Qué harías si el Señor te sanara? ¿Y sabe qué le dijo el hombre? La misma rutina de siempre. ¿Y cuál es tu rutina? Dice que le dijo. Ver televisión. Parece, hermanos, que fuera mentira, ¿verdad? Seguir viendo televisión, le dijo. Seguir viendo televisión. La diferencia, note la diferencia. Una le dijo, servirle al Señor. El otro le dijo, la rutina del siempre. Seguir viendo televisión. Bueno, yo voy a orar. Y oraron. Cuando se fueron, dice el que le dijo a su esposa, siento que el Señor no lo va a sanar. ¿Sabe qué? A las 2 semanas murió. A las 2 semanas murió. Porque hay gente que está en las últimas, no se rinde a Dios, hermano. Pero la hermana que dijo, le voy a servir a Dios, está vivita y zapateando. Por eso viene la pregunta a usted. ¿Qué va a hacer usted si Dios lo sana ahora? Yo quiero orar. Yo quiero orar por usted. A mí me encantó ese testimonio. A mí me encantó ese testimonio. Ahora, yo le pregunto a usted. Usted que está con una enfermedad terminal, que ya los médicos le dijeron, no existe remedio para ti. ¿Qué va a hacer usted? Porque hay gente dura, rebelde. Una vez a nosotros una hermana, bueno, le voy a llamar hermana, ya no sé ni dónde vive ya, nos ofendió porque la invitamos a la iglesia. Y dijo, no, dijo, yo no puedo ir a la iglesia porque a mí me duelen mis piernas, dijo. Entonces nosotros le dijimos, pero si usted va a trabajar, y dijo, pues sí, pero allá me pagan y ustedes en la iglesia no me pagan, dijo. ¿Y sabe qué hacía esa mujer? Le voy a decir mujer porque yo creo que no era hermana. Decía que no iba a la iglesia porque sus pies le dolían. Listen, óigame bien, ¿hasta dónde llega el ser humano? Yo no sé por qué estoy diciendo esto, pero se lo estoy dando a usted que me está escuchando, para ustedes. Óigame. ¿Saben qué hacía esta mujer? Decía que le dolían sus pies. Le dolían sus pies. Por eso no iba a la iglesia. ¿Sabe qué hacía? El fin de semana. Se iba desde California. Creo que son 4 horas hasta Las Vegas. el fin de semana, se subía a un autobús, con los pies todos doblados, y se iba todo el fin de semana a jugar a los casinos de Las Vegas. Y iba 4 horas sentada en un autobús, con los pies encogidos, y ahí no le dolía. Así es la gente. Por eso yo te pregunto, ¿qué harías si Dios te levanta de esa cama? ¿Qué le prometes a Dios? ¿Qué le prometes a Dios? Vamos a bloquear a este hermano porque este es metido. Estos metidos siempre están molestando ahí. Vamos a bloquearlo, estos metidos ahí. Alguien sáquenme a ese loco de ahí. Por favor, sáquenmelo ahí. Métanmele una buena barrida antes que se vaya. ¿Qué le ofreces a Dios? Quiero orar por ti. Estamos hablando de esos que tienen enfermedad terminal y me están escuchando. ¿Qué le prometes a Dios? Me estoy entreteniendo porque es una decisión. Te han dado días. ¿Qué le prometes a Dios? El ser humano no le promete a Dios. El ser humano no le promete a Dios. Quiere los milagros de Dios porque piensan que Dios es solamente un ser que está solo para hacernos los milagros. No, señores. Hay que prometerle algo a Dios también. Mi promesa a Dios fue cuando me convertí. Le dije, Señor, te quiero servir. Y un día se me salió decirle, Señor, si me toca pagar por predicar, yo pagaría, Señor. Vaya. Como dijo mi mamá, vaya pando. Saludos a mi mamá que siempre está pendiente de mi programa. Vaya pando. Yo le dije a Dios, Señor, si me toca pagar por predicar, yo pago por predicar. Vaya pando. Y así me ha tocado. Tengo que pagar por predicar. Aquí estamos todos los días porque la Biblia dice, Salmos 96, versículo 2, dice, cantad a Jehová, bendecid su nombre, anunciad de día en día su salvación. Eso es lo que estoy haciendo. Anunciad cada día su salvación. Anunciando la salvación de Dios. Pero yo voy con usted. Hágale esa promesa a Dios. Usted que está ahí. ¿Por qué? Cantad al Señor, alaben su nombre cada día. Anuncien las buenas noticias de que Él salva. Yo te estoy anunciando, pero hay una promesa. No obligatoria por lo que yo te estoy diciendo. Hazla que salga de tu corazón. Padre, vengo orando por esa persona que se está comprometiendo ahí. Señor, yo vengo declarando sanidad. Nos unimos a pedir por esa persona. Señor, sánalo. Sánala, Señor. Sánalos, Dios mío. Gracias. Ahí está Dios sanándote. Si usted le hizo esa promesa a Dios, Dios lo está sanando. Pero cúmplale a Dios. Esa enfermedad terminal desaparece ahora. Ese cáncer desaparece ahora. En el nombre de Jesús me uno, Señor. Y tomo tu autoridad, Dios mío, en mi boca. Tomo tu fuego en mi boca. Sukamaya, lava, soa, maya, kenda, lava, soa, maya. Tomo autoridad en mi boca. Tomo fuego en mi boca del fuego de tu altar. Pasa el carbón encendido en mis labios ahora. Señor. Ahora, en el nombre de Jesús. Ahora, en el nombre de Jesús. Le digo a ese cáncer que se vaya ahora. Le ordeno con la autoridad de Dios. En el nombre de Jesús. Demonio de cáncer, suelte esa vida ahora. Demonio de cáncer, suelte ese cuerpo ahora. Su camaya, lava su jamaya. Ahí donde está ese cáncer, en esos pulmones, recibe sanidad. Cáncer, fuera de esos pulmones. Cáncer, fuera de esos cuerpos ahora. Ahora, ahora, ahora. Fuera de ese cuerpo ahora. Cáncer, te hablo. Fuera de esas mamas ahora. Fuera de esas mamas ahora. Cáncer, te hablo. Fuera de ese cuerpo ahora. Cáncer, fuera de esa próstata ahora. Recibe la sanidad. Prométele a Dios, prométele a Dios, promete. Ahora solamente dale gracias y dile: Señor, yo te voy a servir. Dile al Señor: Padre, te serviremos todos los días. Padre, te serviremos todos los días. Contaremos nuestro testimonio. Dígale al Señor que usted va a contar su testimonio. Dígale al Señor que usted va a contar su testimonio. Dígale al Señor que usted va a contar su testimonio. Dígale al Señor: yo contaré mi testimonio. Vamos, vamos, vamos, vamos, vamos, diciéndole a Dios: yo voy a contar mi testimonio. Si usted tiene un pariente enfermo, ¿por qué no se compromete con Dios? Ah, thank you, Jesus. Oh, gracias, Señor. Vamos, usted que tiene un pariente enfermo, terminal, vaya, hágale una promesa a usted a Dios. Vamos, vamos a hacer promesas esta mañana. Vamos a hacer promesas esta mañana. Dígale usted a Dios esta mañana. Dígale usted a Dios esta mañana. Dígale usted a Dios esta mañana. Dígale, Señor. Dígale, Señor, si sanas a mi pariente, dígale al Señor, si sanas a mi pariente, yo prometo que yo voy a testificar donde quiera que vaya que usted lo sanó. Vamos, quiero ver que usted le diga, que le prometa a Dios, que usted le prometa a Dios, que usted le prometa a Dios. Quiero que usted le prometa a Dios esta mañana, quiero que usted le prometa a Dios. Usted, si tiene un enfermo en su casa, diga: Señor, yo te prometo que si él sana o ella sana, yo voy a contarle a todo el mundo que tú lo sanaste. Y vamos a orar. Quizás su pariente no está oyendo, no está ahí. Pero usted dígale al Señor: yo voy a contar. Comprométase usted. Comprométase usted. Quizás su pariente va a ser sanado y no va a contar. Pero usted le va a contar a todo mundo: mi pariente fue sanado por Dios. Mi pariente fue sanado. Mi amigo fue sanado por Dios. Él lo hizo. Él lo hizo. Vamos. Padre, hoy me uno a esos hermanos que tienen un pariente enfermo. Pero Dios mío, que hoy se están comprometiendo contigo. Se están comprometiendo, Dios mío, que si usted lo sana, emaso amaya, kendalaba so amaya. Dios mío, se comprometen, Dios mío, a dar ese testimonio, Señor. Se comprometen a dar ese testimonio, a predicar donde quiera que vaya. Y a decir: Dios mío, que usted sana, que usted sanó a su pariente, que usted lo sanó a ellos, que usted sanó a su pariente. Ahora, en el nombre de Jesús, declaro, Dios mío, esa sanidad ahí donde está esa sanidad. Echa esa sanidad. Nos comprometemos, Dios mío. Yo me comprometo, Señor. Así, Dios mío, como me comprometí y sigo dando testimonio de mi hermano, que usted lo sanó de cáncer. Que donde quiera que voy, Dios mío, testifico que usted lo sanó de cáncer. Hoy me comprometo a testificar que usted sana a mi hermana Clarisa. Me comprometo a dar testimonio que usted sana a mi hermana Clarisa. Señor, ahora declaro sanidad sobre su cuerpo. Ahora, Dios mío, te ruego que pase su mano por todo su cuerpo. Ahora te ruego, Dios mío, me comprometo ahora, Dios mío, que daré testimonio que usted la ha sanado, que usted puso su mano. Serán dos, ya no será un testimonio, Señor. Serán dos testimonios, su camaya, lava, soja, maya. Serán dos testimonios, Señor. Serán dos testimonios ahora. Me comprometo a Dios mío a orar y testificar, Dios mío, y a orar por los que tienen cáncer, Señor. Señor, usted sabe la guerra que tengo contra el cáncer. Usted sabe, Dios mío, que el cáncer lo detesto. Por lo tanto, ahora, Dios mío, declaro sanidad en mi hermana Clarisa. Ponga su mano poderosa, ponga su mano sanadora. Dios mío, desde ahora en adelante, mi hermana se comienza a levantar. Mi hermana se comienza a levantar. No tendrá recaída. No tendrá recaída, Señor. Lo declaro en el nombre de Jesús. Lo proclamo ahora. Lo proclamo ahora en el nombre de Jesús. Todo cáncer desaparece ahora. Gracias, Señor. En el nombre de Jesús. Amén. Come on, dale un aplauso al Señor esta mañana. ¿Dónde están esas manitas? Ahí, vamos, orando hasta que baje el poder de Dios. Dios bendiga a los hermanos que están en Chacaltianguis, Veracruz, México. 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Usted puede sintonizarlo también a través del internet y su Facebook también, nuestros hermanos. Esmeralda Ayala dice amén, saludos desde Tlacojalpan, Veracruz. Amén, hermana, Dios me la bendiga. Hermana Grisela Torres dice amén, aleluya. Gloria a Dios, hermana Grisela Torres. Estoy en sintonía, dice también ahí. Soldados cristianos de oración, saludos. Ya estamos enlazados compartiendo el programa. Gracias, hermanos. Cruzada Cuerdas de Amor, saludos, guerreras y guerreros de oración. Que tengan un buen fin de semana. Adelante en Cristo Jesús. ¿Quién más? ¿Quién más está por ahí? Cruzada Evangelística Mundial. Eso, estamos en la misma visión mundialmente. Saludos, siervo. El Señor te bendiga, te guarde y te siga usando para su honra y para su gloria. Oh, thank you, brothers and sisters. Gracias, gracias, hermanos. No sé si tendríamos más. Eso es lo que me dejó Facebook, poder ver nada más. Gracias, gracias. Vamos esta mañana. Esa palabra que le di es la palabra que nos compromete. Esa palabra que le di es la palabra que nos compromete. Salmo 96. Y estoy en la Reina Valera para que no nos perdamos, porque ustedes es la que más leen. Salmos 96. Dice el versículo 1 en adelante. Cantad a Jehová cántico nuevo. Cantad a Jehová toda la tierra. Todo el mundo. 2. Cantad a Jehová, bendecid su nombre, anunciar de día en día su salvación. Proclamad, otra vez, proclamad a las naciones su gloria. Por eso es que este programa se llama Mañanas de Gloria con el Espíritu Santo. Porque proclamamos su gloria every day, todos los días. Este salmo es un salmo base para nuestro programa. Proclamamos su gloria a las naciones todos los días. Estamos en todo el territorio de los Estados Unidos en este momento a través de Facebook. Estamos en Guatemala, estamos en Honduras, estamos, hermanos, en México, todo Centroamérica, Suramérica. Alguien diga gloria a Dios, porque estamos recibiendo el mandato, cumpliendo el mandato de Dios. Proclamar a las naciones su gloria y en todos los pueblos sus maravillas. Todos los pueblos. Los de Cujucuyo. Esa gente de Cujucuyo, esa recha. Que Dios me los bendiga. ¿Quién decía así? Los de Cujucuyo somos arrechos. ¿Quién decía así? ¿Quién decía así, hermano? ¿Quién es el que decía? Los de Cujucuyo somos arrechos. ¿Quién decía así? Oh, thank you, Jesus. Thank you, Jesus. Hoy ha estado lleno, hermanos, el TikTok de metidos. Ha estado lleno. El TikTok está lleno de... El TikTok está lleno de misas negras. Dice, ahí está un satánico diciendo que él hace misas negras. Que el Señor te reprenda y te libere de todo demonio que tienes metido en tu corazón. En el nombre de Jesús. Dice que hace misas negras. Ahí está diciendo, yo hago misas negras. Que el Señor te reprenda, hijo de Satanás. Fuera de este programa en el nombre de Jesús. Vamos, vamos esta mañana, vamos esta mañana. Lo vamos a echar fuera, déjeme echarlo fuera aquí. Vamos a echarlo fuera, fuera en el nombre de Jesús. Díganle bye bye. Vamos esta mañana a proclamar. Seguimos proclamando. Dios bendiga a los hermanos que tenemos ya en el estado del WhatsApp. Vamos a orar por esos hermanos que están en el estado del WhatsApp. Vamos a ver. por nombre. Me encanta orar por nombre por ustedes, los hermanos del WhatsApp. Me encanta orar por nombre y comenzamos orando por esos hermanos. Comenzamos por orando por esos hermanos que están, hermanos, ahí en el estado del WhatsApp. Dios bendiga a nuestro pastor Francisco allá en Cujucuyo. Amén, en Cujucuyo, Dios me lo bendiga. Es que estamos por todos los pueblos, Dios me los bendiga. Estamos orando, ayúdenos a orar, porque queremos una campaña en la Y. Ya tengo la foto ahí, ya estoy orando por esa foto ahí de la Y, de la estación del tren en la Y. Ese lugar está precioso para hacer un evento. Quiero hacer un evento en la Y. En ese Dios puso en mi corazón hoy que estuvimos ahí pisando ese terreno de la Y, pisando ese terreno de la estación del tren. Puso en mi corazón hacer un evento en ese lugar. Está precioso. Creo que le caben como 1,000 gentes, hermano. 1,000 gentes, ese lugar, esa estación, y yo quiero hacer, porque ¿sabe qué había ahí? Ahí era punto de reunión en la antigüedad. Ahí el tren se juntaba desde San Salvador, Santana, iba hasta San Jerónimo, Metapán, y cruzaba a Chalatenango. Ahí está lindo para hacer un evento. A ver si hay algún pastor que esté por ahí para que nos ayude a coordinar un evento en la Y. Vamos a subir la foto más adelante. ¿Por qué? Porque tenemos que ir a todos los pueblos, proclamar entre las naciones su gloria y en todos los pueblos sus maravillas. Cada pueblo estamos llegando ahí, a cada colonia estamos llegando con maravillas de Dios, con maravillas de Dios, estamos llegando con maravillas de Dios, estamos llegando con maravillas de Dios. Ahí estamos llegando viendo la mano de Dios. Comenzamos a orar por nombre por mis amados hermanas y hermanos que están pendientes de nuestro estado del WhatsApp. Hoy tenemos 75 hermanos, 75 hermanas. Oiga nuestra oración por usted. No se la pierda, ponga atención y siga nuestro estado del WhatsApp. 714-878-1869. Oramos. Padre, venimos orando, Dios mío, por nuestra hermana Olivia Rosales. Ponga su mano de poder en todo su cuerpo. Mira, se fue a hacer esos exámenes. Hay un examen que le ha salido, Dios mío, negativo. Pero yo vengo declarando que usted pone su mano poderosa, su mano santa, su mano de milagros sobre ellos en el nombre de Jesús. Venimos declarando, Señor, en el nombre de Jesús. Venimos declarando sanidad en mi hermana Olivia Rosales. Oro por mi hermana Norma Sánchez, Dios mío, usted sabe la necesidad que ella tiene. Oro, Dios mío, por mi hermana Marta Hernández. Oro por mi hermana Blanca Quevedo, Señor. Por mi hermano Víctor Sanabria. Esa hernia desaparece ahora en el nombre de Jesús. Oro por mi hermana Hilda Ramírez, Señor. Extienda su mano de poder. Oro por mi hermano Pedro Avilés, Señor, ahí donde él se encuentra. Dios mío, oro por mi hermana Vilma Elizabeth Figueroa. Oro por mi hermana Elizabeth Castillo, Señor. Mi hermana Yesenia Hernández. Oro por mi hermana Carmen. Oro por mi hermana Carmen Méndez. Oro por mi hermana María Inés. Oro, Dios mío, por mi hermana Elsa Yanira Novoa. Oro, Dios mío, también, Señor, por mi hermano Rafael Alexander Palacio. Oro, Dios mío, por mi hermana Carmen Martínez. Oro, Dios mío, por mi hermana Yesenia, Padre Celestial Morales. Oro por mi hermana Berta. Oro por mi hermana Pasita Torres. Oro por mi hermana Daily Pérez. Oro por mi hermana Yesenia Mojica. Oro, Dios mío, por mi hermana Sonia Figueroa. Mi hermana Zuley. Venimos orando, Dios mío, en el nombre de Jesús por ella. Oro, Dios mío, por mi hermana Sandra Elizabeth. Oro por mi hermana Silvia Paola. Dios mío, derrama bendiciones sobre este pueblo. Oro por mi hermana Noemí Martínez. Oro por mi hermano Carlos Clavel. Dios mío, también vengo orando por él. Mi hermana, Dios mío, Hernández Soriano. Mi hermana Silvia Herrera. Vengo orando por ella, Dios mío. Mi hermana Ana Margarita Peraza. Mi hermana Silvia, Dios mío, también. Mi hermana Gladys Soto. Mi hermana Margarita. Mi hermano Ángel Gómez. Oro por él, Padre Celestial. Oro por mi hermana Sonia Marroquín. Oro por mi hermana Julia González. Oro por, Dios mío, también, Dios mío, por Joana Monjaraz. Oro, Dios mío, por nuestra hermana Alejandra. Oro, Dios mío, por nuestra hermana Emma Santo, Dios mío. Oro, Señor, por mi hermano Fernando Moreno. Hermana Flor Rodríguez. Hermana Ángela Serrano. Hermana Estela Yan. Dios mío, oro por ellos, Padre Celestial. Oro por mi hermano Anthony Muñoz Díaz, Señor. Oro, Padre Celestial, por mi hermana Vanessa, mi hermana Edith Quijada, mi hermana Yolanda Díaz, Señor. Oro por mi hermana Ana Magaña. Oro por mi hermano Nahum, Padre Celestial. Venimos orando, venimos declarando sanidades sobre sus vidas, milagros, señales, lo que ellos estén necesitando. Oro por mi hermana Minerva Vázquez, Dios mío. Oro por mi hermana Sonia Ortega, Dios mío. Oro por mi hermana Leticia Portillo. Oro por mi hermana Ana Ulloa. Oro, Dios mío, por mi hermana Magdalena Corea. Oro por mi hermana Alicia Gutiérrez. Oro por mi hermana Sonia Marroquín. Oro, Dios mío, por mi hermana, Señor, Carmen Rivera, Celia Castro, Audelina, nuestra hermana Tati, nuestro hermano Amilcar, nuestra hermana Magdalena, nuestra hermana Judith, nuestra hermana Michelle Guadalupe, mi hermana María José, mi hermano Héctor, mi hermano Dolores Hernández, mi hermana Maura Costa. Oro por ellos, Señor. Hermana Luz, hermana Ana Córdoba, hermana Dayan Martínez, hermano Juan Ceseña, hermana Stephanie, vengo orando por este pueblo, Dios mío, que está ahí, Padre Celestial, agarrado de tu mano, esos que están, Dios mío, disfrutando de ese segmento en el WhatsApp, vengo orando por ellos y declarando bendición sobre sus vidas, ahora, en el nombre de Jesús, declaro ese milagro, gracias, Señor, amén. Usted tiene la dicha que oremos por usted cuando usted se agrega a nuestro WhatsApp, mándenos un WhatsAppazo santo. Nosotros lo agregamos a nuestro número, usted guarda nuestro número y usted va a estar en contacto con nosotros. Directamente todos los días oramos por usted, no solo en el programa, fuera del programa, a veces en el trabajo, cuando tenemos un rato de descanso, oramos por usted. Oramos también en la iglesia. Y este sábado tenemos oración. Este sábado tenemos oración en nuestra iglesia. Estamos clamando este sábado, 7 de la noche, véngase. ¿A dónde? Nuestra secretaria de TikTok nos pone la dirección en TikTok. Y nuestro hermano Edgardo de Apetex nos pone la dirección de nuestra iglesia en Facebook. Ahí estamos. Ahí estamos. Queremos reunirnos mañana a orar porque tenemos nuestro evento de aniversario 4 de octubre. 4 de octubre tenemos nuestro aniversario de iglesia. Le pegamos una sacudida a Satanás antes que la gente celebre el Día de la Bruja. Nosotros celebramos al único Dios y verdadero. Al único Cristo, al maravilloso Dios, a ese Dios eterno. Vamos a orar por ese evento de mañana, sábado, o este sábado tenemos, la, hermanos, la oración, tomando el condado de Orange para Cristo. Véngase usted, Emma Sojamaya, Kendalaba Sojamaya. Vamos a orar por el condado de Orange, pero también vamos a orar. Oh, mi alma adora al Señor. Vamos a orar. Chiquita la basoja maya. Por ese aniversario. Por ese aniversario. Ahí están los hermanos, ya pusieron la dirección. Si usted está por el área en California. Qué tristeza oír que dicen las personas. Ah, yo estuve ahí cerquita de donde usted estuvo en Disneyland. Shut up your mouth, les digo yo. Usted cuando viene a los Estados Unidos con visa tiene que venir a la iglesia. Usted no tiene que venir a meterse a esos endemoniados, hermano. Ah, yo estuve en la Placita Olvera cantando en mariachi. Hombre, si usted va a venir a los Estados Unidos, venga a Iglesia Oasis de Gloria. Ay, miren, mis hijos me llevaron a Disneyland y me eché el vals con Mickey Mouse. Que el Señor reprenda al diablo, hermano. Mira hasta dónde han caído los diáconos. Los pastores que vienen con visa, en vez de venir a dar gracias a Dios a una iglesia, a Disneyland se vienen a meter. Qué lástima que te dieron la visa, vos. Qué lástima que te dieron la visa. No, usted tiene que venir. Adorar y exaltar el nombre de Dios. Nosotros estamos a 15, 5 minutos de Disneyland. En vez de que se vaya para ahí, váyase para su iglesia. 21:30, no, Granada, Dios, Santa Ana, California. 92705 es el código postal. Alguien diga gloria a Dios. Ay, me encanta. Es que si no me río antes del programa, después del programa. Ay, Dios mío, me hace falta reírme con ustedes. Vamos esta mañana a orar por ese evento. Padre, gracias te doy, Señor, por nuestro... noche de oración que tenemos mañana o tenemos este sábado. Padre, cúbrenos con tu presencia, cúbrenos con tu gracia, con tu misericordia. Toca el pueblo, Señor. Estoy orando por este pueblo, Señor, que se volque a la oración. Que se volque este pueblo a la oración. Que se volque este pueblo a la oración, Señor. Clamo por ellos, Padre Celestial. Oro, Dios mío, también por ese aniversario, Señor. Extienda su mano de poder, su mano de gracia en ese aniversario. 4 de octubre, 5 de la tarde, ese aniversario glorioso. Queremos tenerlo, Dios mío. Envía las almas, sopla las almas. Señor, te celebraremos fiesta a ti, Señor. Te celebraremos fiesta a ti, Padre Celestial. En el nombre de Jesús. Gracias, Señor. Amén. Hermana Ana Rosales, usted está aquí en Santa Ana, ¿verdad? La invito a nuestro aniversario. La invito, quiero conocerla. La invito ahí a nuestro aniversario. Nuestra hermana Ana Rosales vive aquí en Santa Ana. Así que la invito a nuestro aniversario. No es con un compromiso que usted se venga a quedar en nuestra iglesia, no. Como parte del programa, hermana Ramona Rubalcaba, La invito también a nuestro aniversario. La invito a nuestro aniversario. Estamos orando por sus hijos. Parece que pedí oración por sus hijos. La invito a nuestro aniversario también. No con un compromiso que se vengan a quedar, sino que como parte del programa. Ustedes están todos los días con nosotros, ¿verdad? Una visita no cae mal. Una visita y conocerles también. Bueno, entre más Ramona sí ya la conocemos, pero a la hermana Ana Rosales no la conocemos. Así que véngase, te veo aquí en Santa Ana, California. Véngase, vamos a adorar a Dios juntos el 4 de octubre. Quiero orar por el pastor Elmer. ¿Cómo habrá seguido, hermano Edgardo? Me dijeron que estaba enfermito y ayer que estaba enfermito. Oramos esta mañana por los pastores que están enfermos. Que Dios ponga su mano sanadora. Hay mucho pastor enfermo, hermanos, con diabetes. Tanto problema que tiene. Tanto problema que le dan la junta de administrativa. Cuánto problema que dan los ancianos, los pobres hermanos pastores. Vamos a orar por los pastores. Padre, venimos orando, Dios mío, antes de salir de este programa. Oramos por los pastores. Que sea usted, Dios mío, dando, Señor, fortaleza a los pastores. Oro por mi hermano Elmer, pastor Elmer, que se encuentra estorbado de salud. Ponga su mano poderosa sobre su cuerpo, Señor. Así sobre cada pastor, Dios mío, que está enfermo en este momento. Está pasando una crisis, Señor. Ponga su mano poderosa trayendo sanidad. Haciendo ese milagro, Señor, en sus vidas. Señor, los necesitamos para seguir predicando tu evangelio. Por lo tanto, Señor, te pedimos que usted los sane. Sane todos aquellos pastores que están con alta presión. Aquellos pastores que les han detectado glucosa en la sangre. Dios mío, venimos orando y declarando sanidad. Haga ese milagro en los pastores, Señor. Cubra a los pastores. Señor, aquellas pastoras, las esposas de los pastores que están enfermas también, venimos orando, Dios mío. Quizás esas pastoras que han sido atacadas con cáncer. Ahora cortamos todo cáncer. Ahora cortamos todo cáncer, Dios mío. Cortamos todo cáncer. En el nombre de Jesús, Dios mío. Venimos orando, Padre Celestial, que todo cáncer hay en esas pastoras, esas enfermedades en las pastoras, Dios mío. Venimos, Dios mío, orando por ellas, Señor. Oramos por los hijos de los pastores, Señor, que muchas veces son atacados por el enemigo para, Dios mío, desacreditar el ministerio de los pastores y los hijos se vuelven rebeldes. Oramos por los hijos de los pastores, Señor. Alcánzalos, atráelos, atrápalos, tráelos, Dios mío. A tu redil, tráelos a tu casa, Señor. Dios mío, que se mantengan firmes en tu obra. Que se mantengan firmes en tu obra, Señor. Oramos por las familias pastorales. Oramos por las familias pastorales. Cubre la familia pastoral, como también cubro a todos esos fieles oyentes que están con nosotros. Cubro, Dios mío, a todos esos fieles oyentes que están con nosotros a través de TikTok, a través de Facebook, a través de las radios y la televisión. Los cubrimos con tu sangre. Gracias, Señor. Por cada radio, por cada televisión y por las redes sociales que nos dan la oportunidad de llevar esta palabra. Cierro esta mañana con los versículos.
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Hermanos, Dios les bendiga, qué bendición poderles saludar a cada uno de ustedes. Así vamos a dar inicio leyendo en Salmos 1, honrando al Padre, al Hijo y al Espíritu Santo, como está escrito. Bienaventurado el varón que no anduvo en consejos de malos, ni estuvo en camino de pecadores, ni en silla de escarnecedores se ha sentado, sino que en la ley de Jehová está su delicia, y en su ley medita de día y de noche. Será como árbol plantado junto a corrientes de agua, que da su fruto en su tiempo y su hoja no cae, y todo lo que hace prosperará. No así los malos, que son como el tamo que arrebata el viento. Por tanto, no se levantarán los malos en el juicio, ni los pecadores en la congregación de los justos. Porque Jehová conoce el camino de los justos, mas la senda de los malos perecerá. Amén, hermanos. Así vamos a venir en palabras y oración para poner en las manos de Dios estos minutos que estaremos aquí. Padre nuestro que estás en el cielo, santificado sea su nombre, venga a nosotros su reino, hágase Señor su voluntad en el cielo así también en la tierra. El pan nuestro cada día dénonos hoy, perdona nuestras ofensas así como nosotros perdonamos a aquellos que nos ofenden. No nos dejes caer en tentación, mas líbranos de todo mal, porque suyo es el rey, poder y la gloria por los siglos de los siglos. Amén. Gracias, mi Rey amado, por la bella oportunidad que nos da de estar aquí, Padre Santo. Un sábado más, Cordero de Gloria, y podernos dirigir, Cordero de Gloria, a cada uno de mis hermanos, Padre Santo, que están allí, Cordero de Gloria, en sintonía del programa, Padre bendito. Le vengo pidiendo, Padre Santo, que sea usted derramando de sus bendiciones, Cordero de Gloria, en la vida de cada hermano, Cordero de Gloria, que ya está ahí en sintonía del programa, Padre Santo. Así, Cordero de Gloria, le vengo pidiendo, Padre Santo, también, Cordero de Gloria, por algún amigo, Padre bendito, que puede estar ahí, Cordero de Gloria, en sintonía del programa, Cordero de Gloria. Le pido que sea usted, Cordero de Gloria, rompiendo las cadenas, Padre Santo, que sea usted, Cordero de Gloria, tocando el corazón de ese amigo, Padre bendito. Yo sé que para usted no hay nada imposible, Padre bendito, y yo sé que usted se puede glorificar, Padre bendito. Usted puede tocar el corazón de ese amigo y se puede romper cadenas, Cordero de Gloria. Así, Padre Santo, le vengo pidiendo por mis hermanos, Cordero de Gloria, que están ahí, Padre Santo, esperando ese milagro suyo, Cordero de Gloria. Yo sé que usted es poderoso, Padre Santo, para dar ese milagro, Padre bendito, que mis hermanos, Cordero de Gloria, puedan estar ahí esperando, Padre Santo. Yo sé que usted es poderoso, Cordero de Gloria. Yo sé que usted puede inclinar su oído, Padre Santo, al clamor de mis hermanos, Cordero de Gloria, que están ahí, Padre Santo, esperando ese milagro, Padre bendito. Usted es poderoso, Cordero de Gloria. Bendiga a mis hermanos, Padre Santo, que en sus trabajos y están en sintonía del programa, Padre bendito. Sea usted, Padre Santo, derramando de sus bendiciones, Cordero de Gloria, y dando esa protección, Padre bendito, a la vida, Padre Santo, de mis hermanos, Cordero de Gloria, que en sus trabajos, Cordero de Gloria, y así están en sintonía del programa, Padre. Le vengo pidiendo, Cordero de Gloria, por mi hermana Jacqueline, Cordero de Gloria, que está en los controles, Padre Santo. Le vengo pidiendo, Cordero de Gloria, que sea usted derramando de sus bendiciones, Padre bendito, en la vida de mi hermana, Cordero de Gloria. Yo sé que usted es poderoso para bendecirla y protegerla, Cordero de Gloria. Sea usted, Padre bendito, cuidando de mi hermana, Padre Santo. Yo sé que usted es poderoso, Cordero de Gloria. Así, Padre Santo, venimos poniendo en sus manos, Cordero.

De gloria estos minutos que estaremos aquí, Padre Santo, esperando que sea usted, Cordero de Gloria, tomando el control de todo lo que haremos, Padre Santo, y que sea de bendición, Cordero de Gloria, para la vida de cada hermano, Padre Santo, que está ahí, Cordero de Gloria, en sintonía del programa, Padre Santo, porque usted es poderoso, Cordero de Gloria. Gracias, mi Rey amado. Amén y amén. Bueno, hermanos, pues así está el tiempo, bien, para que usted se pueda comunicar con nosotros. El número de WhatsApp es el 76576093 y el de cabina es el 2415-1436. Usted se puede comunicar con nosotros y nosotros con muchísimo gusto le estaremos atendiendo. Así lo dejamos con una preciosa alabanza para que usted se comunique con nosotros.

que se estaba comunicando con nosotros. Ella estaba saludando a mi hermano José María Morán, a mi hermana Vilma Jordán, a mi hermano Néstor Linares y a mi hermana Yolanda también, que sea el Señor bendiciéndoles de una manera grande y poderosa la vida de ellos. De ellos que se estaban comunicando con nosotros, también Dios bendiga de una manera grande la vida de mi hermana Vera Luz de Escobar. Dios les bendiga de una manera poderosa, así la vida de cada uno de ustedes que está en sintonía del programa. Todavía se pueden seguir comunicando con nosotros. Estamos aquí para atenderle con muchísimo gusto, para complacer con la alabanza que ustedes deseen escuchar, o ya sea por alguna petición que usted tenga con Dios. Nosotros estamos para ayudarles a orar con muchísimo gusto, ya que para eso estamos en este lugar, ¿verdad? Para eso Dios nos ha permitido esta oportunidad de estar en este lugar, ya que pues así ha hecho la voluntad de Dios, ¿verdad? Queremos agradecer a Dios por el tiempo que nos ha regalado de estar aquí en cabina de Radio Pastor. Ya casi 6 años que Dios nos iba a conceder de estar en este lugar. Pero ya creo que ya el otro sábado ya sería el último sábado que nosotros estaríamos en este lugar. Para nosotros ha hecho de una gran bendición el poder acompañarlos, que ustedes nos acompañaran a nosotros también. Ha hecho algo grande, una bendición enorme de parte de Dios, el que usted nos acompañe, el que usted esté pues llamándonos, el que nos permite la oportunidad de estar llegando hasta sus hogares, poder complacer con la alabanza que usted desea escuchar o por alguna petición que usted también tenía. Nosotros ha hecho una gran bendición eso. Gracias por sus oraciones, gracias por estar siempre, verdad, apoyándonos con esa llamadita, apoyándonos con sus oraciones. Los hermanos que nos estuvieron ofrendando también, que sea el Señor bendiciéndoles. Pero ya pues ya no podremos continuar, ya hasta aquí, verdad, Dios nos ha ayudado. El próximo sábado sí estaremos aquí, pero ya sería el último que nosotros vamos a estar en ese lugar. Pues se han dado nuevas actualizaciones aquí en radio, y pues por nuestra propia decisión nosotros hemos decidido ya no seguir aquí en Radio Pastor. Así que pues es una gran bendición para nosotros el acompañarlos a ustedes y el que ustedes nos acompañen a nosotros. Créanos que nosotros estamos muy felices de haber compartido este tiempo con ustedes, y también pues agradecerles por todos. Así les dejamos con otra preciosa alabanza más, mientras usted se puede comunicar con nosotros. Así les vamos a dejar con otra preciosa alabanza más.

0: Dios les bendiga, hermanos, nuevamente. Vamos a ya entrar a oración, pero antes Dios bendiga la vida de mi hermana Gladys Retana, que también está en sintonía del programa. También mi hermano Néstor Linares, él estaba saludando a mi hermana Edith Piteño y también a mi hermana Jacqueline. Dice el Señor bendiciéndoles de una manera grande y poderosa. También Dios bendiga la vida de mi hermana Dora López, que se estaba comunicando y estaba saludando a mi hermana Jacqueline también. Que sea el Señor bendiciendo la vida de cada uno de ustedes que están en sintonía del programa. También Dios bendiga la vida de mi hermano José Centeno, allá donde él se encuentra. Que Dios lo bendiga de una manera grande. Así vamos a entrar ya al periodo de oración para luego dejar a mi hermano Luis Aquino con la predicación. Padre eterno, gracias le damos, oh Dios de la gloria, por lo bueno y maravilloso que usted es, oh Rey amado. Gracias, Padre eterno, porque nos concede estar en ese precioso lugar, oh Dios de la gloria, cumpliendo, Dios de la gloria, su palabra, el orar unos por otros, oh Dios mío bendito. En esta mañana, oh Dios de la gloria, nos presentamos delante de usted, mi Rey amado, con una necesidad, oh Padre eterno, con la necesidad de cada uno de mis hermanos, oh Dios de la gloria, por esas enfermedades, oh Dios de la gloria, por eso que agobia sus vidas, oh Dios mío bendito. Nosotros ahora, bendito Rey, le venimos pidiendo de su misericordia, de su ayuda por ellos, oh Dios de la gloria. Ahí donde está, oh Dios de la gloria, William Escobar, oh Dios de la gloria, llegue a obrar, oh Padre eterno, llegue a hacer misericordia, esa sanidad, oh Padre amado, llegue a tocar ese cuerpo, Dios de la gloria, que está pasando ese proceso difícil, oh Dios de la gloria, de esa enfermedad, oh Dios bendito, venga usted haciendo misericordia, sea usted obrando en la vida de él, oh Dios de la gloria. Ahí donde está mi hermana Veraluz de Escobar, también esos documentos, oh Padre eterno, usted es grande, Padre amado, para hacer misericordia en la vida de ella, Padre eterno, para dar esos documentos que ella le está solicitando, mi Dios amado. Yo sé que usted puede hacer misericordia, Padre eterno. Y donde está Gisela Escobar también, esa sanidad, oh Dios de la gloria, en el cuerpo de ella, oh Dios de la gloria, llegue tocando, Padre amado, llegue haciendo misericordia, Padre eterno, en esa vida, Dios de la gloria, llegue a obrar donde está esa dificultad, oh Dios bendito. Le pido por David Retana y César Retana, Dios de la gloria, mire, Padre eterno, esa necesidad en la vida de ellos, esa liberación de esa ansiedad, oh Dios amado, cualquier otra dificultad que ellos puedan estar presentando, grande es usted para hacer misericordia, para obrar, oh Dios de la gloria, en la vida de ellos, oh Dios de la gloria, para hacer misericordia. Llegue a darles un abrazo, Padre eterno, donde sea usted haciendo misericordia, Padre eterno, por favor, oh Dios de la gloria, le pido, Padre eterno, por eso. Audiencia que tiene, Padre eterno, David Retana, Dios de la gloria, llegue a ser misericordia, Dios de la gloria, en la vida de él, dándole esa liberación de esa cárcel, oh mi Rey amado. Llegue a obrar, oh Padre eterno, por favor, en la vida de él, oh Dios de la gloria, dándole esa liberación de esa cárcel, oh Dios de la gloria. Ahí donde está Vanessa también, oh Dios de la gloria, llegue a obrar, oh Padre eterno, en esa liberación, oh Dios mío bendito. Yo sé que usted es grande para sacarlo, Dios de la gloria, de donde ella se encuentra, Padre eterno, privada de su libertad, oh Dios amado. Le pido también por Víctor Sanabria, Dios de la gloria, esa sanidad, oh Dios amado, llegue a obrar, llegue a tocar esa vida, Padre eterno, por favor, llegue a poner su mano poderosa en el cuerpo de ella, oh Dios de la gloria, de donde está Berta también, oh Dios amado, llegue a obrar en esa vida, esa necesidad, oh Dios de la gloria, grande es usted para hacer misericordia, Dios de la gloria. Gracias, bendito Rey, por lo bueno que usted es. Amén y amén. Bueno, hermanos, así queda ya el tiempo abierto para mi hermano Luis, para la predicación, ¿verdad? Allí donde Dios va a estar hablando a nuestras vidas por la necesidad que nuestra alma tenga también, ¿verdad? Así vamos a dejar a mi hermano Luis ya con la meditación en la palabra de nuestro Dios. Mi hermano tiene tiempo. Adelante, hermano Luis.
1: Bendiciones a todos nuestros hermanos y amigos en esta hermosa y bella mañana. Agradecemos a Dios por cuanto Dios nos da la oportunidad. Dios les bendiga a todos los hermanos en esta hermosa y bella hora. Agradecemos a Dios por cuanto es Dios quien nos da la oportunidad para poder estar esta mañana y poder impartir o poder leer la palabra del Señor. Vamos a la Biblia en el libro de San Juan, capítulo 8, versículo 4, dice de la manera como está escrita. Le dijeron: maestro, esta mujer ha sido sorprendida en el acto mismo del adulterio, y en la ley nos mandó Moisés apedrear tales mujeres. Tú, pues, ¿qué dices? Mas esto decía tentándole para poder acusarle, pero Jesús, inclinado hacia el suelo, escribía en tierra con el dedo. En este pasaje encontramos, pues, como todos ya sabemos, una mujer sorprendida en el acto mismo del adulterio. Y seguramente todos estos personajes que estaban allí, seguramente eran grandes estudiosos, grandes personas, ¿verdad?, que habían estudiado la ley y sabían quién había ordenado la ley, porque dice: en la ley nos mandó Moisés. Seguramente ellos estaban instruidos de que no podían dejar pasar ese acto en el cual la mujer había sido sorprendida. Pero seguramente ellos, me imagino, no estaban tan seguros en sus corazones, porque la llevaron ante Jesús, ¿verdad? Y la llevaron ante Jesús. Si ellos hubieran estado limpios, seguramente ellos hubieran realizado, hubieran llevado a cabo lo que se les había mandado. Pero seguramente Jesús llega y comienza a escribir, ¿verdad?, con su dedo en el suelo o en la tierra. No, seguramente les dijo: ah, bueno, como Moisés, pues en la ley de Moisés está escrita, pues háganlo. Pero seguramente querían allí ellos ver lo que Jesús, o sea, involucrar el momento y involucrar a Jesús para decir: bueno, no, Jesús determinó también. Pero aquí vemos que la ley seguramente no pudo realizar todo. Si la ley hubiera sido la que hubiera determinado, Jesús no hubiera venido a morir en la cruz del Calvario. Pero qué maravilloso, hermanos, es poder ver y poder contemplar que Jesús le dice: el que esté limpio de pecado. Mire qué maravilloso, porque seguramente Jesús sabía que nadie estaba limpio, que nadie estaba libre, que todos también, así como esta mujer era pecadora, así también habían otros que eran pecadores también, ¿verdad? Así es que en el versículo 7 dice: el que de vosotros esté sin pecado sea el primero en arrojar la piedra contra él. Oiga, qué maravilloso. El que de vosotros, no dijo el que de ustedes. Qué importante esta palabra que él usa también. El que de vosotros esté sin pecado sea el primero en arrojar la piedra contra ella. Mire, qué maravilloso, qué especial, qué sabiduría más linda la que Jesús utilizó para que ellos pudieran hacer lo que ellos querían hacer. Pero seguramente cuando él vuelve a seguir escribiendo en tierra, seguramente ellos comienzan, ¿verdad?, a ver que nadie de ellos estaba limpio que nadie estaba limpio de pecado. Y comienzan a retirarse, ¿verdad? Desde el más joven hasta el más viejo. Y Jesús se queda solamente él y la mujer. Y quedó solo Jesús y la mujer que estaban en medio. O sea, ellos estaban en medio de esa grande multitud que me imagino que todos venían con una piedra en cada mano, ¿verdad? Todos venían para acabar con la vida de esta mujer que había sido sorprendida en el acto mismo del adulterio. Pero después comienza de uno en uno a retirarse y quedan solo Jesús y la mujer. Mire qué sorprendente, qué maravilloso. Cuando Jesús se endereza y no viendo a nadie, sino a la mujer, le dijo: mujer, ¿dónde están los que te acusaban? Oiga, no le dijo dónde están los que te acusan, sino que ¿dónde están los que te acusaban? Y ella contesta, dice: ninguno, ninguno te condenó. O sea que no pudieron determinar, no pudieron quitarle la vida a aquella mujer. Pero qué maravilloso cuando dice, ella dijo: ninguno, Señor. Entonces Jesús le dijo: ni yo te condeno, vete y no peques más. Mire, qué maravilloso lo que Jesús estaba dando a entender, que él estaba amando a esta mujer, mas no estaba amando el pecado. Él no la defendió porque seguramente solo por el hecho de ser mujer, sino porque en realidad Dios no quiere la muerte del pecador. Dios ama al pecador, pero no ama su pecado. Porque clarito le dice: ni yo te condeno, no peques más. Dios no quiere que el hombre, Dios no quiere que la mujer siga pecando, sino que sea parte de su pecado. Porque qué maravilloso es cuando el hombre y la mujer entiende que Dios sí nos ama, porque muchas de las personas viven confundidas en el pecado y dicen: es que a mí Dios no me ama. Sí, mi estimado amigo, mi estimada amiga, Dios sí te ama. Lo que Dios no ama es el pecado en el cual te encuentras. Y seguramente muchos podrán decir: no, yo no puedo. Sí, tú puedes. Esta mujer llegó atormentada, atribulada por aquella gran multitud de hombres. Pero me imagino qué terrible si ellos se fueron allí, dejaron cada quien su piedra, quedó un altar de piedra ahí. Qué tremendo, ¿verdad? Qué tremendo que ellos tuvieron que salir avergonzados porque no encontraron cómo acusar determinantemente a la mujer. Y Jesús, claro, le dice que él ha venido a dar vida y vida en abundancia. Así es que yo les dejo, mi estimado amigo, que ustedes puedan también comprender que Jesucristo está a las puertas y Jesucristo desea que tú y yo seamos salvos por la gracia de él. Así me despido de ustedes, dándole gracias a Dios y gracias a nuestras hermanitas y gracias a quienes nos escucharon. Hasta la próxima. Dios les bendiga a todos.
0: Dios les bendiga grandemente la vida de mi hermano Luis. Aquí nos verá por esa preciosa palabra. Dios nos habla verdad en nuestra vida. Mire qué terrible esas personas donde encontraron a esa mujer en este acto. Dice que ellos se pusieron a juzgarlo, ¿verdad? A juzgarla por lo que decía la palabra de nuestro Dios. Así que en verdad fueron a buscar a Jesús. Y miren, la palabra de Dios siempre es para nosotros, ¿verdad? Nos sirve para alentarnos, también para exhortarnos. Pero Dios siempre habla en nuestras vidas, como sea, ¿verdad? Que sea el mensaje, Dios nos habla. El propósito, ¿verdad?, de su palabra siempre se cumple en nuestras vidas. Así la necesidad que nosotros tenemos en nuestros corazones de escuchar la palabra de Él, de entender o de saber más de Él. Él lo hace en nuestras vidas, Él nos habla a nosotros, ¿para qué? Para consolarnos también. A veces en los momentos difíciles que nosotros estamos pasando, Él habla a nuestra vida a través de su palabra para consolarnos, y en otras veces para insultarlo. Pero Dios venía de una manera grande la vida de mi hermano Luis Aquino por esa preciosa palabra. Pues agradecerle a él también, ¿verdad? Porque siempre que nosotros le decimos, los sábados que nosotros le decimos, hermano, ¿nos puede ayudar a predicar? Él estaba ahí para nosotros, que Dios le bendiga de una manera grande. También mi hermano José Centeno, ¿verdad? Que estuvo patrocinando programas también. Dios le bendiga, y la vida de cada uno de ustedes que han estado en sintonía al programa, que nos han acompañado en estos años que Dios nos concedió estar en este lugar. Créanos que es una enorme bendición para nosotros lo que Dios nos concedió, pero verdad, hasta aquí llegamos ya. El próximo sábado será el último que los estaremos acompañando con la ayuda de Dios, verdad, si Dios así lo permite. Estaremos el próximo sábado aquí. Dios les bendiga. Yo profetizo vida.
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Sería el sábado 3 que estaríamos dando ya también apertura a lo que es nuestra repetidora en el Cerro Malpaso en Metapán. A todos, hermanos, que Dios les bendiga. Manténgase pendiente de la programación de la radio. Gracias a cada uno por sus aportes económicos, por sus oraciones y por apoyar este ministerio radial. Que Dios le bendiga.

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dijo Abraham a sus siervos: esperad aquí con el asno, y yo y el muchacho iremos hasta allí, y adoraremos y volveremos a vosotros. Paz y Cristo, amados hermanos, bienvenidos. Nueva edición de su programa. Esto no es de Dios, sino de hombre. Acá arrancamos, amados hermanos, 8 de la mañana del día sábado. Sábado 26 de septiembre del año 26 del tercer milenio después de Cristo. Amados hermanos, el Dios Todopoderoso nos concede vida, tremenda vida, oportunidad maravillosa que el Señor nos da para que juntos podamos ir delante de su presencia. Nos mostremos agradecidos porque un nuevo día nos hace estrenar nueva misericordia. A que nos sentimos felices cuando estrenamos, hermanos. Concede vida, tremenda vida, oportunidad maravillosa que el Señor nos da para que juntos podamos ir delante de su presencia. Nos mostremos agradecidos porque un nuevo día nos hace estrenar nueva misericordia.

puede llegar a sus hogares por medio de radio. Espero que para ustedes también sea de grande y bella bendición también. Decimos en el nombre poderoso de Jesús, Padre eterno. Gracias, Cristo bendito. Gracias, gracias, mi Señor. Gracias por tanto amor, por tu misericordia, por tu bondad. Gracias, Señor, porque nuevas son cada mañana tus misericordias. Señor, nosotros formamos parte de esta gran bendición. Gracias por acordarte de nosotros, Señor Jesucristo. La vida, la salud, un nuevo despertar, oh Dios, que solo está en tus manos. Gracias, Señor, por ser tan bueno y maravilloso para con nosotros. Ruego, poderoso Dios, que seas tú obrando de manera especial en nuestras vidas a través de estos minutos de radio. Señor Jesucristo, glorifícate de manera especial. El canto que escuchemos, Señor, la reflexión que nos deje cada canto sea para edificación de nuestra alma. Ruego, Señor, por tu palabra bendita, una reflexión que llegue al alma del amigo, al alma del hermano decaído. Y por qué no, Señor, aquellos que también, llevando el Evangelio, muchas veces llega la dificultad. Ruego, Señor, que seas tú manifestándote en cada momento de este programa de radio. Señor, que voz de Dios y no de hombre sea de verdadera bendición a nuestros oyentes, tanto como es para nosotros dirigirlo. En el nombre de Jesús, amén, Señor, y amén.

Bendito sea el Señor. Ya es tiempo que el juicio comience por casa. Y si comienza por casa, dando a entender que no hay dónde escondernos, ¿dónde va a aparecer el impío? ¿Dónde va a aparecer el pecador? Y mejor aún, ¿dónde vamos a aparecer los cristianos? ¡Aleluya! Muchas veces esta canción se la dejamos ahí a los amigos. ¿Dónde va a aparecer los cristianos, hermanos? ¿Cómo estamos viviendo? ¡Aleluya! Pero vamos a dejarlo hasta ahí. Esperémonos para la predicación. ¡Gloria al Señor! Amados hermanos, hermana Leticia Delgado, escribe. Pues sí, Cristo, hermano, soy hermana Leticia Delgado. Quiero saludar a mi abuelita Luz Mancía. Nos escucha en Cantón Las Zaradas. Saludar a todos los hermanos de la Iglesia Apostólica Dios es Uno. Si me complace con la alabanza, es tiempo ya de Stanislao Marino. Bendito sea el Señor, ya hemos escuchado ese canto. Saludo a nuestra hermana Leticia Delgado, ¿verdad? Y a su abuelita Luz Mancilla. Hermana Luz, Dios me la bendiga de manera muy especial. A su familia allí, ¿verdad? A su compañero, ¿verdad? A su esposo, a sus hijitos. Dios les alcanza siempre bendición y rica y abundantemente de parte de nuestro Dios. Hermano René Mendoza también envía muchos saludos para la familia Villalta, para el hermano Benjamín, ¿verdad? Que ahora está aquí conmigo dirigiendo el programa. El hermano René envía muchos saludos al hermano Benjamín Villalta, gloria al Señor. Allí a mi esposa, ¿verdad? A mi familia, Dios les bendiga de manera especial de parte de nuestro hermano René. Saludos especiales para el pastor Carlos Villalta, para su esposa, para el hermano Ulises Villalta también y para su esposa, su familia. Dios les bendiga y les alcance siempre en misericordia. Saludos para todos los pastores de la misión. Pastor Misael Cabrera, su familia, el pastor Juan Antonio Cano y su familia también, el pastor Freddy López, el pastor Heriberto Aguilar, el pastor Mario Román, el pastor José Cuellar, el pastor Carlos Villalta. Dios les bendiga a todos, sigamos siempre adelante, bendito sea el Señor. Siéntase bendecido, los saludos de parte de mi hermano René Mendoza, en favor de los pastores de la misión apostólica, Dios es Uno, bendito sea el Señor. También envía muchos saludos para la hermana Silvia de Cuellar, para el hermano pastor José Cuellar, a sus hijitos Stanley y Josué, y Stanley y Danielito, perdón. Y también saludos para la hermana Lorena de Flores, para su esposo, el hermano Carlos Flores, y sus hijitos, ¿verdad? Josué y Jamie Flores, bendito sea el Señor. Nos pedía el canto, ¿Por qué te alejas de tu Señor? También de Stanislao Marino. Lo vamos a llevar a la lista este canto y próximamente lo vamos a estar escuchando. Bendito sea el Señor. También nos pide oraciones por su vida, por su esposa, ¿verdad? Hermana Leticia, y por su hijito, ¿verdad? Que Dios les bendiga y les guarde. Bendito sea el Señor. Hermana Magdalena Flores también testifica que ya está mejorando, se siente mejor de salud, mi hermana, y eso nos alegra, amados hermanos. ¿Por qué? Porque Dios sigue contestando nuestras peticiones, hermano. No hay aflicción que el Señor no mire. El Dios Todopoderoso conoce nuestras necesidades. Él sabe de qué tenemos necesidad. Y Él nos oye, bendito sea el Señor. Hermana Magdalena, sigamos adelante en el nombre de Jesús. Vamos a estar orando siempre por hermana Paula, por Nelson, por hermana Maritza, por Susana y también por Karina. La distancia, que el Señor les alcance, el Señor les bendiga. Y ella nos pedía el canto, La almohada de una madre. También la vamos a llevar a la lista este canto, amados hermanos. Ya tenemos dillitas de no escucharlo, ¿verdad? Dios les bendiga, mi hermana Magdalena Flores. Hermano Freddy Osorio dice, bendecido día, hermano. Aquí escuchándole hoy en casa. Un saludo para todos los que me conocen. Dice, muchos me conocen con el nombre de Otoniel. Dios lo bendiga, hermano Freddy Otoniel Osorio. Bonito sea el Señor, Dios me lo bendiga. Hijito de nuestra hermana Zoila Juárez, hermano Pedrito García. Que el Señor le bendiga de manera muy especial. Y a la distancia, hermano Freddy, también Dios me lo colme de muchas bendiciones. Allí a su compañera, a su esposa, a sus hijos. Que el Señor siempre me los esté bendiciendo de manera muy especial. Muchas veces el hermano nos escucha desde su trabajo, pero ahora dice, hoy estoy en casa, ¿verdad? Y eso es una gran bendición, amados hermanos, poder estar en casa con la familia. Aprovechemos cada momento. ¿Por qué? Porque estando en armonía y en comunión suceden las mejores cosas que nos podemos imaginar. Hermana Carmen Quintanilla testifica y dice, Dios le bendiga, hermano Enrique, aquí en sintonía de tan bendecido programa. Saludos para su familia y congregación. Dios me la bendiga, hermana Carmen, de manera muy especial también. Dice, y todos los que escuchan Radio Pastor, que es de mucha bendición para todas las familias que le escuchan. Más para mi madre, que no se pierde ningún programa. Dios bendiga, hermana, ¿verdad? Cristina, no, Ernestina de Quintanilla, ¿verdad? Dios me la bendiga de manera muy especial a nuestra hermana. Que el Señor le lleve siempre en victoria y la saque de victoria en victoria, ¿verdad? Como dice la Escritura, de triunfo en triunfo. Bendito sea el Señor. Hermana Carmen, Dios me la bendiga también a usted y a toda su familia. Dice, Dios le bendiga a su bebé que lo acompaña. Pues aquí está el hermano Benjamín con nosotros, hermano, por ahora. Por ahora todavía no saluda, pero en breve, hermanos, poco tiempo más, y va a estar saludándolo. Bendito sea el Señor.
porque la verdad es que sí es bastante hablantín. Pero, amados hermanos, todavía no le prestamos micrófono. Gloria al Señor. Amados hermanos, Dios me los bendiga a todos. Gracias por sus mensajitos, por sus reacciones. Siempre es una grande bendición poder saludar a cada uno de ustedes a través de su mensajito, ¿verdad? Ahí las reacciones que nos dejan. Nuevo mensaje. Dice, paz de Cristo, Dios le bendiga a todos mis hermanos. Gloria al Señor. Esto es mi hermana Ana Torres. Dice, Dios bendiga a todos mis hermanos. Soy Gloria, quiso poner quizá. Dice, Dios, saludos a mi hermano Benjamín, que está en cabina. Vaya, saluditos para el hermano Benjamín, que está ahora en cabina. Gloria al Señor. Dios me la bendiga, hermana Ana, a su esposo, al hermano José, a sus hijitos, Jimmy, José y Jesse, ¿verdad? Bendito sea el Señor. Dios me los bendiga de manera muy especial. A mi hermana Noemí Aguizábal, que siempre está en sintonía también. Dios me la bendiga, hermana Noemí Aguizábal, que bueno, no se pierden nuestros programas, hermana Noemí, ¿verdad? La madrecita de todos mis hermanos, Valiente Aguizábal. Que Dios me los bendiga de manera muy, muy especial. Saludos para la Congregación Apostólica Dios es Uno en La Esperanza. A cada uno de los hermanos líderes, ¿verdad? En ese lugar. Allá nuestro hermano Rubén Alonso, hermano Ulises Villalta, que están al frente de la Sociedad de Ancianos. Que Dios me los bendiga siempre. Bendito sea el Señor. Ahí hermano Giovanni, hermano Francisco, el hermano Ricardo, el hermano Carlos Chacón, ¿verdad? Dios me los bendiga de manera especial. Ahí está el hermano Steven, hermano Noel, hermano Israel, que están al frente de la Sociedad de Ancianos. Y todos los hermanos socios, que el Señor me los bendiga a cada uno de ustedes, ¿verdad? Por ahí está el hermano Carlos Molina, está el hermano José Osorio, también está el hermano Saúl Peñate, Dios me lo bendiga, el hermano Roberto Valiente también, siempre animándoles a seguir adelante, ¿verdad? Por ahí está el hermano Manuel Arteaga, Dios me lo bendiga de manera muy especial también, el hermano Elmer Flores, a su familia, Dios les alcance en muchas, muchas bendiciones. También ahí está el hermano Jorge Mendoza, gloria al Señor, hermano Carlos Flores, Dios les alcance grandes, grandes misericordias a cada uno de mis hermanos, ¿verdad? Dios alcance en bendición a cada uno de ellos de manera muy grande, de manera muy especial. Los hermanos ancianos de la iglesia en La Esperanza, gloria al Señor. Por ahí, ¿verdad? Siempre cada uno de ellos es hermano Rigoberto Pinto, ¿verdad? También Dios me lo bendiga. Cada uno de ellos se encuentren alcanzados del favor y de la misericordia del Dios Todopoderoso. Bendito sea el Señor. Bendiga a Dios, ¿verdad? De manera muy, muy especial al hermano Pablo Jordán, al hermano Abraham Jordán también, ¿verdad? Que el Señor, amados hermanos, haga obras especiales en sus vidas, que el Señor les anime siempre a seguir adelante, que esa fuerza y ese ánimo de parte de nuestro Dios, esa unción del Espíritu Santo no se aparte, amados hermanos, y nos haga siempre avanzar y nos haga siempre entrar, ¿verdad? En esa comunión con Él. Bendito sea el Señor. Amados hermanos, se me habrá quedado alguno, Dios me lo bendiga de manera muy, muy especial, de manera muy grande, gloria al Señor, bendito sea Jesús. A las hermanas también, ¿verdad? Ahí está hermana, ahí no las voy a mencionar a todas, hermano, porque luego sí me voy a meter en problemas. Dios bendiga a la hermana Delmi Jordán, la hermana Arely Chacón, ¿verdad? Que están al frente de la directiva, como cada una de mis hermanas también, ¿verdad? La hermana Sara Alonso, la hermana Isabel de Mendoza también, gloria al Señor, hermana Olivia Morán, hermana Estela Herrera, y Dios bendiga a hermana Reina Pacheco, hermana Sandra de Villalta, hermana Abigail de Polanco, ¿verdad? Que están al frente de la sociedad, que Dios me la bendiga de manera especial, como a todas y cada una de mis hermanas, ¿verdad? Que pertenecen a la Sociedad de Ancianas, y aquellas que no pertenecen, ¿verdad? También que el Señor les alcance en muchas bendiciones, ¿verdad? De manera muy grande, de manera muy especial. Amados hermanos, a los jovencitos, ¿verdad? Dios me los bendiga de manera especial también. Ahí está el hermano Gerson Jordán, ¿verdad? Hermana Elizabeth Guzmán, hermano Cristian Mendoza también, Dios me lo bendiga de manera especial, que están ahí al frente, ¿verdad? Luchando, hermana Cecia Granados también, ¿verdad? Que están ahí al frente dirigiendo a la Sociedad de Jóvenes. Que el Señor me les anime siempre a seguir adelante, me les anime el Señor a tener esa victoria bien merecida por el esfuerzo, amados hermanos, de trabajar en la obra del Señor. Quiero avisarles a todos nuestros hermanos oyentes de los alrededores de la Casa de Oración, ¿verdad? Allá en Colonia Andina, en La Lechera también, ¿verdad? En Colonia Méndez, en La Esperanza y también allí en Ludificación Díaz. El viernes, amados hermanos, de este viernes al próximo, iniciamos células de crecimiento una vez más en estos lugares, pidiéndole a nuestro Dios que el Todopoderoso, ¿verdad?, nos provea de grande bendición. Repito, hermanos, tenemos 4 células en los alrededores de la iglesia, ¿verdad? En La Lechera,
en la notificación Díaz, allá también en La Esperanza y en Colonia Méndez, ¿verdad? Por ahora hay dos células que van a estar en descanso, sin embargo, vamos a seguir orando a nuestro Dios para que Dios abra ventanas de bendición en los lugares donde estamos predicando el nombre de Jesús para salvación, porque una cosa predico y es que este trabajo, amados hermanos, el trabajo y la obra del Señor es hasta que Cristo venga. Vamos a escuchar el siguiente de los cantos. ¿Por qué? ¿Por qué te alejas de tu Señor? Antes debemos acercarnos, vivir bien cerquita, amados hermanos. Y luego vamos a escuchar también La Almohada de una Madre. No nos cambie. 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

Señor, bendito sea Jesús. Qué bonitos cantos, amados hermanos. Bueno, meditando siempre que la alabanza, hermanos, es una composición, ¿verdad? Llevada con música delante de nuestro Dios con la intención de glorificarle, amados hermanos. Irma Estrada dice, Dios le bendiga, hermano, ya en sintonía. Bendiciones a su hermoso niño. Dios me la bendiga, hermana Irma Estrada. Dios me la bendiga de manera especial. Ahí está hermano Benjamín, gloria al Señor. Hermana Beatriz Amaya dice, paz de Cristo, hermano Enrique, agradecida con Jesús por la vida de mi hija Sofía. El día miércoles se cayó y se llevó un fuerte golpe en la cabeza. La llevé al hospital y la enviaron a cirugía para que le hicieran exámenes. Gracias a Dios, solo fue el golpe. Gloria al Señor, hermana. Gloria al Señor. Dice, solo fue el golpe. No había fracturas ni hematomas. También le doy gracias. También le doy las gracias a Jesús por mi hermana Corina de Morán. Ya está en su casa, pues pasó muchos días hospitalizada. Dice, saludos a mi hermana Paula de Palma, a la hermana Elba de Román, a la hermana Nancy de Aguilar. Saludos a su hijo Benjamín. Me gozo de verlo junto a usted en el programa. Muchas bendiciones. Dios me la bendiga, hermana Beatriz Román. Dios me la bendiga de manera muy especial, ¿verdad? Testificamos del poder de Dios cuando vemos eventos como el de su hija, ¿verdad? Que el Señor le ha guardado y le ha sacado adelante. Bendito sea Jesús. Pues Dios me la bendiga de manera muy, muy especial a usted y a sus familias, a sus hijitas, ¿verdad? Dios les bendiga. Ahí están los saludos para nuestra hermana Elba Román, hermana Nancy de Aguilar, hermana Paula de Palma. Bendito sea el Señor. Los saludos de parte de mi hermana Beatriz Román en favor de mis hermanas y sus familias, gloria al Señor. Hermana Corina, que Dios me la bendiga también, a la hermana Corina, ¿verdad? De manera muy especial. Sí, hermanos, hemos estado en petición, ¿verdad? Rogándole a Dios por la salud de nuestros hermanos. Bendito sea el Señor. Que Dios me les bendiga a cada uno de ellos. Recuerden, usted puede dejar ahí sus reacciones, amados hermanos, en el en vivo de Facebook y con gusto más adelante vamos a estar saludándoles. Bendito sea el Señor. Saludo especial para hermano Juan Acevedo, hermana Irma Acevedo también, ¿verdad? Dios me lo bendiga de manera muy, muy especial, ¿verdad? Que el Señor les guarde siempre y les lleve en victoria. Saludos para mi hermana Elena de Cabrera. Dios me la bendiga, mi hermana Elena de Cabrera, de manera grande también a cada uno de sus hijitos, ¿verdad? Y a la hermana Mercedes, a la hermana Elizabeth, a la hermana Gloria, a la hermana Margarita. Que Dios me les bendiga. Así también que Dios esté bendiciendo a Samuel, al hermano Misael y también a Will, ¿verdad? Que el Señor les alcance siempre en misericordia y en grandes bendiciones, amados hermanos. De todo lo que el Señor nos permite, amados hermanos, Dios sabe lo que nos conviene y Él nos lo permite. Bendito sea Jesús. Demos gracias a Dios por todas sus bendiciones. Así que, hermana Elena, a sus hijos y a los hijos de sus hijos y a los hijos de estos, que el Señor les alcance siempre en bendiciones. Amados hermanos, saludos muy especiales para mi hermana Yanira de Arteaga. Dios me la bendiga, hermana Yanira. Me gozo mucho mirar cómo Dios ha contestado en su vida, ¿verdad? Las peticiones y las aflicciones que por muchos años, ¿verdad? Se sufrió, el Señor ahora le da victoria. Y eso es muy especial, ¿sí? Que aún faltan muchas otras respuestas que recibir de parte de nuestro Dios. Pero me gozo en gran manera ver a nuestra hermana, ¿verdad? Cómo el Señor la tiene hoy día. Dios me la bendiga, la hermana Yanira de Arteaga. También a la hermana Arely Guzmán, que el Señor me la bendiga, ¿verdad? A Edwin y a Rodrigo, Dios me la bendiga de manera muy especial, a sus jovencitos también. Ahí a mi hermana Rosa Guzmán, a sus hijos, a sus nietos, a mi hermana Daisy Guzmán también, ahí a su hija, ¿verdad? Y a sus nietos también. Que el Señor les bendiga a cada uno de ellos, ¿verdad? Que el Señor les llene siempre de salud y de bienestar. Ahí al tío Ismael, ¿verdad? Dios me lo bendiga, el tío Ismael Mendoza. Ahí a hermana Yesenia Mendoza también, a su hijo, sean alcanzados del favor y la misericordia de un Dios todopoderoso. Dios me los bendiga. Hermano José Osorio, ¿verdad? Esto allá en La Fortuna. Dios me los bendiga de manera muy especial. Hermana Dorita Arteaga, a su hijito, ¿verdad? Al hermano Edgar. Dios lo bendiga también a Edgardito, ¿verdad? Gloria al Señor. Amados hermanos, hermana Sonia Aguilar también en La Fortuna. Que el Señor me les bendiga de manera muy especial a nuestra hermana. Gloria al Señor. Amados hermanos, hermana Cristina Herrera. Dios me bendiga, hermana Cristina Herrera. Dios le llene de muchas bendiciones a mi hermana Cristina de manera muy especial, ¿verdad? Que el Señor la llene de vida y de salud. Hermana Miriam Herrera también, a cada uno de sus hijitos, ¿verdad? Dios me lo bendiga también a los hijitos, ¿verdad? A Edwin, a José y a Jesse, ¿verdad? Que el Señor les bendiga de manera muy especial, ¿verdad? Que el Señor les bendiga a ellos y a los hijos de ellos también. Bendito sea Jesús. Que el Señor les alcance en misericordia. Mi hermana Estela Herrera, Dios me la bendiga también de manera grande. Ahí a su familia, ¿verdad? Su hijito, Dios le bendiga
de manera muy, muy especial a nuestra hermana Marina Lemus de Aparicio. El Señor le alcance a mi hermana Lemus, ¿verdad? Dios le bendiga a sus hijos también y a sus nietos. Que el Señor les guarde en cada momento. Gloria al Señor. Amados hermanos, bendiga a Dios a nuestro hermano Oscar Núñez, a su esposa, ¿verdad? Y mi hermana Gloria de Núñez, alcanzado de la misericordia de Dios. Sigamos siempre adelante y Dios dará victoria. Hermana Edith Flores, Dios bendiga a hermana Edith Flores, a hermana Sandra Flores también, ¿verdad? Dios le bendiga de manera especial. Ahí también a Katy, ¿verdad? Que el Señor le ayude. Y siempre estamos en oración en favor de la salud de Katy, ¿verdad? Dios bendiga también a nuestra hermana Carolina Lucero, a su hijito. Dios bendiga al hermano Daniel, ¿verdad? Gloria al Señor. A la hermana Miriam de Esquivel, ¿verdad? Al hermano Diego, Dios les alcance siempre en misericordia. Al hermano Liam, que el Señor les bendiga de manera muy especial, ¿verdad? Al hermano Liam Esquivel también, gloria al Señor. Dios bendiga a la familia Guevara, a la hermana Mabel Guevara, al hermano Samuel Guevara, ¿verdad? Sus hijitos, hermano Samuel Peñate, perdón, no es Guevara, hermano. Pero sí, hermano, el hermano Samuel Guevara, gloria al Señor. Dios me los bendiga, ¿verdad? A sus hijitos también. Dios les alcance siempre en misericordia. Allá a mi hermana Delfina Galán, ¿verdad? Dios me la bendiga de manera especial. Al hermano Adán Solís. Hermano, y esto está bueno, hermano. Que Dios bendiga a todos nuestros hermanos. Vamos a escuchar por ahí, amados hermanos, la expresión de este canto. Oh, alma mía, de los voceros de Cristo. Nomás un par de minutos y regresamos a la oración, hermanos. No nos cambie. Ya estamos en la oración, en breves minutos. Oh,

0: Gloria a Jesús, aleluya. Oh alma mía, jamás olvides las maravillas de tu Hacedor. El Señor, amados hermanos, es Hacedor de grandes maravillas. Bendito sea Jesús, aleluya. Qué bonito es sentir la presencia bendita de nuestro Dios, amados hermanos. Los saludos, continúo haciendo saludos, mi hermana Sonia Sarmiento, ¿verdad? Por ahí nos dejaba su audio. Vamos a estar en oración en favor de la recuperación de mi hermana. Y dice ella que ahí va saliendo, amados hermanos, siempre esperando oración. Gloria al Señor. Bendiga a Dios a Erika Sarmiento, hermano Luis Sarmiento, ¿verdad? Que el Señor les ayude en cada etapa de su vida, ¿verdad? Sus hijitos, el Señor les alcance de manera muy, muy especial, ¿verdad? Por ahora, hermanos, serían estos los mensajitos, gloria al Señor, que tenemos acá. Que Dios derrame muchas bendiciones, amados hermanos, sobre aquellos que han estado pendientes de la transmisión. Amados hermanos, acá en WhatsApp, pues, también, ¿verdad? Sería lo único que tenemos. Que el Señor les bendiga. Vamos a entrar a la oración, amados hermanos. Vamos a orar. Le vamos a decir a nuestro Dios, amados hermanos, contémosle nuestras necesidades. Sé que Él es poderoso para hacer maravillas en nuestra vida. Así de que les invito en oración. Si usted puede estar quizá en su taller, puede estar en un taller de confección, de mecánica, en una oficina. Únase, amados hermanos, a esta oración y sé que el Señor hará algo especial, hermano. Yo siento de Dios que ahora el Señor hará algo especial en nuestra vida. Así es de que decimos en el nombre poderoso de Cristo Jesús. Padre eterno Dios, gracias Cristo bendito, gracias, gracias Señor. Gracias por tu misericordia, gracias por tu bondad. Porque nueva, Señor, en esta mañana tu misericordia nos ha alcanzado. A Señor, a nuestra familia, Dios mío, la salud y el bienestar que nos concede está delante de tu presencia. Ruego, Señor Jesucristo, que obres de manera tal en que podamos reconocer tu mano poderosa, obrando y manifestándose en nuestro favor. Ruego, Señor, por aquellos que doblegados por un dolor y atribulados, Señor, por el dolor de una enfermedad, con lágrimas, Señor, en sus ojos derraman su vida y su alma en una oración. Ruego, Señor Jesucristo, que tú extiendas tu mano poderosa. Obra de manera especial, Señor. Tú conoces las necesidades de cada uno de mis hermanos, de mis hermanas, Señor Jesucristo. Ese dolor, oh Dios amado, ese dolor, Señor eterno, que muchas veces no nos deja, Dios mío. Oh, por favor, Señor Jesucristo, ministra nuestras vidas, Señor, con tu mano poderosa. Ministra nuestras vidas, poderoso Dios, de manera especial. Glorifícate, Señor, en nuestras vidas. Mira, oh Dios, purifica la sangre, Señor. Tú nos formaste, tú nos creaste, Señor, en el vientre de nuestra madre. Tú, Señor, no pierdes cuidado de tus hijos. Señor, tú sabes esa infección en la sangre, Dios mío. Ese cáncer, Señor eterno, en sangre, Dios amado. Ese azúcar, oh Dios, y cuántas cosas, Dios bendito. Obra de manera especial en nuestras vidas, Señor. Mueve tu mano poderosa, Dios mío. Yo siento tu gloria, Jesús. Yo siento tu gloria, Señor. Toca, Señor, nuestro cuerpo. Señor, la restauración, Dios mío. No sé qué pasa, Dios, en esa columna. Extiende tu misericordia, Señor. Las terapias, Dios mío, sean de provecho, Señor Jesucristo. Extiende tu misericordia, Señor. Yo siento tu gloria. Oh, santo, santo, santo Jesús. Señor, no sé qué pasa en tales rodillas, pero tú lo sabes todo, Señor, ese dolor. Un nervio ciático, poderoso Dios, ahora limpia, Señor, pon tu mano sanadora, ese toque milagroso de tu mano poderosa. En el nombre de Jesús de Nazaret, haya una recuperación ahora, Señor. Haya sanidad ahora, Dios bendito, aleluya, aleluya, aleluya, santo. Oh bendito Señor, yo siento tu gloria, yo siento tu unción, Dios mío bendito, y sé que tú estás descendiendo ahora, obrando Señor en este vientre. Limpia Señor Jesucristo, echa fuera poderoso Dios, aleluya, echa fuera Señor todo estorbo, todo quiste de ovario, Señor, se ha quemado en el nombre de Jesús, y haya frutos Señor en el vientre, cual deseo Dios de un padre, de una madre, haya frutos Señor para tu gloria, para tu honra, poderoso Dios, esa sanidad.
1: Oh, Señor, la restauración, Dios mío. Yo llevo a tu presencia, Señor, el deseo de un padre, de una madre, en favor de la conversión de su hijo. Yo llevo a tu presencia, Dios mío. Cuántas lágrimas, Señor, de un hijo en favor de su padre, que ha atado, Señor, en las cadenas del pecado, Dios mío, no puede avanzar. Oh, santo, santo, santo Jesús. Las cadenas que nos atan, Señor, sean rotas en tu nombre glorioso. Aleluya. Alabanzas a tu nombre. Alabado Jesús, oh gloria a tu nombre. Conoces tú, Señor. Conoces tú, poderoso Dios, cual sea la petición de mis hermanos ahora. Si en radio, Señor, si en plataforma, no lo sé. Pero hay una fe puesta en ti, oh Dios mío bendito. Hay una fe levantadora. Hay una fe que restaura, Señor bendito. Obra de manera especial, aleluya. Astro leva, liba y sole, vivi, si bajalaba, vivi, liba y se la bajal y vive ella. En el nombre de Jesús, haya una obra esta mañana, haya una obra en esta hora, Jesús bendito. Levanta, Señor, de la cama aquel caído, Dios mío. Levanta, Señor, levanta, Dios mío, del pecado, Dios bendito, aquel pecado, Señor, que abraza el alma de tu Hijo, Señor Jesucristo. No permita, Señor, que un alma tuya se pierda. Antes, Señor, haz obra especial en nuestras vidas. Antes, Señor, tú te manifiestes de manera grande. Rompe cadenas, Señor amado. Mira cuánto vicio, Señor. Si alcohol, si tabaco, si droga, Señor Jesucristo. Tú puedes ahora hacer cosas nuevas, Dios mío. Porque nueva criatura es el hombre cuando te encuentra a ti, Señor. Nueva criatura somos, Dios mío, cuando tu Espíritu Santo habita en nuestras vidas, Señor. No nos dejes en ningún momento. Que tu Espíritu Santo, Señor, no se aparte de nosotros. Y con nosotros, Dios mío, a nuestro trabajo, a la escuela, Señor, al médico. Ve con nosotros en el hogar, Señor Jesucristo, en el camino. No nos abandones, Señor, porque Satán el diablo, a quien tú ya venciste, Dios mío. Anda allí muy cerca nuestro, Señor. Ruego que no nos desampares. Ruego que no nos dejes. Y por el poder de tu palabra, Señor, y por tu llaga, yo declaro una sanidad ahora, Dios mío. Una sanidad contundente en la vida del hombre. Y no quede más duda, Señor, que tú has obrado en este momento. Oh, Dios bendito. Nueva fuerza, Señor, para aquel que ha decaído en la situación que vive, en la tribulación, en la agonía. Nueva fuerza, Señor, para seguir adelante. Te pido, Señor, por la provisión en toda la familia, Dios bendito, que pasando dificultades, Señor, afligido, Dios mío, tocan una puerta y tocan la otra, Señor. Mas la puerta de los cielos puede abrirse en esta mañana. Ruego, Señor, una respuesta especial. Ruego, Señor, una respuesta grandiosa a nuestra vida, Dios bendito. Tú puedes, Señor, bendecirnos. Tú puedes proveer, Señor, de trabajo. Tú puedes proveer, Señor, de salud, de bienestar, de economía. Tú lo puedes todo, Señor. ¿A quién más iremos si solo en ti vamos a encontrar salvación, oh Dios mío? Salvación para el alma y claramente salvación, Señor, para todas las dificultades de nuestra vida. Y en tu nombre glorioso, Jesús, ahora hay una petición delante de tu presencia, Dios mío. Mira, Señor, en los mercados, en los talleres, en oficinas, Señor. Aquellos que en las ventas, Dios mío, aquellos que produciendo, Señor, y en el hogar. Ahora, Señor, han apartado un momento para tener intimidad contigo, Señor. Venos, Señor, con ojos de misericordia. Señor, acude a nuestro auxilio, te lo ruego, Jesús amado. Aleluya, aleluya, aleluya, santo. Oh, en tu nombre glorioso, Cristo bendito. Mira, Señor, las peticiones de cada uno de mis hermanos, Dios mío, que con una esperanza de auxilio, Señor, nos envían a cabina. Acude al auxilio nuestro. En el nombre de Jesús de Nazaret lo he pedido todo. En tu nombre glorioso, en el nombre eterno. Amén, Señor. Amén, Jesús bendito. Aleluya, aleluya, aleluya. Sí, Señor. Santo. Santo Dios. Sí, Jesús amado. Oh, glorioso Dios.

Bendito sea Jesús, aleluya. Gloria al Señor, bendito sea nuestro Dios, hermanos. Qué precioso es entrar en oración delante de nuestro Dios. Y qué bonito, amados hermanos, es encontrar ese amor de parte de nuestro Dios para cada uno de nosotros. Bendito sea el Señor. Yo os bendigo de manera especial a cada uno de ustedes por siempre estar pendientes. Gracias por esa fiel sintonía. Les agradezco en gran manera porque gracias a ustedes hasta ahora hemos sido voz de Dios, sido de hombre, un programa de mucha bendición, amados hermanos, por muchas veces hemos recibido sus ofrendas y si bien para continuar no hemos solicitado ofrendas al público general hasta ahora, amados hermanos, eso es gracias a la misericordia del Dios Todopoderoso y sin duda ha sido por decisión vuestra muchas veces colaborarnos y Dios me los bendiga. Dios sabe que muchas veces nos ha costado llegar al final de mes, amados hermanos, para poder completar el mes de transmisión, pero Dios siempre ha estado con nosotros, amados hermanos. Bendigo en gran manera a los fieles colaboradores de La Esperanza, ¿verdad? Ahí hermano Pablo, hermano Gerson, hermana Elena de Cabrera, son fieles, hermano, hermana Luisa de Mendoza, siempre están colaborando para radio, amados hermanos, Dios me los bendiga. Y por otro lado, ¿verdad? Otros hermanos, hermana Beatriz Amaya, también, amados hermanos, ahí ha estado bastantes veces, hermana Beatriz Amaya, colaborando para radio, y otros hermanos que acá, amados hermanos, nos han hecho llegar sus ofrendas, ¿verdad? Dios les bendiga de manera muy especial. Como les decía, amados hermanos, al principio del próximo año, amados hermanos, tenemos ya cerca de 10 años, si mal no recuerdo, de estar, bueno, en Radio Pastor estamos desde que inició, amados hermanos, habían escasamente 5, 7 meses de que se abrió la frecuencia, desde que estaban el 11:30, amados hermanos, en el AM 11:30, que estuvimos, ¿verdad?, en Radio Pastor, pero antes estuvimos en otras radios como Voz de Dios y No de Hombre, y hasta aquí el Señor ha estado con nosotros, hermanos, y yo les agradezco a cada uno de ustedes por habernos acompañado todo este tiempo, hermanos, este tiempo atrás, ¿verdad? Y parece que me estoy despidiendo, hermanos, pero no, bendito sea el Señor. Yo nomás quiero agradecerles, ¿verdad?, por todo lo que ustedes han estado ahí, ¿verdad? Un mensajito, una llamada telefónica. Hay hermanas que han sido fieles oyentes del programa, ¿verdad?, desde que mi padre lo transmitía. Y ahora han continuado, amados hermanos, con nosotros. Y yo se los agradezco de manera muy especial. Yo sé que hay una gran diferencia en cómo el pastor Abelino transmitía programa, a cómo nosotros lo hacemos, hermano, y ustedes han estado ahí fieles, y yo les agradezco en gran manera eso, ¿verdad? Dios les bendiga siempre a cada uno de ustedes por su fiel compañía, su fiel sintonía, ¿verdad? A Voz de Dios y No de Hombre. Si Dios nos permite la vida, vamos a continuar, amados hermanos, y con este cambio de frecuencia, ¿verdad? Pues vamos a seguir clamando al Señor, ¿verdad? Que Dios siga tocando corazones, que el Señor se siga moviendo a nuestro favor, y mientras Dios nos permita, estará Voz de Dios y No de Hombre siempre al aire. Posiblemente recortemos algunas horas, hermano, pero Dios nos dará bendición para continuar. De eso estoy muy seguro, amados hermanos. De eso estoy muy, muy seguro. Bendito sea el Señor. Amados, ahora pues es tiempo de entrar a la palabra del Señor. Saludo a la hermana Olma Lapa, ¿verdad? Dice, bendito Dios, amén. Estela Landaverde también. Esto es en Facebook. Gloria al Señor que han estado siguiendo la transmisión, ¿verdad? En esta mañana, antes de entrar a la predicación, los saludos son para los siguientes hermanos, ¿verdad? Para hermano Saúl Peñate, Cristian Mejía, Lorena Baños, María José de Flores, Angélica Pérez, Leticia Delgado, Wendy Pacheco, Zoila Juárez, Beatriz Amaya, René Mendoza, Freddy Osorio, Silvia Villalta, también para Estela Alanda Verde, Ada Guerra, Kaylee González, Sofía Román, Norma Melgar, Damaris de Palles, Jocelyn Girón, Christopher Corado, María Peña, Ruth Gaitán, Mario Chávez, Carmen Quintanilla, María Concepción España y Elmer Flores. Que el Señor les bendiga a todos. Amados hermanos, la palabra de nuestro Dios leída en Génesis capítulo 22 y versículo 5 en el nombre de Jesús. Entonces dijo Abraham a sus siervos, esperad aquí con el asno, y yo y el muchacho iremos allí y adoraremos y volveremos a vosotros. Amados hermanos, hoy les hablo al corazón
bajo este tema, amados hermanos, o con este tema. La expresión de Abraham fue: yo iré y adoraré. Abraham sabía lo que había recibido de Dios, cuál era la orden del Señor. Y estoy seguro, amados hermanos, que cuando dijo: yo iré y adoraré, él sabía que en medio de lo que llevaba por mandato hacer, iba a haber adoración para su Dios. Podemos adorar al Señor en medio de todas las dificultades. Abraham nos lo demuestra. Abraham no sabía cómo iba a ser Dios para proveer. Él no sabía. Él sabía que su deber era ir al altar y allí dar sacrificio al Señor. Eso sabía él. No depende de la comodidad, no depende de qué tan bien te sientas o de cuáles son las acciones que te toca hacer, los eventos, las actividades. Si hoy subes tu montaña, el Señor probará tu obediencia y tú verás la provisión de Dios. Cuando caminas al altar como Abraham caminó, con una incertidumbre de la salida que Dios le daría, pero con certeza de lo que haría, la perspectiva cambia. El problema se achica un poco y Dios se engrandece más. Así lo entendió un hombre que lo perdió todo en un día, abriéndose paso en la adoración de nuestro Dios. Y en Job capítulo 1 y versículo 20, amados hermanos, Job experimenta la pérdida de sus hijos, la pérdida de sus bienes, perdió la salud. Pero su respuesta rompió el esquema tradicional de la carne del hombre. Entonces Job se levantó, rasgó su manto, eso es un dolor material terrenal. Rasuró su cabeza, dio a demostrar que estaba en lo más vil, que estaba en lo más profundo de la tribulación. Pero se postró en tierra y adoró. Job sintió el dolor, la crisis no lo alejó de Dios. No te alejes del Señor en la crisis. No te apartes de la iglesia, no te apartes de la oración, no te apartes de la adoración en los problemas y en las dificultades, no. La crisis empujó a Job a los pies de Cristo y se postró y adoró. Si ahora estás escuchando radio y estás sufriendo una pérdida, una enfermedad, haz como Job. Que tu quebranto se convierta en una postura de adoración. Encuentra la manera de adorar. Adorar en la tormenta quebranta los cielos. Cuando el Señor te mira quebrado, atribulado, pero aún con la capacidad de adorar, nos prepara algo mayor en nuestra vida. Unirnos como un solo cuerpo, porque la fe individual se multiplica cuando respondemos al llamado colectivo. El salmista nos explica esto en el 95:6. Él hace un llamado colectivo: venid, adoremos y postrémonos. Arrodillémonos delante de Jehová, nuestro Hacedor. Este verso, amados hermanos, estas líneas exigen una acción. Venid, postrémonos, arrodillémonos. Reconoce el salmista que le pertenecemos al Señor. Deja las distracciones hoy, hermano, hermana, amigos. Busquemos la casa de Dios. Rindamos nuestro orgullo ante el Señor que nos formó. Qué hermoso es humillarse ante nuestro Hacedor, amados hermanos. Muchos siglos después, los hombres más sabios de la historia confirmaron que ningún viaje es largo si el destino es postrarse ante el Rey, tal como nos muestra el Nuevo Testamento en Mateo capítulo 2, versículo 11, amados hermanos. Y al entrar en la casa vieron al niño con su madre María, y postrándose le adoraron, y abriendo sus tesoros le ofrecieron presentes: oro, incienso y mirra. Los magos venían desde el oriente, amados hermanos. Venían desde el oriente. Vieron una estrella. Tú tienes un objetivo.
tú tienes una esperanza, espero que puesta en Dios. Y la estrella movió a estos hombres kilómetros y miles de kilómetros y kilómetros, amados hermanos, al oeste, al poniente. Y cuando llegaron, se postraron. Si tu preocupación, si tu prueba no te deja ver el futuro, no veas, no pretendas ver el futuro que soluciona tu problema. Ve el futuro tú arrodillado en la presencia del Señor. Y Dios te hará maravillas. Esa decisión, es decir, yo iré y adoraré, no termina en la tierra. Tiene un eco eterno. Y es el ensayo general para el evento más grande del universo revelado en el último libro de la Biblia, en Apocalipsis capítulo 4 y versículo 10. Los 24 ancianos se postraban delante del que estaba sentado en el trono y adoraban al que vive por los siglos de los siglos y echaban sus coronas delante del trono. Rendir las coronas significa entregarle a Dios todos nuestros logros, éxitos humanos, capacidades, todo, hermanos, todo lo que puede ser de halago en nuestra vida, rindámoslo al Señor. Querido oyente, amado hermano, amado amigo, no te quedes en el asiento de la queja y el dolor, ya sea en la prueba, en la iglesia o en tu rutina diaria. Levántate y dile al Señor, yo iré y adoraré. Los veo, si Dios me lo permite, el próximo miércoles 7:30 de la noche y próximo sábado 8 de la mañana. Esto es voz de Dios y no de hombre. Sigamos en sintonía de Radio Pastor.

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0: Que Dios le bendiga, hermanos y amigos. Gracias por escuchar Radio Pastor, la voz del amado. Queremos a esta hora informar a toda nuestra audiencia que este próximo sábado 26 de septiembre estaremos haciendo el cambio de frecuencia de 97.3 a la frecuencia 102.1. 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Invitamos a mantenerse pendiente de las redes sociales de la radio, por supuesto, y estar pendiente del dial 102.1 ya en horas de la tarde-noche. Así es que, hermanos, esta es la información que tenemos. Llegó el día de que tenemos que trasladarnos a la nueva frecuencia. Esto garantizará más cobertura. Se estará llegando a lugares que anteriormente pues llegábamos y los perdimos debido a cuando nos cambiamos a la frecuencia 97.3. Hoy la intención que se tiene con esta nueva frecuencia es poder alcanzar más lugares y llegar con la señal de Radio Pastor más lejos. Esta es la primera etapa que estaremos iniciando. El próximo sábado damos lo que es también iniciado lo que es la transmisión de la repetidora en Malpaso, ya que durante la semana que viene vamos a estar haciendo los trabajos pertinentes y coordinando con lo que es el área técnica de la radio, lo que es preparando los equipos para encender nuestra repetidora el próximo sábado. Así es que, hermanos, esta es la información que tenemos a esta hora. 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A todos, hermanos, que Dios les bendiga. 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Que Dios le bendiga.
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Bendito sea el nombre de nuestro Dios, aleluya. Bendiciones, bendiciones, mi amado hermano, querido amigo, ahí donde se encuentra en este precioso día, ahí donde está, quizás trabajando, manejando en los mercados, Dios le bendiga, ahí en las fábricas, ya están ahí en acción en este precioso día. Dios ha sido más que bueno, Dios le bendiga ahí a los hermanos que nos escuchan por medio de Facebook, Dios le bendiga ahí donde están conectados siempre en YouTube. Siempre están allí, mi amado hermano, en TuneIn, siempre nos escuchan, se deleitan con nosotros en la hora de programa Jehová es mi luz y mi salvación, donde siempre nos gozamos en palabra, oración y alabanza. Dios le bendiga ahí a los hermanos en cabina de radio, recordándoles, mi amado hermano, que esté atento, el pendiente, porque va a haber cambio de frecuencia. Y estará ese cambio, ya no va a estar en la 97.3 FM, sino que va a estar, mi amado hermano, sintonizando Radio Pastor en la 102.1 FM. Estamos orándole al Señor, mi amado hermano, que las personas, la audiencia que perdieron la conexión la vez pasada que hubo el cambio y ahora nuevamente nos puedan escuchar y que haya mucha audiencia más donde este evangelio, mi amado hermano, sea escuchado en diferentes partes de todo El Salvador, parte de Guatemala, de Honduras, que ahí se escuche, mi amado hermano, esas radios que estén encendidas para que todo el vecindario, colonias puedan alabar y exaltar el nombre de nuestro Dios. Así que esté alerta, mi amado hermano, anúnciele, avísele a algún familiar que va a haber cambio de frecuencia y ya no vamos a estar, mi amado hermano, Radio Pastor ya no se va a escuchar en la 97.3, sino que va a poderse escuchar en la 102.1, confiando en nuestro Dios, mi amado hermano, que todo va a ser de bendición y nos vamos a gozar todos juntos en cada hora de programa. Mi amado hermano, recuerde que cualquier cosa usted ahí nos puede escuchar por medio de Facebook, usted puede buscar Radio Pastor y allí puede siempre deleitarse también, mi amado hermano, en

También en TuneIn usted puede bajar, mi amado hermano, la aplicación y deleitarse con nosotros en todo momento, donde siempre se va a gozar en palabra, oración y alabanza. Gloria al Señor. Y ahí van a estar siempre los hermanos al pendiente, ahí en cabina de radio, mi amado hermano, ayudándoles. Los hermanos ahí con amor, con paciencia, siempre están ahí ayudándoles en cabina de radio. Así que seguiremos gozándonos, esté al pendiente por ese cambio de frecuencia. Mi amado hermano, estaremos anunciándolo para que usted pueda escucharnos ahí por medio de la radio. Y igual manera, ahí donde nos escuche, en cualquier parte del mundo entero, Dios le bendiga en este precioso día, gloria al Señor, y démosle alabanza, adoración, exaltación a nuestro Dios, al que vive y reina por los siglos de los siglos. Aleluya, poderoso es nuestro Dios. Un fuerte abrazo ahí a la distancia donde nos escuchen este precioso día. Les amamos en el amor de Cristo. Sigamos hacia adelante orándonos por otros, mi amado hermano. Oremos por cada país, que sea el Señor guardándonos a cada uno, mi amado hermano. Fallamos unos con otros, mi amado hermano, pero estemos clamándonos por otros, ahí orando sin cesar, mi amado hermano, que sea nuestro Dios con su amor y su misericordia, teniendo el cuidado de cada uno de nosotros, el cuidado de su familia, el cuidado de mi familia, que sea Dios cuidando a los niños, a los jóvenes, ahí donde se encuentra, mi amado hermano, no importa el país, el color, la raza, mi amado hermano, en Cristo somos una sola familia, y estemos orándonos por otro, que sea Dios guardándonos en los momentos más difíciles. Mire cuántas situaciones se miran en el mundo entero, mi amado hermano, y muchas veces nosotros ni cuenta nos damos de lo que sucede en otros países, y así como otros países están pasando por esas situaciones, mañana podemos ser nosotros. Que Dios nos libre, y sigamos orándonos por otros, que sea nuestro Dios guardándonos en todo momento. Dios bendiga a mi hermana Nicolás Luna y en Facebook. Bendiciones, bendiciones, familia Domínguez, familia, mi amado hermano González, ahí nos encuentra. Dios le bendiga grandemente en este precioso día, gloria al Señor. Familia Linares, bendiciones a cada familia ahí donde están deleitándose con nosotros. Dios le bendiga, Dios le bendiga. Mi hermana Gloria de Guerra, bendiciones, bendiciones. Estamos orando por su vida, por su familia, por todos los que nos escuchan ahí en diferentes partes, ahí donde están. Mi hermana Nancy, bendiciones, bendiciones. Mi hermana Nancy, Dios bendiga su vida ahí donde se encuentra en este día hermoso, bendito Dios. Ahí donde se encuentra también en este precioso día, mi hermana Rutilia, Dios le bendiga, Dios le bendiga. Ahí donde se reportan siempre que nos escuchan, Dios le bendiga en grandemente en este día hermoso, donde Dios se glorifica en nuestras vidas. Gloria al Señor. Familia Gudiel, familia Alcántara, Dios le bendiga grandemente en este día hermoso. Familia Cerritos, a cada uno, mi amado hermano, bendito Dios, que nos escuchan en este día hermoso, Dios le bendiga. Y mi hermana Diana, mi hermana Jacqueline, Dios le bendiga. Mi hermano Luis, bendiciones. Mi hermano Isaías, bendiciones, bendiciones, ahí donde se encuentra. Mi hermano Toniel, director de la radio, Dios le bendiga grandemente, y sigamos hacia adelante. Mi hermana Juanita, Dios le bendiga, Dios le bendiga, ahí donde nos escuchan. Mi amado hermano, Dios le bendiga grandemente en este día hermoso. Queremos dejarle en este día, mi amado hermano, un precioso salmo. Escuchábamos esa hermosa alabanza. Mi amado hermano, bueno es alabar a nuestro Dios, aleluya, y anunciar de sus misericordias cada día. Gloria al Señor. Y mire, mi amado hermano, yo siempre le digo, mi amado hermano, que muchos van a querer callarlo, pero usted no se canse de adorar y exaltar el nombre de nuestro Dios, contarle a sus amigos, a sus familiares, a sus compañeros de trabajo, de ese amor tan grande de nuestro Dios hacia cada uno de nosotros. Y así como nos ama a nosotros, los ama también a ellos. Compartir, mi amado hermano, el amor de Cristo, compartir este evangelio hermoso
que, mi amado hermano, que se escuche en el mundo entero que el amor de Dios es grande y que Él es el que merece toda adoración, toda alabanza. Gloria al Señor, aleluya. Y quiero leer en este precioso día, mi amado hermano, en el Salmo 92, donde usted puede leer que dice: alabanza por la bondad de Dios. Cada día, mi amado hermano, no nos cansamos de ver y de adorar a nuestro Dios, de darle las gracias a nuestro Dios, mi amado hermano, por su misericordia cada día. Gloria al Señor, aleluya. Escuche lo que dice este hermoso salmo, mi amado hermano. Un hermoso salmo que toca, que quebranta, que nos fortalece, que nos deleita nuestros corazones, mi amado hermano. Y queremos leerlo en este precioso día. Lo leemos honrando al Padre, al Hijo, al Espíritu Santo de Dios. Y dice de la siguiente manera: bueno es alabarte, oh Jehová, y cantar salmos a tu nombre, oh Altísimo. Anunciar por las mañanas tu misericordia y tu fidelidad cada noche, en el decacordio y en el salterio, en tono suave con arpa, por cuanto me ha alegrado, oh Jehová, con tus obras. En las obras de tus manos me gozo. Cuán grandes son tus obras, oh Jehová. Muy profundas son tus pensamientos. El hombre necio no sabe, y el insensato no entiende esto. Cuando brotan los impíos como la hierba y florecen todos los que hacen iniquidad, es para ser destruidos eternamente. Mas tú, Jehová, para siempre eres altísimo, porque he aquí tus enemigos, oh Jehová, porque he aquí perecerán tus enemigos, serán esparcidos todos los que hacen maldad. Pero tú aumentarás mis fuerzas como las del búfalo. Seré ungido con aceite fresco, y mirarán mis ojos sobre mis enemigos. Oirán mis oídos de los que se levantaron contra mí, de los malignos. El justo florecerá como la palmera, crecerá como cedro en el Líbano, plantado en la casa de Jehová, en los atrios de nuestro Dios florecerán. Aún en la vejez fructificarán, estarán vigorosos y verdes para anunciar que Jehová, mi fortaleza, es recto y que en Él no hay injusticia. Aleluya. Bendito sea el nombre de nuestro Dios. Bendita palabra de nuestro Dios, aleluya, gloria al Señor. Bueno es alabarte, dice, oh Jehová, y cantar salmos a tu nombre, oh Altísimo, el que merece toda la honra y toda la gloria, el que merece toda exaltación, y anunciar cada mañana, mi amado hermano, levantarnos a mediodía, al acostarnos todo el día, mi amado hermano, donde tengamos esa oportunidad, ese privilegio, que podamos anunciar de las maravillas de nuestro Dios, que podamos, mi amado hermano, compartir y decirle al amigo, al hermano: Dios te bendiga. Sigamos orando, sigamos confiando, qué cosa grande Dios va a seguir haciendo en nuestras vidas. Bendito Dios, siempre estar positivo, siempre estar, mi amado hermano, gozosos, alegre, y compartir ese gozo con los que están alrededor de nosotros. Bendito Dios, y Él, mi amado hermano, es el que los va a ayudar, el que los va a dar fuerzas. Pero tú, dice, aumentarás mis fuerzas como la del búfalo. Hay momentos que sentimos a desmayarnos, hay momentos que sentimos que no podemos, hay momentos, mi amado hermano, que la situación es tan difícil, el problema es tan grande. Pero yo quiero decirte en este día que, mi amado hermano, querido amigo, nuestro Dios es más grande que esa situación que estás pasando. Y Él, mi amado hermano, con su amor y su misericordia,
Él nos va a ayudar a salir victoriosos cada día. Él no los va a dejar solo. Él los va a ungir cada día. Mi amado hermano, mire qué hermoso. Seré ungido con aceite fresco cada día, mi amado hermano. Lo levantamos, mi amado hermano, con esa confianza, creyendo y poniendo a Dios nuestro diario vivir, poniendo a Dios cada paso, que Él guíe nuestros pasos, y creemos que ángeles acampan alrededor de nosotros cada día, mi amado hermano. Porque usted y yo habitamos bajo el abrigo del Altísimo. Mire qué hermoso es confiar en nuestro Dios. Él cuida de nosotros, cuida de nuestra familia, cuida de nuestros hijos. Pero sigamos firmes en la fe, sigamos firmes creyendo que es Él el que está a su lado y a mi lado. Sigamos firmes que Él es el que aumenta nuestra fuerza cuando estamos debilitados, cuando sentimos ya no más. Ahí está nuestro Dios dándonos fuerzas cada día, dándonos fuerzas y diciéndolos: hijo mío, hija mía, yo estoy contigo, sé fuerte, sé valiente, porque yo te voy a ayudar. Y Él nos da fuerzas como la del búfalo. Y mire, hermano, qué hermoso que nos unge, y con ese aceite fresco cada día, desde la coronilla hasta la planta de nuestros pies. Confiemos en nuestro Dios, que Él va a hacer cosas grandes. El justo, dice, florecerá como la palmera, crecerá como cedro en el Líbano. Mire, mi amado hermano, una palmera, usted la puede ver, mi amado hermano, que se mueven las ramas secas se caen, y mi amado hermano vuelve a retoñar y se mueve, mi amado hermano, pero no se cae porque la raíz está tan firme, mi amado hermano. Bendito Dios, qué hermoso, gloria al Señor, firme y no se cae, mi amado hermano. Llueva, no llueva, mi amado hermano, haya viento, no haya viento, ahí está siempre firme esa raíz, mi amado hermano. Y usted y yo tenemos que aprender, mi amado hermano. Bendito Dios, dice que el justo florecerá como la palmera. Mire qué hermoso. Qué hermoso, bendito Dios, aleluya. Pase lo que pase, venga lo que venga, permanezcamos firmes confiando en nuestro Dios. Tiene que ser nuestra confianza, mi amado hermano, bendito Dios. Ese tiene que ser nuestra confianza, mi amado hermano. Que siempre estar firmes en la fe. Que nada ni nadie te robe esa fe, mi amado hermano, y que anunciemos cada día, mi amado hermano, que Jehová es grande para siempre su misericordia, y Él es el que lo da la fuerza. Bendito Dios, Él es, mi amado hermano, el que siempre tiene el cuidado de cada uno de nosotros. El hombre necio dice: no sabe, no entiende, mi amado hermano. El hombre necio no entiende. El hombre necio le dice: usted, mi amado hermano, mira, Dios puede ayudarte, puede ser de esto, puede auxiliarte, puede cuidarte, puede escucharte, puede sanarte, y cuántas cosas podemos decirle, pero el hombre necio, mi amado hermano, no quiere, no entiende. Pero usted y yo tenemos que ser sabios, usted y yo tenemos que ser sabios, mi amado hermano. Recuerde, mi amado hermano, aquella palabra del hombre necio, el hombre sabio. Usted y yo tenemos que edificar nuestra casa sobre la roca, que es Cristo. Dice que cuando vengan viento, venga lo que venga, mi amado hermano, vamos a permanecer allí, mi amado hermano. Quizás hay momentos que nos van a temblar las canillitas ahí arriba de esa roca, que no vamos a sentir, mi amado hermano, cuando Dios llegue, nos fortalezca, mi amado hermano, y quite ese temor de nuestro corazón, porque somos humanos. Va a venir, mi amado hermano, momentos de aflicción, pero si permanecemos sobre la roca, que es Cristo, allí va a llegar nuestro Dios, allí va a estar Él con usted y conmigo, ayudándonos a ser fuertes, hombres y mujeres guerreros, mi amado hermano, que permanezcan firmes confiando en nuestro Dios.
Y Él los va a ayudar, mi amado hermano, cada día. Pero el que no, mi amado hermano, construye su casa sobre la arena, dice que cualquier viento, cualquiera, mi amado hermano, soplo, cualquier prueba, mi amado hermano, ya dice, no, me voy hacia atrás, ya no quiero continuar. Y cuánta cosa, mi amado hermano, podemos mencionar, mi amado hermano, el hombre necio, mi amado hermano, no quiere nada con Dios. El hombre necio no entiende, mi amado hermano, no entiende. El hombre necio dice, no sabe, no sabe nada, mi hermano, no quiere saber nada. Pero usted y yo tenemos que ser sabios, mi amado hermano. El hombre necio, mi amado hermano, construye esa casa sobre la arena y cualquier vientecito, mi amado hermano, lo destruyó. Lo destruyó, mi amado hermano. Cualquier cosita dice, no, yo ya no quiero saber nada, mi amado hermano. Y yo te quiero decir algo, te quiero dar un consejo en este precioso día. Y siempre lo he dicho, no me canso, aunque me llamen loca, aleluya, anticuada, como quiera llamarme, mi amado hermano. Pero siempre que Dios me dé la oportunidad, le voy a dar el consejo, mi amado hermano. Que todos alrededor te pueden fallar. Pero Dios siempre va a ser fiel contigo. Él nunca te va a fallar, mi amado hermano. Nunca te va a fallar. Así que tenga mucho cuidado, mi amado hermano, en renegar. No reniegue, no le diga al Señor, ¿por qué me has dejado? ¿Por qué me has abandonado? ¿Por qué me está pasando eso? Mire que muchas veces decimos, yo no me merezco eso. ¿Usted cree que el Señor, mi amado hermano, se merecía lo que le pasó, lo que le hicieron? No. Él no se lo merecía, nosotros sí, porque somos pecadores, fallamos a cada momento, mi amado hermano. No podemos decir, ay no, yo no fallo, fallamos a cada momento, seamos sinceros. Ante los ojos de Dios, mi amado hermano, Él no lo podemos engañar. Fallamos con el mirar, con el andar, a veces estamos en lugares donde no tenemos que estar, mi amado hermano, y Dios siempre los está alertando, fallamos a cada momento, bendito Dios, pero tenemos que ser la luchita cada día, mi amado hermano, y Dios se va a glorificar cada día en nuestras vidas, pero sigamos firme confiando en Él, mi amado hermano. Nuestro Señor no se merecía todo lo que pasó, pero lo hizo por amor a usted y a mí. No podemos decir, mi amado hermano, y reclamarle a nuestro Dios. No seamos, mi amado hermano, malagradecidos, no seamos ingratos. Pensemos en lo que decimos. Nuestro Dios siempre va a estar ahí con usted. En los momentos más difíciles, usted siente que el agua ya le llegó, ya no puede, mi amado hermano, pero allí va a llegar Dios a rescatarlo. Él no lo va a dejar solo. Y dice la palabra del Señor que Él nunca le va a dar una prueba, mi amado hermano, que usted no la pueda soportar. Si Él lo ha permitido es porque Él sabe que usted puede. Él sabe, mi amado hermano, que usted está preparado, que usted tiene la capacidad, mi amado hermano. Pero pongamos nosotros de nuestra parte también. No le dejemos todo solo a Dios, mi amado. Ah, Dios sabe lo que va a hacer. Claro que sí, Él conoce nuestra necesidad, pero nosotros tenemos que poner de nuestra parte, nosotros tenemos que buscarle cada día, ser agradecidos con nuestro Dios, mi amado hermano, adorar y exaltar su nombre, seguir confiando en Él. Ya no confíe, mi amado hermano, en quien no tiene que confiar, que le va a fallar, que le va a dar la espalda. Confíe en nuestro Dios y no reniegue, mi amado hermano, espere en Dios. No diga, Dios me ha dejado. No, no lo ha dejado. Usted es el que ha dejado a Dios. Usted es el que se ha apartado de Dios. Usted con su actitud, mi amado hermano, por andar renegando por cosas pequeñitas, usted es el que se ha alejado y se ha apartado. Dios no, Él siempre sigue siendo fiel, mi amado hermano, y con su amor y su misericordia, Él siempre va a estar ahí, mi amado hermano, esperándonos con los brazos abiertos para bendecir su vida, mi amado hermano, para rescatarlo, para guardarlo. Él siempre va a estar ahí, mi amado hermano, dándole esas fuerzas. Cuando usted siente que ya no puede más, ahí va a llegar, mi amado hermano, la presencia de Dios a consolarlo, a fortalecerlo. Y Él, mi amado hermano, no lo va a juzgar, Él no lo va a condenar, mi amado hermano, Él está dispuesto a escuchar ese perdón, a escuchar esa oración, y Él siempre va a estar dispuesto a ayudar. El hombre condena, critica, mi amado hermano, que tantas cosas que pudiera mencionarle en este día, mi amado hermano. El ser humano somos tan
ingratos, tan malo, pero nuestro Dios no, Él siempre está allí, mi amado hermano, dispuesto a ayudarle a usted y a mí. Él tiene que ser nuestra prioridad, nuestro único amigo fiel y verdadero. Él tiene que ser lo primero, mi amado hermano, a levantarnos, decirle gracias, papá, aquí estoy por su amor y su misericordia, aquí estoy, mire cuánto, mi amado hermano, amanece con un bote de oxígeno, mi amado hermano, en un hospital, en una camilla grave, mi amado hermano, en la morgue, en los cementerios, pero Dios ha tenido misericordia de usted y de mí, mi amado hermano, a pesar de tanta desobediencia, mi amado hermano, tanto que desagradamos a nuestro Dios, pero ahí está Él con su amor y su misericordia, cuidando de usted y de mí, cuidando, mi amado hermano, bendito Dios, cuidando de usted y de mí. Y mire, mi amado hermano, que Él cuida aún de sus hijos, de sus familiares, de aquel amigo que usted está clamando, mi amado hermano. Dios escucha esta oración y tiene misericordia de aquel, mi amado hermano, que en el momento no quiere nada con el Dios, en el momento rechaza, mi amado hermano, pero ahí hay personas orando, ahí hay personas clamando. Y a su tiempo, mi amado hermano, van a venir a los pies de Cristo. No lo desesperemos. Sigamos orando por ellos. Sigamos orando por el enfermo. Sigamos orando, mi amado hermano, por esa necesidad que Dios sabe por qué lo permite. Dios sabe, mi amado hermano, bendito Dios, lo que está haciendo. Pero seamos pacientes. Sigamos dándole honra y gloria a nuestro Dios y no lo desesperemos. Él va a obrar a su tiempo, Él le va a dar las fuerzas para seguir hacia adelante, Él va a aumentar esa fe, mi amado hermano, dígale al Señor, Señor, aumente mi fe. Hay momentos que flaqueo, hay momentos que desmayo, hay momentos que ya no quiero más, pero aumente mi fe, que nada ni nadie le robe esa fe, mi amado hermano. Mire que es lo más importante que usted tiene que tener, mi amado hermano, esa fe, estar firme en la fe, que aunque le digan cosas negativas, mi amado hermano, no lo vas a lograr, no vas a poder, usted está ahí creyendo, mi amado hermano, yo tengo fe que voy a recibir ese milagro, yo tengo fe que voy a recibir esa sanidad, yo tengo fe que Dios va a obrar en ese problema, yo tengo fe que un día los familiares, mis amigos van a llegar a los pies de Cristo. Yo tengo fe, mi amado hermano, y seguir firmes en esa fe, que no te roben esa fe, bendito Dios. Van a venir cosas contrarias a tu vida, mi amado hermano, personas que van a querer robarte, te van a decir, no lo vas a lograr. Y fíjese, mi amado hermano, que se lo digo por experiencia propia, que cuando más cerca está el milagro, cuando más cerquita hasta de usted recibir esa victoria, esa bendición grande, es cuando más el enemigo lo va a atacar. Y de quienes ustedes menos se lo imaginan, le van a decir, no hombre, ¿qué estás haciendo? Mira, estás perdiendo el tiempo, mira, mejor hace esto, mejor hace el otro, ¿qué estás pensando? Mira, lo van a querer confundir, pero usted siga creyendo y confiando que nuestro Dios va a hacer el milagro. Bendito Dios, he pasado tantas cosas que pudiera mencionarle, mi amado hermano, y una de ellas que quiero mencionar, mi amado hermano, en el día de hoy, porque he testificado de grandes milagros, mi amado hermano, pero una de ellas era cuando mi esposo no quería nada del Señor. Cuántas cosas negativas, ¿no? Escuchaban mis oídos, mi amado hermano, mira, déjalo, que mira qué estás haciendo con él, que él no va a cambiar, mira que tanto que tú aguantas, que hazlo por tus hijos, que mira, que aléjate, apártate, cuántas cosas negativas. Y yo decía, no, Señor, yo he confiado en un Cristo de poder, que usted lo puede cambiar, y yo creo que usted va a cambiar a este hombre, y eso no me lo va a sacar nadie de mi mente, solamente mi fe. Y cada día, mi amado hermano, yo escuchaba cosas negativas, mi amado hermano, porque es tremendo el enemigo, mi amado hermano. Y estaba orando por el hermano Mauricio, ahí estaba orando, mi amado hermano, creyéndole a nuestro Dios que un día él iba a hacer la obra en su vida. Y yo le decía, oh Padre mío, eso es un alma para usted. Es un alma para usted que estamos clamando. Mi amado hermano, pasaron mucho tiempo, no fueron meses, no fue un año, no fue dos años, no fueron tres años.
Fueron 12 años los que la hermana Nubia estuvo clamando, mi amado hermano, por aquel hombre que no le importaba su familia, que no le importaban sus hijos, mi amado hermano, que él estaba atado por un vicio. No era fácil. Él podía, mi amado hermano, recibir ayuda psicológica, mi amado hermano, medicamentos, cuántas cosas no pudieron haberle ofrecido. Pero mi amado hermano, no había la solución en nada de lo que el ser humano ofrecía. Yo lo podía aconsejar, yo lo podía regañar, que era peor, mi amado hermano, era peor. Llegaban momentos que yo le decía: Señor, ayúdeme, porque ya no puedo más. Este hombre no quiere cambiar, este hombre no es difícil con él, Señor. Y el Señor me decía, mi amado hermano, me recuerdo que en una ocasión el Señor me llevaba a Primera Tesalonicenses, creo que está donde me decía, mi amado hermano, no lo mires como a tu enemigo, míralo como a tu hermano, amonéstalo como a tu hermano. Y yo decía: ah, Señor, pero ¿cómo, Señor? Mire, qué difícil es cada día levantarme y él siempre está allí con el problema. Nos acostábamos y él siempre estaba con el problema. Mire, era algo tremendo, mi amado hermano, bendito Dios. Pero nunca, mi amado hermano, nos robaron mi fe. Ahí estaba siempre mi Dios, aleluya, diciéndome: hija mía, sigue teniendo fe, sigue confiando que yo a mi tiempo voy a hacer la obra. Y nosotros desesperamos, mi amado hermano. En un momento que yo estaba tan desesperada que el Señor tuvo que hablar fuerte a mi vida y me dijo: no más, deja que sea yo el que obre y espera, mi amado hermano. Eso es tremendo. Escuchar, mi amado hermano, y que Dios venga y le diga: deja que yo obre, que es a mi tiempo, no a tu tiempo. Es como yo lo voy a hacer, no como tú quieres, porque nosotros no podemos cambiar al ser humano, mi amado hermano. Entonces, ¿qué es lo que tenemos que hacer? Seguir confiando, seguir orando, seguir esperando a nuestro Dios y decirle a nuestro Dios: aumenta mi fe cada día. Yo le decía: Señor, deme las fuerzas, porque yo siento que no puedo más. Aumente mi fe, Señor, porque usted es el único. Yo con mi propia fuerza voy a echar a perder todo, Señor, y peor va a ser la situación, mi amado hermano. Pero al tiempo de Dios obró en su vida, en su mente y en su corazón, mi amado hermano, bendito Dios, y lo cambió completamente. Después él aborrecía, mi amado hermano, él se sentaba con sus amigos, él se sentaba con aquellos mismos que le ofrecían, mi amado hermano, licor, cerveza, y decía: no, yo hoy soy un hijo de Dios. Y le ponía las tentaciones, mi amado hermano, lo atacaban y decía: no, yo sé quién me ha cambiado. Le decía: no, a vos tu esposa te ha cambiado. Decía él: no. Mi esposa no ha sido mi Dios, aleluya, porque eso, mi amado hermano, solamente Dios es el único que puede arrancar de raíz todo eso que estorba, mi amado hermano, en la mente, en los corazones y esas ataduras, mi amado hermano. Solamente Dios es el único. Nosotros nada podemos hacer, absolutamente nada más que orar por ellos y esperar en Dios. Así que, mi amado hermano, sigamos confiando de que es Él el que nos va a dar esa fuerza como la del búfalo cada día, y aumente nuestra fe, mi amado hermano, y seguir confiando y creyendo, mi amado hermano, en nuestro Dios. El justo, dice, florecerá como la palmera. Mire qué hermoso, mi amado hermano, bendito Dios. Venga lo que venga, que esas raíces, mi amado hermano, siempre estén ahí firme, y que no hay nada que lo bote, mi amado hermano. Usted se puede gobiar para los lados, mi amado hermano, pero nunca retroceda para atrás. Siga viendo el blanco, que es Cristo, el único, perfecto, mi amado hermano, real, verdadero, que le va a demostrar ese amor verdadero y nunca le va a fallar. Bueno es alabarte, oh Jehová, dice, y cantar salmos a tu nombre, oh Altísimo, anunciar por las mañanas tu misericordia y tu fidelidad cada noche, aleluya. No los cansemos de adorar y exaltar el nombre de nuestro Dios. Yo quiero orar por tu vida, ahí donde se encuentra en este precioso día. Yo no sé cuál sea la situación, mi amado hermano, pero
Dios se pueda glorificar grandemente en su vida. Créalo con todo su corazón. Cual sea la situación, enfermedad, problema, angustia, mi amado hermano, yo no sé, debilidad espiritual, físicamente, yo no sé por lo que usted está pasando, pero Dios sí la conoce, Dios conoce su situación, Dios es un Dios de amor y de misericordia, y Él va a hacer la obra a su tiempo, no a nuestra manera y no a nuestro tiempo, mi amado hermano. Hay procesos que... Hay años, mi amado hermano, hay años. Yo me recuerdo, mi amado hermano, que en una ocasión me encontré unos ancianitos, mi amado hermano, que ahí fue Dios enviándolos. Y me preguntan ahí si era casada, les dije que sí. Y mi amado hermano, Dios le mostró tantas cosas a aquellos ancianitos. Y me dicen, ¿cuánto tiempo llevas? Y le digo, tantos años. Y dice, ay, todavía te falta, no te preocupes. Dije yo, Padre eterno. Y me dice la ancianita, me dice, nosotros esperamos 30 años. Me dice, 30 años para que Dios hiciera la obra en nosotros. Me dice, y ahora ya estaban bien ancianitos. Nosotros somos felices sirviéndole al Señor. Me dice, pero 30 años. Decía yo, Padre mío, yo llevaba como 10 años. Decía, ay, Señor, ¿cuántos años me faltan más a mí? Mi amado hermano, no es fácil. Pero cada proceso lleva su tiempo, pero así también lleva, tiene su final, mi amado hermano. Tiene su final, vienen momentos de refrigerio para su vida. Siga confiando, mi amado hermano. Siga confiando en nuestro Dios, que Dios va a hacer cosa grande, va a restaurar su vida, su hogar, su familia, mi amado hermano. Es Dios, es el único, mi amado hermano, que nos puede ayudar. Bendito Dios. Yo podría decirles, mira, busca ayuda aquí, allá, busca esta medicina, pero no, mi amado hermano, no. Bendito Dios, nuestro Dios es el único que Él se va a glorificar, mi amado hermano. El buscar personas, el buscar, mi amado hermano, si es necesario algún medicamento, medicina, es nuestro Dios. Pongámoslo todo en las manos de nuestro Dios, que Él sabe lo que va a hacer y cómo va a obrar en nuestras vidas, mi amado hermano. Sigamos hacia adelante fuertes y firmes, confiando en nuestro Dios. Y démosle, como dice ese precioso salmo que leíamos, mi amado hermano, alabanzas por la bondad de Dios, porque Él es más que bueno con cada uno de nosotros. Oramos en este precioso día y le damos las gracias a nuestro Dios, porque más que bueno es Él con cada uno de nosotros. En este día hermoso, gloria al Señor. Más que bueno es nuestro Dios. Padre, en esta hora, Señor, le damos las gracias por su amor tan grande y su misericordia, mi Dios. Allí donde están, Padre amado, cada uno de los hermanos y amigos escuchándonos por medio de Radio Pastor, por medio de Radio Voz Evangélica, por medio de Facebook, TuneIn, YouTube. Allí donde están, Señor, en cualquier parte del país, del mundo entero. Allí donde están todo El Salvador, Guatemala, México, Estados Unidos, Brasil, República Dominicana, Venezuela, Ecuador, Honduras, Nicaragua, en cualquier parte, Señor, ahí donde están, en Ecuador, bendito Dios, sea usted, mi Dios amado, obrando, Señor, en esas peticiones que hay en cada corazón, Señor. Venimos clamando por cada nación, por cada presidente, Señor, por las autoridades, Padre. Sea usted glorificándose, Padre, guardando cada familia, cada niño, cada joven. Venimos clamando, Señor, sea usted enviando ángeles alrededor, Señor, de cada uno. Padre eterno, mire cuántas cosas se están viendo alrededor del mundo entero, Señor, y es necesario que muchas cosas acontezcan, Padre, pero su misericordia es grande, su bondad es grande, Señor, ayúdenos, Padre eterno, seguimos clamando, Padre eterno, por su amor y su misericordia, poderoso Dios. Allí donde está, Señor, mi hermana Nicolasa Luna, Padre, sea usted bendiciendo sus vidas, Padre, su familia, Señor, sea usted guardándoles en todo momento, bendito Dios, bendito.

glorificándose, Señor, ahí donde está, Padre, esta madre clamando, Señor, por su hija Naomi, Señor, allí donde se encuentra esa enfermedad, Padre eterno, que para los médicos, Señor, ya no hay, Señor amado, medicina, Señor, que puedan curarla. Para el hombre, Señor, pueda ser imposible, pero para usted, Señor, todo es posible. Sea usted glorificándose, obrando, siendo un milagro, Señor, en ella, Padre. Sea usted, Señor, poniendo su mano preciosa. Fortalezca, Señor, esta madre. Fortalezca esta hija, este proceso que están pasando, Señor. Allí donde están, mi Dios, clamando, Padre eterno, por un milagro. Para usted no hay nada imposible, Señor. Sea usted glorificándose, Padre eterno, allí donde esté ese dolor, esa inflamación en ese estómago, sea usted dando sanidad, Señor, allí donde esté ese problema, Señor, en hígado, Padre, ahí donde esté ese problema, Señor, en ese intestino, Señor, en el colon, Padre, sea usted sanando en esta preciosa hora, Señor, ahí donde están, Padre eterno, bendito Dios, en esos riñones, sea usted limpiando, Padre, en este día, sea usted dando sanidad, bendito Dios, ahí donde están esos órganos dañados, Señor, ahí donde está ese diagnóstico, Padre, de cáncer, de tumor, de quisque, sea usted sanando, Padre eterno, sea usted obrando en este precioso día, Padre, poniendo su mano preciosa desde la coronilla hasta la planta de los pies, Señor, ahí donde esté ese dolor de cabeza, esa debilidad en ese cerebro, sea usted fortaleciendo en este día, Señor, sea usted quitando toda dolencia, todo malestar nasal, Padre, sea usted sanando, sea usted quitando toda inflamación, toda infección en esa nariz, en esos oídos, Padre, sea usted limpiando, Padre, en el nombre de Jesús, sea usted dando sanidad, Padre eterno, en esta preciosa hora, venimos declarando, Señor, sanidad. Limpie, Padre, esos oídos, Señor, limpie ese problema para respirar, Señor, esos pulmones, sea usted fortaleciendo, Padre, en este día, limpiando, Señor, toda arteria, Padre, que esté dañando sus corazones, Señor, sea usted fortaleciendo sus corazones, limpiando, Padre, en el nombre de Jesús, venimos declarando, Señor, fortaleza de lo alto en cada vida, Señor, en este precioso día, mi Dios amado, ahí donde esté esa sangre dañada, Señor, triglicérido, diabetes, azúcar, colesterol, todo lo que esté dañando esa sangre, sea usted limpiándola, se va toda anemia, Señor, se va toda leucemia, Padre, en el nombre de Jesús, sea usted sanando en esta preciosa hora, Padre eterno, para usted no hay nada imposible, Señor, aumente la fe, Padre, de cada uno del que está clamando en este precioso día, sea usted, Padre, Padre eterno, obrando, Señor, sea usted ese médico, Padre amado, esa medicina para ese cuerpo, Señor. Ayúdele, mi Dios amado, ahí donde se encuentra mi hermana Rutilia Vargas, Señor, por sanidad en su canilla izquierda, ahí donde se encuentra, Señor, mire esa petición que hay en su corazón por su hijo Julián Vargas, Señor, familia Barrera, ahí donde está, protégele, guárdeles, mi Dios, sea usted contestando, Padre, ahí donde están clamando, Señor, por ese nervio ciático, sea usted poniendo su mano preciosa, Padre, allí donde esté ese dolor, en esos tendones, en esos huesos, en esa espalda, en esa columna, Señor, ahí en esas caderas, en usted, Padre eterno, dando sanidad, Padre amado, y que mis hermanos, Señor, puedan, Padre eterno, testificar, Señor, de esa grande maravilla que solamente usted puede hacer, Señor, y aún los amigos ahí donde están, Padre, sea usted obrando en su vida, Señor, dice su palabra, que el que no crea por la palabra va a creer por los milagros, Señor, que solamente usted puede hacer, mi Dios amado, ayúdele, bendito Dios, ahí donde se encuentran mis hermanos, Padre, mire esta petición que hay, Señor amado, bendito Dios, clamando por una vivienda, Señor, sea usted proveyendo, sea usted, Señor, glorificándose, Padre eterno,
Ayúdele, Señor, según usted llenándole de sabiduría, Padre, según usted llenándole de sanidad, Padre eterno. Glorifíquese, Padre amado, bendito Dios. Mire cuánta aflicción, Padre, hay en su corazón. Quita todo temor, toda angustia, Padre amado. Según usted dándole solución, Padre, para ese problema, Señor, prueba lo necesario, mi Dios. Ayúdele, bendito Dios. Su palabra dice: clama a mí y yo te responderé, Señor. Oh, bendito Dios, sigue usted respondiendo, respaldando en este precioso día. Ahí donde claman, Señor, ayude a mi hermana Sara Araceli, y no se encuentra, Padre, guárdale, Señor. Clamamos, Padre, por mi hermana Eda, ahí donde se encuentra, Señor, sigue usted dando sanidad completa, guarde su familia, bendígala, Señor, ayúdela a seguir hacia adelante. Clamamos, Señor, en este día, Padre eterno. Ahí donde se encuentra mi hermana Rosa, Padre, sigue usted ayudándole, dándole sanidad, aumente su fe, Señor, bendiga su vida, su familia, Señor. Mire ese proceso que está pasando su hija, Padre eterno, sigue usted, precioso Dios, aleluya, glorificándose en su vida, Padre eterno. Todos los que estén tomando diálisis, sigue usted limpiando esa sangre, que no sea necesario, Padre, de ese proceso eso que están pasando, mi Dios, ayúdele, mi Dios amado. He visto su poder y su misericordia, como usted ha limpiado sangre, Señor, como usted ha cancelado esa diálisis, como usted ha cancelado esas operaciones, mi Dios, porque usted se ha glorificado, Señor. Aumente esa fe, que mis hermanos puedan seguir firmes en la fe, confiando que usted, Señor, va a hacer milagros grandes en su vida, Señor. Ahí donde claman por un familiar que está en vicio, Señor, sigue usted rompiendo cadena, sigue usted quitando toda atadura, orando en su mente, en sus corazones, Señor, cámbialo, que un día puedan testificar, Señor, de esa grande maravilla que solamente usted, papá, puede hacer, Señor. Solamente usted, mi Dios amado, puede obrar, Señor amado, bendito Dios, pero a su tiempo, Señor, que cada familia puedan testificar de esa grandeza, de esa maravilla. Clamamos, Señor, ahí donde se encuentra mi hermana Yesenia, Padre, ahí donde está, Señor, sigue usted quitando todo dolor en esas muelas, Padre, sigue usted, Señor, dando sanidad, Padre eterno, ahí donde se encuentra su hijo Israel, Padre. Glorifíquese, Padre, bendiga a la familia Ávila, a la familia Jordán, Señor, sigue usted guardándole, sanándoles, Padre eterno, ahí donde se encuentra, Señor, su esposo Israel, sigue usted, Señor, glorificándose, Señor, obrando, Padre eterno. Ayúdeles, Padre amado, ahí donde está esta situación difícil, Padre eterno, ahí donde está esta enfermedad, Señor, sigue usted, mi Dios amado, glorificándose. Prueba, Señor amado, lo necesario, Padre, sigue usted supliendo cada necesidad, Señor, que allí llegue, Señor, su amor y su misericordia, cuando menos se lo esperen, Padre eterno, cada uno de los que claman, Padre, para llegar a esa bendición, Señor, que no falten esos alimentos en esos hogares, que no falten esos alimentos en esa mesa, Señor, que no falte, Padre eterno, esos alimentos para esos niños, Padre. Padre, guárdele, bendiga a los niños, Señor, protéjalos en todo momento, Padre. Declaramos ángeles alrededor, Señor, de su pueblo, ahí donde están, Señor, en este precioso día, Padre. Clamamos por cada hogar, Señor, reprendemos todo divorcio, toda separación, ahí donde el enemigo ha atacado, Señor, de una u otra manera, ayúdeles a mantenerse firmes, Señor, y sigue usted, Padre, llenándolos de sabiduría, de entendimiento, para seguir hacia adelante y solucionar esos problemas, Señor, pacientemente, mi Dios amado, ayúdeles, mi Dios, a cada padre de familia, Señor, ayúdeles a ser sabios, Señor, ayúdeles, mi Dios amado, a seguir hacia adelante, Señor, confiando en usted, Señor. El que no tiene trabajo, habrá puertas de trabajo, Señor, habrá puerta, pruébales un trabajo, Señor, sea usted
bendiciéndoles, Padre, cada día, Señor, ayúdeles ahí donde está ese problema, Señor, sea usted, Padre eterno, glorificándose, mi Dios. Ahí donde hay algún problema legal, Señor, usted sabe lo justo y lo injusto, Señor, sea usted obrando, Padre, sea usted ese abogado, sea usted ese juez, sea usted ese médico, sea usted esa medicina, Padre, para esos cuerpos, Señor, el cual, Padre eterno, el hombre puede decir, ya no hay remedio. Ya no hay oportunidad, ya no hay medicina, mi Dios, pero allí llega su amor y su misericordia, Padre, a decir, sí, esto no es para muerte, es para testimonio, esto no es para muerte, es para testificar que hay un Cristo de poder. Oh, bendito Dios que murió por ti, por mí en la cruz, llevó toda enfermedad. Bendito Dios, y Él puede hacer cosas grandes y maravillosas y puede hacer posible lo imposible. Aleluya. Amén de la fe, Señor, en este precioso día. Amén de la fe, Señor, de cada uno, bendito Dios. Gracias, Señor, gracias por su amor y su misericordia. Gracias por esta hora de programa, Jehová es mi luz y mi salvación. Bendiga, Señor, prueba, Padre, para cada programa. Sea usted, Señor, guardándolos cada día, Padre. Oh, bendito Dios, bendiga a mi familia, guárdenos, Señor, ayúdenos. Declaramos ángeles alrededor nuestro, Padre, en todo momento. Señor, guarde, Padre, cada familia, Señor, ayúdenos a seguir hacia adelante, firme, Señor, creyendo y confiando que usted va a hacer cosas grandes y maravillosas, mi Dios. Aumente las fuerzas como la del búfalo, levántelos como las águilas, papá, cada día, Padre, firmes en la roca que es usted, mi Cristo. Gracias le damos, Señor, bendiga a mis hermanos en cabina de radio, Señor, a cada oyente, Padre, sea usted glorificándose, escuchando esa oración, escuchando ese clamor, mi Dios, y obrando a su tiempo y conforme a su voluntad. Gracias le damos desde ya, mi Dios, por esos milagros grandes, por esos testimonios grandes, Señor, que vamos a escuchar de cada uno de mis hermanos, Señor, de los amigos, Señor amado, porque usted es grande y su amor es grande hacia cada uno de nosotros. Oh, bendito Dios, aleluya. Le adoramos, Espíritu Santo de Dios. Gracias, poderoso Rey, en esta hora. Adoramos y exaltamos su bendito y santo nombre, mi Dios. Bueno es adorarte, mi Dios. Bueno es adorarte, mi Dios. Aleluya. Bueno es alabarte, papá. Aleluya. Y cantar salmos en tu nombre, mi Dios. Oh, bendito Dios, y anunciar de tus maravillas cada mañana. A levantarnos, al acostarnos, Señor, darle toda alabanza y toda adoración, mi Dios. Gracias, gracias le damos, poderoso Dios, en este precioso día. Reciba toda alabanza, toda adoración, mi Dios. Gracias le damos, Padre eterno, en el nombre de su Hijo amado. Damos toda la honra y toda la gloria. Gracias, Espíritu Santo de Dios. Aleluya. Oh, bendito Dios, bueno es nuestro Dios, mi amado hermano. Aleluya. Sigamos hacia adelante, es la orden del Señor. Sigamos firmes, confiando en nuestro Dios, que cosas grandes Él va a seguir haciendo en nuestras vidas. Gloria al Señor, aleluya. Bueno es nuestro Dios. Seguiremos orando por esas peticiones, mi amado hermano. Siga firme, confiando en nuestro Dios. Que Él va a hacer cosas grandes en su vida. Y recuerde, dele siempre alabanzas a nuestro Dios, porque su bondad es grande, su misericordia es grande. Y cantemos, mi amado hermano, anunciemos alrededor al mundo entero que el amor de Dios es grande hacia ustedes, hacia mí, hacia toda la humanidad. Dios les bendiga, Cristo les ama, Cristo viene pronto y sigamos firme hacia adelante, viendo el blanco que es Cristo. Un fuerte abrazo a la distancia. Esta ha sido la hora de programa. Jehová es mi luz y mi salvación. Y seguiremos
Hasta la próxima, si así Dios nos permite. Dios les bendiga. Aleluya.

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0: Buenos días, sean bienvenidos a su programa El Último Llamado, conducido por nuestra hermana Elvira de Flores. Este día no pudo hacerse presente a cabinas de Radio Pastor, pero acá estamos nosotros para servir a Dios y a cada uno de ustedes. Así que sean todos y todas bienvenidos. Vamos con una hora completa de complacencia. Si usted desea un canto, puede llamarnos 2415-1436 y por supuesto también nuestra línea de WhatsApp 7657-6093. Así que, bueno, agradecemos a nuestra hermana Elvira de Flores. Ella es pues la conductora de este programa. Bendecimos su vida de manera especial y a toda su familia. Y pues damos apertura, vamos a responder el siguiente llamado. Dios le bendiga, buenos días.
1: Dios le bendiga, hermano.
0: Amén, Dios le bendiga.
1: Y hablo de Pinal de Granada, Andrés de Gatín.
0: Amén, hermana.
1: Hermana, quiero que me ponga.
0: Y pues damos apertura, vamos a responder el siguiente llamado. Dios le bendiga, buenos días.
1: Dios le bendiga, hermano.
0: Amén, Dios le bendiga.
1: Y hablo de Pinal de Granada, Andrés

0: Natalia.
1: Es que está con los voceros, entonces usted la quiere con Marino.
0: Así es, mamá.
1: Vaya, hermana, con gusto, le complacemos.
0: Ay, hermana, Dios me la bendiga, hermana.
1: Dios me la bendiga, hermana. Feliz día. Bueno, saludos especiales hasta Pinal de Granada. Dice por acá, Dios le bendiga, hermana. Dios le bendiga, le saluda a la hermana Margarita. Me complace con la alabanza, Rey mío. Gracias y Dios me lo bendiga. Mi hermana, con gusto le complacemos. Vamos con el siguiente llamadito. Dios le bendiga. Dios le bendiga.
2: Me complace con la alabanza, Señor. Yo te conozco.
1: Con Señor, los hermanos, yo te conozco. Perfecto, hermana, con gusto, le complacemos.
2: Dios le bendiga. Saluditos le quieren mandar por aquí.
1: Ay, Emma. ¿Sí? Hola. Hola, Dios te bendiga, Emma.
3: La quiero mucho.
1: Yo también te quiero mucho, Emma.
3: Te mando un gran abrazo.
1: Yo también te mando un abrazo muy fuerte, Emma. Dios te bendiga. Amén. Saludos. Amén.
2: Dios le bendiga, hermana.
1: Dios le bendiga, hermana. Cuídese mucho.
2: Gracias, igual.
1: Amén. Bueno, Dios bendiga la vida de estos pequeñitos. Qué gusto poder escucharlos. Qué bonito. Dice por acá, Dios me le bendiga, hermanita. Me puede complacer con una de los voceros de Cristo, los ojos de Jehová. Saludos para usted y que tenga un lindo día, bendiciones. Bueno, no me dejó su nombre por ahí, pero saludos especiales. Creo que es hermana Janet. Con mucho gusto le complacemos. Dios le bendiga. Buenos días. Dios le bendiga.
4: Dios le bendiga, hermana.
1: Amén. Dios le bendiga, hermana.
4: saludo de su chachapa.
1: Amén, hermana. Hermana Noemí, ¿verdad?
4: Ya es, sí.
1: Vaya, no me voy a engañar usted.
4: Me saluda al hermano Toniel.
1: Saludos. Saludos al hermano Toniel. Por ahí anda.
4: A la hermana Jacqueline.
1: Amén.
4: Que anoche tuvimos vigilia.
1: Ah, bendito Dios. Qué bueno. Nos acompañaron ahí en el desvelo.
4: A ella le tocó estar, ¿verdad?
1: Nah, pues sí, hermana.
4: Sí, gracias,
1: sí, hermana. Sí.
4: Hermana, quiero que me salude a la hermana Enilda de Martínez.
1: Saludos a la hermana Enilda.
4: Que Dios me le bendiga y me le guarde.
1: Amén, saludos.
4: Y quiero que me lleve en cadena de oración, hermana.
1: ¿Sí, hermana?
4: Porque ahí después le voy a contar todo lo que tengo.
1: Perfecto, hermana. Cuando estemos en las alabanzas, me puede llamar. Oiga.
4: Vale. Bueno, quiero la alabanza, los procesos.
1: Los procesos. Pero la de lágrimas en el desierto. ¿O cuál?
4: Yo no sé cuál
1: la
4: es.
1: ¿La de Giovanna Marín?
4: ¿Cómo?
1: ¿Giovanna Marín?
4: ¿Sí?
1: ¿Segura? Le voy a poner un pedacito para que la escuche.
5: Dios me fortalece.
1: ¿Será esa?
4: No.
1: No. ¿Cuál será, hermana?
4: Ay, póngala que a usted le guste mejor.
1: Bueno, hermana.
4: Ay, Dios
1: le vamos
4: bendiga.
1: A poner una alabanza, hermana Noemí.
4: Vale.
1: Dios, bueno, Dios me la bendiga, hermana. Y vamos a estar orando por usted, oiga.
4: Gracias, hermana.
1: Bueno, cuídense mucho, hermana. Bueno, Dios bendiga a nuestros hermanos en diferentes puntos del occidente. Vamos a escuchar unas notas de voz que nos han llegado por acá. Dios mío, vamos a escuchar por acá.
6: Dios le bendiga, hermana Diana.
1: Amén.
6: ¿Me puede complacer una alabanza?
1: Sí.
6: Porque tengo el campeón peleando a mi lado. Dios le bendiga.
1: El campeón peleando a mi lado, Dios mío. Ahí me dice cuál canto es. Se la vamos a buscar, oiga. Vamos a escuchar por acá.
7: Le bendí, hermana Dianita. Mucho gusto.
1: Amén.
7: Ir, hermana. Me alegro cuando la oigo.
1: Ay, hermana Rosilia.
7: Lindo día. La quiero mucho. La amo.
1: Yo también,
7: mucho,
1: hermana.
7: Quiero que me complazca con la alabanza de los voceros de Cristo que se llama Gracias, Cristo Bendito.
1: Perfecto, hermana.
7: Por favor,
1: con gusto.
7: Hermana, y gracias por las oraciones, mi hermanita Bea.
1: Para servir.

0: hermano.
1: Muchas gracias, pasó un lindo día.
0: Yo
1: Pedro, la
0: también, hermano.
1: alabanza, bendiciones. Solo hermana Rutilia Vargas, mi hermana, y de Candelaria, bendiciones.
0: Amén, hermana Rutilia, con mucho gusto le complacemos, hermana. Bueno, continuamos por acá, tenemos otra nota de voz.
2: Bendiciones, hermana Diana, bendiciones por aquí reportándolo desde el Jordán.
0: Amén.
2: Pidiéndole, hermana, que me ponga una alabanza, póngame Pueblo Bullicioso.
0: Amén,
2: Y
0: hermano.
2: quiero hacer un saludito ahí para mis hermanos de los ojos de Jehová, el pastor Germán Ríos, hermano César, hermano Julio, hermana Norma, y a todos los hermanos de los ojos de Jehová, allí, todos los que los congregamos. Bendiciones para
0: Saludos,
2: todos. Saluditos
0: saludos.
2: a mi hermano René Rivas y para usted, mi hermana Diana, mi
0: Amén,
2: hermana
0: hermano.
2: Jacqueline. Hermana Gabrielita, para todo, hermana Diana, y bendiciones.
0: Amén. Con gusto le complacemos, hermano. Bueno, continuamos por acá. Dice, hermana Diana, bendiciones. Me pudiera complacer con la alabanza La historia de Benito desde el Jordán 2. Y saludos hasta el Jordán. Bueno, hace poco anduvimos por ahí. Saludos a todos. Permítame por acá que se me perdió esto. Se me perdió, Dios mío. Permítame, Señor amado. La historia de Benito. Con mucho gusto le complacemos. Creo que es nuestro amigo Eduardo Cruz. Saludos especiales hasta el Jordán. Continuamos por acá. Permítame, Dios mío. Dios le bendiga. Dios le bendiga. Dios le bendiga.
3: Jacqueline, Emma.
0: Amén, hermana.
3: Alegro estar escuchando, hermana.
0: Amén, hermana.
3: Mire, me puede escuchar con una alabanza.
0: Sí, hermana.
3: Rumbo al cielo.
0: Rumbo al cielo. Perfecto, hermana. Con gusto, le complacemos.
3: Dios me bendiga, hermana Jacqueline. Me
0: Dios.
3: alegro de ir. Amén.
0: Amén. Dios me la bendiga, hermana. Bendiciones.
3: Bendiciones.
0: Amén. Bueno, continuamos por acá. Ya prácticamente ya casi vamos al límite de los cantos. Dice que es la que canta de huesos secos. Es la de Yo profetizo vida a cargo de Samuel Yah. Ese sería el canto entonces. Continuamos por acá. Bueno, tenemos otra nota de voz. Permítame.
4: Hermana, que el Señor le bendiga. Me complace con
0: Amén.
4: la alabanza Lluvia cae. Bendiciones, la escuchamos aquí el
0: Lluvia
4: Jordán 2.
0: cae. Dios mío, y si me han linchado. Lluvia cae, será la de Trío Rayos de Luz. Ahí me confirman si desea ese canto de, no, permítame, la de José Luis Reyes. Ya sé cuál es, no me recuerdo el nombre, pero sí, ya sé cuál es, hermano. Y con gusto le complacemos. Dice por acá, Dios le bendiga, hermana Dianita. Quiero que me complazca con una alabanza a hueso seco. Saludos desde Nancintepec, hermana Elena. Saludos a mí, hermana Elena. Ahí le va a sonar el canto. Bueno, ya nos pasamos. Vamos a continuar por acá.
4: Hermana, que el Señor le bendiga. Me puede complacer con una alabanza, señales del grupo El Manuel. Somos fieles oyentes de aquí, el Jordán número 2. Dios le bendiga, hermano.
0: Perfecto, bueno. Perfecto, señales. Por acá se la vamos a agregar. Bueno, yo voy a agregar los cantos, Dios mío. Ojalá les alcancen a sonar. Permítame por acá, Dios mío. Estamos saturaditos. Ay, Dios mío. Dice. A llover se llama. Ah, cabal, es cierto. A llover. De José Luis Reyes. Por acá la tenemos. Gracias ahí por la ayudita, porque sí. Por ratito, Dios mío. Va, ahora sí, bueno, ya nos vamos directo a las complacencias, porque ya nos pasamos el límite, porque a las 11 venimos con la predicación. Dios bendiga la bien, es hermana Elvira de Flores, directora de este programa. Así que pues. Gracias a usted que está en nuestra sintonía. Bueno, aprovechando el espacio, aprovechando el momento. Se llegó el gran día, hermanos y hermanas. Estamos con gozo, estamos con regocijo. Este día hacemos el cambio de frecuencia. Usted hasta este momento nos sigue escuchando en el dial 97.3 FM estéreo. 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Anótenlo por ahí, 102.1 FM. 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Por acá en las historias de Facebook, si usted ya fue a revisar, por ahí a nuestros hermanos, por ahí anda nuestro hermano Toniel, nuestros hermanos por ahí andan en las antenas del Faro. Ahí está ya publicada la historia, donde ya nuestros hermanos ya están por ahí listos para, con el equipo técnico, para ya poder trasladarnos a la nueva frecuencia 102.1 FM. Así que pendientes, hora exacta no tenemos, pero sí será este día, hermanos. Así que si usted ya no nos está escuchando en el 97.3, ya usted va a saber que ya nos hemos trasladado a la 102.1 FM. Así que nos sentimos bendecidos de parte de Dios, sabiendo que Él tiene todo bajo control, hermanos. Todo ha sido a su tiempo, bajo su voluntad. Y pues no nos queda más que darle la gloria y la honra solamente a Él. Y pues estamos muy agradecidos con Dios y con cada uno de ustedes, amados hermanos. Así que este día hacemos el cambio de frecuencia 102.1 FM. Para los que se preguntan, las instalaciones de Radio Pastor siempre serán las mismas, hermanos. No se nos vaya a ir para otro lado. Igual los números de teléfono van a ser los mismos. Las cuentas en las redes sociales van a ser las mismas. Solo va a cambiar ahí el dato de la frecuencia. Pero lo demás, todo continúa igual, hermanos. Así que igual si usted tiene ahí problemas ahí en la radio, si usted no puede sintonizarla, pues ahí pide ayuda, hermanos. O pues incluso, bueno, si hemos ido a visitar a algunos hermanos, por ahí también hemos ayudado, ¿verdad? Así que con nosotros, con todo gusto, pues igual. Así que el próximo sábado venimos ya con la repetidora en Metapán. Así que si usted tiene familia en Metapán, ahí puede brindar también la información, ¿verdad? Ya pronto vamos a estar en Metapán con nuestra repetidora. Así que agradecemos de sus oraciones, de sus ofrendas, hermanos, sabiendo que Dios Todopoderoso va a recompensar. Así que nos quedamos ya con estos cantos. Primero nos vamos a quedar con los cantos que nos ha solicitado nuestra hermana Elvira de Flores, directora de este programa, El Último Llamado. Así que, bueno, ya 10 de la mañana con 17 minutos. 10 de la mañana, 17 minutos. 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Feliz día para todos.

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Y entonces me preguntó, ¿pueden vivir estos huesos otra vez? Y yo respondí, Señor, solo tú lo sabes. Entonces él dijo,

presos antes de que el ejército se levantara. Dios no necesita perfección, solo necesita una mano dispuesta. Entonces abre tu boca y habla. Deja que la palabra tome el mando. Mira el viento de Dios.

tus ojos. Aquí hay gente que el diablo la está durmiendo, hay gente que la está desviando, hay gente que le está pagando espiritualmente, hay gente que le está metiendo desánimo, le está metiendo desaliento, les está robando la vida de oración, está haciendo estragos el diablo. Iglesia, abre los ojos. Abra su Biblia en Mateo capítulo 24. Escúchame bien. Toda palabra que sale de la boca de Jesús, no la desperdicies. Santo. ¿Todos lo tienen? Mateo 24. Vamos a leer el verso 4. Y allí vamos a empezar. Ustedes saben que esto es una respuesta de Cristo a la pregunta de su discípulo. Pero siempre que yo leo ese texto, yo me imagino que la gente diría: pero Jesús quizás no entendió lo que le preguntamos. Que no entendió. Entiende millones de años luz más que nosotros. Él es Dios. Aleluya. El problema es que Dios no te va a hablar de acuerdo a lo que tú le preguntes, te va a hablar de acuerdo a tu necesidad. Santo. ¿A cuánto le gustaría que Dios les hable de esa manera? Yo no quiero que me cuenten cuentos aquí. Yo quiero que Dios me hable de acuerdo a mi necesidad. Y no importa si Dios me tiene que sacudir en esta noche. No importa si Dios me tiene que regañar. No importa si la palabra me tiene que sacudir de la cabeza hasta los pies. ¡Gloria a su nombre! Oiga lo que dice Jesús en el nombre del Padre, del Hijo y del Espíritu Santo. Dice la Biblia: respondiendo Jesús dijo. ¿Qué fue lo que dijo? Mirad. Santo, aleluya. Es como una cachetadita a los que se están durmiendo en la iglesia. Aleluya. Es como un despertar para los dormidos. Santo, aleluya. Bendito sea Dios que nos dejó esta palabra. Mirad que nadie os engañe. Santo. Por eso es que en este lugar al diablo se le va a hacer cuadritos la vida en el nombre de Jesús. Porque aquí tenemos la palabra no de hombre, la palabra, aleluya, de Dios, la palabra que salió de la boca de Jesús. Escúcheme bien, por favor, iglesia amada. Atesore esa palabra en esta hora. Mirad que nadie os engañe. Jamás en la historia de la iglesia ha habido tanto engaño y tanta mentira y tanta basura del diablo como en estos días. Gente que dice conocer a Dios, pero con sus hechos lo niegan. Gente que dice que ama a Dios, pero viven de acuerdo al mundo y al pecado. Ay, santo, te alabamos en esta hora. Te alabamos. Oh, gracias, Señor, por esta palabra. Esta palabra es para todos los que estamos aquí en esta noche. Aleluya. Esta palabra es para que el diablo no te vaya a llevar al infierno. Esta palabra es para que no te pierdas. Esta palabra es para que no le digas amén a todos.

milagro. Aleluya. Eso no dice que la gente es de Dios. Escucha, iglesia amada. Estamos viviendo los tiempos de apostasía jamás visto. Jamás. Jamás. Aleluya. Y Jesucristo, hablándole a sus discípulos, le dijo: mirad, mirad que nadie os engañe, porque vendrán muchos. Verso 5. Vendrán muchos, no poquitos, no unos cuantos. En este momento que les estoy predicando, la mayoría se han torcido. Dele gloria al Señor. La mayoría se ha salido de la palabra. La mayoría ha abandonado la sana doctrina. La mayoría están dejando, aleluya, que el pecado se practique dentro de la iglesia. La mayoría han dejado entrar, aleluya, las modas dentro de la iglesia, el modernismo dentro de la iglesia, la carnalidad dentro de la iglesia. Y yo, la pregunta que yo hago en esta noche es: ¿dónde están los Pablos de nuestros días? ¿Dónde están los Pedro? ¿Dónde están los profetas verdaderos de Dios? ¿Dónde están los predicadores de la palabra? ¿Dónde están los que tienen un compromiso con aquel Dios que nos llamó? Y dice Jesús: porque vendrán muchos en mi nombre diciendo. Oiga cómo vienen, hermanito. No vienen como extraños. Vienen en el nombre de Él, en el nombre de Jesús. Aleluya. ¿Y saben lo que le dicen? Dice Jesucristo, diciendo: yo soy el Cristo. Y aquí es donde a mí me duele tanto el corazón. Y a muchos engañarán. Procura tú no ser uno de ellos. Gloria a su nombre. Agarra la palabra, vive la palabra, acomódate a la palabra. Gloria a Dios, los tiempos que vivimos son tiempos sumamente peligrosos. Por allá anda el diablo rondando como león rugiente, buscando a ver a quién se devora. Gloria a Dios. Pero yo estoy seguro que, como lo dije el martes pasado, el que ha fundado su casa sobre la roca, no hay diablo que se lo pueda devorar. Gloria a Dios. El que está fundado en la palabra, el que conoce la Biblia, el que está de acuerdo a la Biblia, no hay diablo que lo pueda derrotar. Santo, aleluya. Es tiempo de abrir los ojos. Abra los ojos. Usted no puede estar adormecido en estos últimos días. Usted tiene que tener la mente abierta a la palabra. Usted tiene que tener sus sentidos espirituales muy despiertos. Gloria a Dios. La iglesia de este día no puede estar entretenida en el templo. No, este no es el tiempo para desperdiciarlo. No, hay que correr a la iglesia, hay que buscar a Dios. Hoy hay que orar como nunca se haya orado. Hoy hay que ayunar como nunca hemos ayunado. Hoy hay que estudiar la palabra como jamás nunca usted la haya estudiado. Hoy hay que consagrarnos. Hay que volvernos a la santidad. Hay que volvernos a la obediencia. Hay que someternos a Dios. Aleluya. Que mire, hermanito, el que quiera hacer lo que le dé la gana, que lo haga. Usted no, iglesia. Santo. Verso 11. Vaya conmigo allí mismo. Esta palabra es para que abramos los ojos. Para que abramos los ojos. Jesús dijo: muchos. ¿Se atreve a decirlo usted también? Muchos
falsos profetas se levantarán. Así lo llamaba Jesús. No le temblaba la mano. No le tenía miedo a nadie. Predicaba la palabra como está. Y llegó la hora que hay que decir las cosas como son. Santo, aleluya, mi alma te alaba. A mí no me vengas con el cuento que Dios solo ve lo de adentro y que a Dios no le importa lo de afuera, porque se ha levantado una nueva generación de predicadores que no les importa la santidad, no les importa la santidad por dentro y no les importa la santidad por fuera. Se ha levantado una nueva generación de predicadores que lo único que le dicen a la gente que Dios solamente ve el corazón, que a Dios no le importa lo que tú hagas. Tú puedes ir al cine, tú puedes ir a la fiesta, tú puedes hacer lo que a ti te dé la gana. Aleluya, vestir como a ti te dé la gana. A Dios no le interesa tu santidad. Que el Señor reprenda al diablo. Esos no son predicadores de Dios. Sí, pero profetizan y se cumple. Sí, oran por los enfermos y se sanan. Amén. Echan fuera demonios. Ya Cristo lo dijo que todo eso va a pasar. Pero un día Cristo les va a decir: apartaos de mí, alejaos de mí. Yo a ustedes no les conozco. Gloria a Dios, aleluya. Mi alma te alaba, Jesús. Mira, hermanito, la iglesia verdadera de Cristo tiene que guardarse para Dios. La iglesia verdadera de Cristo tiene que vivir en santidad. La iglesia verdadera de Cristo se tiene que apartar del pecado. La iglesia verdadera de Cristo no vende la palabra. La iglesia verdadera de Cristo, alábalo, alábalo. Cree lo que dice la Biblia. Cree que la santidad es por dentro y es por fuera. Cree que el que de modo que si alguno está en Cristo, nueva criatura es. Las cosas viejas pasaron. Aquí todas son hechas nuevas para la gloria de Dios. Aleluya. Y dice Jesús: y muchos falsos profetas se levantarán y engañarán a muchos. Lo digo con un dolor profundo en el corazón. Lo han logrado. En estos días lo han logrado. Hay iglesias con 1,000, 2,000, 3,000, 20,000 personas. Y no estoy en contra de una iglesia que Dios la haya bendecido y haya crecido. No estoy en contra de eso. Ojalá toda la gente se pudiera salvar. Lo que no estoy de acuerdo es que se cambie el mensaje de Dios. Lo que no estoy de acuerdo es que por el amor a las multitudes, por amor a la fama, por amor al aplauso, por amor al dinero, la gente esté cambiando el mensaje de la palabra. Yo creo que si aquí se convierte un abogado, tiene que volverse buen cristiano para la gloria de Dios. Si se convierte un doctor, tiene que nacer de nuevo. Aleluya. Si se convierte un científico, tiene que nacer de nuevo. Y le seguiré predicando al doctor, al abogado y al científico que sin sanidad, santidad, nadie verá al Señor. ¿Cuántos creen que eso tiene que ser así? Abre los ojos, iglesia. Las cosas no están bien. Hay miles de personas engañadas. Y estoy predicando este mensaje a través de radio y televisión y redes sociales. Iglesia, tienes que abrir los ojos. Satanás te ha cegado. Alaba lo que él vive. Satanás te ha puesto una venda en los ojos.
Deja que en este día el Espíritu Santo te la quite con el poder de la palabra. Ay, adóralo, allí donde estás, adóralo. Deja que el Espíritu Santo te quite la venda de los ojos.

Hay que decirle a la iglesia que la iglesia y el mundo no son iguales. Ay, santo, aleluya. Ay, mi alma te alaba, Jesús. Cuidado con esos falsos predicadores que dicen que Dios solo ve el corazón. Cuidado, cuidado, gloria a Dios. Escapa por tu vida. Cristo viene por la iglesia, pero viene por una iglesia gloriosa, una iglesia sin mancha y sin arruga, una iglesia consagrada para Dios, una iglesia enamorada de Cristo, una iglesia limpia, una iglesia pura, una iglesia que está esperándolo. Ay, santo. Ay, mi alma te alaba, mi alma te alaba. Yo sé que el Espíritu de Dios te va a dar testimonio a los que están a través de las redes sociales, a través de radio. El Espíritu de Dios te va a dar testimonio de lo que estamos predicando en esta bendita hora. Aleluya, porque muchos de los hombres de Dios que Dios había levantado, el diablo les ha callado la boca. Ay, hermano, es que no puedo predicar así, porque hay unos hermanitos en la iglesia que son muy sensibles. Pero ¿por qué esa sensibilidad solo contra la palabra y no contra el pecado? ¿Por qué no te vuelves fuerte contra el pecado y sensible a la palabra de Dios? ¡Alábalo! Mi alma te alaba, Jesús. Hermanito, yo no creo en ese cristianismo, aleluya, que es un poquito así como lo dice el apóstol Pablo: niños espirituales en la iglesia. Que usted tiene que andarlos, mi hermano, chineando toda la vida para que le sirvan a Dios. Que usted tiene que andarlos contemplando y dejarlos que hagan cualquier rebeldía para que no se vayan de la iglesia. Aquí te quedan dos caminos: o te conviertes o te vas. ¡Santo! Aquí no te vamos a engañar. ¡Alábalo! El que quiere ir al cielo dice: yo me quedo, yo me quedo, yo me quedo. Cristo dijo: mirad que nadie te engañe. ¡Mirad que nadie te engañe! ¡Sabaquímala! ¡Gloria a Dios! ¡A su nombre, gloria! ¡Abre los ojos! ¡Iglesia, abre los ojos! Ay, mi alma te alaba, Jesús. El diablo se va a salir, hermano. El diablo se tiene que ir de aquí en el nombre de Jesús. El diablo no soporta el poder de la palabra. El diablo no soporta el poder del Espíritu Santo. Alaba lo que Él vive. Ay, santo, te alabo, te alabo, te alabo. Ay, santo, aleluya. ¿Sabe por qué hay iglesias llenas hoy en día? Porque se les permite fumar, se les permite andar en chisme, se les permite el adulterio, se les permite la fornicación, se les permite la contienda, se les permite toda clase de basura del diablo, se les permite el modernismo, se les permite la carnalidad. Se les permite que vengan a la iglesia como les da la gana. Pueden venir con una lica y no importa, gloria a Dios, aleluya. No, huye, escapa por tu vida. En este día, abre los ojos. Abre los ojos. ¿Sabe por qué estoy predicando así?
porque sé que estoy llegando a través de varias emisoras en el mundo entero, a través de las redes sociales. Pero también te lo voy a decir por qué. Porque el Espíritu de Dios me ha inquietado, aleluya, predicar esta palabra. Porque yo siento que la venida de Cristo está a la vuelta de la esquina. Todas las profecías están cumplidas. Mire para el Oriente Medio, mire cómo están las cosas. Hay guerras, hay pestilencias, hay enfermedades. Hermanos contra hermanos peleándose. Familias que ya no se hablan.

Siento una aflicción enorme en mi corazón. Y al mismo tiempo una impotencia tan grande. Porque mucha de esta gente son los que tienen los mejores medios. Tienen canales de televisión, tienen radios, tienen todos los medios sociales para meter toda esa basura del evangelio de la prosperidad, para meter esa basura del evangelio del modernismo, aleluya, y de un evangelio carnal vacío de la presencia de Dios, aleluya. Y las iglesias de sana doctrina por cualquier cosa se nos bloquea en las redes sociales, pero lo poco que nos quede no nos vamos a callar, vamos a hablar la palabra, vamos a predicar este libro, vamos a quitarle la venda a la iglesia. Gloria a Dios. Y por eso yo le digo hoy a la iglesia del mundo entero: abre los ojos, iglesia. Cristo viene pronto, aleluya. Nuestra redención se acerca más de lo que tú te has imaginado. Ya no sigas enamorado de este mundo, que el mundo pasa y sus deseos, pero el que hace la voluntad de Dios, ese permanece para siempre.

¿Me asusta lo que está pasando? No. ¿Por qué no me asusta? Porque salió de la boca de mi maestro. Y todo lo que sale de la boca de Jesús es verdad. Todo lo que sale de la boca de Jesús se cumple. Todo lo que dice ese libro sagrado se está cumpliendo. Y si Cristo lo dijo, yo lo creo. Y Él dijo en esta palabra, y muchos falsos profetas se levantarán y engañarán a muchos. Están engañando multitudes. ¿Sabe cuál es lo peor de todo? Que en esas iglesias muchos de los predicadores no son hombres llenos del Espíritu Santo. Son motivadores sociales. Aleluya. Vas al templo, pero lo que ellos quieren es que tú te mueras de la risa en la silla. Te cuentan chistes de toda clase. Y si te vas contento con los chistes que ellos predicaron, ellos dicen, aleluya, te fuiste feliz para la casa. Pero sigues atado, atado a la pornografía, atado a la lascivia, atado a toda basura del diablo. No, el evangelio de Cristo libera. La Biblia dice, y conoceréis la verdad, y la verdad te hará libre. ¡Libre! ¿Cuántos han experimentado esa libertad? ¿Cuántos pueden decir yo soy libre en esta noche? Cristo rompió las cadenas. ¿Cuántos pueden levantar las manos y decir sí? Yo soy libre, yo soy libre. ¡Gloria a Dios! Adóralo que Él vive, adóralo. Ay, Señor. Iglesia, abre los ojos. Las cosas no están bien. No están bien. Ya no podemos engañar a la iglesia. No podemos engañar a la gente. Estamos en el mes de octubre. Salga afuera, vaya un rato, camine. Y nunca he visto tanta cosa diabólica como en estos días. Cada casa está adornada por símbolos satánicos, hasta evangélico, santo, hasta templos evangélicos están siendo adornados con, aleluya, con imagen de Halloween de estos días. Gloria a Dios. Asunto de brujería. Bendito Dios. ¿Y dónde está el discernimiento de espíritu? ¿Dónde está la dirección del espíritu de verdad en esas iglesias? Adora a Dios. Este libro sagrado dice que el Espíritu de verdad nos guiaría.

palabra. A la palabra. Iba caminando con mi esposa cerca de nuestra casa y vi una casa. No tenía un espacio donde poner más un demonio. Calaveras, imágenes infernales, porque la imaginación del ser humano ha llegado tan lejos que casi están describiendo los demonios como son. Y en la entrada de la puerta pusieron un arco como símbolo de puerta del infierno. Aleluya. Yo le dije a mi esposa: tan inocentes son los seres humanos que le están llamando bueno a lo malo, y a lo malo le llaman bueno, y a lo bueno le llaman malo. Le dije: ¿qué está pasando? Le dije: cada vez que esa gente entran por ese arco, eso está consagrado a demonios. Esas son fiestas paganas, nacidas en las profundidades del infierno, inspiradas por legiones demoníacas. ¡Gloria a Dios! Santo, abre los ojos, iglesia. Estamos viviendo los tiempos de mayor opresión diabólica. Gente atada por todos lados. Escúchame bien lo que te voy a decir. El día que tú digas: estoy desanimado y no quiero ir a la iglesia, ya no quiero ir más a la iglesia, te garantizo que eso no es el Espíritu Santo. No. No, abre los ojos, no. Detrás de esa vocecita está un demonio, gloria a Dios, que te está predicando, porque él sabe lo que dice la palabra. El diablo conoce la Biblia mejor que ustedes, y la Biblia dice: no dejando de congregarse como muchos tienen por costumbre, sino antes.

0: Porque el diablo le encanta hacer todo lo contrario de lo que diga Dios en su palabra. Si Dios te dice que seas santo, el diablo te va a decir que peques. Si Dios te dice que ames, el diablo te va a decir que odies. Si Dios te dice que perdones, el diablo te va a decir no lo perdones. Llegó la hora de abrir nuestros ojos. Aleluya. Mateo capítulo 7.
1: Alabado sea el Señor. Aleluya.
2: Dito Dios.
0: Para que usted vea lo que dice el maestro. Siga al pie de la letra lo que diga Jesús. Que fulanito dice que es teólogo y quiere cambiar las cosas, usted siga lo que dice Jesús. Todo tiene en Mateo capítulo 7. Deleitémonos desde el verso 15 en adelante. Escúchelo. Escuche lo que dice Jesús. Guardaos. ¿De quiénes? De los falsos profetas. Sí, pero cargan Biblia, tienen traje, corbata, hablan bien, predican bonito, echan fuera demonios, profetizan. Pero la Biblia dice que tengo que guardarme. ¿Sabe por qué? Atento, iglesia. Abre los ojos. Que vienen a vosotros. ¿A dónde vienen? Ah. A esos no les importa el que esté en la barra, el que esté en las drogas, el que esté en pecado. El diablo está preocupado por los que estamos aquí. El problema del diablo no es el que está en el punto de droga. El problema del diablo es un santo lleno del poder de Dios en la iglesia. Escuchen lo que dice Cristo. Que vienen a vosotros con vestidos de ovejas. Pero bendita sea esta palabra. Porque la palabra lo destapa todo. Oiga lo que dice Cristo. Atentos. Guardaos de los falsos profetas que vienen a vosotros con vestidos de oveja, pero por dentro son lobos, y son lobos rapaces. Gloria a Dios. ¿Y sabe quién es el que destapa esos lobos? El Espíritu Santo. No deje que se vaya el Espíritu Santo de aquí. No contriste el Espíritu Santo. Alaba lo que es, aleluya, aleluya. Mira, hermano, las naciones de la tierra tienen buenos satélites, buenos radares, pero la iglesia tiene el Espíritu Santo, aleluya. El Espíritu Santo revela, el Espíritu Santo destapa, el Espíritu Santo habla. Ay, santo, mi alma te alaba, gloria a Dios. Ay, ay, sí, pastor, pero es que predica tan lindo, habla tan bonito, canta, mire cómo vino, bien precioso. Por fuera es una ovejita, pero viene el Espíritu Santo y dice: no, espérate, por dentro es un lobo rapaz. Ese no lo ves tú, pero lo ve el Espíritu Santo. Lo destapa la palabra, porque la palabra tiene poder para revelar aún lo que está en la mente. Aleluya. Aún no está la palabra en mi boca, decía David, y aquí tú lo sabes. Aleluya. Por eso es que yo le digo a todo el pueblo: usted puede jugar con la gente, usted puede jugar con los líderes, usted puede jugar con quien usted le dé la gana, pero no juegue con el Dios de esta palabra, porque con este Dios nadie juega, nadie juega. Aleluya. Tómelo en serio. Bendito sea Cristo. Por eso te dije hoy, la iglesia tiene que abrir los ojos. La iglesia tiene que guardarse. Y les voy a decir algo en esta noche. No todo lo que ustedes ven en YouTube es de Dios. Cuidado. Hay gente que usted la está doctrinando en la iglesia y uno de YouTube se lo tuerce. Y después viene hablando locura. Y después viene haciendo cosas raras. Y eso yo no se lo enseñé. ¿Y a dónde lo trajo? Iglesia, tienes que tener discernimiento. Pídele discernimiento de espíritu a Dios. Discernimiento. Lo que es de Dios. El hombre o la mujer que es de Dios no tienen que decir yo soy de Dios. La gente lo tiene que decir. Porque la Biblia dice que te alabe la boca del extraño, pero no tu propia boca. Gloria a Dios. El que es de Dios, el Espíritu.

0: mío.
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Que Dios le bendiga, hermanos y amigos. Gracias por escuchar Radio Pastor, la voz del amado. Queremos a esta hora informar a toda nuestra audiencia que este próximo sábado 26 de septiembre estaremos haciendo el cambio de frecuencia de 97.3 a la frecuencia 102.1. 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Invitamos a mantenerse pendiente de las redes sociales de la radio, por supuesto, y estar pendiente del dial 102.1 ya en horas de la tarde noche. Así es que, hermanos, esta es la información que tenemos. Llegó el día de que tenemos que trasladarnos a la nueva frecuencia. Esto garantizará más cobertura. Se estará llegando a lugares que anteriormente pues llegábamos y los perdimos debido a cuando nos cambiamos a la frecuencia 97.3. Hoy la intención que se tiene con esta nueva frecuencia es poder alcanzar más lugares y llegar con la señal de Radio Pastor más lejos. Esta es la primera etapa que estaremos iniciando. El próximo sábado damos lo que es también iniciado lo que es la transmisión de la repetidora en Malpaso, ya que durante la semana que viene vamos a estar haciendo los trabajos pertinentes y coordinando con lo que es el área técnica de la radio, lo que es preparando los equipos para encender nuestra repetidora el próximo sábado. Así es que, hermanos, esta es la información que tenemos a esta hora. Sería el sábado 3 que estaríamos dando ya también apertura a lo que es nuestra repetidora en el Cerro Malpaso en Metapán. A todos, hermanos, que Dios les bendiga, manténgase pendiente de la programación de la radio. Gracias a cada uno por sus aportes económicos, por sus oraciones y por apoyar este ministerio radial. Que Dios le bendiga.

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Que la bendición de nuestro Padre Celestial esté cayendo fuertemente sobre sus vidas, amados oyentes. Un privilegio poderles saludar. Gracias por estar con Radio Pastor. Gracias, gracias. Le bendecimos a usted y le agradecemos mucho su fina sintonía, ¿verdad? Saludos especiales. Gracias por estar ya en el espacio La Voz del Espíritu de Dios llamándote hoy con el Pastor Joel Hernández Aguilar. Un privilegio enorme poderle saludar a usted y desearle lo mejor de Dios, ¿verdad? Saludos especiales. Qué bueno es el Señor que nos da la vida, la paz, el amor y muchas bellas cosas que de Él recibimos. Es un privilegio el poder, pues, saber que Dios está con nosotros mañana, tarde y noche. Es nuestro Padre Celestial que jamás nos deja. Él está cada segundo con nosotros para bendecirnos rica y poderosamente. Gracias damos al Señor, pues aquí estamos en radio para exaltar y bendecir el buen nombre de nuestro Dios. Les saluda el Pastor Joel Hernández Aguilar, un privilegio pues grande poderles saludar a usted y desearle la más grande bendición del omnipotente Dios. En esta vez queremos decir que nuestro patrocinador de hoy es la iglesia, ¿verdad? Iglesia Central, estamos allí en Turín, Aguachapán, como Iglesia Central, Misión Cristiana Evangélica del Espíritu de Dios Pentecostal. Aleluya, ahí estamos en el municipio de Turín, ¿verdad? Distrito de Turín, Aguachapán Norte. Y en Turín, Aguachapán, como Iglesia Central, Misión Cristiana Evangélica del Espíritu de Dios Pentecostal. Aleluya, ahí estamos en el municipio

honra de nuestro gran Dios, haciendo la obra del Señor, predicando la palabra, anunciando el buen nombre de nuestro gran Señor y Salvador Jesús, quien pronto viene por su iglesia amada, ¿verdad? Así es de que exaltamos a nuestro Rey y Señor en esta ocasión. Gracias al Señor, gracias familias. Espíritu de Dios Pentecostal, vaya un saludo especial a cada una de las familias que conformamos la iglesia, ¿verdad? Saludos especiales, mis amados hermanos, allí en San Lorenzo, en Atiquizaya, en Turín, en Aguachapán, en Tacuba. Todos, bendiciones, hermanos, bendiciones, familias. Espíritu de Dios Pentecostal, decirle pues adelante en la poderosa obra de nuestro gran Señor y Salvador Jesús. Saludos especiales a cada una de las directivas que también conforman la iglesia. Dios esté bendiciendo a la Junta Directiva General. Dios bendiga poderosamente. Ahí estamos, 5 hermanos, ¿verdad? En aleluya, al pie del cañón, dijo alguien, ¿verdad? Listos, preparados, ¿verdad? Para siempre trabajar para la obra y para la obra del Señor, ¿verdad? Así es de que bendiciones, hermanos, bendiciones. Aleluya. Y también va un saludo especial a cada una de las directivas que trabajan en las diferentes federaciones, ¿verdad?, que conforman la iglesia. Dios bendiga de manera especial a cada directiva que, aleluya, laboriosamente están allí, ¿verdad?, con amor, con esfuerzo, con toda voluntad de corazón, aleluya, trabajando en la obra del Señor, dirigiendo cada federación, ¿verdad? ¡Qué precioso! También saludos especiales para cada uno de los líderes, aleluya, que están en las diferentes federaciones. Ahí tenemos líderes también que tienen un grupo de hermanos y ahí vamos hacia adelante trabajando en la poderosa obra de nuestro Dios. Bendiciones pues a todos, amados hermanos. Vaya un saludo especial. Así de que nos gozamos y alegramos en Dios. Leemos palabra del Señor en esta ocasión y nos dice Proverbios capítulo 1. Hay lecturas muy lindas, muy preciosas, poderosas en la palabra de Dios como esta, ¿verdad? Dice Proverbios capítulo 1, los proverbios de Salomón, hijo de David, rey de Israel, para entender sabiduría y doctrina, para conocer razones prudentes, para recibir el consejo de prudencia, justicia, juicio y equidad, para dar sagacidad a los simples y a los jóvenes inteligencia y cordura. Oirá el sabio y aumentará el saber, y el entendido adquirirá consejo, para entender proverbio y declaración, palabras de sabios y sus dichos profundos. El principio de la sabiduría es el temor de Jehová. Los insensatos desprecian la sabiduría y la enseñanza. Esto es lo que dice Proverbios capítulo 1, versículo 1 al versículo 7, así hemos leído la preciosa palabra de nuestro gran Dios, ¿verdad? Elevamos oración al omnipotente Dios y declaramos una linda bendición a nuestras vidas. Gracias, gracias, estimados oyentes, bendiciones a todos. Mis amados hermanos, como amistades que están al sintonizar de Radio Pastor, vaya un saludo especial y desde ya les decimos que pronto, ¿verdad?, estamos en otra frecuencia, ¿verdad? Aleluya, de ser posible hoy en la tarde, dice la hermana, estamos con nueva frecuencia, 102.1 FM, ahí estamos, amado oyente, para poderle, aleluya, avisar a usted, ¿verdad? 102.1, ¿verdad? Ahí estamos, pues, para servirle a usted, oyente, y no se vaya a equivocar, siempre esté al pendiente de Radio Pastor, decirle a audiencia que les amamos en el nombre precioso de Jesús, cada hermano, cada hermana, cada amigo, cada amiga que siempre está al pendiente de sintonizar Radio Pastor, bendiciones en Jesús, saludos especiales a usted y aleluya, mucha gratitud de parte de esta radio hacia usted por ser tan fiel oyente, es usted que hace la radio, ¿verdad? Bendecimos su vida y la de los suyos, decirle pues adelante en el nombre de Jesús, decirle que la radio es, aleluya, se constituye en la voz de Dios a su vida, ¿verdad? La voz de Dios a su alma, a su corazón, se vuelve la fuente, ¿verdad?, inagotable del Todopoderoso Dios para llevarle a usted lo que usted requiere
para su condición espiritual con el Señor, ¿verdad? Decirle que cada día, dice la palabra, nuevas son cada día las misericordias de nuestro Dios. Así es que estamos enriquecidos gracias al Señor. No se le va a olvidar, con nueva frecuencia, pronto, de ser posible, en el mismo día, ¿verdad? En este mismo

Día. Adelante, le decimos a audiencia, bendiciones en Jesús. Oramos al Señor. Gracias, Padre. Gracias, Maestro Santo de Gloria, por regalarnos una bendición más, Dios mío, de estar en cabina de Radio Pastor para poder transmitir un espacio más la voz del Espíritu de Dios llamándote hoy. Gracias, Maestro bueno, que a ti te place, Señor. Es tu gran propósito, es tu misericordia la que se mueve, Señor, a diario. Podemos testificar tus bendiciones, tu grandeza, Señor, tu gran poder. Aleluya, ese propósito lindo, santo tuyo que hoy se está moviendo en este día, Señor. Gracias. Estamos en el sábado 26 de septiembre, Dios mío, para exaltar, bendecir tu nombre, anunciar tu verdad. Dios mío santo, la gloria es para ti, Señor. Damos glorias y honras a ti, Maestro Santo. Hoy bendecimos a la iglesia, Señor, Espíritu de Dios Pentecostal, central en Turín, Aguachapán, Dios mío, por patrocinar este precioso espacio radial. Bendice a cada una de las familias, Espíritu de Dios Pentecostal, hermanos que residen en San Lorenzo, en Atiquizaya, en Turín, en Aguachapán, en Tacuba, mi Señor amado, gracias. Bendice a cada una de las familias, Espíritu de Dios Pentecostal. Bendice poderosamente, Dios mío. De manera especial suplicamos, Señor, que sea tu amor siempre descendiendo en grande, Señor, tu poder, tu nombre glorioso, santo, temible, que se vaya moviendo rica y poderosamente en estas vidas. Bendito Señor, bendito Jesús. Bendecimos, Señor, la familia pastoral, Dios mío. Aleluya, bendice a mi esposa, bendice a cada uno de mis hijos, mis hijas, bendice a los nietos, bendice a mis yernos, Señor, bendice a mi nuera, bendice a todos, de manera especial, Rey de Gloria, y a cada una de las familias, Padre bueno, derrama de tus bendiciones grandes, Maestro Santo, bendice a cada una de las directivas que conforman, Señor, la organización de esta iglesia, Padre bueno, la directiva general, bendice, Dios mío, directiva de federaciones, bendice a cada líder, Dios mío, que está trabajando arduamente, Señor, en pro de tu obra, exaltando y bendiciendo tu nombre santo, glorioso y temible. Ahí, Señor amado, bendice a mis hermanos, mis hermanas, que con gran amor, con gran cariño, con gran devoción, Señor, están siempre al dispuesto, Señor, de inmediato para adorar, servir a tu nombre, Rey de Reyes y Señor de Señores. Bendice a todos mis hermanos y hermanas, Padre, bendice de manera especial, Dios mío, cada proyecto que la iglesia tiene, mi Señor, que seas tú obrando en grande en favor de tu pueblo. Gracias, mi Señor, gracias, mi Rey. Hoy bendecimos, Señor, toda la audiencia, Padre bueno, ahí donde están nuestros hermanos, Señor. Algunos están almorzando, bendice sus mesas, bendice de manera especial, Dios eterno, que esa comidita nunca falte en esa mesa, Padre bueno. Derrama bendiciones grandes sobre cada vida, sobre cada hermano, cada amigo. Bendice poderosamente, Señor, y aquellos que no tienen, Señor, tal vez que saborear, bendice, provea, Rey amado, provea de manera especial en el nombre de Jesús de Nazaret. Haz tu obra, Señor, haz tu obra. Hoy llegamos, Señor amado, aleluya, a las necesidades de mis hermanos ahí. Algunos que están enfermitos, pon tu mano sanadora. Algunos que están pasando dificultades, duras luchas, duras pruebas, Señor. Aquella gente que está, Señor, pasando tristeza, dolor, luto, Señor, llega allí para fortalecer. Llega allí para hacer obra, Dios mío. Usted sabe cada necesidad que el ser humano pasa, Dios mío, sufre. Dios mío, llega allí para dar poder, dar fortaleza, para dar unción de tu Espíritu Santo, Señor amado. Provea muchas bendiciones grandes, Dios de los cielos, en el nombre poderoso de Jesús. Toma control, Señor, en todo cuanto hacemos. Llega allí, Señor, a las cárceles, a los hospitales. Usa, Señor, a los médicos, enfermeras, todo ese personal que labora en los diferentes hospitales, Señor, allí. Glorifique su mano poderosa y santa, llena con gloria, poder, Señor, sabiduría plena. Usa, Señor, las manos de sus médicos. Llega allí a las cárceles también, Señor amado, para saciar toda necesidad. Hay hombres y mujeres enfermos, Señor, pasando dificultades físicas. Tu mano preciosa y santa es para hacer milagros extraordinarios, mi Señor. Opera milagros extraordinarios en el nombre de Jesús de Nazaret.
Dejamos en ti, Señor, estos minutos que continúan. Bendiciones a toda nuestra fiel audiencia. Amén, amén. Muy bien, audiencia, decirle que estamos para servirle a usted. Puede llamarnos, ¿verdad? Ahí tenemos ya activo el número de su servidor, ¿verdad? 71-85-8403. Se lo repetimos, 71-85-8403 para servirle a usted, ¿verdad? Y ahí tenemos los números de cabina 2415-1436 y el WhatsApp de radio 7657-6093. Para servirle, vamos ahí a poner dos temas para la iglesia, dos temas muy lindos, ¿verdad? Para saludar, bendecir a la iglesia y al mismo tiempo a usted que está fielmente sintonizando esta radio. Usted puede comunicarse, hermano, solicitar su tema musical, saludos y bueno, oración por necesidades, enfermedades. Llámenos, estamos a su servicio. Bendiciones.

bendición de Dios se esté moviendo ricamente en ustedes, amados oyentes. Gracias por estar en sintonía de Radio Pastor. Les saludamos en el nombre precioso de Jesús, deseándole a usted lo mejor, ¿verdad? Que sea Dios obrando en su vida de una manera especial. Para quienes están en el almuerzo, buen provecho, saludos especiales, guste esos sagrados alimentos de la mejor manera posible, ¿verdad? Decirle que Dios nos bendice ricamente, ¿verdad? Decirle que vivimos en un país precioso donde el Señor nos da de comer, nos da de beber, y gracias a Dios primeramente. Y también hay que reconocer, aleluya, que Dios siempre está velando por el bienestar de nosotros, ¿verdad? Gracias al Señor, ¿verdad? Yo observaba el invierno de hoy y de veras que este año nos ha sorprendido, ¿verdad? Un invierno un poco ralo de lluvias, pero a pesar de esas lluvias a distancia, ¿verdad? Decirle que el Señor ha bendecido, ¿verdad? Algunos lugares no lograron sus objetivos, sus cosechas, pero otros sí han logrado. Así es de que alabado sea Dios, ¿verdad? El Señor va proveyendo de una u otra manera. Ahí están los alimentos sagrados. Démosle glorias y gracias al Señor. Saludos especiales. Bueno, tenemos allí que saludar a nuestros hermanos que se están reportando. Es un privilegio saludarles, mis amados hermanos y amigos. Gracias a Stephanie Martínez. Saludos especiales. Yo creo que es en el Congo. Saludos especiales, familia Salomón y Esther. Bueno, ahí estamos, ¿verdad? Nuestros muy amigos y antiguos amigos, ¿verdad? Gloria al Señor, ahí estamos bendecidos. Gracias por ese saludito. Muchachos, les saludamos en el nombre de Jesús y les invitamos que me visiten, ¿verdad? Que me visiten. Vengan a Turín, muchachos, vengan a Turín y gloria al Señor, nos gozamos ahí en un pleno culto. Vengan a visitarme, jóvenes. Gloria a Dios, tanto les recordamos, ¿verdad? Bendiciones. Y bueno, saludos especiales para Alejandra Gutiérrez, que también nos está saludando. Dice: saludos, hermano, gracias por ese saludito, Dios bendiga de manera especial. A Dolores Rosales también, bendiciones, hermano, gracias, hermana, gracias por saludarnos. Saludos especiales también para Alejandro Gutiérrez, que nos está sintonizando y pidiendo oración por fortaleza, porque está de luto, ¿verdad? Está de luto nuestro hermano. Cuánto lo sentimos, que mi Señor le esté dando poder, ¿verdad? Decirle que no son fáciles esos momentos terribles, ¿verdad? Terribles, que uno queda de veras destrozado, ¿verdad? Destrozado. Decirle que pasa noches enteras uno sin dormir, ¿verdad? Una cosa tan tremenda que agarra. Y lo comprendemos, ¿verdad? Saludos especiales, vamos a estar orando por usted, hermano Alejandro Gutiérrez. Saludos especiales también para Mari Linares. Mari Linares, bendiciones, por ahí nos solicitaba un tema musical. Ahorita mismo la complacemos, mi amada hermana, en el nombre precioso de Jesús. Para todos los que están en sintonía de radio, saludos especiales, hermanos. Y como repetimos, aleluya, a partir de hoy, de ser posible, ahí con nueva frecuencia, ¿verdad? Hoy en la tarde, primeramente Dios, ¿verdad? Siente que estamos ahí con el 102.1, grave solo. Anótelo, hermano, anótelo. 102.1 FM, allí Radio Pastor, ¿verdad? Esta será el nuevo dial de la Radio Pastor, ¿verdad? Así es de que la voz del amado. Así es de que esté atento, mi amado hermano, le estamos anunciando desde ya. No se vaya a equivocar, continúe bendiciendo el nombre del Señor y bendiciendo esta radio. Decirle que agradecemos de manera muy, muy, pero muy grande, muy especial a aquellos hermanos, hermanas, amistades que, aleluya, tienen una gran generosidad, con amor, bendicen. Decirle que uno se siente muy agradecido, muy satisfecho de ver cuánto Dios hace a través de las manos de nuestros hermanos y hermanas y amistades. Aleluya, en lo personal, decirle que tengo unos 20 años aproximadamente transmitir espacios radiales y nunca hemos tomado vacación, ¿verdad? Las radios han tomado vacación, menos yo, porque han dejado, ¿verdad?, algunas problemitas ahí, ¿verdad? Pero su servidor nunca ha dejado de pasar el programa, ¿verdad? ¡Qué precioso! 20 años, óigase bien, aproximadamente 20 años de estar haciendo esta buena obra, ¿verdad? Y esto de decirle que es por mandato de Dios. Aleluya, y no estoy acá por solamente estar, no. El Señor me puso que viniera a una radio a transmitir espacios radiales y poner en alto su nombre, ¿verdad? Así de que bendiciones, vamos ahí a complacer a nuestra hermana con ese bonito tema y enseguida suena otro tema, ¿verdad? Bendiciones.

Bueno, bendiciones, bendiciones. Estábamos ahí con dos temas muy bonitos, ¿verdad? Y estábamos complaciendo allí a nuestra hermana Mari Linares. Saludos especiales. Bueno, pues estamos contentos agradeciendo al Señor, ¿verdad? Y en esta vez queremos bendecir, saludar a todos los cumpleaños del mes de septiembre. Saludos especiales, hermanos, hermanas, amistades. Usted que está cumpliendo años en este septiembre 2026. Dios me le bendiga de manera especial. Decirle que el Señor es bueno, Él nos da la vida, nos protege y nos provee toda clase de bendición, ¿verdad? Y lo mejor de Dios, lo más lindo es estar vivitos para la gloria y honra de su nombre. Por eso le decimos, hermano, amigo, amiga, usted que está de manteles largos, ¿verdad? Sirvámosle al Señor. Hay causas muy grandes, muy preciosas, por las cuales nosotros tenemos que servirle al omnipotente Dios, ¿verdad? Dios es bueno. Y lo demuestra con hechos el Señor. Vamos entonces allí a decirle que entre los cumpleañeros, ¿verdad? Tenemos allí a hermana Virginia Guerra. Esto es en Tacuba, Aguachapán. Ahí está nuestra hermana Virginia Guerra, que en este mes está de manteles largos, ¿verdad? Saludos especiales. Vamos con ese bonito tema. Felicidades, bendiciones.

0: Muy bien, felicidades a los cumpleañeros de septiembre 2026, saludos especiales y que el Señor les colme de bendiciones siempre, grandes y poderosas, ¿verdad? Saludos especiales, gracias hermano, gracias por audiencia, por estar con Radio Pastor, gloria al Señor, saludos especiales, en el espacio La Voz del Espíritu de Dios llamándote hoy con el Pastor Joel Hernández Aguilar, un privilegio precioso poderles saludar a ustedes, ¿verdad? Decimos adelante, amados hermanos, adelante en el nombre del Señor Jesús, siempre en victoria en Jesús, ¿verdad? Decirle que estamos siempre contentos, bueno, y agradeciéndole a la iglesia por patrocinarnos este espacio radial, que el Señor bendiga a la iglesia en general, ¿verdad? Somos Iglesia Misión Cristiana Evangélica del Espíritu de Dios Pentecostal, con nuestra sede central en el distrito de Turín, Aguachapán Norte, Aguachapán, El Salvador, Centroamérica. Para exaltar y bendecir el buen nombre de nuestro Dios, anunciar su verdad, su palabra, su nombre glorioso, santo y temible, que es sobre todo nombre, ¿verdad? Decirle que estamos contentos, siempre estamos trabajando en la obra del Señor y ahí vamos, ¿verdad? De victoria en victoria en el nombre poderoso de Jesús. Para nuestro hermano Cristóbal que nos está sintonizando en Ateo, saludos especiales, amado hermano, bendiciones, gracias por ese saludito, le agradecemos su saludito, ¿verdad? Bendiciones en Jesús a usted y familia, Dios le bendiga. Vamos hoy pues a orar unos minutitos y a pedirle al Señor por las necesidades diversas que hay, ¿verdad? Aquí tenemos gente por quien orar, ¿verdad? Decirle, exprésese hermano, exprésese, Dios le bendiga a usted, decirle que cuando estamos unidos en una misma mente, un mismo parecer, hay poder de Dios, ¿verdad? Dios se manifiesta. Grandes, bellos testimonios tenemos de que la oración es poderosa y cuando intercedemos por alguien, pues el Señor opera ricamente, ¿verdad? Según su amor y propósito. Así es de que su servidor ha recibido de Dios muchas bendiciones, ¿verdad? Decirle que cuando hemos estado quebrantados de salud, Dios ha hecho milagrazos. Milagrazos, le digo milagrazos, ¿verdad? Preciosos, lindos, ¿verdad? Y por eso hablamos de esta manera, porque la palabra tiene su confirmación en nosotros, ¿verdad? El Señor ha dicho, el Señor lo hace. Así lo ha expresado mi precioso Señor. Él, aleluya, cumple su sagrada palabra. Qué lindo es Dios, ¿verdad? Vamos entonces orando, Padre. Y buen Dios, exaltamos, bendecimos tu nombre, Señor. En esta vez queremos orar, Dios mío, por, aleluya, las necesidades que hay en nuestros hermanos. Bendice, Señor, de manera especial, aleluya, a nuestros hermanos que han solicitado, Señor, oración. Allí tenemos, Dios mío, aleluya, por Yesenia Estela Jordán. Estamos clamando en esta vez. Está sufriendo un fuerte dolor, Dios mío, en su boca, Señor. Dental, Dios mío, esperamos que seas tú obrando de manera especial. También estamos orando, Señor, por su hijo Israel Antonio Ávila Jordán, por sanidad total. Tu nombre es precioso, Señor. Obra de manera especial según las necesidades de nuestros hermanos. También clamamos, Señor, por mi hermano o el hermano Israel Antonio Ávila Morán Montano, Señor. Israel Antonio Ávila Montano, por sanidad, aleluya, de insuficiencia renal y provisión económica para ellos. Opera, Señor, maravillas. Padre bueno, te sabe las necesidades diversas que nuestros hermanos están pasando, Señor. Opera en ellos, Padre bueno, milagros extraordinarios. También clamamos por hermana, aleluya, Rosa Sandoval, por sanidad total en su vida, que está en proceso de diálisis. Dios mío, opera, Señor. Suplicamos de tu grande amor, de tu gran poder, Dios mío. Toca esas vidas, toca, Maestro Santo, toca. También, Señor, queremos, aleluya, Señor, aleluya, orar por, Dios mío, por Naomi, por cáncer, leucemia, que Dios haga un milagro en ella y la sane. Dios mío, esta es la petición que han puesto su familia. Dios mío, glorifíquese de manera poderosa, especial. Aleluya, en Naomi, Señor, está tan necesitada, Señor, del toque de tu mano santa. nada imposible para ti, Señor. Tu palabra dice que tú sanas de toda enfermedad, Maestro Santo. Aún los muertos son resucitados, dice tu palabra. Tú eres Dios precioso para quitar, para reprender, Dios poderoso para reprender toda enfermedad, Señor amado. Quita esa enfermedad, Dios mío, que está, aleluya, atormentando la vida de Naomi, Señor. Obra de manera especial, Dios mío. Glorifíquese de manera grande, mi Señor. Bendito sea tu nombre para siempre, Señor. También aquí hay una hermanita, Señor, que está pidiéndote a ti, mi Señor, por una vivienda. Aleluya, es una persona de escasos recursos, dice, aleluya, pero que tú eres grande, poderoso, y el dueño del oro y la plata, mi Señor, aleluya, Señor, y que ella está pidiendo un milagro precioso, que tú le proveas una vivienda digna, Señor, para poder vivir. Opera, Señor, de maravilla, haz los milagros, Señor. Mis hermanos están confiando y creyendo en ti. También, Señor, clamamos por, aleluya, Señor, la salud, aleluya, de Cristian, hijo de nuestra hermana María Ramos. Dios mío, opera allí en el hijo de hermana María Ramos, que es Cristian, Dios mío, aleluya, obra por su salud, Dios mío, obra en su salud de manera especial, Maestro Santo, aleluya, Señor, bendice también a mi hermano René Otoniel Vanegas, que nos está escuchando en Chalchuapa, Señor, bendice de una manera poderosa y grande, Dios mío, bendice a Alejandra Gutiérrez, Señor, que está, aleluya, Dios mío, Alejandra Gutiérrez, Señor, que, aleluya, Señor, también, Señor, de manera especial, Dios mío, precioso, opera de maravilla, Maestro Santo. Oramos por todos nuestros hermanos que están en sintonía, Señor, y que se han reportado. Bendice de manera especial, Dios de los cielos, en el nombre de Jesús. Fortalezca la vida de mi hermana Alejandra Gutiérrez, Señor, porque está pasando un momento de luto duro, pero que tú eres Dios que le puedes, aleluya, bendecir de manera especial, Maestro bueno, en el nombre de Jesús. Glorifíquese si allí, Señor, glorifíquese en Lucy Aguilar, Dios mío, ese fuerte dolor de cabeza desaparezca de su cabeza, Dios mío, opera de manera grande, de manera especial. Todo lo pedimos en el nombre de Jesús. Obra, mi Señor, opera de maravilla. Padre bueno, santo eres tú, mi alma te alaba. Dios bueno, amoroso, en el nombre de Jesús. Amén. Vamos hoy a la palabra hermosa de nuestro Dios. Decirle que siempre estamos, ¿verdad? Aleluya, con la palabra preciosa de nuestro Dios. Y en los minutitos que nos quedan acá, nosotros siempre tenemos un mensaje, ¿verdad? Aleluya, un mensaje precioso para nuestras vidas. Aleluya, qué bueno es el Señor, ¿verdad? Así es de que vamos ahí con la palabra hermosa de nuestro Dios. Vamos en esta vez al mensaje de Dios. Vamos a leer ahí un texto muy bonito en Tito 1:15. Oiga, Tito 1:15, ahí buscamos la palabra. Usted tiene una Biblia a su alcance y la quiere leer, pues estamos ahí diciéndole dónde está el mensaje de Dios, ¿verdad? Tito 1:15 dice la palabra de la manera, aleluya, siguiente. Gloria al Señor. Todas las cosas son puras para los puros, más para los corrompidos e incrédulos. Nada les es puro, pues hasta su mente y su conciencia están corrompidas. Esta es la palabra de Dios. Se lo repito. Aleluya, Tito 1:15. Todas las cosas son puras para los puros, más para los corrompidos e incrédulos, nada les es puro, pues hasta su mente y su conciencia están corrompidas. Palabra preciosa de Dios. Hablamos en esta vez acerca de la conciencia. Mira nomás, y esto es lo que la Biblia dice, la conciencia. ¿Por qué es importante saber esto? Porque decirle que cuenta delante de Dios el estado espiritual, nuestra actitud, nuestra conducta diaria, cuenta delante de la presencia de Dios. ¿Sabía usted que hay mucha gente de fachada, verdad? ¿Sabía usted que hay mucha gente de apariencia nomás, pero que en su interior están mal delante de Dios? Y sus actitudes diarias, óigame, revelan o manifiestan su condición en que están. Y entonces necesitamos saber lo que dice la Biblia. Oiga, la conciencia es la capacidad interna, aleluya, que impuesta por Dios en nosotros como seres humanos para que juzguemos nuestras acciones, para que juzguemos nuestros pensamientos y los califiquemos como malos, como buenos. Y entonces necesitamos saber esto. Aleluya. Oigan, el Nuevo Testamento, la palabra conciencia tiene un significado: conocimiento propio o alerta moral. Usted y yo debemos de saber, tener este conocimiento, también tener esta alerta moral. Aleluya, y funciona como un testigo interno que nos acusa o nos defiende, aleluya, dependiendo de nuestros actos. Y es lo que estamos hablando, ¿verdad? ¿Será que la palabra nos enseña esto? Claro que sí. Aquí acabamos de leer un texto precioso donde nos describe, oiga esto, dice que todas las cosas son puras para los puros, aleluya, mas para los corrompidos e incrédulos nada les es puro. Oiga esto, pues hasta su mente y su conciencia están corrompidas. Hay mentes corrompidas, hay conciencias corrompidas. Y eso es la realidad, la verdad de nuestro entorno. Hay personas que, como le repito, fingen. Hay personas, solo fachada, solo apariencia, pero internamente andan mal ante Dios. Y decirle también que esto causa problemas, porque esto contamina. Y usted y yo tenemos que ser muy inteligentes para poder pedirle a Dios discernimiento y poder comprender o entender lo que tenemos que hacer para poder, aleluya, marcar diferencia en nuestra vida diaria. La conciencia tiene sus características. Oiga esto, es guía moral, es decir, nos ayuda a distinguir el bien del mal, incluso en personas que no conocen ley de Dios o Biblia. Hay conciencia allí, bien saben que hay cosas que están mal. Es el sistema de respuestas que produce en nosotros paz, alegría, para obrar el bien, al obrar el bien. Y también nos culpa o nos produce angustia al violar sus normas. Hay una martilladita allí, ¿verdad? Hay un juicio, hay un malestar en el pecho. Esto es cuando nosotros todavía, aleluya, oiga, tenemos esa sensibilidad. Pero cuando ya no hay sensibilidad, la conciencia se cauteriza, dice la palabra. Qué tremendo, ¿verdad? Entonces, oiga, capacidad de alteración. Es decir que está, aleluya, una de las características de la conciencia. Puede debilitarse. También puede contaminarse o incluso cauterizarse. Es decir, perder la sensibilidad. Hay personas que ya perdieron la sensibilidad. Y hemos conocido más de alguna persona de esta calidad, mala calidad. Los que nunca caen, los que siempre son evangélicos, los que han pasado muchos años en la fe, solamente fachada, solamente apariencia. Y hemos visto personas hasta, disculpe la expresión, maestros, enseñadores de la palabra. Y con esta fachada, ¿verdad?, de apariencia nomás, solamente aparentan, pero la realidad es otra. Qué tremendo, ¿verdad? Cuidémonos. Oiga, si la persona ignora sus advertencias de forma constante, va a tener problemas. Nosotros debemos de saber qué nos dice nuestra conciencia y tenemos que tener sana nuestra conciencia. ¿Sabe usted que la conciencia tiene sus tipos? tipos, óigame, según la palabra, ¿verdad? Aleluya. Y esto refleja la condición espiritual del cristiano. Hay conciencia, según la palabra, conciencia buena y limpia. Aleluya. Primera Timoteo 1:5. Oiga, y hay conciencia mala o sucia. Aleluya. Hebreo 10:22. Si usted gustara leer. Y hay conciencia débil. Primera de Corintios 8:7. Oiga, y hay conciencia cauterizada. Aleluya. Primera Timoteo 4:2. Y hay conciencia corrompida. Cuídese, familia. Cuídese, hermano. Ante Dios daremos cuenta de nuestra actitud, de nuestra personalidad, de cómo practicamos el Evangelio, de quién somos en realidad. Déjeme decirle que, aleluya, hay personas que, palabrerillo nomás, palabrerillo. Ay, parece todo lindo. Ah, qué bonito se expresa el hermano. Qué bonito se expresa la hermana. Pero su interior, en su interior esconde, pero hay cosas ocultas que causan mucho daño. Pueblo del Señor, aleluya, seamos sabios y entendidos de cuál es la voluntad del Señor. Aleluya, pidamos de Dios su revelación a través de su palabra. Metámonos a la palabra y sepamos qué quiere decirnos Dios a nosotros a través de su palabra. Óigase bien, no permita usted que su conciencia, aleluya, se le corrompa. No permita usted que su conciencia se le manche, que su mente esté, aleluya, corrompida. No, no, no, no. El Señor viene y la iglesia tiene que estar preparada. Lo poco que damos o lo mucho que damos para el Señor, que sea con sinceridad, que sea veraz, que sea, aleluya, genuinamente, que sea verdad todo lo que hacemos, para que Dios se agrade y usted pueda tener su recompensa. Bendiciones, fue la palabra de Dios.
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Que Dios les bendiga, hermanos y amigos. Gracias por escuchar Radio Pastor, la voz del amado. Queremos a esta hora informar a toda nuestra audiencia que este próximo sábado 26 de septiembre estaremos haciendo el cambio de frecuencia de 97.3 a la frecuencia 102.1. Invitamos a todos nuestros oyentes a mantenerse pendiente de lo que es la programación durante la tarde y noche, que estarán pues finalizando los trabajos de lo que es el traslado a nuestra nueva frecuencia. Invitamos a mantenerse pendiente de las redes sociales de la radio, por supuesto, y estar pendiente del dial 102.1 ya en horas de la tarde-noche. Así es que, hermanos, esta es la información que tenemos. Llegó el día de que tenemos que trasladarnos a la nueva frecuencia. Esto garantizará más cobertura. Se estará llegando a lugares que anteriormente pues llegábamos y los perdimos debido a cuando nos cambiamos a la frecuencia 97.3. Hoy la intención que se tiene con esta nueva frecuencia es poder alcanzar más lugares y llegar con la señal de Radio Pastor más lejos. Esta es la primera etapa que estaremos iniciando. El próximo sábado damos lo que es también iniciado lo que es la transmisión de la repetidora en Malpaso, ya que durante la semana que viene vamos a estar haciendo los trabajos pertinentes y coordinando con lo que es el área técnica de la radio, lo que es preparando los equipos para encender nuestra repetidora el próximo sábado. Así es que, hermanos, esta es la información que tenemos a esta hora. Sería el sábado 3 que estaríamos dando ya también apertura a lo que es nuestra repetidora en el Cerro Malpaso en Metapán. A todos, hermanos, que Dios les bendiga. Manténgase pendiente de la programación de la radio. Gracias a cada uno por sus aportes económicos, por sus oraciones y por apoyar este ministerio radial. Que Dios le bendiga.

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3: Gloria al Señor, Dios nos bendiga. Qué privilegio hermoso poder estar una vez más a través de la frecuencia Radio Pastor, dando gracias a Dios por la oportunidad y a cada uno de ustedes que siempre aparta un espacio en su tiempo para poder tener preferencia para este programa, Retornando a la Palabra. Y bueno, a toda la fiel audiencia de Radio Pastor, Dios les bendiga grande y maravillosamente. Bueno, está de más decirlo, pero solo, bueno, hacer mención que ya el otro sábado estaremos en nueva frecuencia, 102.1, ¿verdad? Sí, o sea, del otro sábado ya. Ahorita todavía estamos a través del 97.3 FM. Así que Dios les bendiga de una manera especial a cada uno, hermanos, por nombre, esperando en Dios que Él tome el control, ¿verdad? Y que hoy sí podamos llegar a aquellos lugares donde llegábamos antes con la otra frecuencia. Amén. Así que gracias a Dios por la oportunidad y qué bueno que podemos tener vida y podemos tener esa iniciativa de poder servirle al Señor. Siempre exhortamos, animamos en el Señor a que nos mantengamos firmes, fieles. Muy pronto vienen la recompensa para el pueblo del Señor. Yo sé que algunos pueden estar pasando por algunas situaciones difíciles, y qué duro cuando está pasando por situaciones duras uno. A veces pareciera que hasta el cielo se nos ha vuelto de hierro, de bronce, que no da agua para nuestras vidas. Todo se nos parece que se nos viene encima, pero recuerde, Dios no le ha abandonado ni le ha dejado. Él siempre está ahí esperando que usted confíe plenamente en Él. Si Dios está en su barca, quizás, hermano, usted puede pensar que su barca se va a hundir, pero no se va a hundir. Él la va a sacar a flote siempre. Así que gracias a Dios por la oportunidad de poder tener esta bendición de poder llegar hasta la intimidad de sus hogares. Dios bendiga a aquellos que hasta almuerzan juntamente con este programa. Dios bendiga a nuestro amigo Antonio de Jesús Cristales. Amén. Me dice su esposa, hermana Anita, quien saludo también con mucho aprecio, a su hija Sarita. Me dice, mi esposo siempre me dice, cuando vaya el programa el hermano Calderón, ahí sírvame la comida. Amén. Así que gracias a Dios, ¿verdad? Dios bendiga a nuestro amigo y hermano por fe. Que el Señor sea quien le dé la oportunidad de poder tenerlo con bien y al mismo tiempo, pues, poder entender, ¿verdad?, que necesitamos estar tomados de la mano del Señor. Bueno, hay eventualidades que nosotros no las podemos ni predecir ni las podemos evitar. La muerte, por ejemplo, amén, que todos supiéramos cuándo nos vamos a morir. Yo le aseguro que, bueno, un montón de gente anduviera fiel, pero cuando menos pensamos, la muerte nos llega. Y bueno, el otro evento que lo esperamos, la venida del Señor. Yo espero vehementemente, con amor, la venida del Señor, y espero que en esa venida poder ser rescatado de este mundo malo, amén, y poder saber que seremos transformados. Dice 3:3 de primera de Juan: amados, ahora somos hijos de Dios y aún no se ha manifestado lo que hemos de ser, porque cuando Él se manifieste, seremos tal y como Él es. Oiga, qué glorioso eso. Vamos a ser transformados según la doctrina del apóstol Pablo. Y si estuviéramos muertos, pues vamos a ser resucitados de la tumba fría. Nos levantaremos para poder gozar, aleluya, de las promesas eternas en gloria con nuestro Señor. Así que gracias a Dios por la oportunidad. Bienvenido a su programa Retornando a la Palabra. Siempre le recordamos que este es un programa de temas incómodos. Algunos a veces quizás me han criticado y otros quizás les ha gustado, ¿verdad?, la forma como hemos desempeñado el privilegio. Alguien me dijo, ¿por qué no mejor un mensaje evangelístico? Porque fíjese que si lo hacemos evangelístico, amigos casi que no oyen la radio. Puede haber amigos que lo oigan. Amén, pero tenemos proyectos de evangelismo. Quizás me descontinué un poco con la situación de enfermedad que tuvimos, pero salimos a las calles a predicar. Incluso compré una bocina específicamente solo para eso, para salir a predicar a las calles, hablarles a los amigos. Incluso tú tenías un ministerio bonito la vez pasada que salíamos a darle comida a los indigentes por la noche aquí en el Parque Colón, allá por las aceras del Pollo Campero. Allí nos íbamos a poner, y bueno, hemos andado predicando casa por casa también. Y ese es el trabajo evangelístico que hacemos en la radio. El programa se llama Retornando a la Palabra, volviendo a la palabra de Dios considerando que la palabra es la lámpara y la luz que guía nuestro camino. El salmista dijo: lámpara es a mis pies tu palabra y lumbrera a mi camino. Así que gracias a Dios por la oportunidad. Siempre bendecimos, orando a la palabra, volviendo a la palabra de Dios, considerando que la palabra es la lámpara y luz que guía nuestro camino. El salmista: lámpara es a mis pies tu palabra y lumbrera a mi camino.

bendigo a todos los pastores. Yo sé que no es fácil, hermano. Bueno, dijo alguien, yo quiero ser pastor, dijo, porque quiero tener pisto, porque creen que esto es de venir al pastorado para tener pisto. Bueno, algunos podrán ser que están bendecidos, y no hay que decir mucho, hermano. Mire, qué tremenda situación se vuelve cuando, óigame esto, cuando ahora que pastores que están bendecidos, la gente los critica, pero no vieron sus comienzos o sus inicios. Algunos que comenzaron a hacer con un campito allí, luego Dios los fue bendiciendo y los fue prosperando, y ahora pues están bien. ¿Y por qué ahora nosotros tendríamos que tenerla contra los pastores que han trabajado en la obra de Dios? El obrero es digno de su salario, incluso como, ay perdone, pero este ejemplo lo pone Pablo en el capítulo 9, 1 Corintios, que dice que quien fue soldado a su propia expensa, y dice que todo aquel que tiene ganado participa del fruto que va a dar el ganado. O sea, quien aquel que tiene vaquitas, por eso le digo, de ahí disculpe el ejemplo, ¿verdad? Y no va a disfrutar de la leche, ni va a disfrutar del queso, ni de la crema que dan, pues entonces sería en vano. Entonces, tomo esto en consideración, porque muchas veces esto del trabajo del pastor es bien criticado. Amén. Yo, gracias a Dios, no tengo mucho que decir, muy contento. En la iglesia somos pocos, pero entre esos pocos tengo hermanos muy caritativos, muy dadivosos, muy bondadosos, no por imposición. Amén, ya que me gusta este aspecto, porque en la iglesia a nadie se le impone el que den. Incluso tengo gente ahí que trabaja y nunca dan nada, nunca. Quizás dan ofrenda o no sé, pero así como directamente para el ministerio, no. Pero no la tengo contra ellos, porque esto es cuestión de fe. Y lo digo así con todo respeto. Amén. Así que si usted, porque se lo están imponiendo, es que está dando en las congregaciones, mejor no dé, porque Dios no lo toma en cuenta. Pero cuando usted reconoce lo que dice la Biblia, que el que siembra generosamente va a cosechar generosamente, ¿verdad? Y el que siembra escasamente, escasamente va a cosechar. Entonces, cuando usted lo hace con convicción y con fe, ay, hermano precioso, las ventanas de los cielos se abren. Y créame, amén, que yo, hermano, soy testimonio de esto, porque no toda mi vida he sido pastor. Quizás más de 20 años que fui miembro. Y en estos 20 años yo pude ver la mano de Dios. Eso sí, tuve el principio de dar. Desde que llegué a tener dos vehículos, y hasta me criticaba un hermano de la iglesia. Decía, este Calderón es bobo, decía. Amén, porque él tenía carro también. Pero él, cuando hacía viajes, él le cobraba a la iglesia. Yo no, y le decía al pastor, no, vamos, yo lo voy a llevar. Amén. Y decía, es tonto, ahí anda molestando de puro choto el vehículo. Y que... Mire, hermano, y Dios nos ha bendecido, y yo le digo, nunca pongo como pretexto. Por ejemplo, ahorita que está caro el combustible, ¿verdad? A veces se siente durito una carrerita, porque hoy se gasta algo, hoy que está caro el combustible. Más sin embargo, yo sé que Dios se hace provisión y nos da, hermanos, la bendición. Así que, aleluya, por aquí están cayendo ya algunas peticiones, y el viejo nunca se pone a orar, ¿verdad? Así que gracias, hermano, un saludo para todos los pastores, mis respetos para cada uno de ustedes, les bendigo en el nombre de Jesús. Un saludo para todos los miembros líderes de las congregaciones, amén. Y bueno, y esta exhortación siempre la hago, pastor, ponga líderes en su iglesia, hombre, se le va a hacer más fácil el trabajo, ¿sí? Y si usted me dice, pero es que no tengo gente, entonces cuando le llegue alguien, amén, que usted vea que tiene capacidades, hay que involucrar en los liderazgos a la gente. Y esto nos va a ayudar, ¿verdad? Así que un saludo para los diáconos, diaconisas, para las iglesias que trabajamos con ancianos dentro de las congregaciones. Dios bendiga a esos ancianos preciosos. En otras denominaciones les llaman consejeros. Dios bendiga a los consejeros o a los pastores ancianos de las congregaciones, que es lo más cercano que hay, ¿verdad? En cuanto a título. A veces copastores decimos algunos pastores, pero la palabra copastor no existe en la Biblia. No existe. Entonces, mejor digámosle ancianos de la iglesia, ¿verdad? Amén. Así que Dios les bendiga de una manera preciosa a cada uno de ustedes. A los copastores, pues, les voy a decir así, Dios les bendiga. Amén. Yo sé que en buen sentido les dicen así. Pero gracias a Dios por la oportunidad de poder hacer equipos y poder glorificar al nombre del Señor juntos. Hagamos equipo siempre, reconociendo que Dios es el que toma el control. Un saludo para todos. Amén. Ya saludé a la familia Cristales allí en San Lorenzo, Aguachapán, en Las Pozas, pero quiero saludar a mi hermana Ruth Pimentel en Chalchuapa, a mi hermana Alicia Santa María, Dios le bendiga, a mi hermana Marita Palma, Dios le bendiga, hermana, una bendición, que siempre están mis oraciones, no solamente aquí en la radio, mi hermana Enilda, oro por usted y

0: su hijo también, que Dios le ayude, y a todos sus hermanos, amén. Mi hermana Ena de Durán, Dios les bendiga, y yo oro que el Señor sea el quien tome el control. Incluso hermano Joel Duarte, siempre está en mis oraciones, hermana Blanca Miriam Asensio. Yo sé que quizás todos podamos tener dificultades, pero hay unos pastores más enfermos que otros. Dios les bendiga y les dé de su llenura gloriosa. Así que Dios les bendiga. Por aquí nos saluda a través del perfil de Radio Pastor, hermana Jocelyn Polanco. Dios les bendiga de una manera gloriosa y especial. Amén. Dios bendiga a mi hermana Flor Mira. Yo sé que está a través del Facebook. Perdóneme que en medio vi que cayó un mensaje suyo, pero ya no lo pude ir porque andaba bien ocupado y manejando. No me gusta ver el teléfono porque de repente está la policía de tránsito y nos puede poner una esquela, ¿verdad? Así que no he oído su mensaje, pero vamos a estar orando por usted por cualquier necesidad que tenga. Un saludo para toda la gente linda del Cantón Llano de las Majadas, de allá donde el Señor, nos llamó para acá, para Santana, ¿verdad? Pero allá tenemos, como decían los viejitos, allá tenemos enterrado el ombligo, decían ellos. Así que Dios les bendiga, ya nacimos y es una bendición. Me respeto mucho a esa gente preciosa. Dios les bendiga y Dios bendiga también a la gente de todos los sectores, Candelaria, la frontera, de todos los sectores, sea el Señor glorificándose de una manera especial. Así que gracias a Dios, vamos a orar ya. Pastor, no he mencionado su nombre quizás, pero está en mi corazón bendecir a todos los pastores, que el Señor se glorifique en sus vidas. Amén. Oramos al Padre bueno que se glorifique y nos dé la oportunidad de poder exaltarle con todo el corazón. Padre, grande y maravilloso Dios, en la preciosa hora de esta tarde, damos gracias por la vida y la oportunidad de poder exaltar y glorificar tu nombre. Gracias, Señor, por el privilegio que nos regalas de poder estar una vez más en cabina de radio, bendiciendo a todo el oyente, que tu gloria maravillosa le abrace y le sustente. Aquel que está pasando por enfermedad, cualquiera que sea, Señor. Aleluya, el diagnóstico médico que puede ser truncado en el nombre de Jesús, puede ser derribado a tierra, no importando cuál sea. Aleluya, tú eres el dueño de la vida, el dador de la vida. Y tú puedes revertir, Señor, toda obra de las tinieblas. Lázaro tenía 4 días ya de estar muerto, pero ante la voz del soberano, aleluya, que le dice: Lázaro, ven fuera. Aquel cuerpo tomó vida. Aquello putrefactri que endomarra maizuri que ama. Aleluya. Pudo, Señor, restaurarse. ¿Por qué no puede restaurarse, Señor, un hígado que pueda tener cirrosis? ¿Por qué no podrá restaurarse? Aleluya, los riñones que ya están, Señor amado, quizás llegando a un extremo seco. Ya necesitan diálisis, pero allí tu gloria maravillosa se puede exaltar. Tu Espíritu Santo puede romper toda atadura. Exoquendoma y salaya. Gracias, Señor, por tu amor. Yo sé que tú puedes operar milagros. Glorifícate. Bendice, Señor. Oro por la familia Cristales. Bendice, Señor, a nuestro amigo Antonio de Jesús. Sánale ese problema en su corazoncito. Lo presentamos delante de tu mano de gloria y reclamamos esa vida para tu reino. Aleluya, glorifícate, bendice a la hermana Ana, a su hija, bendice a toda su familia, exalta tu poder y bondad. Mi hermana Ruth Pimentel, la ponemos en tus manos y pido que tu gloria maravillosa se exalte. Por favor, toma el control de la vida, manifiéstate, Señor amado, engrandece tu gloria. Quiero pedirte que te exalte, mi hermana Flor Mira, Señor. Aleluya, vi una foto de ella en Facebook donde tiene hinchadita su mano. Yo no sé qué es lo que le ha pasado, pero cualquier situación en su vida sea reprendida, atada y sujetada. Su familia, su esposo, Señor, lo pongo en tus manos. Su hermanito Freddy, en el nombre de Jesús, son personas que hemos estado orando y pidiendo que tu gloria maravillosa se exalte. Glorifícate, por favor. Quiero bendecir la vida de mi hermana María Palma. Le bendigo a ella, bendigo a su familia. La vida de su hijo Fernando y su hijo Ernesto. Toma el control de su vida. Reprende toda obra maligna de las tinieblas y anula toda fuerza. Aleluya, la vida, Señor, de su nietecita Gabrielita. Aleluya, yo no les conozco, Señor, pero tú que eres omnisciente y sabes todo, puedes, Señor, glorificar tu nombre allí, manifestándose, exaltándose, derramando de tu espíritu de gloria. Por favor, manifiéstate, Señor. Gracias por tu bondad. Quiero pedirte por los hermanos de la iglesia, mi hermana Marlene Ramírez, la pongo en tus manos y pido que tu gloria maravillosa se exalte en ella. Derrama de tu espíritu. Tu palabra dice que donde está el espíritu del Señor, allí hay libertad. Alaba y saquendo va. Yo lo creo, espíritu divino.
1: rompe las cadenas, exalta tu gloria y manifiesta tu bondad. Por favor, engrandece tu mano bendita, Espíritu de Dios. Gracias, porque hasta este día podemos dar testimonio fiel que tu gloria, tu bondad y tu misericordia siempre está ahí para poder glorificarse. Bendice, Señor, por favor, la vida de mi hermana Anita, que ahorita está ingresada en el hospital. Glorifícate en ella, Señor. Aleluya. Gracias por haberle sacado con bien de ese parto. Ahora pedimos por la pequeña bebé que tu gloria maravillosa se exalte, que te pueda, Señor amado, glorificar en ella. Glorifícate también, Señor, en esa operación que le hicieron a mi hermana Anita. Toma el control, pon tú, Señor amado, aleluya, Padre eterno, el colágeno que ese cuerpo necesita para poder, Señor, cicatrizar. Reme, soqueba, baba, y surikiba, remama, y cuneme, y sutikenda. Esa herida pueda cicatrizar lo más bien posible, te lo pedimos en el nombre de Jesús. Glorifícate, por favor, Señor. Gracias te damos por tu fidelidad. Está pidiendo oración mi hermana Noemí Guevara. Toma el control de su vida, manifiéstate. No permitas que ninguna fuerza del mal tome el control de su vida, sino que sea tu Espíritu de gloria manifestándose. Oh Señor amado, gracias, gracias, gracias, porque nos da la oportunidad de poder, Señor amado, aleluya, exaltarte. Glorifíqueme, Kendo, Maizalaya, grande y maravilloso, aleluya. Y hay una madre, Señor, preocupada, Señor, por su hija Naomi, dice que tiene cáncer y leucemia, que tu gloria maravillosa se exalte. Tú puedes renovar esa sangre, Señor amado. Exalta tu gloria, todo espíritu contrario sea manifestado. Sea, Señor amado, echado fuera y que tu gracia pueda ser glorificada. Yo sé, Señor amado, que tú puedes manifestar tu poder bendito, porque el tiempo de los milagros no ha pasado. Seguimos creyendo y abrazando la promesa que dice: y aquí yo estoy con vosotros todos los días hasta el fin del mundo. Glorifícate, por favor, Señor amado. Grande y maravilloso, Señor. Aleluya. Mi hermana Rosa Sandoval dice que también está pidiendo sanidad total en su vida. Aleluya. Glorifícate, Dios mío. Aleluya, que está en proceso de diálisis. La ponemos en tus manos de gloria. Aquello, Señor, que no tiene, aleluya, control. Aquello que está quizás, Señor amado, ya, Dios mío, aleluya, Padre eterno, que no podemos nosotros, Señor, tomar, Señor, una formalidad ni una normalidad. Pido, Señor, que tu gloria maravillosa se exalte en el nombre de Jesús. Bendice a mi hermana Silvia Juárez. Pido por ella. Bendícele, abrázale y toma el control de su vida. Aleluya. Gracias, Padre eterno. Gracias por tu amor. Aleluya. Gracias, gracias, gracias por tu bondad. También pido, Señor amado, aleluya, que por esa petición, ahí están pidiendo, Señor, provisión de una vivienda. Aleluya, dice que es una persona de escasos recursos. Aleluya, glorifícate, Señor, aleluya, y glorifícate de una manera especial, que tu gracia maravillosa sea exaltándose, Señor. Aleluya, Padre eterno, gracias, gracias, gracias por todo lo bueno, por todo lo maravilloso que eres con nosotros, Señor. A ti sea la gloria, a ti sea, Señor amado, aleluya, exaltándose y glorificándose. Mi hermana, aleluya, Magdalena de Ramírez dice que está pidiendo oración por Carla Castro, por, aleluya, provisión de casa, que tu gloria maravillosa sea exaltándose. También está pidiendo por su madrecita Blanca, viuda de Campos, que tu gloria maravillosa sea exaltándose y sanando su vista. Glorifícate, Señor amado, rompe cadenas, aleluya. Y pido, Señor amado, pide por mi hermano Juancito Ramírez, que tu mano de gloria se exalte en sus riñones. Aleluya, glorifícate, Señor, rompe las cadenas y manifiesta tu bondad. También por el reconcilio, dice de aleluya, Padre, de Luis, que tu gloria maravillosa sea exaltándose y glorificándose de una manera gloriosa y especial. También, Señor, se está pidiendo oración para Alejandro Nájera, por sabiduría, dice, y por restauración familiar, que tu gloria maravillosa cosas exalte, Señor amado, también la vida de Isabel Rojas para una operación especial que ella necesita. Glorifícate, toma el control y no permitas que ninguna fuerza del mal pueda tomar el control de las vidas, sino que sea tu Espíritu Santo manifestando su grande y maravilloso, Señor. Aleluya, gracias por tu amor, Señor. Gracias por tu bondad. Gracias, Señor amado, por tu misericordia. Hasta este día podemos decir a los cuatro vientos que tú eres el Señor. Mira a los pastores que pueden estar pasando por enfermedad. Yo siempre pido restauración y salud. Pido por la vida, Señor, de mi hermano Salomón Cáceres. Pon tu mano de gloria. Rompe cadenas, Señor, cualquier obra de las tinieblas en su vida. Sea, Señor, derribada tierra, lo declaramos inoperante. Bendice la vida, Señor, de mi hermana Blanquita Asensio, la pongo en tus manos. Aleluya, mi hermana Blanca Pinto, tan Blanca Lidia Pinto, la pongo en tus manos también. Padre, tengo tiempo de no verla. Yo oro por ella y por todos los pastores, Señor. Quizás algunos no sabemos de situaciones adversas, pero ahí está tu mano de gloria respaldando, exaltándose. Cúbrenos con tu gloria. Yo sé que el enemigo muchas veces se levanta y él quiere desestabilizar, Señor, los ministerios, pero levantamos un vallado de gloria, de poder y de autoridad y reprendemos toda obra maligna. Bendice las vidas, todos los oyentes de Radio Pastor. Pido que llegue, Señor, a donde está mi hermana Antonia de Flores. Glorifícate en ella, rompe cadenas. Mi hermana Hilda Ruth de Ramírez, toma el control de su vida y manifiesta tu obra, Señor, sobre ella. Reprende toda obra maligna, exalta tu gloria. Aleleve y soquendo, leve, rebe y suribicarama. Grande y maravilloso, Señor, mi alma te alaba, mi alma te bendice. Se leve con ama y salaya. Grande y poderoso, hasta este día podemos decir tu mano santa se ha exaltado. Ahí mi hermana Elisa Montes está pidiendo oración por su sobrina. Aleluya, Saraí Moreno, que tu gloria maravillosa, Señor, sea exaltado. Glorifícate, Señor, aleluya, glorifícate en la vida de sus padres. Aleluya, Padre, te no toma el control en ese hogar, por esas vidas. Glorifícate de una manera gloriosa. Gracias, Señor amado. Gracias, Tabarra Maizoque, Mamá y Salaya. Mi hermana Elisa Montes pide oración. Aleluya, por sangre, dice, por su sangre y por sanidad. Aleluya, por su esposo Jorge, que tu gloria maravillosa se exalte. Aleluya, Padre eterno, glorifícate. Convierte las vidas en el nombre de Jesús. Nombre que sobre todo nombre. Bendigo a todos los pastores. Bendigo a todos, Señor amado, los miembros. Bendigo a todos aquellos que no te han conocido. Padre eterno, los vecinos de ahí donde está sonando la radio. Ahí tu gloria santa pueda ser alcanzándoles para tu gloria. Bendigo a todos los hermanos de la misión Jesucristo Manantial de Dios, al pastor Joel García, lo bendigo, a su familia, a la congregación, mi hermano José Alfredo Escamilla, lo pongo en tus manos. Y por qué no decirlo, Señor, bendigo la iglesia en el Valle Nuevo, bendice a cada hermano allí en el Singuil, en el Cortés, en la comunidad, la voluntad de Dios. Padre eterno, aleluya. Bendigo a mis hermanos del Sacamil, mi hermana Aida Ramos, la pongo en tus manos. Pido que tu gloria maravillosa se exalta, abrázala con tu poder, sánala, Señor, y echa fuera en el nombre de Jesús. Glorifica tu voz, rebeizo que va, grande y maravilloso, por favor, Señor. Gracias, gracias, gracias, Señor amado. Aleluya, gracias por tu bondad en el nombre de Jesús, Padre. Aleluya, gracias, Señor, por tu misericordia. Mi hermana Silvia Juárez, Padre, está pidiendo por sí, Dori Ray, que tu gloria maravillosa se exalta, sana y liberta. Reprende y echa fuera, Señor, toda obra maligna. Bendigo a mis hermanos del Cortés, bendigo a mi hermano Rodolfo Pinzón, pon tu mano de gloria a toda la familia Pinzón Asensio, los pongo en tus manos. Exáltate y glorifícate, por favor. Bendigo, Señor. Aleluya, mi hermana Gloria, viuda de Robles, bendícele y toma el control. Llega, Señor, a los distintos lugares. Quiero bendecir, Señor, a mi hermano Antonio Chachagua. Allí, Señor amado, aleluya. En el Manune, también del sector del Cantón Sacamil, bendícele. Gracias por esa provisión que nos dio, Señor, para, aleluya, estar en radio. Glorifícate y fluye de una manera especial. A mi hermana Dora Ramírez, viuda de Soto, la pongo en tus manos. Bendícele.
0: Toma el control de su vida, de su familia. Magnifica tu bondad. Manténle saludable, por favor. Exalta tu gloria. Gracias te doy, Señor, porque me da la oportunidad de poderte exaltar y glorificar. Bendice a los evangelistas. Bendigo la vida, hermano Arturo Gálvez. Bendigo la vida, hermano Mario Cardona. Bendigo la vida, mi hermano Ricardo. Aleluya, Hernández, pon tu mano de gloria, mi hermano Elmer Osorio, los pongo en tus manos. Y así los pastores que predican, Señor, aleluya, ayúdanos para poder siempre mantenernos firmes y fieles. Que tu gloria maravillosa se exalte. Bendigo al pastor Carlos Riveras, ahí en el Edén, Señor, la iglesia profética Monte de Jehová. Bendice, Señor, a todos los que, aleluya, están ahí, Señor amado. Aleluya, Padre eterno, con el deseo de exaltar y bendecir tu nombre. Bendigo a toda la audiencia de Radio Pastor. Toma el control de las vidas y manifiéstate en nosotros. Padre, mi familia la pongo en tus manos, mi salud, la salud de mi esposa, mis hijos, guárdalos, cúbralos. Y así, Señor, a todos los que oyen la radio, quizá algunos ahí están hincaditos, otros poniendo en mano hasta en la radio, Señor. Conecta tu gloria en ellos. Reprende toda obra maligna. Fluye de una manera especial. A ti sea la gloria, el honor y el poder en el nombre de Jesús y por el poder de tu palabra. Señor, bendice a todos los que operan en Radio Pastor. Bendigo, Señor, a los locutores, a sus familias. Aleluya, Padre eterno, glorifícate, por favor, y llénalos de tu gloria. En el nombre de Jesús, amén. Gracias, Señor, por hacerte provisión y podernos hacer, Señor, que estemos en radio glorificando tu nombre. En el nombre de Jesús, amén, amén y amén. Gracias al Señor. Qué bueno, hermano, poder glorificar el nombre del Señor. Quizás algunas oraciones, o sea, peticiones, perdón, se nos van. Amén. Aleluya. Por aquí Dios le bendiga, hermano Antonio Calderón. Aleluya. Dios le bendiga su ministerio. Dios le bendiga, amado hermano. Muchas gracias, mi hermano Samuel Hernández, dice. A todos, hermanos, deseamos de todo corazón que el Señor sea el que tome el control de sus vidas y que pueda darnos la oportunidad de ver manifestada su gloria. Amén. El profeta Isaías dice que los yugos se van a quemar, pero va a ser a causa de la unción. No menospreciemos la presencia del Espíritu Santo y permitamos que Él sea el que tome el control de nuestra vida. Un saludo para mi hermano Gustavo Vargas, hasta Chalchuapa, ¿verdad? Dios les bendiga, ahí en la colonia Pampe, si no me equivoco, por ahí está el hermano. Es una bendición exaltar el nombre del Señor. Vamos a ir a una alabanza y luego predicamos el mensaje de la palabra del Señor. Y bueno, que sea el Señor tomando el control de nuestras vidas. Amén. Así que disfrutemos esta alabanza para la gloria del Señor.

0: Gloria al Señor. ¿Cuánto pueden creer eso, hermanos? Está Dios de nuestro lado. Qué bendición poder exaltar el nombre del Señor y siempre poder tener esa seguridad. Dios no nos ha dejado. Así que gracias a Dios por la oportunidad. Vamos a tomar un texto de la palabra. Dios bendiga a hermana Enilda que nos llamaba, ¿verdad? Amén. Y bueno, siempre oramos y pedimos a Dios que les tenga con bien. Yo sé que a veces, hermanos, pueden llegar situaciones difíciles, pero Dios no nos ha dejado. Así que gracias a Dios por la oportunidad. Quiero tomar un versículo del Salmo 91 y quiero que poderlo comentar con ustedes, ya que de alguna manera, pues quizás este es un salmo que lo han tomado como amuleto en distintas congregaciones. Y no digo que está malo. Si usted quiere orar el Salmo 91, órelo. Pero no lo haga como amuleto, porque este lo hacen en un papelito y hasta el matarife antes de irse a ver qué hace por ahí, se lo reza antes de irse, ¿verdad? Amén. Quiero decirle que no es un amuleto el Salmo 91, pero es un salmo poderoso que si nosotros lo creemos, toda la palabra de Dios viene siendo, hermano, algo que resguarda nuestra vida. Pero hay que tener también consideración que tampoco la Biblia es un amuleto, porque hay quienes que nunca leen la Biblia, pero ahí la tienen bajo de la almohada, porque creen que así Dios los va a guardar. Pues déjeme, digamos, poderle exhortar. Esa Biblia no solamente no la tenga bajo la almohada, léala, porque ahí es donde la Biblia se vuelve poderosa para cada uno de nosotros. O sea, no es porque la tengo ahí bajo la almohada y que, o la tengo porque alguna en la mesa tienen una mesita de noche allí en el cuarto y ya la tienen abierta. Y la tienen específicamente en el Salmo 91. Amén. Pero déjeme decirle que eso no tiene nada que ver. Porque la Biblia no es para exponer las letras. No, es para leerla. Tres propósitos principales de la Biblia: leerla, creerla y obedecerla. Óigame bien. Leerla, creerla y obedecerla. Para eso es la Biblia. No es para tenerla ahí como un libro, nada más como un amuleto, ¿verdad? Amén. Así que Dios nos ayude. El versículo 10 del capítulo 91 dice así: en el nombre del Señor Jesús, la palabra del Señor. No te sobrevendrá mal, ni plaga tocará tu morada. Amén. Oiga qué bonito esto. No te sobrevendrá mal, ni plaga tocará tu morada. Amén. Sí, es cierto. Amén. Hay que vivir la palabra del Señor. Óigame bien. Mire. El Salmo 91 es uno de los salmos más emblemáticos de la Biblia y no lo vamos a negar, una oración muy preciosa. Pero si nosotros, hermanos, quisiéramos preguntarnos quién escribió este salmo, porque en el encabezado de ninguna Biblia sale que sea de Asaf, de los hijos de Coré o que sea de David. Más sin embargo, la conclusión que se ha llegado es que este es un salmo de Moisés. Óigame bien, un salmo de Moisés. Se dice un poco especulativamente porque ni siquiera en un comentario de alguien de los estudiosos de la Biblia lo ponen así, pero la gran mayoría se lo atribuyen a Moisés y se cree que es una oración tan especial que se hizo el día de la Pascua. Si ustedes pueden recordar, cuando ya se establece la última plaga sobre Egipto, que era, hermano, la donde se iba a aniquilar a todos los primogénitos de Egipto, Dios les da un mandato: ustedes van a celebrar la Pascua y con la sangre del Cordero Pascual lo que van a hacer es que van a pintar los dinteles de sus puertas y de sus ventanas, para que cuando el ángel de la muerte pase y vea la sangre pueda entender que allí no, allí no tiene que ir, sino que va a ir directamente a los primogénitos de los hijos de Egipto. Y cuando yo veo esto, digo, qué interesante cuando la fidelidad de Dios se manifiesta para aquellos que le aman. Y siempre vamos a traer en mención: usted no quiere tener miedo de nada, sea fiel con el Señor. Sí, y esto se va a manifestar tanto la gloria de Dios que aún las mismas fuerzas del mal van a pensarlo para meterse con uno. No digo que lo vamos a ser influenciado, pero la mano gloriosa del Señor se ha de manifestar para estar con cada uno de nosotros. Óigame, usted puede ver que qué mortandad hubo, y tanto así que de 10 plagas, en ninguna plaga Faraón se había sentido tan sensible, porque dice que cada vez que Aarón y Moisés iban, él endurecía su corazón. Por ahí en el capítulo 9 de Romanos, Pablo hace una referencia acerca del endurecimiento que venía de parte de Dios. Mas sin embargo, cuando le tocó, porque hasta el primogénito de Faraón tuvo que morir. Porque no solamente fue el primogénito de las personas, sino que de todo animal ha habido en Egipto, todo primogénito murió. Amén, porque el ángel de la muerte se paseó y aquel día fue uno de los días más duros, más espantosos sobre la casa de Egipto. Mas sin embargo, Israel, que estaba apartado en la tierra de Gosén, en el campamento de Gosén, el ángel de la muerte no tocó la morada. ¿Por qué? Porque ahí estaba el pueblo con el cual Dios estaba tratando y lo había apartado para hacer una nación para él, una nación santa. Una nación aleluya, que le adorara, que le diera exaltación. Y cuando yo pienso en esto, digo, qué grande es cuando usted puede entender que si nosotros venimos en fidelidad, en amor delante de Dios, Dios se va a glorificar. Amén. Y yo puedo ver la manifestación de Dios, porque esto se da en el capítulo 12 del libro del Éxodo. Y usted puede ver que cuando salen ya, porque dice que los mismos egipcios bendijeron tanto, hermano, a los israelitas, que le daban tesoros para que se los llevaran, pero ya no los querían ahí, porque era curioso poder ver cómo venían las plagas y cómo venían tantas cosas sobre los egipcios, pero a los israelitas no les pasaba nada, a los esclavos, a los que eran vistos como inferiores. Y quizás así puede pasar hoy en día. No es verdad que a los que somos cristianos nos quieren ver como inferiores, y algunos hasta quieren agarrarla contra nosotros, porque creen que por ser cristianos, hermano, no podemos defendernos, no podemos decir nada, no. Y es verdad, pero tenemos, hermano, una gran dicha, que si, aunque yo no me defienda humanamente, y por ahí dice Pablo a los romanos, hermano, que no nos defendamos nosotros mismos, sino que le demos lugar a la ira de Dios, pues escrito está, mía la venganza, dice el Señor, yo pagaré. Al apóstol Pablo, antes de convertirse al cristianismo, cuando todavía era Saulo de Tarso, dice que caminaba, iba rumbo a Damasco, iba con hambre o con sed de muerte, que él quería ir a apresar, a matar a los cristianos y traerlos algunos encadenados a Jerusalén. Mas sin embargo, en el camino una luz refulgente se le aparece y le dice: Saulo, Saulo, ¿por qué me persigues? Y él tiene que preguntar: ¿quién eres tú, Señor? Y la luz le dice: yo soy Jesús a quien tú persigues. Es que eso pasa cuando se levantan contra nosotros. Entonces, hermanos, qué interesante se vuelve esto, porque algo que me llamó la atención del versículo, y como lo digo, que usted lo rece o que lo cargue en la cartera ahí y todo eso, hermano, qué bien que lo haga, o amigo, ¿verdad? Pero eso no le va a ayudar en nada. Usted tiene que entender que para poder ver cómo Dios se glorifica, tenemos que andar en integridad delante de Dios. Amén. Y cuando eso pase, dice que no nos va a sobrevenir mal. Mire, hay gente que vive con pánico. Alguna gente vive pensando que lo van a hechizar, que le van a hacer esto, que le van a hacer aquello, que le van a hacer lo otro. Y a veces hasta le meten a uno. Mire, yo que estuve enfermo, porque yo estuve bien malo, hermano. Créame, pasé unos días, unos meses tan horribles, horribles, horribles. Amén. Y la gente me quería meter en la cabeza. Y yo decía: no, pero es que si estoy hechizado, entonces esto quiere decir que estoy caído, porque yo tengo la plena convicción y seguridad. Y quiero, hermano, pensar que aunque digamos que el diablo tiene poder y que puede, miren, meter, porque no, un animal le metieron en la barriga a alguien. Amén, digamos que se puede ver eso. Yo nunca he visto a alguien que tenga un taco así o un sapo dentro del estómago. Amén, pero dice gente que sí, yo lo han visto. Amén. Y digamos que el brujo tiene poder para hacer eso. Pero yo creo, amén, y lo creo así, hermano, con toda seguridad, que a un hijo de Dios el mismo diablo piensa y repiensa. Yo me encanta, y no crea que soy sensacionalista. Cuando digo sensacionalista, mire, yo cuando oigo testimonio, no oigo cualquier testimonio. Cuando veo que dicen que fueron al infierno y que este y que el otro, amén, digo, esto es tan mejor que el apóstol Pablo, porque cuando Pablo dice que fue llevado allá al tercer cielo, al paraíso de Dios, capítulo 12, 2 Corintios, él no dio muchos detalles, pero dice que a causa de las revelaciones fue que hasta se le dio un mensajero de Satanás para que le abofeteara, para que la grandeza de las revelaciones no lo enaltecieran. Amén. Y óigame, pero eso le dice: pero conozco a un hombre, si en el cuerpo, fuera del cuerpo, yo no lo sé. Amén. Pero este hombre dice, fue al tercer cielo, al paraíso de Dios, y oyó y vio cosas inefables, las cuales no solo son permitidas al hombre contar. Yo cuando veo eso digo, y como a mí me gusta tratar de ser lo más bíblico posible, y aquellos que dicen que vieron acá, que vieron a la fulana, que vieron a la sutana, y que cada vez que cantan una canción de ella, que ella gime en el infierno, y digo, estos están mejores que el apóstol Pablo, pero esa es mi perspectiva. Más sin embargo, le quiero hablar del testimonio del hermano Adán José Andrade. Amén. Oye, él ya está bien mayor, no ha muerto todavía, pero un hombre muy bueno para predicar la palabra del Señor, pero dice que era un ex estudiante de ocultismo y satanismo. Y algo que me llamó la atención es que dice que todo estudiante de ocultismo tiene que hacer un ritual y lo tiene que hacer en un cementerio. Óigame bien, y este estudiante tiene que asegurarse y tiene que andar investigando, porque lo tiene que hacer en medio de cuatro tumbas, en medio de cuatro sepulturas. Pero tiene que estar bien seguro que en ninguna de esas cuatro sepulturas estuviese un cristiano evangélico enterrado. Pero estoy hablando de aquellos cristianos evangélicos, cosas serias, así como cuando Eliseo muere, que dice que iban a enterrar a un muerto. Amén. Y cuando venía, hermano, una comisión de soldados enemigos a invadir a Israel, los que llevaban el cadáver lo tiraron y lo tiraron a una cueva, y ahí estaban los huesos de Eliseo. Y dice que cuando hacen contacto con los huesos de Eliseo, el muerto resucitó. O sea, quiere decir que era un hombre de impacto, de poder. Y así tiene que ser el evangelio que vivamos. Porque dice que el estudiante de ocultismo, si va y hace el ritual, y ahí hay un evangélico enterrado, óigame, enterrado, incluso después de muerto, el diablo respeta, amén, a los cristianos. Por eso que a mí me da cosa cuando, hermano, los profetas quieren andarle metiendo al evangélico que lo tienen hechizado, que lo tienen aquí, que lo tienen allá. Y yo digo, bueno, si usted así lo concibe, porque recuerde que todo es cuestión de convicción. Yo en lo personal digo, no, no puede ser, porque yo soy hijo de Dios y creo en esta palabra. Hay quienes que rezan tanto el Salmo 91, pero no lo creen. Cuando dice, aleluya, no te sobrevendrá mal. Y dice, ni plaga tocará tu morada. Aleluya, podemos creer eso, hermano. Es que yo conozco a un Dios poderoso. Y vea, quizás algunos pudieran decir, a morir al desierto van, pero solo salen de Israel, aquí bien contemporáneo, después de celebrar la Pascua. Solo salen, hermano, de la tierra de Gosén y van ya rumbo al desierto para la tierra prometida. Ya estaba una columna de nube que los iba a proteger. Aleluya. ¿Para qué? Para que el calor arrasador del desierto no les hiciera daño. Para que cuando vinieran, hermano, a aquellas tempestades, hermano, ellos estuvieran protegidos. El campamento de Israel estaba bajo la protección de Dios en el día. Entraba la noche, aquella misma columna de humo se convertía en una columna de fuego. Por el día, columna de nube, y hasta lo cantamos. Y por la noche, columna de fuego. Lea Éxodo 12 y 13 y podrá ver la gloria maravillosa del Señor. ¿Por qué? Porque Dios iba con ellos. Aleluya. Hay que guardarnos para Dios, porque eso dice el versículo 9. Aleluya. Porque has puesto a Jehová, que es mi esperanza, al Altísimo por tu habitación. Amén. Porque no es lo mismo que usted lo rece, hermano, y que diga, el que habita al abrigo, óigame bien, ¿para quién es la promesa? Para el que habita al abrigo del Altísimo. Pero a veces gente que no está, hermano, haciendo nada, ahí están rezando el Salmo, ¿no? El que habita al abrigo del Altísimo. Si eso está como cuando antes les decían los viejitos a uno, mire, aleluya, cada vez que oiga una buruca que vaya en el camino, luego diga, Ave María, pata y gallina, me dice, amén. Y yo varias veces, como no era cristiano, iba por el camino y de repente oía ruidito, Ave María, decía, pata y gallina, por si era la ciguanaba. No, hombre, hermano, son bobadas del diablo. Y la gente quiere tomar así la Biblia. No, para que sea efectiva tiene que habitar al abrigo del Altísimo. Pero el adúltero, el fornicario, el que anda mal, hasta el homosexual, porque hoy así está la moda. Increíble, estaba viendo unos videos yo por ahí donde están, hermano, defendiendo que un homosexual puede cambiar, o sea, puede ser cristiano sin cambiar y seguir siendo homosexual. Yo conozco un Dios que cambia y transforma. ¿Por qué? Porque creen que pueden, hermano, tomar esto. Dice que es el que habita al abrigo del Altísimo, y el Altísimo es un Dios santo. Tenemos que andar en santidad. Y dice que para poder, o sea, que el que mora bajo la sombra del Omnipotente, el que habita el abrigo del Altísimo. Y aquí es donde nosotros debemos de tener un gran cuidado, hermano precioso. ¿Cómo estamos viviendo nuestro cristianismo? ¿Con qué conducta nos acercamos delante de Dios? Porque no podemos darnos el lujo de vivir una vida desordenada, una vida alejados de la presencia del Señor. Amén. ¿Cómo es que Dios nos va a guardar? Dice que a sus ángeles mandará cerca de ti, dice, que te guarden en todos tus caminos. O sea que, hermano, entendamos esto. Y Dios lo ha mostrado. Mire, cuando yo leo el libro de Daniel, por ejemplo, tres hombres, óigame bien, que no quisieron arrodillarse delante, óigame bien, de una gran estatua que el rey Nabucodonosor había hecho, y desobedecer esa orden, era castigado. ¿Por qué? Porque Nabucodonosor era considerado un dios terreno, o sea, un dios de la tierra, y no rendirle pleitesía a ese gran muñecón que habían hecho, esto era culpabilidad de echarlos al horno de fuego. Pero allí se manifiesta la gloria de Dios. Por eso que al sufrimiento no le tengamos tanto miedo, hermano. Y se lo digo con amor y respeto. ¿Por qué? Porque hay gente que ellos en su ignorancia, ellos creen, hermano, que no, dice que, hermano, mire, nos vamos a volver vulnerables. Dios va a ser el que se va a glorificar en nuestra vida y nos va a dar la oportunidad de poder ver cómo Él se va a exaltar y se ha de glorificar. Pero sí, se quiere que nosotros seamos conscientes que esto nos va a traer un grado de responsabilidad, porque muchos evadimos la responsabilidad cristiana. Y mire, al poder ver cómo está la situación hoy en día, que yo creo que es parte también de la señal del último tiempo, tanta apostasía dentro de las iglesias. Mire, y hay quienes que están defendiendo el paganismo dentro de la iglesia. Y pareciera que hoy el tener pudor, tener modestia, el tener, hermano, honestidad dentro de la iglesia, eso es errado, porque es un legalismo según la gente. No, dice, hermano, hay que cambiar, hombre. Hay que darle libertad a la gente. O sea que lo sano, según este tipo de doctrina, es que las hermanas anden todas pintadas en licras en la calle, que el hermano ande con sus cortes de pelo feos, con pantaloncitos como el que son afeminados, bien alicraditos, y que parecen homosexuales. Que el Señor reprenda al diablo. Amén. Porque eso es lo que se está defendiendo hoy. O sea que hoy no se defiende, antes se defendía el hecho de que dentro de la iglesia tenía que haber respeto. Hoy no, hoy lo que se está defendiendo es la otra parte. No, hermano, es que mire, no hay que ser legalista, es que esas son obras. Mire, hasta lo que iba a decirme alguien una vez, es que esas son obras de la ley, hermano. Y en la ley, mire, si la ley, no, si es en el Nuevo Testamento. 1 Timoteo 2:9, ahí habla cómo debe de vestir la mujer. Amén. Incluso yo creo que nosotros como siervos de Dios, mire, somos reyes, somos sacerdotes. Preguntémonos cómo vestía un rey. Preguntémonos cómo vestía un sacerdote. Amén. Nosotros debemos de tener cuidado. Qué raro que usted para ir, mire, a un baile. Yo me recuerdo cuando se graduó un amigo mío, me dijo, mira, yo te quiero invitar a la graduación, va a ser en el sexo. Yo nunca había ido a una graduación. Y yo siempre anduve mal vestido. Y ese día le dije, ah, no, mire, ¿cómo? Solo me dijo que tenés que ir de etiqueta a una fiesta, hermano, pagana, óigame bien. Y vengo yo y le digo, así, le dije yo, está bien. Y me dejó en la luna, ¿qué es eso de etiqueta? Vine yo y tenía un abogado que era amigo mío, algo vecino. Mire, don Eliseo, ¿qué es eso de etiqueta? Ah, me dijo, quiere decir que usted tiene que ir, óigame cómo me dijo él, tiene que ir con saco, con una camisa, con corbata, camisa de vestir con corbata, y sobre esa camisa tiene que llevar un saco, y el pantalón tiene que ser de vestir y zapatos de vestir. Eso es andar de etiqueta. Amén. Y si no voy así, no lo van a dejar entrar, porque esos lugares son bien delicados, eran el sexo. Amén. Y yo me recuerdo que le dije, no voy a poder ir yo a la graduación de mi amigo, no tengo ese tipo de ropa. Ah, no se preocupe, yo le voy a prestar, me dijo, un saco y una corbata. Zapatos de vestir tiene. Y yo solo unos tenis que me había mandado mi hermana a Estados Unidos tenía entonces. No, me dijo, le voy a prestar un par de zapatos. Así fue como pude ir a esa fiesta. Pero nosotros, óigame, estoy hablando a fiestas seculares. A fiesta, baile era, y para eso tenía que ir en vestido de etiqueta. Óigame usted, y nosotros a la iglesia queremos ir como se nos da la regalada gana, y vamos, hermano, a una fiesta, al encuentro con nuestro Dios. Las hermanas todas raras, hasta enginadas llegan las hermanas, hermano. Amén. Y usted dirá, uy, tan criticón que el pastor. No es crítica, es una verdad. Debemos de tener un gran cuidado nosotros
1: de cómo nos estamos comportando delante del Señor. Yo sé que esto a veces nos va a parecer extraño, pero en vez de estar defendiendo, mire, quiere que el diablo le tenga temor, aprenda a respetar a Dios. ¿Por qué? Porque cuando ya no aprendemos a respetar a Dios, nos volvemos vulnerables y presas fáciles. Amén. ¿Usted cree que cuando Faraón se dio cuenta que había dejado de ir al pueblo, él reaccionó y dijo, vamos a ir y lo vamos a regresar? Pero no sabía que iba a ir a morir en medio del Mar Rojo. ¿Por qué? Porque Dios peleará por vosotros. Y ahí están en Éxodo 14, porque todas las secuencias del Éxodo. En Éxodo 14, en el versículo 14, un versículo que usted lo toma y dice, Jehová peleará por vosotros y vosotros estaréis tranquilos. Óigame bien. Aleluya. Y Faraón tuvo que morir en medio del Mar Rojo con todo su ejército, con sus caballos y sus carros, con sus carros y con su gente de a caballo. Faraón se volvió vulnerable delante del Dios del cielo porque él era el que peleaba por su pueblo. ¿Puede creer que Dios pelea por usted? Amén. Óigame, capítulo 2 de Jeremías. Este capítulo a mí me encanta, y ya no vamos a ir a la otra alabanza porque el tiempo se me fue. Amén. Así que óigame bien. Capítulo 2, versículo 1, dice así la palabra del Señor. Vino a mí palabra de Jehová diciendo, anda y clama a los oídos de Jerusalén, diciendo, así dice Jehová, óigame qué glorioso, me he acordado de ti, de la fidelidad de tu juventud, del amor de tu desposorio, cuando andabas en pos de mí, óigame qué glorioso, en el desierto, en tierra no sembrada, santo era Israel a Jehová, primicias de sus nuevos frutos. Y oiga cómo termina el versículo 3. Todos los que le devoraban eran culpables. Mal venía sobre ellos, dice Jehová. O sea, Dios estaba acordando de la fidelidad de su pueblo. Mire qué ganancia hay en tratar de ser fieles. Quizás para algunos no le va a gustar, porque hoy, hermano, se está predicando en muchas, no en todas, hay gente que se guarda. Dios bendiga a los pastores que todavía se guardan en la vieja escuela. Pero hay, la gran mayoría están predicando un evangelio de ador por la cora. Amén. Mire, cuando hablan de esto de la sublime gracia, y que quede claro, nosotros predicamos salvación por gracia, pero la sublime gracia ha llevado, o sea, la doctrina de esta, la sublime gracia, está llevando a mucha gente a la desgracia. Amén. Y óigame, hermano, no se trata de ser cuadrados y volvernos así. No. Pero debemos de entender esto. Dios también tiene sus parámetros, que nos diferenciemos. No mundanalicemos la iglesia. Amén. ¿Por qué? Porque esto, y yo lo tengo bien comprobado. De repente alguien de iglesia así me llaman, pastor, ¿cree que ahora por mi fin que tenemos? Y yo le digo, y su pastor, es que viera que aquí, viera cómo están de ingrato. Aquí ya no hay respeto por lo de Dios, porque ni fe le tienen a los pastores, porque saben que ellos mismos están, hermano, abrazando una mundanalidad tan terrible, que eso se vuelve tremendo. Y nosotros debemos de tener un gran cuidado. Por eso que de las iglesias paganas, iba a decir, mundanas, vienen, óigame bien, a buscar a la gente que de iglesias, hermano, donde todavía son conservadoras, porque se cree que es a través de la consagración, de la conservación, hermano, de la doctrina, es que se mantiene esa relación estrecha con Dios. Yo sé y conozco a gente que ha sido conservadora y Dios la ha respaldado, y también conozco a gente que han usado nada más eso como una, ¿cómo le llaman? Como una fachada. No hay que ser evangélico de fachada. Amén, porque usted puede por una manga larga o por una falda larga. Conozco gente pícara que así anda también, pero estoy hablando de gente genuina, de gente que se guarda, no gente ficticia, no gente, hermano, que está haciendo cosas equivocadas. Así que Dios les bendiga. Yo sé que el tiempo ya se nos va, así que, hermano, no nos va a sobrevenir mal, ni plaga va a tocar nuestra morada cuando aprendamos a vivir delante del Señor. Dios les bendiga de una manera especial. Ya el tiempo se nos va. Amén. Y solamente en lo que entra mi hermana locutora, ¿verdad? Porque ya el tiempo se me terminó. Solo recordarles que ya el otro sábado estamos en nueva frecuencia. Anótelo por ahí. Ya lo vamos a anunciar en Facebook también. 102.1 será la nueva frecuencia, que creo que a partir de mañana entra ya. Así que Dios les bendiga de una manera especial. Será hasta la próxima. Recuerde, Cristo viene pronto y viene por una iglesia pura, santa y sin arruga. Amén. Así que me avisa ahí. Dios los bendiga.
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Que Dios les bendiga, hermanos y amigos. Gracias por escuchar Radio Pastor, la voz del amado. Queremos a esta hora informar a toda nuestra audiencia que este próximo sábado 26 de septiembre estaremos haciendo el cambio de frecuencia de 97.3 a la frecuencia 102.1. 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Invitamos a mantenerse pendiente de las redes sociales de la radio, por supuesto, y estar pendiente del dial 102.1 ya en horas de la tarde noche. Así es que, hermanos, esta es la información que tenemos. Llegó el día de que tenemos que trasladarnos a la nueva frecuencia. Esto garantizará más cobertura. 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A todos, hermanos, que Dios les bendiga. 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Que Dios le bendiga.

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Dios les bendiga, hermanos, en esta hermosa y bella tarde a todos los que nos están escuchando. Ya estamos aquí en cabina de Radio Pastor. Estamos aquí para predicar la palabra de nuestro Señor Jesucristo y anunciar ese evangelio, hermanos, por el cual el Señor nos promete una salvación. Así es que damos gracias al Señor por eso y vamos a leer un salmo de la palabra de Dios. Y es el Salmo 122 y dice: yo me alegré con los que me decían, a la casa de Jehová iremos. Nuestros pies estuvieron dentro de tus puertas, oh Jerusalén. Jerusalén se ha edificado como una ciudad que está bien unida entre sí. Señor Jesús, en las horas de esta hermosa y bella tarde, Señor, te damos las gracias, Padre, por el momento que tú nos has permitido, Señor, de estar en este lugar para adorarte, para bendecirte, exaltar tu nombre, Señor, y que todo lo que hagamos sea para tu gloria. Gloria y para tu honra, mi Dios amado. Así es que gracias, Señor, por todo. Gracias, Señor Jesús. Amén. Así en esta hermosa tarde, pues hacemos un saludo muy especial para toda la misión Fuente de Bendición y somos la Iglesia Profética Fuente de Bendición Central. Aquí estamos siempre en el programa predicando la sana doctrina. Y un saludo para la filial también y a todos los que nos están escuchando en esta hermosa tarde. Así agradecemos a Dios esa oportunidad y lo vamos a dejar con una preciosa alabanza.

solamente queríamos anunciarle a todos los que nos están sintonizando, nos están escuchando, que en unos breves minutos se va a hacer el cambio de frecuencia de 97.3 a la 102.1 para que estén pendientes y ven que salimos fuera del aire, rapidito usted se cambia a la otra frecuencia. Bendiciones.

0: Dios me les bendiga, amados hermanos, en esta preciosa tarde. Es una enorme bendición el que el Señor nos da, el poder estar escuchando nuestro precioso programa en horas de esta tarde. Bendiciones para mi hermana que se encuentra en cabina de radio. Pues allí haciendo un precioso saludo para la vida de mi hermana Sandra de Maravilla, que el día de ayer estuvo cumpliendo un año más de vida. Que el Señor la bendiga y derrame muchas bendiciones sobre la vida de ella. En esta preciosa tarde, quizás no sé si va a alcanzar el tiempo, si me puede complacer con alabanza, le estoy esperando de Salmista de Jehová. Y pues allí saludando a nuestro pastor general, a mi mamá también, que es fiel oyente, que siempre nos escucha, y a todos los fieles oyentes en diferentes lugares, diferentes congregaciones que siempre nos escuchan, sean de mucha bendición para su vida nuestro programa. Así que le saluda a su hermana y amiga Kenia Catota. Bendiciones.
1: Bendiga, hermano, bendiciones a todos. Y aquí saludándoles, hermano, su hermano y amigo Roberto Catota. Bueno, alegres y contentos, hermano, que el triunfo de la radio Pastor, pues es triunfo de nosotros como predicadores de la palabra, que tenemos ese privilegio de estar también en cabinas de radio Pastor. Aquí pues se oye nítida la señal, hermanos, y es una alegría porque esto va a llegar más lejos. Bendiciones a todos los hermanos directores de Radio Pastor. Bendiciones, hermanos, por ese esfuerzo. Dios los va a bendecir. Y yo sé que esto no es en vano, hermanos. Así de que un saludo para toda la Iglesia Fuente Bendición Central como filial y a la Iglesia Ríos de Agua Viva ahí en La Panadez. Bendiciones a todos, hermanos, a todos los que escuchan. Bendiciones y echémosle ganas porque Cristo viene por nosotros. Saludos hasta allá, Flora María, toda mi familia, Cantón Pablo Campana. Y adelante, hermanos. Dios bendiga a mi hermana Margarita, que está en cabina. Dios bendiga a su familia a la distancia. Y aquí estamos, hermano, escuchando nuestro programa. Bendiciones.
2: Damos gracias a Dios por esas hermosas alabanzas que hemos complacido a mis hermanas. Y en esta hermosa tarde vamos a hacer unos saludos, saludando al hermano Edgardo Pérez en Complejo Habitacional El Trébol, ya que ahí está mi hermano siempre colaborando para este hermoso programa. Dios le bendiga y que Dios le multiplique. Sabemos que Dios no se queda con nada. Vamos a saludar también, Dios dice, Dios le bendiga, soy la hermana Berta de Palma, pidiendo de favor me salude a mi hijo Estanislao, que mañana está cumpliendo años. Bendiciones para el hijo, mi hermana Berta, que Dios derrame muchas bendiciones en la vida de él, ahí complacíamos también. Dice, Dios le bendiga, hermana, es un gusto saludarle. O sea, me saluda Gerardo Palma, que el día de mañana estará cumpliendo un año más de vida. Me lo felicita con alabanza cuando tú naciste, de parte de la hermana Merari de Catota. Dios le bendiga. Ahí estábamos complaciendo a mi hermana con esa hermosa alabanza y saludando pues a Gerardo, que sea Dios bendiciéndolo siempre. Otro saludo dice, Dios le bendiga, ya estamos en sintonía de este hermoso programa. Un saludo para toda la Iglesia Fuente de Bendición Central como filial y para la hermana Maribel en El Piñal, y que es una fiel oyente. Y un saludo para mi primo Gerardo Palma, que el Señor le conceda muchos años. Le saluda la hermana Tania de Palma. Bendiciones para todos. Dios bendiga a mi hermana Tania, que ahí también está en sintonía de este programa. Otro saludo dice, Dios le bendiga, hermana Margarita, en esta tarde quiero mandar un saludo para toda la misión Fuente de Bendición, para la Iglesia Ríos de Agua Viva. Bendiciones para todos los que escuchan este hermoso programa. Me puede complacer con una alabanza, mi corazón lloró, y vamos a complacer. Saluda mi hermana Reina Beltrán. Dios bendiga, hermana Reinita, que ahí está también en sintonía. Dios bendiga a mi hermana Kenia también, que ahí se estaba reportando con ese audio. Dios bendiga también a mi hermano pastor general, hermano Roberto, a toda su familia, que también ahí está ya en sintonía de este hermoso programa. Otro saludo dice, Dios le bendiga en esta hora de esta tarde. Le saluda el hermano René Morán, aquí en sintonía del hermoso programa. Bendiciones para toda la misión Fuente de Bendición Central como filial, para la Iglesia Profética Ríos de Agua Viva, a mi hermano pastor general y a todos los radioescuchas. Bendiciones para todos. Dios bendiga a mi hermano René, que está en sintonía. Dios bendiga a toda su familia. Dios bendiga al pastor Félix Morán y a toda su familia y a toda la congregación de Río de Agua Viva. Bendiciones para todos. Otro saludo dice, bendiciones, hermana, quiero hacer un saludo a todos los que escuchan tan bendecido programa, al pastor Catota, su amada familia, al hermano Jonathan, a su esposa y a todos en general. Los saluda mi hermana Leonor Catota. Dios bendiga a mi hermana Leonor, que allí está también en sintonía de este hermoso programa. Dios bendiga a todos los que se han reportado en esta hermosa tarde. Y también hacer un saludo para mi hermana Sandra, de parte de toda la sociedad de la mujer cristiana, que ahí estaba cumpliendo años el día de ayer. Bendiciones para mi hermana, que sea nuestro Padre Celestial quien derrame muchas bendiciones sobre su vida. Y en esta hermosa tarde vamos a leer la palabra del Señor, y la vamos a hacer en el libro de Efesios, en su capítulo 2, y dice: y Él nos dio vida a vosotros cuando estabais muertos en delitos y pecados, en los cuales anduviste en otro tiempo, siguiendo las corrientes de este mundo, conforme al príncipe, la potestad del aire, el espíritu que ahora opera en los hijos de desobediencia, entre los cuales también todos nosotros vivimos en otro tiempo, en los deseos de nuestra carne, haciendo la voluntad de la carne y de los pensamientos, y éramos por naturaleza hijos de ira, lo mismo que los demás. Pero Dios, que es rico en misericordia por su gran amor con que nos amó, aun estando nosotros muertos en pecados, nos dio vida juntamente con Cristo. Por gracia soy salvo. Sabemos, hermanos, que la palabra de Dios es muy bonita, hermanos, y sabemos que es la que nos lleva a la vida eterna. Sabemos, hermanos, que es la palabra, es la que nos ayuda a nosotros a caminar en rectitud para llegar a gozar de lo que Él tiene cada uno de nosotros. Porque sabemos, hermanos, la palabra de Dios, la Biblia, hermanos, nos dice que la persona que está sin Cristo está muerta espiritualmente, amados hermanos. Por eso la palabra del Señor nos está diciendo que somos salvos por gracia, porque sabemos, hermanos, que Él nos dio vida a nosotros cuando estábamos muertos en vuestros delitos y pecados, porque nosotros andando en el mundo estamos muertos, amados hermanos. Nosotros no tenemos vida. Podemos decir vida, pues la material que tenemos, esta vida que respiramos, caminamos, y todo, pero en la vida espiritual, en el evangelio, nosotros estábamos muertos espiritualmente. Nosotros estábamos ya, hermanos, quizás desahuciados, ya totalmente, quizás apestábamos ya de todos los muertos que teníamos. Pero cuando Cristo vino y Él ya entró a nuestra vida, Él vino y nos sacó y nos dio esa vida para que ahora nosotros, amados hermanos, gocemos de lo que Él tiene para nosotros. Porque cuando Él vino y nos rescató de ese mundo perdido, cuando Él vino y nos levantó de esa muerte que nosotros teníamos, Él vino y nuestro Dios nos dio vida y nos ha dado vida en abundancia, en la cual habla la palabra del Señor, y nos va a dar una vida, hermanos, totalmente por toda la eternidad, amados hermanos. Ese es motivo de gozo, ese es un motivo de nosotros, hermanos, estar agradecidos con nuestro Padre Celestial por ese momento que el Señor, cuando Él llegó a rescatarnos, fue quizás algo tan especial, amados hermanos, que quizás nadie olvide ese momento en el cual nosotros entregamos nuestra alma al Señor. Porque cuando Él vino a buscarnos, amados hermanos, quizás, como le digo, a nadie se nos va a olvidar, cuando Él extendió su mano y nos sacó de ese fango, cuando nos sacó y nos dio vida, estábamos muertos. Él nos rescató, amados hermanos, y nos ha dado esa vida. Es algo, hermanos, un motivo de alegría, un motivo de agradecimiento, de querer hacer bien las cosas y estar bien con nuestro Padre Celestial, amados hermanos. Ya no estar fingiendo ser evangélico, porque el Señor en su amor nos ha dado esa vida, amados hermanos, y es ahora la que gozamos y nos vamos a ir a gozar por toda esa eternidad, amados hermanos. Si nosotros, cuando morimos, nos dejan y nos depositan en ese ataúd y nos van a enterrar, amados hermanos, pero sabemos que eso ya no tiene, hermanos, valores, porque nuestra alma está gozando con Cristo en las mansiones celestiales, amados hermanos. Es la vida que Él nos ha ofrecido, una vida, amados hermanos, para todos los que obedecen y para todos los que hemos creído a Cristo, porque nosotros andábamos muertos allá en aquel mundo, amados hermanos, en delitos y pecados. A cuántos hermanos nosotros, porque no llegamos por buenos al camino del Señor, muchos podemos decir, ay, yo no hacía esto, yo no hacía lo otro, pero todos hemos estado muertos, media vez estemos en el mundo y estábamos sin Cristo, estábamos muertos y quizás hasta ya apestábamos bastante, pero nuestro Dios, amados, tuvo amor y misericordia y nos rescató y nos ha dado, hermanos, esa vida espiritual que el Señor tiene para cada uno de nosotros. Sabemos, hermanos, que Dios, nosotros esa vida que nosotros llevábamos allá, hermanos, en los delitos y pecados, estaba dominada por el mundo, estaba dominada por las modas, estaba dominada, amados hermanos, quizás, hermanos, por los vicios, pero aún a veces, hermanos, somos cristianos y tenemos vicios, pero puede decir usted, yo no tomo, yo no fumo, yo no mujereo, yo no busco hombres, yo no tengo eso, pero tiene el vicio del teléfono y ese es un vicio en el cual lo está dominando a usted y sigue dominándolo en ese mundo. Por eso, amados hermanos, porque por este mismo teléfono, hermanos, damos testimonio, amados hermanos, de lo que somos, si somos cristianos o no somos cristianos, o estamos fingiendo ser cristianos. Que ya no nos domine, amados hermanos, los vicios, los placeres, amados hermanos, la moda, porque si no, seguimos siguiendo muertos, hermanos, en la vida espiritual, y Dios ha venido para darnos vida, y el Señor Jesucristo ha venido, amados hermanos, para rescatarnos. Pongamos nosotros también de nuestra parte, amados hermanos, busquemos a nuestro Dios mientras puede ser hallado. Podemos, hermanos, estar dominados también por ese mismito Satanás, que él le dice, hace esto, mira esto, y no oré, no ayuné, no le das la palabra, mira que esto, y viene el diablo y le pone sueño, viene el diablo y le pone distracción para que usted no haga las cosas, y viene Satanás y ahí está poniéndole una y cuantas cosas para que usted no ore, para que se esté durmiendo aún en los cultos, para que usted, hermanos, esté dormido tanto espiritualmente como materialmente. Pero el Señor viene y nos da vida. Es necesario que busquemos para que el Señor nos dé, amados hermanos, ese deseo espiritual de estar, hermanos, siempre atentas y alertas a todo lo que el Satanás quiera lanzarlo, y poder decir nosotros al diablo, dile no y dile a Cristo sí, porque sabemos, amados hermanos, que hay cosas, los delitos, los pecados, hermanos, están siendo dominados por Satanás y por la misma carne, amados hermanos, del ser humano, porque no quieren buscar de Dios. Vivimos cómodos, hermanos, en nuestras casas. Como le digo, quizás usted se siente en un sillón, se va a su cama, se va a su cuarto, y usted puede decir, aquí nadie me ve con quien yo pueda estar hablando, aquí nadie me ve qué es lo que yo pueda estar viendo, pero se olvida que del ojo divino no se va a escapar. Allá está el Señor, y a veces por eso llegamos todos moribundos al culto, amados hermanos, donde no sentimos nada, porque ¿qué pasamos haciendo en el transcurso del día, amados hermanos? Ya no permita que Satanás esté dominando su vida, ya no permita que las corrientes de este mundo estén dominando su vida, ya no permita que su mismísima carne esté dominando su vida, y no deje buscar a Dios. Busque al Señor para que sea el Espíritu Santo quien gobierne su vida, quien gobierne su corazón, y que el Espíritu Santo lo esté redarguyendo y pueda usted buscar, amados hermanos, presencia de Dios y buscar de Dios. Como siempre le he dicho, el que busca presencia de Dios en la intimidad se le nota, hermanos, en el exterior. Lo que usted ha tenido en el interior con Cristo se le nota en el exterior, amados hermanos. Por eso, hermanos, ya es necesario que nosotros busquemos a nuestro Señor mientras puede ser hallado. Sabemos que esta vida sin Cristo, amados hermanos, esta vida sin Cristo no vale nada. Somos hijos, amados, de ira, porque cualquier cosita, amados hermanos, ya estamos allí, hermanos, quizás renegando, ya estamos allí señalando, ya estamos viendo mal, hermano, a veces cosas pequeñas o cosas que no valen la pena, usted ya las está haciendo grande. Pero es necesario, amados hermanos, buscar al Señor, porque la esperanza que nosotros tenemos, hermanos, cada día es que vamos a volar allá a estar con Cristo en la mansión mansiones celestiales. Por eso esta vida, hermano, sin Cristo no vale nada. Es necesario buscar al Señor, porque nuestra vida con nuestro Padre Celestial tiene un gran valor. No se sienta menospreciado si usted no lo toman en cuenta en su congregación. Usted no sienta nada. Lo importante es que Cristo siempre nos esté tomando en cuenta. Busquemos a Dios, amados hermanos, cada día para que podamos encontrar la bendición, amado Dios, de nuestro Dios en nuestra vida. Por eso, amados hermanos, el Señor nos está diciendo siempre, nosotros hermanos que anduvimos en otro tiempo siguiendo corrientes de este mundo, no, mi amado hermano, quizás nosotros estábamos allí y a donde nos decían quizás hay baile, allá podíamos ir, donde nos decían allá hay partido, allá íbamos, amados hermanos, porque no estábamos siguiendo corrientes del mundo. Así es que, hermanos, si nos decían, mira, ya están las fiestas, allá íbamos, pero ahora bendito sea nuestro Dios, que alabamos a nuestro Padre y que Él nos rescató, que ya no estamos siguiendo corrientes del mundo, sino, hermanos amados, seguimos al príncipe de los pastores, que es nuestro Rey, hermanos, que es nuestro poderoso Dios. Por eso nosotros, ningún príncipe, hermano, tiene poder de esos del aire, de esos que andan, hermanos, gobernados por Satanás, tiene potestad sobre nuestra vida, sino solamente nuestro Padre Celestial. Pero es necesario que usted esté en oración, que usted esté en vigilante, para poder contrarrestar toda hueste del enemigo. Por eso, amados hermanos, ese espíritu que anda y ese espíritu del cual el Señor nos sacó y nos rescató, es ahora el que está gobernando en los hijos de desobediencia, dice la palabra. Si usted ve, hermanos amados, lo importante es obedecer a Dios, pero nosotros no queremos obedecer nada, amados hermanos. Nos volvemos, hermanos cristianos evangélicos, pero rebeldes. Ya no somos obedientes, queremos hacer lo que nosotros queremos, amados hermanos, pero si nosotros estamos haciendo lo que nosotros queremos, estamos siendo gobernados por el espíritu contrario y nos convertimos en los hijos de desobediencia, que nos está hablando la palabra de Dios. Por eso es necesario, amados hermanos, que busquemos al Señor en oración, hermanos, busquemos mucho al Señor en oración para poder, amados hermanos, contrarrestar toda hueste del enemigo, todo dardo que Satanás pueda tirar, hermanos, a nuestra vida. Es necesario, hermanos, pero nosotros hacerlo con autoridad. Pero ¿cómo se busca esa autoridad? De rodillas, amados hermanos. Es necesario, por eso la palabra del Señor nos está diciendo, entre los cuales también todos nosotros vivimos en otro tiempo, en los deseos de nuestra carne, haciendo la voluntad de la carne y de los pensamientos, que éramos por naturaleza hijos de ira, lo mismo que los demás. Mire, amados hermanos, de todo esto el Señor nos rescató. De todo esto el Señor, amados hermanos, nos libró. De todo esto, hermanos, el Señor tuvo misericordia de usted y de mí. Y por eso el Señor, hermanos, nos ha traído a sentarnos a estos lugares especiales, en los cuales quizás a tiempos atrás no nos imaginábamos estar en un lugar de estos, predicando la palabra, predicando, amados hermanos, que tenemos un Cristo que da vida y vida en abundancia, que tenemos a un Dios poderoso, que Él sana, que Él rescata, y estamos ahora sentados en esos lugares especiales que el Señor tiene para cada uno de nosotros, amados hermanos. Por eso es necesario, amados hermanos, que a veces, hermanos, nuestra vida espiritual está en gran peligro y nosotros ni cuenta nos damos, creemos que estamos bien así como estamos, pero nuestra vida espiritual está en un gran abismo, amados hermanos, que está a punto de caer, está a punto, y nosotros no nos damos por entendidos por falta de oración y por falta de lectura, hermanos, sino que a veces andamos como ovejas perdidas de un lugar para otro. Si no nos gusta en esta congregación, nos vamos para la otra. Si no nos gusta en la otra, nos vamos para la otra. Y ya no es el tiempo, amados hermanos. A veces no hay nada en las iglesias. Nosotros somos los que andamos llevando eso, hermanos, en nuestro corazón, y por eso no hallamos paz en ningún lado. Pero es necesario que nosotros busquemos, amados, amados hermanos, esa presencia de Dios, porque a veces corramos, hermanos, por nuestra salvación, corramos a buscar salvación, hermanos. A veces nosotros nos quedamos cómodos, a veces decimos aquí en la casa me gozo, aquí en la casa esto, aquí en la casa allá, pero saben, necesario, como dice, que tenemos que congregarnos, dice la palabra del Señor. Así es que, amados hermanos, en este tiempo nosotros tenemos que buscar al Señor. Los tiempos son difíciles, los tiempos, hermanos, está ya a punto de finalizar, el tiempo del fin llegó, ya llegó, amados hermanos, y a veces estamos desapercibidos. Este es el tiempo de gracia que estamos viviendo y no nos damos cuenta como cristianos evangélicos, y estamos siempre cómodos, como les digo, pero es necesario que sigamos, hermanos, la santidad, porque sin la cual no veremos al Señor. Guárdese y cuídese, amados hermanos, para poder ganar esa batalla y poder llegar a esas mansiones celestiales. Sabemos, hermanos, que nosotros, cuando buscamos, amados hermanos, la vida en Cristo, sabemos, hermanos, que ya esa muerte ya no la tenemos, sino que tenemos vida. Por eso nosotros, amados hermanos, cuando nosotros buscamos al Señor, ya no es tiempo, amado amigo, que usted ya esté en el mundo siempre. Es necesario que busque al Señor, porque sabe, amados amigos, sabemos que cuando andan allá tenemos tanta lepra de pecado, pero cuando llegamos a los pies de Cristo, Él nos limpia, Él nos transforma y Él nos renueva y Él nos da esa vida y esa vida en abundancia. Por eso, amados hermanos, es necesario que busquemos, porque venir al Señor tenemos una esperanza, y esa esperanza linda es que vamos a andar, hermanos, en calles de oro y mares de cristal. Por eso el Señor tiene grandes cosas, amados hermanos. Por eso dice, pero Dios, que rico en misericordia por su gran amor con que nos amó. El Señor nos ama a todos, Él nos ama, no importa de dónde Él nos rescató, no importa qué es lo que nosotros hacíamos en el mundo, pero sabe que Él en su amor y su misericordia nos rescató, amados hermanos, y Él tiene grandes cosas para nosotros, tiene ese amor, amados hermanos. Cuando llegamos, nosotros encontramos el amor, encontramos la fe, encontramos ganancia en Cristo. Nosotros como cristianos no somos perdedores, somos ganadores, amados hermanos. Hallamos el poder y hallamos la gracia en Cristo. Hallamos galardones, y que son galardones, son regalos, amados hermanos. Y Él nos sacó del abismo para sentarnos allá a la diestra del Padre. Pero es necesario, amados hermanos, que Dios, como es rico en amor y en misericordia, Él tiene bondad para cada uno de nosotros. El hermano tiene gracia, misericordia, y nos promete la herencia, esa herencia incontaminable, inmarcesible, amados hermanos. Por eso, hermanos, es necesario, y amigos, que busquen al Señor en esta hermosa tarde. Los dejamos con otras hermosas alabanzas.

damos gracias a Dios por todo lo que hemos hecho hasta esta hermosa tarde. Sabemos que el tiempo aquí pasa tan rápido que no hemos sentido, y vamos a hacer unos saludos. Dice: Dios le bendiga, hermana, de parte de Rosa de Catota. Saluda a su nieto Gerardo Palma por su cumpleaños el día de mañana. Que Dios lo bendiga, dándole más años de vida. Sabemos, hermano, Dios bendiga a hermana Rosa, que ahí está en sintonía también. Dios bendiga a mi hermana Mari Perdomo, a su princesa, que ahí están también en sintonía. Dios les bendiga a todos. Vamos a hacer unos saludos. Y dice: Dios bendiga a la hermana Cindy, que ahí dice que está en sintonía en Colonia San José. Dios bendiga también a mi hermana Celina, que ahí está en sintonía también. Dios bendiga a mi hermana Gloria de Góngora, que ahí está en sintonía allá en Singuil. También saludamos a mi hermana Ruby. Dios bendiga a mi hermana Ruby. Sé que ahí está en sintonía, hermana, y le tenemos mucho cariño. Bendiciones, que sea mi Señor Jesucristo bendiciéndola siempre y llenándola de su presencia. Saludamos también a mi hermano Giovanni Nájera, que ahí está también en sintonía. Y saludamos así a todos los que nos están escuchando, a su Hey también, que ahí está siempre, sé que ella nos sintoniza. También a Jaciel, ahí están las dos pequeñas que siempre están pendientes de los programas. Así es que bendiciones para todos. Y en esta hora vamos a venir en palabras de oración, porque sabemos que hay muchas necesidades en las cuales, si nosotros ponemos nuestra confianza en nuestro Señor Jesucristo, grandes cosas Él hace y grandes cosas Él hará. Así es que en esta hermosa y bella hora, despójese de todo lo que usted puede estar haciendo y entréguese allí en un lugarcito donde usted pueda estar. Allí arrodíllese y concentre su mente y su corazón, y verá cómo la gloria de Dios va a llegar a su vida. Señor Jesús, en esta hermosa y bella tarde, Señor, venimos ante tu presencia, mi Dios amado, pidiéndote, Jesús, la misericordia divina, que sea tu Espíritu Santo, Señor, manifestándose y glorificándose, Padre, de manera muy especial, Señor Jesucristo, en cada vida, Señor. Ahora, mi Dios amado, venimos ante tu presencia a poner esas peticiones, Señor, al trono de tu gracia, mi Dios eterno, para alcanzar ese oportuno socorro, amado Rey de Gloria. Venimos pidiéndote, Señor Jesús, de manera especial, Señor, que sea tu poder glorificándose, Padre amado, que sea tu Espíritu Santo, mi Dios, glorificándose en cada vida, Señor eterno. Oh Dios mío, Señor, llega con poder, amado Rey de Gloria, Señor, allá, Padre celestial, donde se encuentra mi hermano Félix Morán, Señor. Oh Dios mío, venimos pidiendo, Señor, que su poder se perfeccione esa enfermedad, Señor. Para usted no hay nada imposible, Padre amado. Llega con mano poderosa, Señor, para obrar y para poner, Señor Jesús, esa medicina en su cuerpo, amado Dios. En esta hora, Rey del cielo, venimos clamándole, Dios amado, por Carlos, Padre poderoso, Dios eterno, Señor, allá donde él se encuentra, en ese lugar tan lejano, Señor. Oh Dios mío, necesitando una respuesta, Padre amado. Oh Dios, que sea tu Espíritu Santo ayudándolo, Señor. Oh Dios mío, para usted no hay distancia, Señor. Le pedimos, Señor, por don Toño, Señor. Él necesita, Padre, saber sobre su hijo, Padre amado. Sea su gloria, Padre, resplandeciendo, Señor, en la vida de ellos, Padre. Y que él pueda obtener, Señor, noticias positivas sobre su hijo, Padre amado, en esta hora. Espíritu Santo, llega, Señor, hasta ahí al Hospital Bloom, Señor, donde se encuentra ese pequeño, Señor, con ese, mi Dios, ese tumor. Pero para usted no hay nada imposible, amado Rey de Gloria. Usted llega para obrar, Señor amado. Oh Dios mío, Señor poderoso, Padre celestial, manifiéstese a favor y a misericordia, Padre glorioso, en esta preciosa hora, Señor. Venimos clamando misericordia, Padre, para todas las enfermedades.
tarde, Señor. En esta preciosa tarde nos acercamos hacia usted, Señor, para alcanzar esa bendición, Padre amado, de salud para todos los que están ahí postrados clamando, Señor. Oh Dios mío, por mi hermano Álvaro, Señor, venga glorificándose, Padre, de manera especial, Señor, en su vida. Toda enfermedad, Señor, usted la quita de ese cuerpo, Padre. Oh Dios mío, por mi hermana Vilma, Señor, usted viene bendiciendo, Señor, esa vida, Padre eterno. Oh poderoso Rey de gloria, en esta tarde, Señor, oh Dios mío, Señor, glorifíquese, Padre, glorifíquese, Rey amado, en esta hora, Señor. Lo que es imposible para nosotros, Padre, para usted todo es posible, amado Rey de gloria. Le pedimos por Kaylee, Padre poderoso, Dios, esa princesita, Señor, asediada, Señor Jesucristo, por Satanás, Padre, pero en esta hora, señores, usted llega, Señor, para glorificarse de manera especial, señores, cubriendo esa pequeña con ese manto de gloria, Padre glorioso. En esta hora, Espíritu Santo de Dios, manifiéstese, Padre, por favor. Venimos pidiendo de su misericordia, Padre amado, en esta tarde, señores. Venimos pidiendo, Señor Jesús, que sea su mano poderosa, Señor. Llega, mi Dios, allá donde se encuentra mi hermana Telma, Señor. Llega hasta ahí, ese país de Guatemala, Señor Jesús, para sanar, Señor, ese cáncer, Padre. Llega para obrar, Señor, y glorificarse, Padre, en esa vida, Señor, ese cáncer, Padre. Usted lo quema en esta tarde. Usted quema todo ahora, en esta preciosa hora, Señor. Glorifíquese, por favor, Señor. De manera muy especial, amado Rey de gloria, queremos ver su gloria, señores. Queremos ver su poder, Señor, manifestado sobre estas vidas, Padre amado. Gracias te damos, Espíritu Santo, porque hasta aquí, señores, usted nos ha ayudado, señores, nos ha guardado y nos ha respaldado, Padre eterno. Oh Dios mío, por mi hermano pastor, Señor, ponga su mano santa sobre su vida, Padre. Glorifíquese, Padre, por favor. En esta tarde, Señor Jesús eterno, hay poder, Señor, en esta hora, Padre amado. Hay poder, Espíritu Santo de Dios, porque usted ha sido bueno con cada uno de nosotros, Padre, por la nuera de mi hermana Gloria, señores. Oh Dios mío, Señor, ese parto, Padre eterno, sea usted glorificándose, Dios, a ese momento, señores, que todo, Señor, lleve un término feliz, Padre amado. Glorifíquese, por favor, Espíritu de Dios. En esta hora, Señor, estamos ante su presencia para alcanzar ese oportuno socorro, Padre. Gracias, mi Rey. Todo lo pedimos en su nombre, creyendo que lo recibimos, Señor. Amén, Jesús. Amén. Gracias le damos a Dios por todo lo que hemos hecho en esta hermosa y bella tarde. Se despide de ustedes, Margarita de Castillo. Hasta la próxima, si Dios así lo permite. Bendiciones para todos.

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Qué bueno, gracias a Dios en esta hermosa tarde por cuanto podemos ya estar en cabina y saludarle en el nombre de nuestro Señor Jesús. Esperando, amigo y hermano, que usted se goce, ¿verdad? Escuchando Radio Pastor. Bendito sea el nombre del Señor, dándole la honra y la gloria a Jesús. Dios bendiga a toda la audiencia, ¿verdad?, que está siempre escuchando Radio Pastor. Y qué bueno saber que usted está por ahí gozándose, ¿verdad? Así que en esta tarde vamos a alabar a Dios, ¿verdad?, con este salmo y orarle, decirle a Dios que se manifieste en su vida. Nosotros desconocemos, pero tú, oh Dios, conoce, y usted ponga esa fe en Él. Él es el sanador, es su doctor. Sí, ya no ande buscando otro. Solo Jesús es suficiente para usted, ¿verdad? Él puede hacer lo que el hombre no puede hacer. Sí que usted diga, solo Jesús, mi doctor. Gracias al Señor. Vamos a orar. Y dice el Salmo 55, versículo del 1 al 3. Escucha, oh Dios, mi oración y no te escondas de mi súplica. Estar atento y respóndeme cuando clamo en mi oración. Me conmuevo a causa de la voz del enemigo, por la opresión del impío, porque sobre de mí, dice, echaron iniquidad y con furor me persiguen. Padre nuestro que está en los cielos, santificado sea tu nombre. Venga, Señor, en tu reino, hágase, oh Dios, tu voluntad, como en el cielo, así también acá en la tierra. El pan nuestro de cada día, dalo hoy, Señor. Perdona nuestra deuda, como también nosotros perdonamos a nuestros deudores. No nos dejes, oh Dios, caer en tentación, mas líbralo del mal. Porque tuyo es el reino, el poder y la gloria, Señor, por todos los siglos y los siglos. Amén. Eterno Dios, en esta tarde, un momento, en esta hora, Jesús, doblegando nuestras rodillas, Santo, el Dios que dijiste, clámenme a mí, yo le voy a responder. Oh Dios, esperamos tu mano de poder sobre cada vida, Señor. Mis hermanos, amigos y cuantos que están cruzando dificultad. Oh niño, hacia anciano también, Señor. Te pido, Señor, por ese tierno. Oh Dios, que tu mano se manifieste. Esa tierna también, Dios mío, tu mano poderosa. Esa madre de esa tierna, Señor. Yo te pido en esta tarde, oh Dios, que ministre esa vida. Oh poderoso Dios, en esta tarde te ruego por mi hermano Félix Morán también, Señor. Llega a su vida, Señor, tú eres el Dios grande. Para ti no hay nada difícil, Señor. Te ruego por cuantos que están, Dios mío, esperando esa mano. Mira, Señor, por Blanca Lidia Morán, también allá en Ataco, Señor, Aguachapán. Yo te ruego por su vida, Señor. Oh, ministra ese cuerpo, Señor. También de sus hijos, Señor, Alex Morán, Alberto Morán, también, Señor, tu mano poderosa ministre ese cuerpo. Yo sé que tú sigues haciendo obra, tú sigues moviéndote en la vida de cada uno, Señor. Te ruego en esta tarde, oh Dios, ¿dónde está ese cuerpo esperando tu ayuda? Mis hermanos pastores que también, Dios mío, necesitan tu mano, Señor, llega a su lecho del dolor o cuánto momento difícil que esté sucediendo, Señor. Tú eres el Dios que levanta, el Dios que rescata. Poderoso Dios, en esta tarde,
Te ruego llegues ahí a Quinta Rosa y también, Señor, mi esposa, mis hijas, mis nietas, oh Dios, y cuántos de nuestra familia. Esperando tu mano de poder cada momento, Señor. Tú eres el Dios nuestro, el que dijiste es que todo lo que pidiésemos en tu nombre, creyendo lo vamos a recibir, Señor. Aumenta esa fe, oh Dios, aumenta esa fe. Yo sé que cada vida necesita de ti, Señor. Familia Ramos, también te pido en esta tarde. Oh, familia Castillo, también, Señor, llega a su vida, oh Dios, grande en misericordia, oh Dios, te ruego en este momento, también por familia Calderón, mi hermano Marcos Calderón y toda su familia. Oh, poderoso Dios, en esta tarde, ahí en el mirador, Dios mío, cuántos siervos, amigos que habitan ese lugar, yo te ruego por su vida, Señor. Oh Dios amado, en esta hermosa tarde, ahí también Rubino Vázquez, Señor, y toda su familia, Señor, te ruego porque eres tú el ayudador para cada vida, Señor, en esta hermosa tarde, Señor, allá en el Valle Nuevo también, Señor, familia Cruz, Padre Santo, llega a su vida, oh Dios. Grande y maravilloso en esta hermosa tarde, Señor, allá en el Valle Nuevo también, Señor, familia Cruz, Padre Santo, llega a su vida.

Señor, su familia, sus nietos, sus hijos. Oh, grande eres tú, oh Dios amado. También por José Cruz, Dios amado, en esta tarde te pido por cuanto de su familia. Grande y poderoso eres tú, Señor, para guardarlo cada día, cada momento. Tu mano preciosa sigue obrando, Señor. Te ruego, Dios, por cuanto a mis hermanos pastores de ese lugar, yo te ruego por su vida, Señor. Oh, poderoso Dios, en esta tarde, mi hermana Josefina Domínguez, también te pido, llega, Señor, ministrando su vida. Quita todo espíritu de enfermedades que están agobiando. Oh Dios, grande y poderoso eres tú, su esposo, sus hijos. Y cuánto de esa familia Domínguez, Señor, yo te pido por cada uno de ellos. Mi hermana Edilda de Martínez también, Señor, tu mano poderosa se manifieste. Tú eres el Dios que sigue sobrando. Oh Maestro Divino, en esta tarde, por sus hijos, por sus nietos. Oh Dios amado, grande eres. Oh poderoso Dios, en esta tarde te ruego por los amigos también, Señor. El amigo Héctor, Dios mío, donde quiera que ande, tu mano esté siempre intercediendo. Oh Dios, por su familia, sus hijos. Grande eres tú, Señor. También por el amigo Efraín, Señor. Llega a su vida, Señor, su esposa. Oh, maravilloso eres tú, Señor. Y cuántos amigos que están esperando tu mano de poder también, Señor. Tu amor es grande para cada vida, Señor. También mi hermana Patricia, su esposo, mi hermano Rufino, Señor. Te ruego por sus vidas, oh Dios, grande y maravilloso eres tú, Señor. Mi hermano Alfredo Morataya, también ahí en Colonia Santa Lucía. Te ruego por sus hijos, por cuantos de su familia. Oh Dios eterno, en esta hermosa hora, te ruego las amistades, hermanos que habitan en esos lugares. Tu mano de poder sobre sus vidas, oh Dios. Te ruego, Dios, por cada vida en esta tarde. Te ruego por mis hermanos, amigos y cuanto que están esperando un favor tuyo. Te ruego, Dios, por familia Martínez, Rafael Martínez, sus hijas, Nectalí también, Señor. Llega a su vida, oh Dios de Nectalí, a su tierno también, Señor, en esta tarde. Yo te ruego por su vida. Ahí también mi hermano Pedro en Olimpia, Señor, su esposa y cuánto de esa familia. Tu mano poderosa ministrando esa vida de mis hermanos, Señor. Familia Peñate, también ahí en la Panadez, Dios mío, llega tú, oh Dios, porque eres tú el Dios de esperanza, el Dios que sigue obrando en cada vida, Señor. Pues cuántos amigos que están necesitando también, Señor. Ahí en la Panadez, Dios mío, te ruego por cuantos que están necesitando. Oh Dios, también familia Saldaña, llega, Señor, a su vida, mi hermana Yacle, sus hermanos carnales, Dios mío, y cuánto de su familia, Señor, toda esa familia Saldaña, Dios amado, grande y poderoso eres tú, Señor, en esta hermosa tarde, mi hermana María Esther Meléndez, también, Señor, te ruego por su vida, por sus hijas, por sus nietos, sus nietas. Grande es tu misericordia, Señor. Mi hermano Luis Ángel, también te pido, llega tu mano poderosa a su vida, Señor. Y cuánto de su familia, Dios amado, grande eres tú, oh Dios, para obrar en sus vidas, Señor. Familia Cáceres, también te ruego, ahí en Colonia América, Señor, es
esa mano tuya, Señor, se manifieste. Tú eres el Dios grande.

para obrar en sus vidas, Señor. Te ruego también por familia regalado. Oh Dios mío, llega tú, oh Dios, para fortalecer, regalar fuerza a cada vida, Señor. Familia Guerra, también te pido, Señor, tú eres el Dios para mis hermanos, el Dios que estás para moverte segundo a segundo, día tras día. Tu poder es grande, Señor. Yo te ruego en esta tarde por cada vida, Señor. Tú dijiste que pidiésemos unos a otros. Oh Dios amado, a ellos los has llamado para que pidamos unos a otros. Señor, yo te ruego por los que conozco, los que no conozco. Oh, maravilloso eres, Señor, el Dios todopoderoso. Llega familia también roja, Señor. Oh, Dios mío, en Singuil, Padre Santo. Mi hermano Miguel y su esposa también, Señor. Grande eres tú, oh Dios amado. Tu amor cada día sigue obrando, Señor. Por mi hermano Salvador Barrera también, Señor. Tu mano poderosa sobre su vida, sobre su esposa y cuánto de su familia. Oh, por hermano Israel Hernández también ahí en las Marías. Oh, Dios, te suplico por cada vida. Eres tú el Dios de esperanza, el Dios de consuelo, el Dios que te manifiesta cada día, Señor. Maravilloso es tu nombre, Jesús. También ahí en Chualchuapa, Señor, familia Álvarez, oh Dios eterno, te ruego por su vida. Oh, grande eres tú, Señor. Familia Figueroa, también te pido por toda esa familia. Grande es tu misericordia cada momento. Oh, santo, santo eres el Dios nuestro cada momento. Familia Rodríguez, también te pido, Señor, esa mano tuya, Señor, llegue a cada uno de ellos. Grande es tu misericordia. Oh, familia Guevara, también, Señor, yo te ruego por cada familia, Señor. Allá también mi hermano Ramón, Señor, ahí en la colonia Castro, Señor, mi hermano Nahum, también, Señor, yo te pido por cada vida, Señor. Grande y maravilloso eres. Allá en Colonia Cel, también familia Cárcamo, llega a su vida, Señor. Tu amor cada día sigue obrando. Familia también Mazariego, ahí en Colonia Cel, Señor. Mis hermanas Vinuesas, también, Señor, yo te ruego por su vida, oh Dios. Grande es tu misericordia a cada momento. Por Concepción Mancía Flores, también te pido, Señor, llega a su vida, oh Dios, por cada vida, Señor, te suplico en esta tarde, llega a cada hogar, Dios mío. ¿Dónde está esa necesidad? Mi hermana Marta, ahí en Colonia Carranza, Señor, te ruego esa mano tuya, Señor, oh poderoso Dios, también, Dios mío, amado, por Margarito Ramos, también ahí en la 10 de mayo, te ruego por su vida, su esposa, Señor. Grande es tu misericordia a cada momento, Señor. Tú sigues obrando, Señor, para todo aquel que cree en ti. Tú sigues obrando, llega a esos hospitales, mira cuántas enfermedades, a ese niño, a ese anciano. Quizás los médicos ponen todo lo que tienen a su alcance, pero ellos no pueden, Señor. El que puede eres tú, el sanador, el libertador de la vida. Oh Dios amado, en esta hermosa tarde, yo te pido por cada vida. Llega a las cárceles también, Señor, ahí en este hombre, esa mujer, necesitando tu mano de misericordia. Oh poderoso Dios, en esta tarde llega cada vida, Señor.
Mi hermana Yolanda, te pido por ella también, Señor, su familia. Mi hermana Ana también, Dios mío, Quesada, por sus hijos y cuánto de esa familia. Grande y maravilloso eres tú, Señor, el Dios para cada vida, Señor, el Dios que estás manifestándote cada día, cada momento, Señor, en esta hermosa tarde. Bendiga los pasos de mi hija también, que me acuerpa en esta tarde. Bendiga, Señor, cada hijo, cada hija. Oh, poderoso Dios, eres tú el Dios que has prometido manifestarte sobre pequeños y grandes, extranjeros y no extranjeros. También bendiga el director de esta radio, Señor. Oh, Dios mío, su familia, y ayúdale en todo lo que emprenda, Dios mío. Mis hermanas que trabajan en cabina también, Señor, te ruego esa mano tuya esté siempre obrando en su vida y en cuanto de su familia, Señor. Tú eres el Dios nuestro, el que dijiste que no estaríamos solos, que estaría siempre para ayudarlo y guardarlos cada momento, Señor. Esa es nuestra esperanza, ese es nuestro consuelo, que no estamos solos, Señor. Llega a cada siervo, llega a cada vida, Señor, porque eres tú la esperanza. Oh, bendito tu nombre en esta hermosa tarde. Bendiga a los colaboradores también, Señor. Te ruego, Dios, por cada colaborador, hermano, amigo, amiga, Señor, en esta tarde, Padre mío, bendícele. Bendiga a esta amiga Noemí, Señor, que está pagando este programa, Señor, de esta tarde. Multiplícale en gran manera, Señor. Tú eres el que bendices al dador alegre, Señor. Yo te ruego las bendiciones, tu mano protectora en todo momento, Señor. Grande eres tú, oh Dios. También te ruego por cuantos más que lo han hecho y siguen haciéndolo, Dios mío. Bendíceles, oh Dios, por cada colaborador, Dios mío. Eres tú el que bendice a cada vida. En esta tarde también por cada director de programa, Señor, ayuda a cada director, cada directora de programa. Yo sé que esto no depende de nosotros. Eres tú el ayudador, eres tú el guiador, Dios mío, grande en misericordia. En esta hermosa tarde, Señor, te ruego por mi hermano José Diberto, allá donde se encuentra, Señor, su esposa y toda su familia. Oh, poderoso Dios, y allá donde están mis hermanos pastores, en esos países, Señor, necesitando tu mano, porque eres tú el que ha dicho que estarías en todo lugar para ayudar, para bendecir a cada vida. Oh, poderoso Dios, te suplico ahí en Guatemala, familia Nájera también, Señor, ahí en Honduras, Dios mío, y en cuantos países que puedan, Dios mío, llegar tu mano poderosa para ayudar, para rescatar, Señor. Sabemos que tú dijiste que tú estarías en todo lugar para moverte en cada vida, Señor. Lo creemos por tu palabra. Gracias en esta tarde. Gracias por regalarme un momento más, Dios mío, de doblegar mis rodillas, Señor, y pedirte por cada vida, Señor, no viendo nombres, no viendo distancia, viendo que tú lo dijiste, Señor, que pidiésemos unos a otros, Señor, en el nombre poderoso tuyo lo hemos hecho. Gracias, Señor, muchas gracias. Amén. Qué bueno lo gozamos en esta tarde por cuanto Dios nos ha regalado este momento para clamarle al Señor. Y como Él dijo que pidiésemos, lo hacemos en el nombre del Señor Jesús. Ahora dejamos un cántico solicitado.

Muy buenas tardes, que el Señor les bendiga a toda esa hermosa audiencia que siempre están ahí en sintonía de Radio Pastor y también con su programa La Voz de Jesús. Es una bendición estar acá y poderles complacer con esas hermosas alabanzas que cada uno de ustedes pues está solicitando. Quiero saludar ahí a mi madre Rosa Elvira Cuña de Meléndez, que nos escucha ahí en el Portezuelo, Quinta Rossi. Ahí está mi madre en sintonía. También saluditos a mis hermanas también que por ahí están, mi hermana Sara, mi hermana Rosa, mis sobrinas, que el Señor derrame muchas bendiciones en la vida de cada uno de ellas. También saludar a la niña Blanca Lidia que nos escucha allá en Ataco, ahí está siempre en sintonía, nunca se pierde el programa, así que muchas bendiciones, ¿verdad? Saluditos especiales ahí a la niña Blanca Lidia, ¿verdad? También a sus hijos, a Alex Morán, Alberto Morán también, que el Señor derrame muchas bendiciones y esperando, ¿verdad?, que Dios siempre los guarde donde quiera que estén. También quiero saludar a los jóvenes de la Iglesia Apostólica del Nombre Cristo Viene, que siempre estamos por la tarde en ese hermoso culto para darle la honra y la gloria a nuestro Dios. Así que saluditos especiales a cada uno de ellos. También saludar a esa linda audiencia que siempre están ahí en sintonía, fuera o dentro del país, ahí están escuchando el programa La Voz de Jesús. Saluditos allá a mi hermano José Heriberto, que está también, ¿verdad?, escuchándonos fuera del país. A toda su hermosa familia también muchas bendiciones, sus hijas, su esposa, esperando que Dios los tenga con bien. También saludar a mi hermana Josefina de Domínguez, que nos escucha ahí en El Ranchador. Ahí está siempre pendiente, también escuchando este bendecido programa. También mi hermana Enilda, que sabemos que ahí está también escuchándonos. Que el Señor derrame muchas bendiciones en su vida. Y así a cada uno de ustedes, porque están ahí, ¿verdad?, escuchándonos, que el Señor les bendiga. Así queremos seguir escuchando esas hermosas alabanzas que cada uno de ustedes pues está solicitando.

0: Dios les bendiga a los hermanos que están ahí en sintonía, siempre escuchando este bendecido programa. Dios le bendiga a mi hermana María Francisca, ¿verdad? Que por ahí estaba pidiendo oración por su vida, así que y también por su esposo. Ahí vamos a estar clamando, ¿verdad? Que tenemos a un Dios poderoso, que para él pues no hay nada imposible. Pues mi hermana nos escucha ahí en Cantón Entre Ríos, Lourdes Colón, dice mi hermana. Así que ahí está mi hermana, que el Señor derrame muchas bendiciones. También saludos, aquí tengo un saludito especial, ¿verdad? De parte de mi sobrina, ¿verdad? Daniela, para mi madre, dice que ahí la está saludando, ¿verdad? Así que ahí está el saludito de parte, ¿verdad? De su nieta, ¿verdad? Ashlyn Daniela, para ahí, para mi madre, ¿verdad? Rosa Elvira. Y también pues está saludando también a la niña Blanca Lidia, ¿verdad? Allá en Ataco, ahí está el saludito, ¿verdad? Para ella dos, de parte de Ashlyn Daniela, ¿verdad? Que el Señor derrame muchas bendiciones. Así nos quedamos con otra hermosa alabanza, esperando que ustedes se puedan gozar ahí escuchando.
1: Que

0: Qué bueno, gracias a Dios hemos podido complacer esos cantos. Dios bendiga a toda la audiencia, hermanos y amigos que han podido gozarse con los cantos. Hoy viene la palabra de Dios, siempre Dios hablando al hombre para que el hombre pueda gozarse también. Dice Oseas 14, en el nombre del Señor, versículo 1 y 2. ¿Verdad? Qué lindo lo que dice, un llamado, dice, ¿verdad? Al arrepentimiento. Qué lindo. Vuélvete, Israel, a Jehová tu Dios, porque por tu pecado, dice, has caído. Lleva, dice, con vosotros palabra, dice, de súplica. Y vuélvete, Jehová, dice, vuélvete a Jehová, decirle, quita, dice, toda iniquidad y acepta el bien y te ofreceremos ofrenda de nuestros labios. Gracias, Jesús. Qué linda la palabra de Dios, que cada día Dios habla de una forma o de otra. Dios usando los labios de Oseas y le habla al pueblo de Israel. Ahora yo siempre he dicho, ya no es a Israel, ahora es a usted. A mí y a cuantos que puedan oír esta palabra. ¿Verdad? Porque en ese tiempo era Israel. Y le decía, vuélvete Israel a Jehová. Porque por tu pecado has caído. Ahora cada día los hace un llamado Dios. Que el hombre se vuelva a él, ¿verdad? Porque el hombre se ha ido atrás del pecado, se ha ido a la desobediencia, se ha ido a la rebeldía, y qué terrible para Dios, ¿verdad? Pero Dios, como es amoroso, él todavía dice, vuélvete, ¿verdad? Hoy ya no le diría a usted, Israel, le diría, vuélvete, hijo, vuélvete, amigo, vuélvete. Tu pecado te tiene caído. Y no puede ver la prosperidad, no puede ver la luz, porque su pecado ha caído. Y dice que por cuanto ha pecado, anda en tinieblas y anda perdido. Pero Dios, el amor de Dios, vamos a decir a la misericordia de Dios, que usted se vuelva, hermano, hermana, con su desobediencia está caído. Pesa decirlo, pero es cierto. Con su rebeldía está caído. No merece que podía decirle hermano, ¿verdad? Pero el amor de Dios es grande y él dice, vuélvete. Por eso cada día nosotros hacemos la invitación que el cristiano que se ha detenido por su rebeldía, por su desobediencia, que se vuelva a Dios, se reconcilie y busque al Señor, porque es un Dios de perdón, un Dios que espera que el hombre reconozca y él lo va a perdonar, ¿verdad? Pero cada día Dios, su amor es grande, no lo podemos quizás lograr entender en lleno, pero es grande para mí ese amor, porque le dice vuélvete. Y la invitación por la palabra es esa, que usted se vuelva a Dios. Quizás usted permaneció un cierto tiempo, o quizás solo conoce, ¿verdad? Y que sirve, no le sirve de nada que conozca, que se reconozca su falta y venga a él, porque él lo espera con sus brazos abiertos, porque su amor es grande. Y lo dice el texto 2. Y lleva, dice, con vosotros palabra, dice, de súplica. Y vuélvete a Dios y decirle, quita toda la iniquidad y sepa, dice, el bien. Y te ofreceremos la ofrenda de nuestros labios. Qué lindo esto, importante que el hombre lo sepa, que delante de Dios está, ¿verdad? Quizás su vista, su acción. Y todo es agradable, pero todo y cuando tiene que reconocer. ¿verdad? Que Dios es el que quiere limpiarlo. Quita toda tu iniquidad, dice. Y dice la Escritura que su amor es grande y Él viene y lo hace otra vez, ¿verdad? Porque Él piensa mucho en su pueblo, porque Él no quiere que fracase, Él no quiere que usted vaya a la muerte. Israel con sus prácticas estaba seguro, la muerte. Pero como Dios es amoroso, le hace el llamado, ahora también usted, ¿verdad? Entonces irías directo a la muerte, pero no, tenemos un Dios de rescate, un Dios que todavía sigue obrando. Vamos a ver, tenemos unas citas por ahí lindas.
1: Miqueas 7:18. ¿Qué Dios como tú, que perdona la maldad y olvida el pecado del remanente de su heredad, no retuvo para siempre su enojo porque se deleita en misericordia?
0: ¡Qué lindo Dios! Es que así es Dios. Él espera que el hombre reconozca y venga y le quitará, dice. Mire, agradezcámosle a Dios porque Él es el Dios que rescata. El Dios que no quiere que usted muera en esa práctica, ¿verdad? De desobediencia, de rebeldía, porque el pueblo de Israel fue rebelde, ¿verdad? Y hasta el día de hoy las manifestaciones de mucho es la rebeldía. Quizá está en el camino, pero es rebelde, soberbio, desobediente y no quiere ceder a su falta, a su error. Pero Dios quiere que lo reconozca y venga y Él lo quitará. Lo limpiará, en otras palabras. Pero tenemos otro texto lindo, mire.
1: Hebreos 13:15. Así que ofrezcamos siempre a Dios, por medio de Él, sacrificio de alabanza, es decir, fruto de labios que confiesan su nombre.
0: ¡Qué lindo esto! Eso quiere Dios. Que usted confiese, que usted se acerque, que usted pida a Dios. Y Él estará para ayudarle. Porque es un Dios, ¿verdad?, que espera de usted. Yo hago una meditación y dice, ¿qué tanto valemos para que Dios haga un llamado? Pero sí, sí, porque sabe usted, Dios, ¿quién es usted? ¿Verdad? Que quiere salvarle. Necesita su alma. Dice que su alma gime. Si usted no le busca, pero el texto está lindo. Así que ofrezcamos, dice, siempre a Dios, por medio, dice, de Él, sacrificio de alabanza, es decir, frutos de labios que confiesen su nombre. Eso quiere Él, que el hombre venga y empiece a dar pasos y empiece a ofrecer a Dios. Por eso es que cada día la invitación por medio de su palabra es que busque a Dios. Busque a Dios, hermano, de nuevamente. Arrepiéntase. Amigo, también contigo, porque necesita a Dios. ¿Verdad? De que usted pueda reconocerle y Él lo pueda limpiar, perdonarle. Él es el que perdona. ¿Verdad? Hay un cántico que dice que sus culpas, sus pecados los llevó. No siendo que Él ama al pecado, no, ¿verdad? Es por la misericordia de Dios que no quiere que el hombre muera allí en esa desobediencia. Tiene momento de usted meditar. Me gusta cuando Dios usa los labios de Isaías y le dice, va pues, anda a hablarle a Isaías. Que busquen a Dios antes que sea difícil. Antes que llegue el momento difícil. ¿Y cuál es el momento difícil? Donde usted ya no puede. Ya acercarse a Dios a pedirle perdón. Pero Él dice, acérquense antes de estas cosas. La invitación por medio de la palabra es que busque a Dios hoy que tiene vida, hoy que tiene esperanza, la paz de Cristo. Hasta la próxima, si así Dios lo permite.

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4: 4 de la tarde en punto.
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Señor, me le bendiga en esta tarde a mis amados oyentes de esta programación. Yo soy el que soy, con hermana Tere de López, llegando hasta sus hogares para desearles, mis amados oyentes, que Dios me les bendiga y me les guarde y haga resplandecer siempre su rostro sobre nosotros, ¿verdad? Y tenga de nosotros misericordia. Bendiciones para todos los que están ya en sintonía de su programa. Que el Señor les bendiga, como les repito, y que podamos, ¿verdad?, deleitarnos ante su presencia, atesorando su palabra y alegrándonos con esas alabanzas hermosas que hay para consolar nuestra alma. Bendiciones para todos, donde quiera que estén cada uno de los oyentes, pues el Señor me los arrulle, me los abrace, me los acaricie, llenándomelos de fortaleza y salud. Bendecimos también a nuestra hermana Bea, ¿verdad? Que ella está al pendiente de que estos programas se pasen. Donde quiera que esté ella, que el Señor me la esté arrullando y que su salud, pues, permanezca, pongámosle ahí, ¿verdad?, al 90%. Vamos a leer la palabra de Dios, mis amados hermanos, un testecito, ¿verdad?, para orarle al Señor y pedir la dirección de esta hora. Dice su palabra ya en Salmos 63:11. Una vez habló Dios. Dos veces he oído esto, que de Dios es el poder y tuya, oh Señor, es la misericordia. Porque tú pagas a cada uno conforme a su obra. Amantísimo Dios, en las horas de esta tarde, Señor, me presento delante de tu presencia, primeramente, Señor, para reconciliarme con el Padre, con el Hijo y con su Espíritu Santo. Gracias, Padre mío, por tu bondad tan infinita, por darme la oportunidad de poder estar en esta radio, Señor, que sabemos, Padre, que es de gran bendición el internet llegando a cualquier lugar donde haya señal. Gracias, Padre, por lo bueno, por lo bello. Yo sé que tú siempre estás con nosotros como nuestro consuelo, como nuestro refugio y como nuestra esperanza de vida eterna. Gracias, Padre, gracias, Hijo y Espíritu Santo. Toma la dirección de mi boca, úsala, Señor, conforme a tu propósito, para que yo pueda servir de bendición. Gracias, Padre. Dios les bendiga, mis amados hermanos, deseándoles, pues, que estén bien, ¿verdad? Por lo menos alegres, no entristecidos, sino que con un corazón gozoso, con un corazón lleno de esperanza, con un corazón, pues, dispuesto a atesorar la verdad, a atesorar pues la palabra viva que nos llevará a contemplar calles de oro y mares de cristal, ¿verdad? Cuando estemos en boda con nuestro Señor Jesucristo. Qué bonito ese día será de que podamos estar, ¿verdad?, frente a la presencia del que nos ha dado la vida, frente a la presencia del que todo lo puede. Bendiciones donde quiera que esté uno de ustedes. Llegamos allá hasta donde mi hermana Josefina en el Valle del Tigre, ¿verdad? Allá donde mi hermana Paulita, allá pues en el Pitarrillo, allá también, ¿verdad? Por ahí está mi hermana Idalia Rivera, también, ¿verdad? Mi hermana Dorita López, mi hermana Dorita Morán, que están prestos a la sintonía de esta radio. El Señor me les multiplique en bendiciones ese anhelo de dejarnos entrar en sus hogares. Que Dios multiplique, ¿verdad?, la vida, que nos dé salud y que nos llene de esperanza de que todo pasará menos las promesas de papá, mis amados hermanos. Padre de la gloria, usted que es el dueño de nuestra vida, tome el control de cada mente, de cada alma, de cada corazón, que podamos hacer como tú pides la adoración, con alma, mente y corazón.
sabiendo que el único Dios poderoso, verdadero, el dueño de nuestra vida, se llama Padre Dios y su Hijo amado Jesús. Bendiciones, mis amados oyentes. Bendiciones a donde quiera que estén. Bendecimos al hermano Ronnie, ¿verdad? Y en Santa Ana. Bendecimos también a la familia Vinuesa. Bendecimos a todos los que están en sintonía ahí en el parque, en el Mercado Colón. Que el Señor me les bendiga. Que el Señor les haya dado la bendición del día. Y si no, pues a esperar, ¿verdad? Si no se la dio allí, se la puede dar en cualquier momento. Pero no desmayemos, mis amados hermanos. Sigamos adelante, pues tenemos un Dios que está con nosotros todos los días de nuestra vida, el cual nos ha dicho, no te dejaré ni te desampararé. Solo creámoslo, mis amados hermanos. Vamos a llevar, pues, una alabanza por ahí, ¿verdad? Para que empiecen a gozarse en el Señor, para que empiecen a tomar ánimo, para que sientan que el Dios de nosotros está vivo, que ese Dios es poderoso, que ese Dios es alto, alto, que nadie está arriba de él, mis amados oyentes. Es tan ancho que nadie está fuera de él, tan profundo que nadie está abajo de él. Mire qué bello es nuestro Padre, siempre al cuidado de su creación y más de todos sus hijos que lo han aceptado en sus corazones, ¿verdad? Como yo. Ay, yo le tengo un altar a mi Dios. Yo trato la manera de portarme lo mejor, porque ese es el adorno que podemos hacer para ese altar donde reina el Espíritu Santo de Dios. Vamos a oír esa alabanza y después seguimos. En el nombre de Jesús, portarme lo mejor, porque ese es el adorno que podemos hacer para ese altar donde reina el Espíritu Santo de Dios.

Dios es bueno, mis amados hermanos. No dudemos de su presencia en nuestras vidas. No lo dudemos. Solo creamos que tenemos un Dios vivo, un Dios de amor, un Dios de poder que nos ha dicho, no te dejaré ni te desampararé. Creámoslo con nuestro corazón. Creámoslo que Dios es fiel y verdadero. Amo a mi Dios por sus maravillas. Amo a mi Dios porque sus promesas me llenan de fortaleza, porque en ningún momento Él está fuera de nuestro alcance. Él solo dice, búscame y me hallaréis, clámame y te responderé, pide y te daré. Él no se queda con nada, mis amados hermanos. Por eso nosotros comprometámonos con Él, comprometámoslo con nuestra alma, mente y corazón, porque Él es fiel, no hay duda de todo ello, no hay duda. Solo démosle alabanza por los hechos poderosos que Él hace con nosotros. Dice el Salmo 66, aclamad a Dios con alegría, toda la tierra, oiga, Él nos manda a que solo los que le tenemos en nuestro corazón, no, toda la tierra, cantad la gloria de su nombre, poned gloria en su alabanza. Decid a Dios, cuán asombrosas son tus obras, por la grandeza de tu poder, se someterán a ti tus enemigos. Toda la tierra te adorará y cantará a ti, cantarán a tu nombre. Venid y ved, perdón, venid y ved las obras de Dios.

temible en hechos sobre los hijos de los hombres. Volvió el mar en seco, por el río pasaron a pie. Allí en él nos alegramos. Él se enseñorea con su poder para siempre. Sus ojos atalayan sobre las naciones. Los rebeldes no serán enaltecidos. Oiga, ¿qué le espera que el ser rebelde, que conociendo la verdad no ha podido ser libre, pero quiere seguir en esclavitud? ¡Qué tristeza! Porque su palabra nos dice, buscad a Jehová mientras puede ser hallado. El Señor pues no rechaza a nadie. El Señor está allí al pendiente de todo aquel que quiera dar un paso hacia Él. Mis amados oyentes en esta tarde, reconozcamos que Dios es Dios en los cielos y en la tierra, y que no hay otro. ¿Por qué descarriarnos de sus caminos? Yo les pregunto a muchos que se han debilitado, que ya no quieren seguir. ¿Qué les ha hecho nuestro Padre? ¿Cuál fue el error que ha pasado para que ustedes ya no quieran nada con nuestro Padre? ¿Qué nos ha hecho si Él desde que amanece está pensando en nosotros? Porque abre nuestros ojos a un nuevo amanecer para que miremos su hermosura, su bondad, su amor, pero no queremos humillarnos delante de su presencia. No queremos humillarnos delante de Él. ¿Por qué? ¿Por qué razón? ¿Qué le ha hecho nuestro Dios de malo a usted? ¿Qué le ha hecho? Muchas veces las cosas malas que pasan en nuestras vidas son por nuestra soberbia, por nuestra desobediencia, por nuestra altivez. Nos pasan cosas que no tendrían que pasar en nuestra vida. Porque cuando Él dice, buscad a Jehová mientras puede ser hallado, es porque ahí está la par suya, está la par mía. Ay, Él es maravilloso. Pero también sabemos, ¿verdad?, que Dios es amor, pero es fuego consumidor. Sabiendo que Dios es amor, ¿por qué lo ignoramos? ¿Por qué lo rechazamos? ¿Por qué no esperamos en Él? Si Él no rechaza a nadie, Él está allí diciéndonos, buscad a Jehová mientras pueda ser hallado. ¿Qué nos pasa? ¿Por qué esa rebeldía? ¿Por qué esa incredulidad? Que Dios es fiel, que Dios escucha. No le haga caso al enemigo. El enemigo siempre va a andar ahí como león rugiente, viendo que le roba, viendo que le quita, viendo cómo le hace daño a mi amado oyente en esta tarde. Yo le recuerdo a usted de que Dios es Dios y fiel, verdadero. Él está allí. Como les decía, Él es tan alto que a nadie tiene afuera de nosotros. Nadie está arriba de Él. No está abandonado. Es tan ancho que lo abarca, lo acoraza, nos acoraza todo. Él alcanza a abrazar toda su creación. Él nos ama a todos por igual. Él nos ama. Lo que no ama a Él es el pecado. Así es que, ¿qué nos puede faltar? Busquémosle siempre que le necesitemos. Y aunque no le necesitemos, levantemos nuestros brazos, nuestras manos, dándole gloria al que vive y permanece para siempre. ¡Qué lindo es el Señor! ¿No lo siente usted así? Es porque el que no ama, no conoce a Dios. Y si usted pues no ama, es seña que no se quiere ni usted mismo. Porque hay que amarnos nosotros
para poder amar a los demás. Pero como le repito, Dios está ahí, pero también Dios no puede ser burlado. Él quiere un corazón contrito y humillado en todo tiempo, y que en nuestro pensamiento también esté Él ahí en todo tiempo. Mire, si yo estoy lavando, yo estoy viendo su hermosura en mis movimientos, queriendo dejar aquella ropa limpia. Pues así también tenemos que ser para Dios, esforzarnos y rogarle. El poder del cristiano está en la oración. Decirle: Señor, limpia mi alma, limpia, Señor, mi corazón, limpia esos pensamientos inicuos que a veces el enemigo nos pone, para poder ver su gloria. Porque eso es lo que Él quiere, ¿verdad? Que le busquemos, pero con un corazón contrito y humillado. ¿Por qué razón, mis amados oyentes? Porque Él es santo, santo, santo. Y habita entre los santos, aquellos que buscan la santidad cada día, aquellos que buscamos su presencia para poder sobrevivir, para poder sentirnos seguros de que tenemos un Dios de poder, el cual nos dice: yo estoy contigo, y no solo ayer, sino que todos los días de nuestra vida. Qué bueno es el Señor, mis amados hermanos. Qué bueno que Él no se queda con nada. Solo dice: búscame y me hallaréis. Le hago la pregunta: ¿por qué se ha alejado del camino del Señor? ¿Por qué se ha apartado de su presencia? ¿Qué le ha hecho de malo Él a usted? Si Él solo quiere bienes para nosotros, somos nosotros los que nos descarriamos. Somos nosotros. Dios no. Él está allí siempre. Dice que sus ojos día y noche están. Sus oídos día y noche están oyendo. Así es que, ¿qué más queremos que está al cuidado de nosotros? No se deje llevar por palabras necias al oído. Esas palabras que Satanás siempre anda buscando con sus mentiras endulzarnos los oídos. Pero el sabio dice que ve el mal y se aparta de él. Yo siento, mis amados hermanos, que Dios es demasiado bueno. Es demasiado bueno para con nosotros. Porque dice que aún siendo pecadores, Él murió por nosotros. Yo me imagino, mis amados hermanos, cuando estoy ante su presencia, clamándole, agradeciéndole, me imagino verlo con aquella corona de espinas ensartada en su frente, en su cabeza, y Él sangrando, sangrando por usted y por mí. Es injusto que dejemos de adorarle, mis amados hermanos. Si muchas veces nosotros decimos: Señor, tú no me oyes. Lo que pasa es que después de que hemos estado quizás blasfemando, estamos pidiendo perdón para que no sigan esos aguijones, que el enemigo muchas veces es él el que nos ensarta en el camino, mis amados hermanos. Dios es bueno, Él no nos quiere ver mal, pero son nuestros propios errores, nuestras propias debilidades las que nos hacen flaquear. Pero ¿dónde está nuestra fe? ¿Dónde está nuestra confianza? ¿Dónde está aquella seguridad de que nuestro Dios es un Dios vivo? De que Él oye, que Él mira, que Él siente. Dice que Él se alegra cuando un pecador viene al arrepentimiento, pero llora cuando nosotros, sus hijos, ignoramos a su Espíritu Santo y el enemigo hace hacer cosas que a Él no le agradan, y por eso Él se aparta de nosotros. ¡Qué bueno es el Señor, mis amados hermanos! ¡Qué bueno! Por eso en esta tarde yo le digo
aclamad a Dios con alegría toda la tierra. Cantad la gloria de su nombre, como cuando nos dice, estás triste, canta alabanzas, porque esa nos consuela. Poned gloria en su alabanza. ¿Qué quiere decir? Que la cante con gozo, con ánimo, con alegría, porque dice que la habita también. Mis amados oyentes de esta tarde, que el Señor me les bendiga donde quiera que estén, en esos cantones, en esos valles, en esos pueblos, en esos mercados, en esos centros comerciales. Siempre ande ahí diciéndole, Señor, ayúdame, Señor, cuídame, Señor, socórreme. Mire qué lindo, pues Él es nuestro pronto auxilio en nuestras tribulaciones. Hay que gozarse, mis amados hermanos. Hay que gozarse porque Él dice, venid y ved las obras de Dios. Temible en hechos sobre los hijos de los hombres. Volvió el mar en seco. ¿Qué hombre lo iba a volver al mar en seco? ¿Qué hombre iba a partir en dos semejantes aguas que hay allí, profundas, anchas? ¿Qué hombre iba a poder abrir el camino para que su pueblo esclavizado fuera libre? Nadie, solamente el poder de Dios. Dios es grande, ya se lo dije. Él es grande, alto, alto. ¿Y por qué no saber esperar en Él? ¿Por qué no adorarle? ¿Por qué no amarle? ¿Por qué no esperarle? Dice que los que aman a Dios, todas las cosas ayudan para bien. Mis amados oyentes, no desmaye, no desmaye, porque el que perseverare hasta el final, dice verdad, este será galardonado. Mire, hay momentos de debilidad, duro, duro, pero si su mentalidad está ahí diciéndole, Satanás, eres un mentiroso, yo tengo un Dios que me ama, con aquella fe, con aquella seguridad, con aquella confianza que así es. Dígale, yo tengo un Dios que me ama, el cual me ha dicho, no te desampararé, no te dejaré ni te desampararé. Contigo estaré hoy todos los días de tu vida. ¿Usted cree que Él solo va a estar ahora? ¿Usted cree que Él solo estuvo ayer? ¿Usted cree que Él solo estuvo antier? No, mi amado oyente, mi amado hermano, no te desesperes, porque cuando Él está en silencio, está trabajando por todos nosotros. Solo digámosle, Señor, te amo. Acuérdate que aquí estoy. No me dejes. Apriétame fuerte de tus manos, porque usted no puede apretar al Señor, mi amado hermano oyente. Nos quemamos, nos fulmina con su poder. Dejemos que Él apriete nuestras manos, porque Él sí puede. Él no se va a quemar con nosotros, pero nosotros sí nos quemaríamos de su poder y gloria. Por eso dice su palabra, buscad a Jehová mientras puede ser hallado. Llamadle en tanto que está cercano. Si su petición no ha sido contestada, es porque el Señor está probando nuestra paciencia. Porque el que se arrebata, ya no está bien. No hay que ser arrebatado, decir, yo ya no voy a ir a la iglesia. Yo no sé por qué yo estoy enferma. Si soy hija de Dios, pero también usted es humana y las consecuencias de la atmósfera del ambiente en que vivimos nos enferma. Él no tiene la culpa de que nosotros nos enfermemos por descuidados, porque si nosotros le buscamos,
nos protegemos bajo esa sombra del omnipotente Dios, no pasarían tantas cosas. Pero también, si Él nos permite que pasemos procesos duros, Él sabe por qué, Él sabe que lo merecemos. Solo clamémosle, solo digámosle, sé clemente para conmigo. Y si este aguijón no se va a ir, pues dame fuerza, fortaleza para soportarlo el tiempo que tú lo quieras. Yo te doy gloria, Señor, porque en mis debilidades es donde tú te manifiestas. Así, mi amado hermano, así. Y busquémosle siempre. Él está allí. Él no es sordo, hermano. Él nos deja la prueba. Él pasó muchas pruebas, ¿verdad? Y Él se había despojado de todo. Pero ahí estaba su papito lindo, su padre, como quien dice, a la expectativa de lo que le pudiera pasar a su hijo. Así también está con nosotros. Ese doctor de doctores, el que sana, el que salva, el que nos llena de sus misericordias. Vamos a oír, mis amados hermanos, otras alabanzas y después vamos a clamar a papá por todas las necesidades que tenemos, ¿verdad? Por enfermedades, por lo económico, por problemas, esas montañas de problemas que parecen, ¿verdad?, que nunca van a desaparecer. Pero sí, hermano, como dice por ahí un dicho, ¿verdad? No hay mal que dure 100 años, ni cuerpo que lo resista. Nosotros decimos, es verdad, el Señor tarda, pero no nos olvida. Vamos a oír esas alabanzas.

Mire qué nos dice el Salmo 23. Consolémonos con la palabra del Señor, mis amados hermanos. Usted se lo puede. Este Salmo es muy alentador. Cuando nos dice Jehová es mi pastor, esas palabras tenemos que tener nosotros en nuestra boca, en nuestra mente, en nuestro corazón, creyéndolas que así es. Jehová es mi pastor, nada me faltará. En lugares de dedicados pastos me hará descansar. ¡Qué maravilloso! Junto a aguas de reposo me pastoreará. Confortará mi alma. Me guiará por sendas de justicia, por amor de su nombre. Y oiga, qué bello, que aunque ande en valle de sombra de muerte, decía el salmista David, no temeré mal alguno, porque tú estarás conmigo, tu vara y tu cayado. Perdón, tengo la garganta algo molesta. Pero sigue diciéndonos, tu vara y tu cayado me infundirán aliento. Adereza mesa delante de mi presencia de mis angustiadores. Unge mi cabeza con aceite, mi copa está rebosando. Ciertamente el bien y la misericordia me seguirán todos los días de mi vida. Y en la casa de Jehová moraré por largos días. Amantísimo Dios, tú que estás en los cielos, en lugares celestiales, donde tu trono brilla de amor, de paz y alegría. Yo sé, Señor, que eres amor, pero fuego consumidor. Amor y fuego consumidor. Pero que te apiadas de aquel que te busca. Porque dice su palabra, buscad a Jehová mientras puede ser hallado. Si usted y yo buscamos siempre, en todo tiempo, la presencia de nuestro Dios, todo estará bien. Todo. Porque Dios no se queda con nada. Dios es bueno, mis amados hermanos. Si usted le clama, le responde. Si le pide, le da. Entonces, confiemos en Él. Oramos por Yesenia Estela Jordán, por sanidad de dolor de muela. Por su hijo Israel Antonio Ávila Jordán. Por sanidad total. Y por su esposo Israel Antonio Ávila Montano. Por sanidad de insuficiencia renal. Provisión económica para todos ellos. Padre, aquí está clamando y me uno a su clamor de Yesenia Estela Jordán. También oro por Noemí Guevara. Señor amado, tú conoces la condición de Noemí Guevara. Tú sabes su necesidad. Tú sabes, Señor, porque ella te está clamando. Tenemos tanta necesidad de usted, Padre mío, porque usted es el único que conoce nuestra vida, nuestro sentar y caminar. Usted es el único que se preocupa por su creación, por sus hijos, más por los que te tienen en sus corazones como yo, Padre. Yo te amo, mi Dios. Porque tú eres ese aire que yo respiro. Tú eres ese oxígeno de mis organismos, Señor amado. Por eso oro también, Señor, en esta hora. Oro, Señor, por todos los que se han, Señor, reportado en esta tarde. Por Rosa Sandoval, Señor, por su salud. Está en proceso de diálisis. Venga tomando el control, Señor, como doctor de doctores.
También por Rutilia Vargas, por sanidad en su canilla izquierda. Y por su hijo Julián, señor Vargas Barrera. Por esa protección divina, Padre. Por hermano Aristides, pide oración también, papito lindo. Por su sobrino Cristian, Emmanuel, por protección divina. Por su sobrino, Padre bendito, Salvador Ernesto Cepeda. Protección migratoria, Señor, para su hermana Ceci Girón. Por sanidad divina y su hermano Salvador Chachagua. Por sanidad divina y por él, por dificultad para caminar. También oro por mi hermana, Señor, Lorita López. Guárdala, Señor amado. Protégela. Cuida de su salud. Aristides pide oración por su sobrino Cristian. Venga escuchando esas peticiones, Señor, que necesitan sanidad de parte de usted, porque usted es el único doctor de doctores y señor de señores. También, Señor, mi hermanita, Señor, una hermanita pide por obtener una vivienda. Ella es de escaso recurso. Dice que es pobre, pero rica con Cristo Jesús. Qué divino, Señor, pensar de que contigo está la solución de cualquier situación. Pide por su ciudadanía. Pide por su ciudadanía, pero allá en los cielos, mire qué bella, Señor amado. Por Sara de Acervi Morales, ella sabe por qué te está pidiendo, papá. También por protección divina, salud, por Cristian, hijo de hermana María Ramos. Qué bello eres, Señor, porque nos transmite confianza. Nos transmite seguridad, papito lindo. También mi hermana Magdalena de Ramírez pide oración, Padre, por Carla Castro, por provisión de su hogar, de su mesa, y por su mamá Blanca, viuda de campo, por sanidad de su vista, y por el esposo Juan Ramírez, por sanidad en su riñón. Padre mío, para usted no hay nada imposible. Usted es ese médico por excelencia. Por problema, usted es el mejor abogado. Porque nos sentimos solos, usted es el mejor amigo de nuestra vida. Por eso también oro por Alejandro Nájera. Por sabiduría, por restauración de su familia. Por Julia Isabel Rojas. Por una operación, Señor, especial que ella necesita. También, Señor, oro porque el Espíritu Santo le dé fuerzas para orar, ayunar y buscar de tu presencia, Dios mío. Griselda Reyes Fernández desea, Señor, que tú tengas el control de su vida. Venga, Señor, siendo clemente para con ella. Ella vive en Veracruz, México, Padre.

para que usted, Padre bendito, siga bendiciendo. Oro por hermana Elizabeth Aguilar, sanidad divina. De su pie, de su columna, protección, sanidad divina. Dios mío, tócale, tócale, y todo mal y enfermedad huyen de tu presencia, porque tú eres el gran yo soy, y ningún demonio de enfermedad o de obstáculos en el camino de mis hermanos podrá detenerte, Señor. También oro por mi hermana Marta Gómez. Ella también está necesitando de su sanidad por esa gota ciática, papá. Venga tomando el control de su salud. Ayuda, Señor, a todos aquellos que buscan tu presencia. Ahí tenemos a hermana Alma Hernández, sanidad divina y protección. Dios mío, cuánto te necesitamos, papá. También por Jonathan Mendoza, por esa carta de libertad. Y para que Dios también haga la obra en su vida espiritual. Tiene fe, Señor, que Dios, que tú obrarás en su hermano. Gracias, Padre, gracias. Eugenia Flores, Señor, oro por esa protección de su familia. Oro por esa solución de problemas. Tú eres ese abogado, papá. Como abogado, venga solucionando toda situación negativa de mi hermana Eugenia Flores. Por su esposo Humberto García, por sanidad de dolor de cabeza. Señor amado, tú eres doctor de doctores. Venga poniendo ese oxígeno en ese cerebro, en esa masa cefálica, Señor, para que esos dolores de cabeza desaparezcan por el poder de tu amor y por tu Espíritu Santo. También, Señor, por hermana Rosa de Castro, Padre. Ahí está mi hermana Rosita de Castro, Señor. Ella necesita, Señor, que sus ojitos sean limpios por ese yemo derramado de los cielos, por ese bálsamo de sanidad en sus ojos, Señor, por ese insomnio que no la deja descansar tranquila. También oro por Miriam Castillo, por sanidad de operación. Usted es el doctor de doctores, médico por excelencia. Usted es ese amigo fiel que nos consuela cuando te pedimos consejo, Padre mío, en el nombre poderoso de Jesús, mi alma.

estamos confiados que tú nos llevas de tu mano, pasaremos el Jordán, Señor. Y al otro lado dice, cantaremos alabanzas de victoria, papá. Por favor, papito lindo. Por favor, Señor amado. No nos dejes solo. No nos abandones, Señor. Esa barca que va sobre esa mar de tantas situaciones, Señor, que muchas veces no entendemos. Manéjala tú como capitán, Señor. Pues tú eres mi capitán marinero. Tú eres ese Dios que nos ha dicho, clama a mí y te responderé. Que nos ha dicho, clámame, clámame. Que nos dice, yo estoy contigo. Que nos dice, yo soy tu consolador. Que nos dice, yo soy tu amigo. Yo soy tu amigo. Él es nuestro amigo. Él es el que nos corona de favores y misericordia. Tú eres el que rescata del hoyo nuestra vida, de modo que regresamos como el águila. Padre Santo, no te olvides de tu pueblo. No te olvides de cada clamor, Señor, que hay en tu pueblo. Mira cuánta necesidad de tu presencia. Cuánta necesidad de ese bálsamo rociado como lluvia fresca sobre las vidas de cada uno de mis hermanos que hacen acto de presencia con sus mensajes, Padre. Es que no hay otro Dios como usted, Señor. No hay otro. Jamás habrá otro. Si fuiste tú el que nos formaste, Padre. Fue mi Señor Jesucristo el que dio su vida, su sangre. Y nos compró para ser su pueblo escogido. Padre, por favor, escucha todas estas peticiones de mis hermanos. Quitando dolores de cabeza, quitando dolores de espalda, quitando dolores de próstata, quitando dolores de tumores, dolores de cabeza, dolores de columna, Señor, dolores de rodillas, Padre, dolores de vientre, Señor, dolores, Padre, de intestino, dolores de corazón, dolores de ojos, Señor amado. Oh, doctor de doctores, en esta tarde te consultamos a ti porque eres especialista en todo, Padre Santo. Mira las necesidades de todos mis hermanos oyentes. Mira las necesidades, Señor, de la gloria de mi hermana Dorita Morán, Dorita López. De mis hermanos, Señor, allá Paulita, Señor, allá en el Pitarrío, Padre Santo, y así, Señor, de don Calito, Padre de la Gloria, ahí con sus ojos, con esa diabetes, Señor, pero tú como médico la sostienes, Padre bendito. Y así, Señor, tantas necesidades. Ahí está mi hermana Isabelita, Señor. Ahí está mi hermana Maribate, Padre. Ahí está mi hermana Tire Chacón, Señor. Y muchos, muchos oyentes esperando la oración, Padre de la Gloria. Es que sin ti nada somos, Señor. Miren Castillo, Señor. Ella necesita sanidad de esa operación, Señor amado. En el nombre poderoso de Jesús, te damos honra, te damos gloria, porque eres el único que merece adoración. Gracias, Padre. Gracias por tu bondad infinita. Gracias por tu fidelidad y por tu amor. En esta hora, Señor, de mis hermanos, han podido sentirse, Señor, alegres, satisfechos de que Dios ha puesto su mano en cualquiera de ellos donde ha estado la urgencia. Yo sé que hay respuesta. Gracias, Señor. Muchas gracias. Queridos hermanos, hasta la próxima. Si Dios así nos lo permite, sean bendecidos con la presencia siempre de su Espíritu Santo. Gracias, gracias. En el nombre poderoso de Jesús.

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4: 5 de la tarde, en punto.
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Gloria a Dios. Segundo libro de Crónicas, capítulo 7 y el versículo 14 dice la palabra de Dios: si se humillare mi pueblo, sobre el cual mi nombre es invocado, y oraren y buscaren mi rostro, y se convirtieren de sus malos caminos, entonces yo oiré desde los cielos y perdonaré sus pecados y sanaré su tierra. El Señor Jesucristo les bendiga a todos los fieles oyentes de su programa radial, ¿Quién eres, Señor? Qué gusto, qué privilegio saludarles en ese precioso nombre, tanto a hermanos como también amigos. Agradecer la grande oportunidad que nuestro Señor Jesucristo nos permite para entrar, aleluya, a diferentes lugares. Y gracias a usted por permitirnos entrar a la intimidad de su hogar. Gracias, hermanos y amigos. El Señor les bendiga. Quiero agradecer en esta fecha muy especial, 26 de septiembre. 26 de septiembre hoy. Y el hermano Álvaro Manzanares y la hermana Vilma de Manzanares son quienes nos patrocinan el programa de hoy. Mi saludo, mi gratitud a nuestros hermanos por estar ahí pendientes de lo que es el desarrollo de este glorioso ministerio con sus valiosas e importantes colaboraciones. El Señor Jesús les bendiga. Mano Álvaro, hermana Vilma, ya están pendientes en su hogar. Y recuerde que el dial ahora en adelante es 102.1. Gloria a Dios, ese es el dial de la radio Pastor. Ahora estamos llegando a diferentes lugares. Si usted es primera vez que nos escucha en determinado lugar, háganos el favor de escribirnos al 7273-9916. Gloria a Dios, teníamos varios lugares, gloria a Dios, que no nos escuchaban, pero tengo entendido que hoy sí. Así es que si usted nos está escuchando, puede escribirnos al 7273-9916 o llamarnos al 2415-1436. Recuerda usted que es su programa radial, ¿Quién eres, Señor? Su servidor y amigo y hermano José Roberto Siciliano, para servirle. Qué gusto saludarle esta tarde y decirle que es una buena oportunidad. Si usted no ha entregado su vida a Jesús, es hoy una buena oportunidad para que rinda su vida a Jesús. Gloria a Dios, si usted se ha apartado del camino del Señor, es tiempo de regresar. La Biblia dice: venid luego, porque mañana no sabemos. Por eso la Biblia dice: si oyeres hoy su voz, no endurezcáis vuestro corazón. Porque uno de los problemas nuestros es que todo dejamos luego, porque mañana no sabemos. Por eso la Biblia dice: si oyeres hoy su voz, no endurezcáis vuestro corazón.

esposa, hermana Marina de Carmona. El Señor le bendiga. Ya tenemos el reporte ahí de Atiquizaya. Saludos, hermano Pedro, hermana Marina. Y a toda la familia, el Señor les bendiga. Y también a todos los clientes de la comercial El Buen Precio. Saludos, hermanos, bendiciones en el nombre glorioso de Jesús. Y hay un himno que vamos a escuchar esta tarde. Saludos, hermano Álvaro, hermana Vilma, están contentos ahí. Gloria al Señor y nos gozamos en la presencia de Jesús. Hermana María Linares, ya la tengo en la lista de oración también. El Señor le bendiga, el Señor va a hacer una obra sobrenatural. Hay un himno que se titula Que me falte todo, menos tu presencia. Vamos a escuchar.

Gloria a Dios. Alabado sea el nombre de Jesús. Saludos a mi hermana Regina Siciliano de Monterrosa también. Un saludo también a la familia Guerrero Nolasco y también a la familia Díaz Guerrero en la zona de la Libertad y allá en Hacienda San Antonio. Hermano Ernesto, el Señor le bendiga grande y maravillosamente. Saludos a mi hermana Marisol Manzanares en Estados Unidos. Allá donde se encuentra, hermana Marisol, el Señor Jesucristo le bendiga ricamente. A nuestra hermana Francisca Esquivel en Cantón Natividad. Hermana Francisca, el Señor le bendiga. Ya al principio le programamos el himno que le encanta. Saludos a usted y a su familia, hermana Mabel Manzanares también. Que el Señor le derrame de abundantes bendiciones. Hermana Dora Morán en el Congo, también le bendecimos en el nombre de Jesucristo. Hermano Alejandro Morán en Cantón Caña Brava, también lo bendecimos en el nombre de Jesús. Y háganos saber dónde usted nos está escuchando. Estamos monitoreando hasta dónde está llegando la señal de la radio. Radio Pastor 102.1. Saludos, hermano Manuel Escalante, su familia, bendiciones, hermanos. Vamos adelante porque así manda el Señor Jesucristo. Vamos a escuchar las notas de la siguiente alabanza. Y cuando regresemos, vamos a irnos al momento de la oración. Recuerde usted que la oración es vital. Un creyente sin oración es como un arma sin munición. Un creyente sin oración es como un machete sin filo. Así es que vamos a orar al regresar después de escuchar la siguiente alabanza titulada Mi Dios, solo mi Dios. Bendiciones en el nombre de Jesús.

Gloria a Dios. Saludos a nuestros hermanos allá en Potrerío. Dice un mensaje de texto: hermano, lo estoy escuchando. Soy de aquí del cantón Potreríos de La Laguna, arriba del caserío Los Menéndez. Y me saluda a la familia Menéndez. Bendiciones a los que nos oyen ahí en Cantón Potreríos.

a Dios. Vamos a ir al momento de la oración. Tenemos reporte de Chalchuapa. Gracias, hermano Marvin Pacheco. Gloria a Dios. Gracias, hermano Ever Álvarez, allá en la zona de Nancistepeque. Dios le bendiga grandemente también. Familia Villacorta, allá en el llano Doña María. También, hermana Nuri, vamos a orar en el nombre de Jesús. Atiendo la última llamada y luego vamos a orar.

Gloria a Dios. La palabra de Dios nos dice en el Salmo 91: el que habita al abrigo del Altísimo morará bajo la sombra del Omnipotente. Diré yo a Jehová, esperanza mía y castillo mío, mi Dios en quien confiaré. Él te librará del lazo del cazador, de la peste destructora. Con sus plumas te cubrirá y debajo de sus alas estarás seguro. Escudo y adarga es su verdad. No temerás el terror nocturno, ni saeta que vuele de día, ni pestilencia que ande en oscuridad, ni mortandad que en medio del día destruya. Caerán a tu lado 1,000 y 10,000 a tu diestra, mas a ti no llegará. Oh, aleluya, alabado sea el nombre de Jesús. No sé qué situación atraviesas. No sé por qué valle tú estás cruzando esta tarde. Sé que hay gente que está de luto. Sé que hay gente que está postrada a una cama. Hay otras que están emproblemadas. Pero yo vengo a decirte en el nombre de Jesús que hay solución para cualquier situación. La Biblia dice: el que pide, recibe. Gloria a Dios, el que busca, halla. Y el que llama, se le abre. La Biblia dice: si algo pidiereis en mi nombre, yo lo haré. Apreciables hermanos y amigos, acompáñeme y juntos vamos al momento de la oración. Padre nuestro que estás en los cielos, santificado es tu nombre, Jesús. Vénganos en tu reino. Hágase tu voluntad en el cielo como en la tierra. Danos hoy ese pan sagrado de cada día. Perdona mis ofensas como perdonamos a aquellos que nos ofenden. No me dejes caer en la tentación y líbrame, Jesús, de todo mal. Señor Jesucristo, oh Señor Jesucristo, muchas gracias. Muchas gracias por la vida que me das. Puedo decirte muchas gracias, mi Dios. Tu palabra dice que cada mañana son nuevas tus misericordias. Gracias, Señor Jesucristo, por este día. Señor, bendigo a mi hermano Álvaro Manzanares y mi hermana Vilma de Manzanares, que son ellos los patrocinadores de este programa. Hermano Álvaro y hermana Vilma, los bendigo en el nombre del Señor Jesús. Sí, los bendigo en el nombre del Señor Jesús. He visto cómo la mano gloriosa de Jesús
ha obrado en la vida de mis hermanos. Hermano Álvaro ha sido rescatado. Aleluya, como dice el salmista David, que Él rescata del hoyo nuestra vida. Hermano Álvaro, el Señor Jesús sea quien lo cubra a usted y a su familia, hermana Vilma y su familia, con la presencia de Él. Yo vengo para bendecirlos en el nombre de Jesús. En el nombre de Jesús. Familia Mayén, allá en la zona de Singuil. Hermano Antonio Mayén. Hermano Jonathan. Y nuestra hermana Dina de Mayén. Señor, glorifícate, Jesús. Glorifícate, Jesús, en la vida de mis hermanos. Mi hermana Dina, Señor, necesita de un toque glorioso de sanidad. Oro por mi hermano Manuel Escalante. Hermano Manuel Escalante. Señor, glorifícate, Jesús. Visita esta tarde a mi hermano Manuel Escalante y bendícelo a él y a su familia en el nombre de Jesús. Familia Guerrero Nolasco. Señor, bendice con creces a la familia Guerrero Nolasco. A la familia Guerrero Díaz. Señor Jesucristo, bendíceles en grande manera. Bendigo a mi hermana María Linares. Hermana María Linares, esa enfermedad que está agobiando su cuerpo, yo vengo en el nombre de Jesús. Sí, en el nombre de Jesús. Que ese espíritu de enfermedad salga de su cuerpo. Espíritu de enfermedad, te ordeno en el nombre de Jesús. Que salga de ese cuerpo esta tarde. Sí, en el nombre de Jesús. Oro por la familia Villacorta allá en el llano, Doña María. Hermana Nuri Villacorta. Su familia en general. Señor, glorifícate, Jesús, en esta familia. Hermana Nuri, recuerde que Dios es nuestro amparo. Que Él es nuestra fortaleza. Que Él es nuestro pronto auxilio en las tribulaciones. Hermana Nuri, le declaro en victoria en el nombre de Jesús. En el nombre de Jesús. Familia Valiente Caballero. Yo bendigo la vida de mi hermano Pedro Valiente en el nombre de Jesús. Señor, su esposa, hermana Marina. Yo les bendigo a mis hermanos en el nombre glorioso del Señor Jesús. Sus hijos, hermano Raúl, hermana Natalie y hermana Stephanie, Señor. Yo bendigo esta familia completa en el nombre del Señor Jesús. Sí, Señor, que tu presencia pueda cubrirle, Jesús. Oro por mi hermana Irma de López. En el nombre glorioso de Jesús. Hermana Irma de López, ahí donde se encuentra.
se siente enferma de su garganta. Que el Señor Jesús le sane esta tarde. Que el Señor Jesús ponga su mano gloriosa e invisible en su cuerpo, en el nombre del Señor Jesús. En el nombre del Señor Jesús. Hay gente hoy escuchando la radio. Hermana de Sarmiento, hermana Sonia de Sarmiento, aquí en la colonia Elibu, usted necesita de ese toque glorioso de sanidad. Tócale, Jesús. Tócale, Jesús. Oro por mi hermana Edith Quiteño, en el nombre santo de Jesús. Oro por mi hijo Kelvin Roberto Siciliano. Señor, en tu nombre, Jesús. Si mi baranda navaririvixandalabaririvivas. En el nombre del Señor Jesús. Salabayarabaririvivarandarabaririvivas. En el nombre de Jesús. Que tú seas glorificado, Señor Jesucristo. Sí, en el nombre de Jesús. En el nombre glorioso de Jesús. Señor, bendigo la vida de mi hermano Nelson Franco. Hermana Inesita de Franco. Señor, bendíceles, amado Dios. Por mi hermano Rafael Pacheco, que tu mano invisible de sanidad. Si mi barandarabaririvixandarabaririvivarabaririvivas. Que la mano invisible pueda obrar en mi hermano Rafael Pacheco. Hermana Gladys de Pacheco. Oro, Señor, por mi hermana María Luisa 7. Que te glorifiques en mi hermana. Hermana Ruth, Señor, bendíceles. En el nombre del Señor Jesucristo. Oro por la familia, Señor, con un privado de libertad. Señor, necesitamos una respuesta favorable, Señor, en el nombre de Jesús. En el nombre de Jesús. En el nombre de Jesús. Usted que está enfermo, usted que siente un dolor en su cuerpo, ponga la mano donde usted siente el dolor. Ponga la mano donde usted siente la enfermedad. Y la otra mano la levanta hacia el cielo. Cierre sus ojos un instante. Hay algo sobrenatural que está descendiendo hoy. Y allí donde tiene puesta su mano, allí donde está la enfermedad, yo vengo en el nombre de Jesús. Sí, en el nombre de Jesús. Si mi barandarabaririvixandarabaririvivas. Yo vengo en el nombre de Jesús. Yo reprendo toda potestad de enfermedad. Echo fuera todo espíritu de enfermedad. En el nombre santo de Jesús. Usted que ha estado batallando con esa enfermedad, le declaro libre en el nombre de Jesús. Usted que tiene luto en su corazón, hay un familiar que ha fallecido, hay un familiar que se ha ido de su presencia.
Aleluya, en ese instante las palabras no llenan, pero la presencia de Jesús sí llena. En el nombre de Jesús, la Biblia dice que Dios es nuestro amparo y fortaleza. La Biblia dice que Él es nuestro refugio de generación en generación. La Biblia dice que Él es nuestra luz y nuestra salvación. Oro por Mauricio ahí en Atiquizaya. La pérdida de su hijo, sé que es difícil. Sé, Señor, que no es fácil, pero que tu presencia lo pueda ayudar a él y a su familia. En el nombre del Señor Jesús, fortalece a Lania Carmen, a Víctor, en el nombre de Jesús, a toda la familia, Jesús. Tú eres nuestro amparo, Jesús. Como dijo Pedro, ¿a quién iremos, Señor, si solo tú tienes palabras de vida eterna? Salta la valla, la valla, la valla, la valla, la valla, la valla, la valla, la valla, la valla, la valla, la valla, aleluya, aleluya. Gloria a Dios, aleluya, la valla, la valla. Tú que estás desanimado espiritualmente, oh, en el nombre de Jesús, te ministro fortalezas en el nombre de Jesús. Levántate, levántate, como le dijo el Señor a Elías. Levántate, come y bebe, porque largo camino te resta. El Señor de fuerzas al que no tiene esta tarde. Bendigo a los oyentes, hermana Marisol Manzanares. Su familia en general, hermana Francisca. Hermana Mabel y toda la familia, Jesús. Señor, en tu nombre, Jesús. Hay gente que está padeciendo de una enfermedad crónica, pero Jesucristo tiene la respuesta. Levante sus manos al cielo, dígale: Señor, gracias por visitarme esta tarde. Gracias por hacerte presente en mi vida esta tarde, dígale. Gracias, Señor Jesús. Todo lo hemos pedido en el nombre del Señor Jesús.

0: Gloria al Señor Jesús. Alabado sea el nombre de Jesús. Saludos a mi hermana María Álvarez. Dice, muchas bendiciones. Lindo programa. Gracias, hermana. Y luego, hermano Ever Álvarez también dice, bendiciones acá en sintonía. Se oye bien clarito. También, hermano Amílcar Ramos dice, saludos desde Metapán. Gloria a Dios, qué bueno es el Señor. Saludos en el nombre de Jesucristo. Y qué lindo sentir la presencia de Jesús, hermanos. Gracias a usted por su amable y fiel sintonía. Yo quiero agradecer a toda la linda audiencia. De antemano agradecer a la familia Manzanares por el aporte a este ministerio de fe. Han sido un pilar importante casi desde el nacimiento del programa. Saludos, hermano Álvaro, hermana Vilma, el Señor les bendiga grandemente. Y quiero informarles que la agenda está así. Para el mes de octubre, el 3 de octubre, tenemos al hermano Ever Álvarez. Para el 10, 17, 24 y 31 de octubre, tenemos a mi hermana Marisol Manzanares. Gloria a Dios, eso es octubre. Noviembre, el 7 y el 14, la hermana Marisol Manzanares, esto es noviembre. Luego el 24 y el 28 de noviembre tenemos a nuestro hermano Álvaro Manzanares y la hermana Vilma. Gloria a Dios. Para el 5 de diciembre tenemos a la hermana Francisca Esquivel. Gloria a Dios, aleluya. Y luego para el 12 tenemos a la hermana Dina Margarita Esteban de Mayén. Esa es la agenda en su programa ¿Quién eres, Señor? Nada más ponerles una nota ahí de que el programa a partir del siguiente sábado, que sería 3 de octubre, el costo será de $18. Ese es el costo a pagar por el programa, $18, porque han habido mejoras en el cambio de frecuencia y acuérdense que todo tiene un costo. Estamos llegando clarito a Huachapán, Metapán y otras zonas. Gloria a Dios que está llegando la radio, pero muy claro. Así es que $18 costará el programa. Y recuerde usted que el Señor ama y bendice al dador alegre. Gloria a Dios. Vamos a meditar en la palabra gloriosa de Dios. Aleluya. Daniel capítulo 2. Y el versículo 47 dice la palabra de Dios. En el nombre de Jesús la leemos. El rey habló a Daniel y dijo: ciertamente el Dios vuestro es Dios de dioses y Señor de los reyes. Y el que revela los misterios, pues pudiste revelar este misterio. Gloria a Dios. Pues la Biblia dice que Nabucodonosor había tenido un sueño. Gloria a Dios. Había tenido un sueño. Y él tenía bajo su autoridad o su disposición, según Daniel capítulo 2 y el versículo 27 dice, respondió delante del rey diciendo, el misterio que manda, ni sabio, ni astrólogo, ni mago, ni adivino lo pueden revelar al rey. Entonces, el rey había tenido un sueño y él quería que le describieran el sueño tal como él lo había soñado. Aparte de eso, quería la interpretación del sueño. Como digo, habían adivinos, habían sabios, habían astrólogos. Gloria a Dios, a quienes les dijo él que le hicieran este trabajo, pero nadie de ellos podía hacerlo. Daniel le dice: pero hay un Dios en los cielos, el cual revela los misterios. Gloria al Señor Jesús. Un misterio es algo que está oculto. Gloria a Dios. Existen misterios los cuales están ocultos. Y le dice: hay un Dios en los cielos, el cual revela los misterios. Gloria a Dios. Era de, como digo, de describirle el sueño que había tenido, porque él no contó cuál era el sueño a ellos, sino pidió que se lo describieran y que le dieran la interpretación. La Biblia describe y dice que Daniel le dio la interpretación y el sueño que había tenido el rey. Lo relata todo el capítulo 2 de Daniel. Ahora nos preguntamos, gloria a Dios, hay un Dios tan grande, el cual el mismo Nabucodonosor dice que es Dios de dioses y Señor de los reyes, y que revela los misterios. Ese es el Dios al cual yo sirvo, al cual yo adoro, al cual yo glorifico. No un Dios con D minúscula, sino al Dios de dioses. Gloria a Dios. Ese Dios al cual Pablo describe en el capítulo 2 de Filipenses, el cual dice: para que en el nombre de Jesús se doble toda rodilla de los que están en los cielos, en la tierra y debajo de la tierra. Oh, alabado sea el nombre de Jesús. Ese Dios glorioso, el cual dio la revelación a Daniel para que él diera la revelación y la interpretación de aquel sueño, ese es mi Dios. Vivimos en un mundo lleno de tecnología. Gloria a Dios, donde la tecnología está de primera mano en muchos aspectos de la vida cotidiana. Gloria al Señor Jesús. Para todo hay tecnología, sí. Pero hay un misterio que no toda la raza humana puede entender. Gloria a Dios, hay un misterio. Hay algo oculto que aún no todos tienen la revelación correcta. Aleluya, aleluya. Esa revelación es el evangelio glorioso del nombre de Jesús. Sí, esa es la realidad. Y Pablo dice, aleluya, que grande es el misterio de la piedad. Dios fue manifestado en carne. Ese Dios fue manifestado en carne. y para muchos el evangelio del nombre glorioso de Jesús aún sigue siendo un misterio. Aleluya, aleluya. Aún sigue siendo un misterio. Pero gracias demos al Señor Jesús. Aquello que el Señor ha abierto el entendimiento y ha revelado su glorioso y poderoso evangelio. Aleluya, aleluya. Démosle gracias al Señor. Porque mucha gente sabe mucho de tecnología. Mucha gente sabe, aleluya, de leyes, sabe de muchas cosas, pero cuando hablamos del evangelio verdadero, aleluya, no saben absolutamente nada. Porque el único que da la revelación se llama Jesús. Y démosle gracias a Él porque nos ha revelado su glorioso y precioso mensaje. Ese Dios que reveló a Daniel el sueño y dio la interpretación, ese es mi Dios y me ha dado la revelación de su glorioso evangelio. ¿Quieres tú venir al verdadero evangelio? Ven a los brazos de Jesús. Arrepiéntete de tus pecados. Gloria a Dios, debe de dar el siguiente paso, bautizarte en agua como lo manda la Sagrada Escritura, en el nombre del Señor Jesús, para el perdón de los pecados. Será lleno del don del Espíritu Santo. Oh, qué linda es hermosa revelación. Y cuando hayamos recibido esta revelación gloriosa, debemos de compartirla y confesarles a todos que Jesús es el nombre del único y verdadero Dios.
1: 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Que Dios le bendiga.
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0: 6 de la tarde, en punto.
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2: Señor, aleluya. Dios me los bendiga, hermanos y amigos, Dios me los bendiga. Les saluda su hermano y amigo Rolando Martínez en la Radio Pastor. Amén. Gloria al Señor de el Ministerio Profético Trigo de Dios. Gloria al Señor. ¿Dónde estamos ubicados? Frente a la terminal de buses Francisco Lara Pineda, local número 7. Gloria al Señor. Ahora, hoy toca vigilia, hermano, gloria al Señor. Estamos avisando que ahora tenemos vigilia, gloria al Señor. Y por lo tanto, gloria al Señor, les invitamos a que se den cita, gloria al Señor, a esta preciosa vigilia, gloria al Señor. Gloria al Señor, así de que, hermanos, a las 9 de la noche comenzamos con la preciosa vigilia. Gloria al Señor, y terminamos a las seis de la mañana. Amén, gloria al Señor. Así es de que, gloria al Señor, Dios me lo bendiga de una manera muy especial. Y vamos a dar inicio, hermano, gloria al Señor, con este su precioso programa Alfa y Omega. No se olvide, hermano y amigo, que el Ministerio Profético Trigo de Dios está a la orden del pueblo cristiano, perdón, desde las 7 de la mañana hasta las 5 de la tarde, todos los días. Ahí estamos, hermanos, gloria al Señor, ahí estamos orando por los enfermos, endemoniados o personas que estén padeciendo de brujería, hechicería, santería, vudú, macumba. Hermanos, gloria al Señor, ahí estamos al servicio, gloria al Señor, ahí está la hermana Miriam, gloria al Señor, mi esposa, gloria al Señor, ahí está, al servicio, hermano, gloria al Señor, desde las 7 de la mañana a las 5 de la tarde, todos los días, gloria al Señor. Así es de que Dios me le bendiga de una manera muy especial. Vamos a darle lectura, hermanos, a un precioso salmo para dar inicio, hermanos, para darle apertura a este su programa. Gloria al Señor. Vamos a darle lectura al Salmo 124, Salmo 124, gloria al Señor, amén. Lo tenemos, lo leemos y lo hacemos en el nombre poderoso del Señor Jesús. A no haber estado Jehová por nosotros, diga ahora Israel, a no haber estado Jehová por nosotros, cuando se levantaron contra nosotros los hombres, vivos nos habrían tragado entonces, cuando se encendió su furor contra nosotros. Entonces nos habrían inundado las aguas, sobre nuestra alma hubiera pasado el torrente, hubiera entonces pasado sobre nuestra alma las aguas impetuosas. Bendito sea Jehová.